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0: cada rulo.
1: 40 grados, tú serás solo para mí. Así es, canción ganadora del día de ayer. Sí, señores.
2: Canciones horribles.
1: No, canciones buenas de películas.
2: De películas maletonas fueron.
1: ¿Qué tal? Ayer nos mandó, ¿quién fue? El que nos mandó el video.
2: Toscano.
1: El señor Toscano
2: nos mandó video cantándola.
1: Nos mandó un video cantando en WhatsApp, pero de verdad, ¿qué? ¿Cómo le iba cantando, O sea,
2: con sentimiento.
1: Fue el mejor momento de todo su día y eso me alegró mucho. 40 grados terminó ayer ganando la rolita tlacuachera y hoy, señoras y señores, por favor, hoy es jueves. Jueves, último día de la semana para nosotros, porque aquí viernes no se trabaja, la verdad.
3: Aquí, los viernes no se trabaja.
1: No se trabaja. Déjenme les digo nada más y nada menos que tenemos aquí a nuestro querido Borrego Nava Cibido.
3: Aquí estoy,
1: Cibido. De hecho, está aquí a mi lado para la gente que nos está viendo en el live de TikTok. Diablito Jai 1, Borrego Nava. Ahí nos pueden ver. Ya. Se puso filtro nuestro querido Borre Nava de... ¿De quién era?
4: Del Brincos Dieras,
1: ¿verdad? Mi querido Borre, ¿cómo estás?
4: Pues muy bien, fíjate.
0: Ah, pero estoy al micrófono, Borre.
3: Estoy contento de estar aquí en el Tlacuache, en vivo y en directo.
1: ¿En vivo y en directo?
3: Son de esos most que debes tener en la vida. Y gracias a Dios, ya lo tengo palomeado.
1: Así es. ¿Sabes qué? Cálate el florero. Y ahí recargamos, míralo. Jálate el florero, Rulo.
4: Te voy a poner un
1: tripé. No, jala para que lo Rulo, ponga enfrente de él.
3: Mira, aquí lo pongo.
1: Oh my gosh. No, como ahí. Como ahí. Ah, mira, ahorita te va a conseguir. Pero bueno, ya estamos aquí en el Tlacuache de los 40.
3: Ahí estás.
1: ¿Ves? También transmitiendo en TikTok. Ayer hubo regaño de parte de Galilea.
3: ¿Tienes tiempo?
1: Ahorita primero vamos a decir. Digo, se viene bueno el chismecito tlacuachero de la Casa de los Famosos.
3: ¿Pero tienes tiempo?
1: Tenemos tiempo.
3: Vamos a desmenuzar la cagadesh.
1: Sí.
3: Que les puso...
1: Galilea Montijo. Ya veremos también si funciona o no funciona, porque ya... Estos ya no sabemos ni por dónde, ¿verdad? Pero bueno, tenemos chismecito tlacuachero, mi querido Borre. Hoy miércoles...
0: Otra vez, ya lo mandaste el este... Ah, ya lo
3: mandaste. Hoy es jueves, ¿eh?
1: Hoy es jueves, sí. 19 o 20.
3: ¿Hoy? 20.
1: Ya 20 de agosto, 20 se nos agosto. Está yendo agosto.
3: Sí, señor.
1: Y ya voy a cumplir 49
3: años. ¿Otra vez?
1: 49 grados,
3: güey. ¿Otra vez?
0: Como la canción.
3: ¿Otra vez? ¿Otra vez, Mauricio?
0: Ah, no, siempre doy. Yo soy 7-7,
3: oye,
0: señores.
3: No puede ser. ¿Sabes cuántos años te llevo?
1: Me lleva, tiene 56. ¿Sin más? 57. 58. Borre, te ves muy bien, me da gusto verte también, porque entonces en 10 años voy a estar mejor.
3: Oye, te llevo 9 años, Diablito.
1: 9 años, amigo. O sea que tú tenías mi edad cuando hacíamos Diablito Show casi.
3: Sí, exactamente.
1: Esto fue 2015.
3: 2014 empezamos.
1: 14 empezamos y 2015.
3: 2015 al aire.
1: Y terminamos a mediados de 2015.
3: Sí.
1: Oh, no, finales de 2015. Tenías prácticamente mi edad.
3: Es correcto.
0: Wow, Borre.
1: Eras todavía más joven.
3: Tenía tu edad y ya tenía 3 hijos.
1: Y me encanta que el Borre me daba mis... ¿Te acuerdas? Me dabas mis curas para la cruda. Entonces, yo llegaba en vivo así.
3: Un día llegué de una boda. También llegó de una boda, pero...
1: Por ahí de Puebla, güey.
3: Crudón. Fíjate.
1: No, crudo, muriéndome.
3: Y entonces le dije, Mauricio, no puede ser que tú, siendo tan profesional, no sepas un remedio para la cruda.
1: Es que a mí no me dan mucho.
3: Y no me creía, no me creía. Y dije, mira, está muy fácil.
1: A ver. Así. Era una cerveza.
3: Una chela.
1: Una barra de chocolate.
3: Un gansito, un...
1: No, era Milky Way.
3: O un Milky Way.
1: Un Snickers.
3: Con un Snickers, así, chocolate.
1: Chatarra.
3: Así. Ajá.
1: Y dos aspirinas,
3: ¿no? Y dos, Alka-Seltzer Boost.
2: Y ya con eso sales.
3: No, güey, no, como potro recién nacido, güey.
1: Como nuevo. Te lo juro, a la media hora yo ya estaba...
2: ¿Y cuántas veces aplicó ese remedio?
3: No, o sea, yo se lo enseñé y luego ya lo aplico, pero es que hay una cosa. La cruda te da porque el cuerpo se deshidrata y pierde mucho azúcar.
2: Sí.
3: Entonces, la gente cree que con... ¡Ay, chilaquil! No, al contrario, con eso irritas más el estómago.
2: La birria también irrita.
3: Entonces, lo que tienes que hacer es hidratarlo, ¿no? Y darle algo dulce.
0: Claro.
2: Para recuperar. ¿Y tú cómo porque lo descubriste, Borro?
1: No, porque la cosa es la glucosa. A mí, yo, por ejemplo, un doctor, que es el papá del Chespici, nos había dicho: hay dos formas. O, por ejemplo, unos hot cakes.
3: Exacto.
1: Te ayudan. Lo que es
2: igual,
1: dulce,
2: pan.
1: Pan y la harina. O sea, eso lo que hace es que absorbe el alcohol que está en tu cuerpo.
3: Es una esponja. Lo hace como una esponja.
1: Como una esponja. Y le estás metiendo glucosa, que te nivela la glucosa que perdiste, o sea, de ayer. Y la otra es, pues, sigue tomando. O sea...
3: Engancha, ¿no? la famosa me la engancho.
1: Ajá, me la engancho. No tomes como ayer, toma leve y ya te duermes temprano. Y al
3: porque
1: otro
3: hay
1: día,
3: un chupe que se llama...
1: Tal vez estés crudito, pero no coma ahorita.
3: O sea, hay una chupe que se llama la piedra.
1: La piedra, claro.
3: Que es alcohol con mucha azúcar.
1: Y te la fumas en un foco.
3: No.
1: Ah, no, esa no.
3: ¿Has ido, Rulo? ¿Has ido alguna vez al baby,
2: No, ya no fui, no.
3: ¿No?
1: ¿No sabes quién es Popeye, güey?
2: No, y yo creo que ya nunca fui.
3: ¿Por qué no?
2: No, pues lo habían cerrado, ¿no? Y ahorita no, yo creo que ya
3: abierto.
2: No voy a ir.
3: No, y usted, vamos. Allá abajo hay un restaurante y entonces cuando ya sientes que estás medio acá, bajas, te pides un quick de fresa.
1: Ah, el quick de fresa, las mañanas.
3: Y eso, mira, y hasta las 2 de la tarde otra vez,
1: vámonos. Ahí, del Baby, ahí abajo un restaurante. Ajá.
2: Pues soy más de la práctica, ya es mucha palabra.
1: A mí me gusta más el Chocomilk.
3: A mí también.
1: Está más mucho rico el Chocomilk. Sí. Y sigue todavía eso.
3: Ahí sigue.
1: Yo hace años no voy al Baby.
3: Vamos.
1: Se sigue poniendo
3: muy bueno.
0: Guau, vamos, Borre.
3: Yo la última vez me la pasé espectacular.
1: Puede ser que para mis 50 años
0: lo hagan el Baby.
3: ¿Sabes por qué?
2: Pero con el Borre.
3: Es el único, güey. Es el único antro donde vas y te puedes empedar con los papás de tus amigos y los hijos de tus amigos.
1: Así ya, es.
3: En la misma noche.
2: Generacional, sí.
3: Te lo juro.
1: Es increíble. Mi querido Borre está hoy aquí en la casa. Tenemos chismecito tlacuachero. También después, perdóname, mamá. Mamá,
3: a perdóname.
1: Mamá. A mamá. Mamá, perdóname, mamá.
0: Así es.
1: Márcanos. Y cuéntanos
0: esas cositas que le hiciste a mamá y que igual ni sabe. Esas travesurillas.
2: Una cuéntenos. Travesurilla.
1: Sí, no nos llamen para decir, es que yo la quiero porque
2: tan solo estuviera aquí.
3: Yo tengo una rápida, así como para entrar al tema.
1: ¿Se la sabe?
2: Échale.
3: Es la
1: ¿se
3: clásica.
1: Enteró tu mamá?
3: Mi mamá.
0: Se claro. Enteró que lo quisiera.
3: En sujeta se lo dije. Yo quise bromear y me reventó una pala de las de madera. En la nariz, después de lo que le dije.
2: De las de cocina.
3: El clásico, mijo, pásame la leche. Y ahí va su hijo, que soy yo. Abro el refri y no la veo. Esto es genuino, no la vi. Y le dije, no la veo, no está. Y ya enojada me dice,
1: la típica, ¿qué
3: hago? Si la encuentro yo, ¿qué te hago? Y yo chistín le digo, pues un...

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1: Jeta.
2: Bueno, hermoso. Tenemos, perdóname mamá, márquenos y cuéntanos esas travesurías que pues has hecho y que mamá no sabe aquí, puede sacarlo y por fin decírselo, no a su cara, pero sí a nosotros, ¿no? El rincón de los hombres maltratados tenemos el día de hoy.
1: Uy, yo tengo...
2: Hermano del alma, adelante, estás en un lugar seguro, danos la mano, te abrazaremos
3: y te comprenderemos.
1: Vamos a cobijarte con nuestro Así manto. Es.
2: Las mujeres también pueden hablar, ¿eh?
4: Pues sí,
2: mujeres
4: para ver.
2: Maltratadoras también.
4: Ajá, que nos hagan notar en qué estamos fallando. Y fíjate que el martes que estuvo Paco Padilla, claro. Puro hombre en problema de divorcio.
2: Así Ahora, es.
1: Podríamos,
4: puro hombre.
1: Podríamos tocar.
2: Hombres sí. Maltratados.
1: Podríamos tocar algo que siempre yo digo, ¿por qué no nos damos cuenta como hombres? ¿Por qué? O sea, lo que yo digo, te estoy pidiendo permiso.
2: Bueno, eso ya depende de cada quien.
1: Los focos rojos, güey. O sea, cuando
2: las red flags.
1: Cuando tú empiezas a salir con una chava, pues es que y la chava en la primera pelea vas en el coche y te dice, párate, me voy a bajar. Eso es un foco rojo.
2: Es un red flag, sí.
1: Y lo pasamos por alto.
2: Sí. Pues es que porque realmente los hombres somos los que llevamos la red flag acá, ¿no? Y a veces no nos damos cuenta que pues del otro lado también hay red flags. Ahora, creo que esas red flags se pueden superar.
1: ¿Crees?
2: Claro que sí se pueden superar.
1: ¿Pero las mujeres no cambian?
4: No, es que no más bien, nosotros no cambiamos.
2: Nosotros, ninguno pero, cambia.
4: Pero yo siento,
2: te puedes adaptar.
4: Pero yo siento que sí, ya viviendo en pareja, sí cambia un poco el chip. Y ya, como nosotros seguimos siendo niñotes...
1: No, pero es que el miedo lo anda en burro.
4: Ya empiezan a tomar más el control ellas.
1: Ya, exacto. cuando andas en pareja y te
2: pues
1: empiezan...
2: Ya lo hablaremos.
1: Bueno, está bien.
2: Ya lo hablaremos en el rincón de los hombres maltratados. También viene Frankie Monstruo con el tlacoche.
1: No.
2: Viene cada jueves, aquí está.
1: Ay, qué Frankie bueno que Monstruo. Viene porque acabo de chocar en tu
2: ahorita,
1: casa.
2: Ahorita, mira, ahorita el que nos saque presupuesto, mi querido Borre. En una de esas nos sale gratis.
4: Ah, con una historia lo saca.
2: Ah, yo también, ¿eh? Yo también le voy a dar
3: mi camioneta que tiene varios madracitos.
1: En serio.
2: Oye, vamos también. Así es. Preguntas tlacocheras porque tenemos ya para este 30 de, o sea, mañana. No,
1: en 10 ¿qué días. Pasó?
2: En 10 días. El 30 de agosto.
1: Exacto.
2: El domingo 30 de agosto tenemos boletos para
3: Enjambre en el estadio GNP Seguros.
1: Se va a poner.
2: Estuvieron aquí.
4: Vas a estar tú también por allá.
2: Increíble. Vamos a ir a ver Enjambre, ¿cómo no? Y bueno.
1: Yo sí quisiese ir, pero soy alérgico a la mostaza.
3: No, vamos. ¿Eh? Ay, yo cero.
2: ¿Y qué les parece de rolita?
1: Pura mayonesa y catsup.
2: Rolita tlacuachera. Ajá. Para farmear ahora.
1: Eso.
4: Ajá. Va. Para farmear ahora. 6-7.
1: Vámonos. Sí me gusta.
2: Hago pura mamada, pero.
4: Para puro Gen Z. Exacto. Ahorita que está muy de moda todo eso de farmear ahora.
1: Oye, tú eras de los que bailabas con coreografía, ¿verdad?
2: No, yo soy
1: Acéptalo.
2: De los. No, nunca, jamás. ¿No? Pero sí,
3: cuando era muy niño, ajá. Michael Jackson era mi ídolo.
1: Ah, sí, claro.
2: O sea, él me invita
4: de todos.
2: Si me hubiera invitado a Neverland,
1: llegaste a ir a fiestas de
2: paga.
1: Oye, llegaste a ir a fiestas de paga con tu guante brilloso.
2: Yo tenía mi guante brilloso.
1: Cállate.
2: Y hacíamos toda la onda. Y
1: cállate, Mauricio.
2: Toda la coreografía de
4: zapato thriller. Negro y calceta.
1: No.
2: De thriller me la sabía.
1: No lo puedo creer.
2: Ya sabes todo ese pedo. Estaba súper chiquito, güey. Pero así es.
1: ¿Qué tenía?
2: Como
1: ¿dos?
2: ¿Siete
1: diez,
2: años?
1: ¿Once?
2: 7 años en el 84.
1: Oye, ese es el pasito de...
2: Sí, ¿sabes? Todo, me lo sabía todo. Uah,
3: me encantaba, la verdad.
2: Es que Michael Jackson fue, y más en ese disco, en esa época, me tocó, yo tenía 7, 8 años. Era el gancho perfecto para
1: Oye,
2: un
1: pito. Oye, te voy a decir algo, mi hijo Mariano tiene 20.
2: Tiene 20.
1: Y de los 4 a los 10, no había fiesta que fuera, sí, así Michael. Fuera boda, primera comunión, bautizo, donde me pedía... subirse al escenario a bailar Michael Jackson. Y yo traía en la cajuela su chamarra roja y su guante.
4: Su sombrero.
2: Bueno, el hijo de mi novia tiene 8 años.
1: Ajá.
3: Y le encanta Michael Jackson. Le encanta Michael Jackson.
1: El hijo de su novia.
3: le encanta Michael Jackson.
2: Oye, pues ahí está. Rolita tlacuachera para farmear ahora. Vamos a empezar esto. Ya se
3: nos hizo tarde. Estamos muy contentos con nuestro querido Borrego Nava aquí en el Tlacuache de los 40.
2: La número 1.

0: Llámanos a la cabina 5551-668101 o WhatsApp 5549-488899. Hacemos una pausa.
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7: La temperatura en la zona metropolitana de Guadalajara es 27 grados centígrados.
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0: yupi, yupi, yay, yay. Ya estamos aquí en el chismecito tlacuachero de la Casa de los Famosos, aquí en Diablópolis. En vivo está con nosotros nuestro querido hermano, ¿qué digo, hermano, tío? Mi querido Borrego Nava.
1: Mi querido Diablito, feliz, encantado de estar aquí en sí. Tlacuache Home, aquí
0: en la cuatlachera.
1: Feliz de estar en casa. Se siente uno muy bien, fíjate.
0: Así es.
1: Te atienden a todo dar. Me recibió el ballet parking para no chocar mi coche. Luego me recibieron dos meseros, me ofrecieron de tomar.
0: Gracias.
1: Me llevaron
0: gracias
1: a una terraza. Bigote, 14 segundos porque empezó a llover. Sí. Me metieron de nuevo a la casa. En fin, todo muy bien.
0: Todo muy bien, la verdad, mi todo querido Borre. Y ahora sí. Mira, ni te ves porque estás del lado.
1: No, sí estoy aquí.
0: Ahí estás. No, ahí está, es que
1: ahí
0: te.
1: Ahí está, por eso.
0: Póntela enfrente.
1: Ahí está.
0: Eso. Ahora sí, mi querido Borre, muchas gracias. Ahora sí, mi querido Borre, estamos también en vivo aquí en TikTok, en Diablito Jai 1 o el Borrego Nava. Ahí nos pueden ver y checar toda esta onda. Ahora sí, mi querido Borre.
1: Ahora sí, vamos a desmenuzar lo que pasó anoche en la Casa de los Famosos. Creo sí. que de manera inédita, de su ronco pecho y desde el fondo de su corazón, Galilea arrancó el programa con un mensaje muy directo hacia los habitantes.
0: Así es.
1: Donde ahora, ojalá les haya caído el 20.
0: Ahí te va una cosa que yo también siento, o sea, aparte los que saben de tele, y yo creo que todos en la casa, cuando sale Galilea, ellos saben cuando tú estás leyendo un prompter y cuando no.
1: Sí.
0: Y acá fue directo Galilea, sus palabras del corazón. Y creo que no nada más habló Galilea por ella, habló por todo el público y por la producción, ¿no? Pero creo que sí era, hacía falta eso. Ahora, ¿tú crees que eso, aunque repercuta, viendo las personalidades de este casting, ¿tú crees que, cómo crees que van a lograr realmente se logre una rivalidad o de plano llegar a la locura como ha pasado en otras temporadas? Mira, que es lo que nos gusta.
1: Yo confío en el profesionalismo de los que están adentro de la casa. No importa si son actores con mucha trayectoria, influencers, tal, saben perfectamente que están dentro de un concepto que lo más importante es generar entretenimiento. Ese es el punto. Y que Galilea, la conductora del programa, después de 4 temporadas, y se los dijo en su jeta, les diga, oigan, pónganse las pilas, no están jugando, yo confío en que van a empezar tal, tal, tal. Pues deberían de, oye, no nos están regalando, no nos trajeron un spa, hay que dar contenido.
0: ¿Estamos de acuerdo que fue demasiado influencer? Un poquito, o sea, creo que hay gente más conflictiva dentro de la televisión o en la historia del entretenimiento en México. Y creo que los influencers también tienen mucho miedo a la funa. Y no es que tengan miedo, es que están educados antifuna, ¿sabes? Exacto. O sea, ellos, el trabajo que hacen, pues ellos cuando hacen sus videos, ya sea en YouTube, sea en TikTok, sea en Instagram, donde sea, siempre hay una funa, no solamente, no de parte del público, ojo. Muchas veces de parte de la plataforma.
1: Sí, sí, sí.
0: ¿Tú crees que eso está afectando un poco dentro de la casa ellos por esta más, tradición que ellos tienen?
1: Ellos están más preocupados por no salir funados a ganar.
0: Pues van a acabar más funados si no hacen algo, porque... Pues sí.
1: Por sí. Eso creo que lo de ayer sí fue importante, porque dijeron, ah, caray, ah, caracas. Que eso, o sea, el mensaje Galilea quiere decir que estamos haciéndolo muy mal. Y... yo tengo una esperanza porque ayer por primera vez, después de 4 semanas, la nominación me gustó, fue
0: mira,
1: coherente.
0: Acá dice, por ejemplo, tan tóxico está el país que quieren que los integrantes peleen. No, Antonio, fija, no es eso. El formato del programa es un formato que no es Big Brother, es un formato que tiene que traer conflicto. Para eso están los posicionamientos, están los cines y está eso. Sí, la verdad es lo que queremos. Para eso vemos La Casa de los Famosos. Queremos ver cómo ellos solitos se salen de su realidad y sale su verdadero yo.
1: No
0: y
1: podemos, mira, no podemos perder de vista. Empieza a haber una rivalidad
0: entre cuarto y cuarto y cosas así, para que entonces tú digas, yo apoyo a los de acá y no apoyo a los de allá, y empiecen a hacerse los equipos y empiecen a hacerse los watch parties y esas madres, y que no está generando esta casa.
1: Hablando con la realidad.
0: Reality es eso.
1: Hablando con la realidad, nadie en la vida real se comporta como se están comportando en la casa.
0: Nadie se comporta así viviendo con 18 personas.
1: Después de obviamente, lo que han vivido, le sueltas un soplamocos. ¿Por qué? Claro. Porque esto se trata de vivir el fenómeno del comportamiento del ser humano con 18 o 17 pelados extraños dentro de una misma casa. Pero llegan ya con tanta información que se cuidan muchísimo y entonces no están siendo ellos.
0: Así es. Luego dicen, eso es lo que querían cierto sector del público. No, no. Es un programa de televisión, no es un programa de
1: redes. El tema es que tenemos una doble moral.
0: Aprendan esto, es un programa de televisión y se necesita conflicto y drama, punto y enojo. No es un programa de redes donde todo se funa como aquí pasa. No. Acá lo que queremos, el entretenimiento de este programa, es que haya pleito.
1: Exacto.
0: Y que haya rivalidad. Es una competencia por 2,000,000 de pesos.
1: Mira, lo acabo de decir muy bien. A lo mejor no pleito, pero sí una rivalidad.
0: Rivalidades. Que haya equipos, que haya... estrategias.
1: Wey, entonces, yo los leo allá adentro. A muchos no les están cagando la madre que no Yair está en la cocina, sí. y se quedan callados.
0: ¿Por qué no van y le dicen, muchos... ¿sabes qué? Quítate.
1: Exacto. Y entonces, ¿qué es lo que haría cualquier persona en una situación normal? No queremos conflicto, queremos que sean normales, que sean como y reaccionen como sería la vida.
0: ¿Cómo serían ustedes viviendo con 18 personas completamente distintas a uno?
1: Si llevas 14 días obviamente en una habitación donde dos personas roncan, ¿qué vas a hacer? No les vas a decir ahí, buenos días, qué lindo roncas. ¡Claro que no!
0: Exacto.
1: ¡Obvio, no!
0: Es chiste, es parte del programa, es que haya rivalidad y que haya que por esa rivalidad se creen estrategias. Y acá no tienen, la única estrategia es, vamos a pasarla bien. Entonces, ¿qué es lo que quieren? Quieren ver 2 meses y medio de aleluya, vamos a tomarnos todos de la mano, o verlos dormir. No, ni están creando contenido, ni están creando nada. Perdón, lo que es la casa, por eso están los posicionamientos, por eso están los cines. Ya sé que no se trata solo de pelear, ya lo sé, ni del conflicto, pero tienen que tener estrategias, tienen que hacer equipos para que entonces nosotros como públicos decidamos por quién votar. Y que los domingos que haya posicionamientos digas, uff, le dijo lo que yo le quería decir.
1: Y no, pero están, se ponen enfrente
0: y no se dice ni madres.
1: Diablo, no están haciendo nada adentro para que la gente, que es lo que realmente importa, la gente, el público, se forme una opinión sobre los habitantes y entonces sí tenga argumentos reales para poder votar por alguien que quiere que se quede en la casa. Así, ¿cómo van a querer que alguien se quede en la casa? Que salgan todos.
0: Ya dicen que salgan todos y metan a otros.
1: Pues sí, güey.
0: Vamos a una rolita, regresamos, esto es La Cuacha de los 40, seguimos acá con el Borrego Nava, desde Diablópolis.
1: ¿Me voy a quedar todo el programa?
0: Sí.
1: ¿Qué

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2: La temperatura en la zona metropolitana de Guadalajara es 27 grados centígrados.
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0: Ya estamos de vuelta aquí en el Tlacuache de los 40. Y sí, señores, está acá nuestro querido amigo el Borrego Nava.
1: ¡Qué belleza! Estamos justo hablando. A ver, con todo esto que hablamos, creo que es muy importante que se empiecen a armar los equipos. Tenemos los cuartos. Estamos muy claros de los equipos que hay.
2: Si bien el Vox Populi de la gente dice que no jueguen por cuartos, está bien. Pero sí tienen que jugar por equipos, porque esa es la única manera de sobrevivir. Lo han dicho millones de veces y lo hemos dicho muchas veces. Sí sabemos que es individual el juego, que solo gana uno, pero para llegar a las últimas instancias tiene que haber alianzas, porque así es la vida.
0: Así es.
2: Así es la vida. Al final va a llegar uno, el más hábil, el más fuerte, el más lo que sea, pero para llegar hay que hacer alianzas. Entonces, estamos tratando de desmenuzar la casa.
0: La casa, ahí, a ver.
1: Un equipo es Aldo, Gema, Karina
0: y el S.
2: Y ese,
1: pero siento que el S se cuelga mucho.
2: Está bien.
1: Porque ahí te va. Yo creo que Aldo, güey, ya como que empieza
0: a ver un poquito el juego de C. Pérez y no le está gustando mucho.
2: O sea, ¿tú crees que lo va a acabar peluceando ese equipo?
1: Y yo creo que Karina, no, la licenciada no es nada mensa.
0: Ajá. Y también se da cuenta.
2: Ahora, por otro lado, hay otro grupo muy claro que es...
1: ¿Qué es?
2: Luis.
1: Los señores.
2: Luis.
1: Ah.
2: Brianda.
1: A Luis, a los millennials. Y Luis. Los influencers. Luis.
2: Brianda.
1: Brianda.
2: Janet.
1: Y...
0: Y ya.
2: Massad.
1: Ay, Massad. Uh-huh. Ok, los influencers.
2: Y luego están los balones sueltos.
1: Que es Jair,
2: Jair,
1: Cintia, Ernesto.
2: Ernesto y Memo.
1: Y Memo. Uh-huh. Esos son los tres equipos que hay. Gracias, Juanito.
2: Y luego está la Cenicienta.
1: ¿Quién es la Cenicienta?
2: Que es Mariana.
0: Ah, esa va rebotando de un lugar a otro, ¿no? Eso no importa, es como un comodín.
1: En cualquier momento se va.
2: Y luego tenemos la que acaba de llegar a vivir al vecindario que nadie pela.
1: ¿Quién?
2: Flor.
1: Ah, Flor, se me olvida, siempre se me olvida.
2: ¿Cómo se te olvida? Que ahí vive en la vecindad.
1: Pero yo creo que ella pues hace equipo de alguna manera con el S.
2: Pero en esta parte de romanticismo que no les creo nada,
1: pero bueno,
2: no tiene equipo.
0: Pero tiene eso.
2: Solo tiene eso.
0: Solo tiene eso.
1: Ahora que, o sea, sí, pero no sé, o sea.
2: Lo que tienen que hacer es una habilidad. Y creo que Aldo.
1: Ah, falta Moisés, el chichifo.
0: Pero él juega solo.
2: Él juega solo.
1: Él juega solo. Él no está dentro de los equipos. Chichifo está. No está en equipo, ¿no?
2: Aldo. A Aldo siento que sí le cimbró el mensaje de
1: No, no, Cintia sí. Cintia dijimos, está con.
2: No, Cintia está con.
1: Cintia está con. El equipo para mí es Cintia, Jair, Memo y Ernesto.
2: Y Ernesto.
1: Creo que ese es
2: el equipo de los
1: ese
2: viejitos.
1: Es un equipo que sea estúpido gato.
2: Ahora, al movimiento que hizo Aldo de moverse él junto con ese Pérez.
1: Yo creo que ese se está quedando solo. Si no es por Gema, no estaría en ese equipo. Entonces yo creo que Flor y ese tienen, se están poco a poco haciendo su equipito entre ellos dos.
2: ¿Sientes que tienen los días contados?
0: Sí, en algún momento, o sea, no van a llegar al top 5 ninguno de los dos, eso sí.
1: Ese yo, perdón, pero el S. Pérez yo no creo que llegue
0: a los últimos 5, ¿eh? Uh-huh. Salvo que haga algo muy chingón estas semanas.
2: Pero... Vamos a hacer una suposición, Diablito.
0: Ajá.
2: Mañana, 11 de la mañana, hay un remate de todo el ¿cómo se llama? El inventario que tiene una tienda muy reconocida de muebles.
0: Ok. Troncosos, muebles troncosos. Ajá.
1: ¿Ah, sí? ¿Lo dije? Ah, los troncosos, que son unos troncos.
2: ¿Quién tendría que venderse mañana en este remate de muebles troncoso? Okay. El más barato.
1: ¿Como mueble?
2: Muebles troncos, escúchame. ¿Janet o Flor?
0: Bueno, la neta.
2: ¿Janet o Flor?
1: Prefiero que se vaya Janet.
0: Prefiero vender a Janet.
1: Okay. Cero la Janet.
0: Híjole.
1: No da nada. Se cree.
2: Bueno. ¿Janet o Ernesto?
0: Janet.
2: ¿Janet o Memo?
0: Janet.
2: Janet o Brianda.
0: ¿Janet?
2: ¿Janet o Mariana?
0: Janet. Te juro. A mí Janet no me da
2: Janet
0: nada, güey.
2: ¿O Luis?
0: Janet. O sea, Janet no le da nada a nadie. Perdón, que, o sea, ¿por qué no se pone su tanga y anda por la casa? Porque eso es lo que ella ve, dice su personaje. Nadie le importa ver a Janet con su jeta arreglándose el pelo todo el día. Perdón. O sea, Luis ya ha tenido que sus conflictos. No sé, o sea, todos han tenido algo. Flor tiene su onda con ese Pérez. ¿Quién me dijiste? Memo. La gente lo quiere mucho. Y tiene esta onda de que se conflictúa porque es el hombre bueno. Pero algún día siento que va a sacar algo de él que se... ¡Ay, explotó! Le explotó la ¿sabes? Uh-huh. Janet, ¿qué, güey? La verdad, o sea, ¿a qué entró? No entiendo.
2: Este tipo de ejercicios funcionan para que la gente sepa más o menos cómo catalogar a cada uno de los habitantes.
0: Así
2: entonces,
0: es.
2: Entonces,
0: y acá todo el mundo está diciendo Janet, ¿eh?
2: Obviamente, pues si no dijiste nada descabellado, es la verdad.
0: No, es la verdad.
2: Porque como seguimos la casa, pues estamos viendo lo que pasa.
0: No se oye.
2: Como estamos siguiendo la casa, nos damos cuenta de lo que está pasando.
0: Exacto. O sea, al final creo que hay mucha coincidencia. También hay gente que dice Flor. Está bien Flor, o sea, entre Flor y Janet. Pero Janet, pues, ni está nominada ahorita.
2: No.
0: O sea, no está nominada. Puede ser que salga Flor.
2: Ahora,
0: puede
2: hay
0: ser
2: una...
0: que salga Chichifo. Yo estoy convencido de que va a salir un hombre.
2: ¿Todavía tenemos tiempo para hablar de la casa? ¿O ya no tanto? Bueno, rápido.
0: Rápido.
2: De los 9 habitantes.
0: ¿Qué 9? Están... ¿están nominados 9?
2: Que están nominados.
0: Ajá.
2: ¿A quién salvas y a quién sacas?
0: Puta, es que son un chorro.
2: Ahí te va. Tenemos a Mariana, a Masad, a Yair, no, a Ernesto, a Cintia, a Moisés, a Flor.
0: ¿Y ya?
2: No,
0: ¿cuántos van?
2: Me falta ese Pérez. Ajá. Y me falta y alguien.
0: Imagínate. Y a lo mejor Cintia.
2: Y Cintia.
0: Yo sacaría a Flor.
2: ¿Y a quién salvas?
0: Pues a los otros 8, güey.
2: No,
0: a los otros
2: 7. No. O sea, me refiero de o sea, ¿a quién van a salvar? ¿A quién van a quitar de la placa? Mañana.
0: Yo creo que Moisés se va a salvar.
2: Otra vez. Sí. Ay, neta.
0: Yo creo que se va a salvar otra vez. Va a ser nuestro nuevo... ¿cómo se llama? ¿Cole? Xian Chong. O el otro, el primero. ¿Te acuerdas del español? El Albacete.
2: Jorge Loza.
0: Jorge Loza. Saludos a nuestro querido Jorge. ¿Puede ser nuestro nuevo Albacete o nuestro nuevo Xian Chong?
2: Siempre hay
0: es
2: un
0: astuto. Jorge Loza. Ayer lo dijo Wendy contigo. Es un güey astuto, la verdad.
2: Siempre hay un Cian, siempre hay un Jorge Loza en cada temporada. Y creo que Moisés va a ser esta.
0: Mucha gente dice que Brianna. Ah, también Brianna está.
2: Ya lo dije.
0: ¿Brianna o Brianda?
2: Brianda.
0: No entiendo ese nombre.
2: Brianda.
0: Tampoco de Llanara.
2: Brianda de Llanara.
0: Aquí están.
2: Es su nombre.
0: Dios mío. ¿Quién? ¿Por qué le hacen eso a los niños?
2: Ahí te va, fíjate. Cintia. Dime si sí.
0: Mariana no se va a ir.
2: Mariana. Cintia. Mariana.
0: Yair.
2: Brianda,
0: Moisés, Masad.
2: Masad.
0: Ernesto,
2: Pérez y Flor.
0: De esos, yo creo que Moisés se va a salvar. Y se va Flor. Se va Flor.
2: ¿Se va Flor?
0: Sí.
2: O sea, ¿tú crees que la gente ya no quiere ver el romance con ese Pérez y Flor?
0: Ahora, aquí mucha gente dice, Janet y Brianda son lo mismo. Puede ser. Porque la gente es cabrona, ¿eh? Aunque Brianda tenga mucha gente, la gente es cabrona y puede decir, güey, vámonos por los otros para que esta no tenga tantos.
2: Ahora, ¿qué tanto influye el fandom que tenían antes de entrar a lo que la gente vota por lo que están haciendo?
0: Pues sí, yo creo que sí influye. Ahí está el Masad. Digo, yo no lo conozco ni lo conocía. Mucha gente lo apoya en redes.
2: ¿Pero lo apoya por lo que está pasando en la casa o por lo que era antes de entrar
0: no,
2: a la casa?
0: No, yo creo que al final es un güey que sí tiene un personaje. Y quien ha salido, Jimena Herrera, perdóname. Yo la quiero mucho, pero no es un personaje como para la casa. Mariano Ochoa tampoco es un personaje para la casa.
2: Pero ahí está adentro.
0: Aranza, bueno, también, hermano. O sea, es que también ayúdenos a ayudar.
2: Es que tú también.
0: Pues sí.
1: Pero bueno, ahí está.
2: Pues a ver qué pasa.
1: ¿Qué hay hoy, mi querido Borre? Es el
2: hoy, a ver, vamos a ver quién
1: finalista
2: se puede ganar la opción de quitarle
1: la salvación a Gema.
2: A Gema, que es la líder.
0: Ok. Bueno, pues ya veremos el día de hoy quién. Y ahí vamos a empezar.
2: Vamos a ver de qué lado más cala iguana.
1: Más cala iguana, porque pues son ocho nominados. ¿Quién está de finalista? De finalista, ya sabemos quién va a competir.
2: No, eso pasa hoy.
1: Sí, pero ¿quiénes están para...?
2: Eso pasa hoy. Vamos a ver quién pasa a la final hoy.
0: Ah, pero ¿quiénes están de semifinalistas, por así decirlo?
2: Ah, eso
0: no sabemos,
2: ¿no? No sabemos todavía.
0: Bueno.
1: Ah, Moisés quedó, mira, me están diciendo. Moisés no quedó finalista para ganar salvación. Ah, ya valió. Ernesto y Mazad, güey. Y... los dos nominados, ¿eh? Los dos nominados. Esto me suena a que Molletes se nos va.
2: Por aquí dice Mango Links que Gema quiere y va a perder la salvación, ¿tú crees?
1: Pues es que ella ya está salvada. ¿No?
2: ¿Qué habrá hecho Mazad que está la gente diciendo qué decepción con Mazad?
0: Ah, no sé, ¿qué hizo Mazad?
2: Qué decepción con Mazad.
1: Bueno, acá...
2: ya no más votos para él, es un llorón, se enoja porque lo nominaron. Oh, qué la...
0: Ah, sí, pues es que también. Bueno, pues ya estamos, mi querido Borre, gracias, te quedas acá en el programa, ¿no?
2: Aquí estoy.
1: Terminamos el chismecito tlacuachero de la Casa de los Famosos, cerramos transmisión aquí en TikTok, gracias por toda la gente que nos estuvo escribiendo. Vamos en este momento... Ah, perdóname mamá. Llámenos y díganos esas travesillas que le hicieron a mamá y que no le han dicho aún. ¿Estás bien? Ya, Borrego, Dios mío, se nos está muriendo.
2: No,
1: se lo está deshaciendo aquí el señor.
2: Adiós, TikTok.
1: Vamos un corte, adiós, TikTok, vamos un corte.
0: Esto es el tlacuache de los cuatro.

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9: La temperatura en la zona metropolitana de Guadalajara es 26 grados centígrados.
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0: Mamá, mamá, perdóname, mamá.
1: Así es, ya estamos aquí en Perdóname, mamá.
2: Márquenos y cuéntenos esas cosas que hicieron.
3: Decirte
2: que su mamá hasta lloró.
3: Que su papá ya está grande.
2: Que su papá ya está grande. Esas cosas. Bueno. Sí, ¿quién habla?
4: El mamacito desde Ejército de Oriente, donde se sube y se siente y se toma de la más reciente
2: M. Los 40. Mi querido mamacito, cuéntanos. Mamá, perdóname, mamá. ¿Qué hiciste?
4: Mamita, perdóname.
2: ¿Por qué, hijo?
4: Pues quiero confesar que pues pues una vez metí ahí en un problemita a mi mamá, ¿verdad? Fui yo.
2: A ver.
4: Fui yo, jefa.
2: O sea, tu mamá no sabe.
4: No sabe que fui yo.
2: Cuéntanos la anécdota, por favor, mamacito.
4: Pues mira, una vez pues mi mamá se peleó con una vecina a golpes. Agarraron a golpes acá. ¿Qué bolas? Que no sé qué. Que
3: ¿quién madrió a quién?
2: ¿Quién ganó?
4: ¿Quién ganó? Mi jefa ganó. La barató machito.
3: Hola.
4: No, es que, o sea, resulta que, pues, mira, me dice, acabamos de pintar la casa, ¿no? El cantoncito acá chido. Ajá. Y me dice mi jefa, a ver, fíjate, porque esta hija de la chingada está trapeando y está aventando el agua. Son como duplex ahí. Entonces me dice, está aventando el agua y todo está cayendo allá a la casa. Asómate. Y así como me asomo, la pinche vieja que avienta el cubetazo de agua. No, pues que me cae todo.
2: ¿Y cuántos años tenías, mamacito?
4: Yo tenía como unos 10 años, 9.
2: Imagínate que ves a tu hijo de 10 años.
3: No, sí, cala, sí, cala, sí, cala.
1: Claro que cala, si es de madrazos. Ahí sí sabes.
4: Sí, no. Y en eso, pues.
2: Y empezaste a llorar, ¿no?
3: Además, ¿sabes qué que más arde? Que esos cubetazos traen fab.
2: Traen fab, traen hasta cloro en los ojos, todo.
4: No, pues trae de todo. Y ya, pues el chiste es que pues, si me meto acá. Vas a ver que me agarra del pinche pescuezo, bueno, de la playera y así. Ahorcándome me sube a las escaleras y yo, espérate, jefa. Y me sube y me dice, mira, hija de tu pinche madre, lo que le hiciste a mi hijo, que no sé qué. Y no respondía la vieja.
1: Un poeta.
3: ¿En ese tono le dijo?
4: Sí, no, le dijo peor, pero pues no se puede decir todo.
3: No, pues no.
4: Mira, hija de tu re, hija, a mí no me vuelvas a ti. No. El chiste es que la vieja se voltea y así como se voltea que empuja a mi mamá y que cae sobre unos macetones.
3: La ñora.
4: No, la ñora se voltea y empuja a mi jefa y cae mi jefa en los macetones.
3: No, la...
4: Así, pa. Y así como, pues, mi mamá como reacciona y ya ve una escoba y tirada. No, pues, ¿pa' qué?
1: A palazos.
4: Que la ponen al lado. Que la agarra, que se para y a puros palazos. Nada más yo le gritaba, dale, no pierdas el... No, pues, la agarró, pero a puro pinche palazo, pa.
1: No manches, mamá.
4: El chiste es que pues ya no, la vieja se mete y
2: tú seguías llorando. Nada,
4: vas a ver, hija de la chingada, ya se mete.
0: Ya, mamá. Y se le cierra la puerta. Ya, mamacita, ya, mamá.
4: No, espérate, que ya después, yo de venganza, anteriormente, pues yo la bolita de amigos que teníamos, pues éramos bien maldosos. Entonces, pues nosotros, anteriormente, pues por lo regular encontrabas mucho perrito muerto ahí en la calle. Entonces nosotros hacíamos la famosa red a la persona que nos caía mal, íbamos, los agarramos, se los poníamos en las casas, afuera de la puerta. Yo sé que está mal, pero en ese entonces pues era una idea pues que nosotros teníamos. Pues entonces para eso yo les dije a uno de mis amigos, oigan, ayúdenme porque esta pinche vieja se pasó de lanza y pues vamos
2: Bueno.
3: ¿Vamos a qué?
2: Mamacita.
4: Es una famosa red. A la doña.
2: ¿Qué? Pero espérate, es que te fuiste, ¿qué? Dijiste, ya se pasó de lanza.
4: Y le colocamos una red.
2: ¿Una qué?
4: Una red a la vecina, pero se la puse con candados y todo. Y ya cuando se despertó en la mañana siguiente, pues que empieza a gritar, ¡ah! ¿Quién me hizo esto? Que no sé qué, que me hicieron brujería. ¿Qué fuiste tú? Y pues,
2: ¿una res, mamacito?
4: Ajá, bueno, así le decíamos nosotros.
2: ¿Pero qué era una res? Es que te cortaste,
4: mamacita. Un animalito, mamacita, muerto, un animal muerto.
5: Ahí de carretera.
4: Ajá, de carretera, pues así los encontramos y nosotros le poníamos la famosa res. Vamos a colgar una res, pero era un animal muerto.
2: ¿Y se lo colgaron ahí en la puerta?
4: Sí, yo se lo puse ahí porque, pues, porque por manchada, por,
2: ¿para qué me mojó, güey?
5: ¿Eh? Todo esto a los 10 años, mamacito.
4: Ajá,
2: pero qué infancia.
5: Yo, ajá, qué infancia, ¿no? Un niño feliz sin celular.
4: Y pues ya el chiste es que pues baja la vieja esta y le empieza a decir que pues le hicieron brujería, que esto, y le empieza a decir a mi mamá. Y pues mi mamá se mete y le dice, ¿fuiste tú? Le digo, no, jefa, el chiste, yo no fui. ¿Cómo crees que yo? No, a mis 10 años, ¿tú crees que voy a tener esa mentalidad? Le digo, para mí que fue el vecino, ya ves que también tiene muchos perros, y una vez ella le envenenó uno.
3: No. Digo,
4: para mí que fue ella.
3: ¿Con qué lo envenenó? Digo,
4: la vecina, no sé, le envenenó un perro a mi vecino.
3: No manches. Pues, sí. ¿Dónde vivías, güey? ¿Al lado de la cárcel o qué?
4: No, pues ahí en Ejército Oriente, pa.
2: Ah, ¿sí? ¿Dónde qué?
5: ¿De Ejército, ah, de Ejército Oriente?
4: Oriente, donde se vive y se siente y se fuma de la más reciente.
2: Reciente, papá.
3: No, es que ahí en Ejército Oriente los perros traen chacos, no manches.
4: No, pues el chiste es que se armó una remambarama entre vecinos. Y pues ya mi jefa me creyó a mí. Me dijo, ok, si ha de haber sido el pinche vecino que por venganza pues le puso uno de sus animales que envenenó a esta vieja, y pues hasta la fecha no sabe, pero perdóname, mamá, por ese conflicto y que te hayan tachado de bruja.
2: Y de madreadora y de bruja.
3: Gracias por compartir.
4: De madreadora y de bruja.
3: Gracias por compartir. Te tenemos que colgar porque sabes que ya no queremos que gastes más datos en tu teléfono.
2: Te queremos, mamacito. Cuídese, el poeta de la radio. Tenemos otra llamada. Bueno, mamá.
6: Buenas noches, tlacuaches.
3: Buenas noches.

0: Buenas noches, tlacuaches.
1: Buenas noches. ¿Cómo están?
2: Buenas noches.
3: ¿De dónde nos llamas?
0: Bien. Soy Beto de Ciudad Neza.
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1: La radio de Mohamed.
3: Mi querido Neto, cuéntanos, ¿por qué hablas en esta sección donde pides perdón a mamá?
2: A mamá.
3: A mamá.
0: Pues mira, todo tiene que ver con el señor ahí presente, con el tío Borrego.
2: Madre, ¿yo qué hice? Yo ni a Neza he ido nunca.
3: ¿Estaba guapa Borrego?
0: No. No, deja, les platico.
3: A ver.
0: Resulta que hace algunos ayeres, en un lugar muy, muy lejano, el señor Borrego Nava tenía un programa de radio llamado Borrego de Medianoche.
2: Es correcto. En esta misma estación.
3: En esta misma, en los 40.
2: Cuando era Vox FM.
0: Exacto.
3: Recientemente.
0: Cuando el Borrego era el Borrego Nava.
3: Recientemente, dice. A ver, ¿sabes? Como que 16 años más.
2: ¿Qué?
3: ¿Como 20 años?
2: 96, güey.
3: No, mami, 30 años.
0: No, güey. 92, 93.
3: Ok. ¿Cuántos años entonces, tienes, hijo?
0: Unos alguitos. Entonces, digamos que el señor Borrego Nava hacía unas dinámicas que se llamaban las borregadas.
3: Ok.
0: Nos llevaba al Estadio Azteca a ver partidos del América.
2: Es que en una ocasión, tenía yo una sección que se llamaba Borregadas y entonces juntaba banda a decir, a ver, ¿qué nunca has hecho? No, pues nunca he ido al estadio. Ah, pues cámara, el próximo viernes nos vamos a ver al América, al Azteca.
3: Y los llevabas. ¿Y
2: qué nunca he hecho? Nunca he ido al circo. Ah, cámara, nos vamos a ir al circo de...
3: ¿Pero transmitías desde ahí o
2: desde
3: no?
2: Desde el circo o desde el Azteca. O desde un antro o desde un table. O sea...
3: ¿Pero transmitías en vivo desde ahí?
2: Sí, en vivo desde ahí.
3: Fíjate, las borregadas me... Sí. Pues había varo. No, ahorita ya es otra
0: sí,
3: cosa.
0: Sí, no, y hay una anécdota muy padre con el Borrego. Resulta que el asistente del Borrego o el productor del programa es, no sé, y llegó mucha gente de más y el chavo empezó a repartir boletos ahora sí que a sus nalguitas y a sus amiguitos. A la hora de llegar, que llegó el Borrego para decir que ya entráramos nosotros, sale el chavo con que pues ya no hay boletos. Y el Borrego se encabronó con él y le, o sea, el Borrego así literal abrió la cartera, le dijo, ve y compra los boletos, luego hablamos. Compraron los boletos en taquilla para que no entráramos nosotros. Eso hizo el Borrego.
3: Ay, bravo. Perdóname, mamá. Pero nada que ver con perdóname, mamá, güey. ¿Qué neto, güey?
0: A eso voy. Resulta que yo le decía a mi mamá que yo trabajaba en la estación y por eso estaba yo siempre metido en esos lados.
3: Ah,
2: pinche Pinocho.
0: Siempre andaba yo de pinche gorrona ahí con ellos.
3: De gorrona ahí con el Borrego. Mira, ahí está.
0: Boletos para el. Ajá. Y yo ya le dije, mamá, me gustó. Estoy trabajando en la estación.
3: Ahí está mi neto, gracias por marcar.
0: Va. Saludos, Borre, gracias.
2: Saludos, Neto, gracias, güey.
3: Vamos a un corte y regresamos. Pero ya con.
2: Oye,
3: ya viste. El rincón de los hombres maltratados, güey.
2: Los hombres maltratados, el rincón me gusta. Pero ya viste, ¿desde cuántos años estoy vivo?
3: No, pues no mames. No, ¿desde cuándo? Ya trabajabas, ¿no? Ya estaba estudiando actuación.
1: ¿Quieres otro? Perdóname, mamá.
3: Se puede también. Échala. Venga.
1: O sea, otro bloque.
3: Venga.
1: Sí, que nos marquen.
3: Pues, ¿y sí? ¿Nos da tiempo? Ya no viene Frankie Monstruo, seguro.
1: Sí, pero pues, todo cabe bien, no te preocupes.
3: Todo cabe
2: bien. ¿Hasta qué hora acabamos?
3: Poquito antes de las 9.
2: ¿Quién? ¿Quién va después?
3: Viene el Tlacoche con Frankie Monstruo.
2: ¿Pero quién viene después del Tlacoche?
1: Luis Osorio, el Capi.
3: Luis Osorio, el Capi.
1: Nos da chance.
3: Ayer fue su cumpleaños.
1: Sí.
3: Ahí está.
2: Ah, pero tú tienes una cita muy importante.
3: ¿Tú también?
2: Sí. A las 9 nos vamos.
3: Antes.
1: 8:55.
3: Sí, 8:55.
2: Bueno, manda un corte.
3: Haz el corte ya, por favor.
2: Porque
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5: La Secretaría de Relaciones Exteriores de México informó que desde la Cancillería se mantienen atentos a la situación que se vive tras el sismo de 7.2 registrado en Perú este jueves, que hasta ahora no ha dejado víctimas mortales más que desprendimientos de rocas y algunos daños en viviendas. Los 40. La presidenta Claudia Sheinbaum dialogó este jueves con el primer ministro de Canadá, Mark Carney, sobre el Tratado México-Estados Unidos y Canadá, el T-MEC,

0: así como de los avances en el comercio transfronterizo entre Canadá y México. Destacaron que una sólida cooperación bilateral es fundamental para la seguridad y la prosperidad compartidas del continente. Los 40. Como resultado de las acciones de seguridad y el trabajo de coordinación interinstitucional, la jefa de gobierno de la Ciudad de México, Clara Brugada, y el alcalde de la Magdalena Contreras, Fernando Mercado Guaida, presentaron los resultados de las evaluaciones de incidencia delictiva en la demarcación, destacando una baja sostenida en diversos delitos de alto impacto.
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4: La temperatura en la zona metropolitana de Guadalajara es 26 grados centígrados.
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0: ¡Ay, me choca!
1: ¡Ay,
0: ya
1: me choca!
2: Y esto fue el tlacuache.
0: ¡Fin! ¡Bueno!
3: Esto fue el tlacuache y a chingar a su madre, ¿no?
2: ¡Panquechito!
1: ¿Quién habla?
3: No,
2: ¡panquechito!
3: No, no, flaco, no soy panquechito. No me confundas, por favor.
2: Gatúbela. ¿Quién habla, Gatúbela?
4: ¿Eres Flor?
3: No, no.
2: ¿Quién no, habla? Flaco.
4: ¿Eres tú, Eugenio? Pues
3: la tlacuacha. Es la tlacuacha Ricaleta.
2: ¿La tlacuacha? ¿La tlacuacha
4: Ricaleta?
3: Sí, por favor.
2: Ok.
4: Wow.
2: Ay, ¿de dónde nos llamas, tlacuacha Ricaleta?
3: Y acá de Fuentes del Pedregal, flaco.
2: ¡Los 40! ¡Fuentes del Pedregal, güey!
1: Está muy cerca, saco.
3: Mi querida, a donde quieras.
2: Ándale. Mi querida tlacuache Ricaleta, cuéntanos, ¿qué le quieres pedir perdón a mamá?
3: Pues le quiero pedir perdón a mi mamacita por odiar a mi abuela.
4: ¿Por qué?
3: Porque fue bien cuyella con ella desde chiquita.
4: ¿Fue cuyella contigo o con tu mamá?
3: Con mi mamá.
4: ¿Fue cuyella con tu
2: abuela?
4: Mamá.
2: ¿Tu abuela? Sí. A ver, pero cuéntanos, ¿por qué fue cuyella? ¿Qué le hacía?
3: Pues no le hacía caso, siempre para todo tenía las cosas, tenía sus consentidos, nunca le apoyó en nada, haciendo
2: o sea, que tus, ella tus era... tíos.
3: Ajá, exacto, tenía sus
1: pero consentidos. Pero bueno, la tenía viviendo en el Pedregal.
3: Pero era muy cuyera para todo, entonces era de esas...
5: Pero pon algunos ejemplos dices? También.
0: A ver, un ejemplo, digo.
2: Sí, todas, ejemplo. Todas las abuelas tienen a los tíos favoritos y eso. ¿Pero qué fue
3: sí,
2: lo peor?
3: Pero, o sea,
2: ¿lo peor?
3: Refiero...
2: ¿Para ti qué fue lo peor que le hizo a tu abuela? ¿La peor cuyellez que le hizo a tu mamá?
3: Correrla de su casa.
2: ¿Cómo corrió?
3: Y después, no darle lo que ella debía, ¿sabes? Porque ella tuvo una situación muy fuerte, nunca la apoyó, y cuando tuvieron la misma situación mis tíos, a ellos sí los apoyaba. O sea, era muy cuyera en todos los aspectos. Cuando se puso a llamarla, mis tíos nunca la vieron y la única que estaba allí era mi mamá, y aún así era súper cuyera. Entonces, yo sé que tengo mi lugar en el infierno, Chablito, contigo, mi amor, pero que me perdone mi mamá.
1: ¿Pero por qué das por hecho que el diablito sí, va a estar en el infierno?
0: Sí. Digo, está más divertido, pero...
1: ¿Hasta el acento argentino perdiste?
0: Oye, pero es que sabes que la cuachera, dinos una cosa. ¿La herencia cómo le fue a tu mamá?
3: No, ni siquiera tiene.
2: ¿No le dejó herencia?
3: Era mejor que recibiera de parte de nosotros, o sea, ¿qué te puedo decir? No, ¿qué? Muy mal, muy mal.
1: Muy mal. Oye,
2: ¿de dónde eres? ¿Eres española?
3: Soy de donde tú quieras, papito.
0: ¡Ja! ¡Ándale!
1: ¡Ay!
0: Dios mío, esto Mauricio. Está poniendo fuerte.
1: Oye, ¿y de qué parte de...?
5: De España eres.
1: De España eres, tía.
3: De Madrid.
1: Ok. Ok.
2: Hombre.
1: Oye, ¿y tu abuela, la cuyella, era por parte de madre o por parte de padre?
3: Partía de madre, yo creo, más bien.
1: Una radioescucha comediante.
2: No puede
3: sí,
2: ser.
3: Pero, pues que en parión, lo bueno de todo esto es que mi mamacita sola es un pan de Dios. Bendito y aún así la amo a pesar de sus cuyellas. Pero bueno.
2: Qué bonito, bendito, qué bonito. Qué pues bueno. Así es como es. Y ¿sabes qué? Eso te di un ejemplo.
0: Amar a la mamá a pesar de todo.
2: Mi querida tlacuache Ricaleta, te mandamos un besote.
3: Tlacuacha, mi amor, tlacuacha.
2: Tlacuacha, perdón. Tlacuacha, te mandamos un besote.
5: ¿Ya? ¿Se fue?
2: Se fue.
5: ¿Ya?
2: ¡Bueno!
6: Hola.
2: Hola, ¿quién habla?
6: Habla Janet Banda.
2: ¿Qué?
6: Buenas noches, Janet.
2: Janet.
5: De Anda.
2: Janet de Anda.
6: No, Banda. Banda.
2: Danda. Janet Banda.
5: Janet.
6: Banda.
5: ¿Tanda?
2: Tanda, la
1: Banda, como oso. Como oso panda.
6: No, Banda. Banda como banda macho, banda maguey.
2: Ah, Janet.
1: Banda el recodo.
2: Janet Banda. ¿De dónde nos llamas, Janet Banda?
6: De aquí, de la Ciudad de México, Diablito.
4: ¿De qué parte,
2: mija? Los 40, Ciudad de México. FM. Ahora sí, ¿qué tienes que decirle a mamá, mi querida Janet Banda?
6: Primero quiero hacer una confesión. Adelante. Quiero decirles que mi crush en la adolescencia fue el Borre Nava. Te amo, Borre.
4: ¿Ves?
2: Te amo. ¿Eres? Borre, rompe corazones, Borre.
4: Borre.
5: Por justo mucho nos tiempo. Estaba contando de ti en el corte.
6: Qué bueno que te acuerdas de mí.
4: Me acuerdo perfecto.
6: Bueno,
4: de ti.
6: Pues quiero decirles que quiero pedirle perdón a mi mamá públicamente, nacionalmente, porque adelante. Durante 4 años.
2: Cuatro años es mucho.
4: Muchísimo.
2: Fui novia, te lo juro.
6: Fui novia de actualmente mi esposo, pero me casé a escondidas, no le avisé a mi mamá ni a mi papá.
4: ¿No fueron a tu boda?
6: No, claro que no.
4: No me digas, ¿por qué?
2: No les di, ni sabían que andaba con él.
6: Porque no me dejaban andar con él y porque me decían que no me casara con él porque no me convenía. Y ya llevamos 25 años de esposo.
4: Eso sí. Ahora, te combino, sí te combino.
2: Te pregunto, ¿tus papás ya quieren a tu esposo o no? ¿Lo quisieron en algún momento? ¿O siguen pues sin entender? ¿Más o menos?
6: Sí, más o menos.
2: O sea, después de 25 años, contando 4 que anduvo, ¿eh? Estamos hablando casi 30 años.
4: 29, güey.
2: 29 años, cuando ya estaba haciendo... Ya estaba en box aquí el borrego. A ver, y aún así le siguen haciendo jeta.
6: Aún así hay conflicto. Pero
4: ¿sabes
6: bueno,
4: qué debes de hacer?
2: ¿Qué? Mi respeto es para el esposo de estar aguantando 30 años jetas de los suegros.
4: No,
2: ¿eh?
4: Bueno.
2: La neta. ¿Sabes qué
4: deberías
2: de
4: hacer? Deberías de hacer una renovación de votos y hacer una boda y ahora sí los invitas. Y ahí se les va a quitar el coraje.
6: Porque aparte de todo me dicen cínica porque mi hermana se casó, recibió muchos regalos y les dije, ay, ¿por qué yo no recibí regalos?
4: Cínica, eres una cínica.
2: Porque te casaste en secreto.
4: Eres una cínica.
2: Cinismo total, mi Borre.
6: Y después de un año, ya que teníamos casa, donde ir a vivir, muebles y todo, fue cuando les dijimos que nos habíamos casado.
4: ¿Y cómo reaccionaron?
5: ¿Qué te dijeron, sí?
6: Pues mi mamá lloró y mi papá también.
2: ¿Te dejaron de hablar un rato o no?
6: No. No me dijeron que pues ya. Ya estaba hecho y pues.
4: Oye, ¿y tienes hijos?
6: Tengo 2 hijas, una de 16 y una de 9 años.
4: ¿Y cómo se llevan con los abuelos?
6: Muy bien, de hecho son la adoración de mis papás.
2: Ok, y aún
4: pues
2: así...
4: entonces explícales que el que sembró la semillita para que tuvieran esas 2 adoradas nietas fue tu marido, que lo quieran tantito, que no mamen.
6: Exacto, sí, pero como eras mi crush, dijo mi papá se va a casar con el Borre Nava, pero nada más no me funcionó la estrategia.
4: Pues no me buscaste bien, mija.
5: Él estaba disponible.
2: No había redes, ¿no?
4: Yo ahí estaba.
2: Pero no había redes, güey, hace 30 años.
6: Te veo todas las noches, Borre, en pregala, en gala, posgala.
5: En tu casa.
6: Me caes muy bien.
4: ¿Y sigo siendo tu crush?
6: Ya no.
4: Ah.
6: Es que estoy muy enamorada de mi esposo.
4: Y... ¿Eso qué tiene que ver? Si no estoy diciendo que...
2: Pero a ver, cuando ves la hernia, lo ves los huevones.
4: ¡Oye!
2: ¡Ay, bueno! Si de repente dices, ¡ay, él era mi...
6: Oye, pudo haber sido mío. Oye, acabo de ver un meme muy bueno que te hacen en como en una versión animada y es lo que sobresale.
4: Sí, ya sé.
5: Es lo que sobresale.
4: Pero bueno, todavía causo algo en ti.
5: Ah, los tiene en su imaginación. Ah, borrar.
6: Oye... De hecho, tenemos personas conocidas. Hay un vínculo por ahí.
2: ¿De quién? Cuéntanos.
6: Jared. Y, bueno, ¿Jared? yo soy como amiga de Jared, de la Wonders de hace muchos años.
4: ¿Eres amiga de la Wonders Lover?
6: Ay, pero ya tiene así muchísimos años por donde ella vivía. Éramos vecinas y pues...
2: Ah, no, donde ella trabajaba.
4: No, cuando era la zona pobre.
6: Exacto. Por allá por la Villa Gustavo Madero, todo eso.
4: Sí, sí, sé por dónde perfectamente.
6: Fíjate. Ah, pues por ahí.
2: Pues ahí
6: pero
2: está.
6: Mira, llegó demasiado tarde, Borre. Sin embargo, no. Quiero decirte que mucho tiempo fuiste y serás mi crush por siempre.
2: Ay, serás. Qué bonito momento. Gracias.
4: Qué hermoso. Gracias a los 40.
2: Vamos un corte y regresamos.
6: Gracias.
2: Con el rincón de los hombres maltratados. A ti, gracias. Vamos a un corte, regresamos todos en Tlacuache de los 40 con nuestro borrego Nava aquí. Nos encanta tenerte, Borre.
4: Rompe corazones.
2: Rompe corazones.
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13: La temperatura en la zona metropolitana de Guadalajara es 25 grados centígrados.
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0: Ay, Dios mío, qué chismes.
1: ¿Cuándo te armas tu libro, Borre?
2: Sí, urge.
1: Ya queremos ya cortar el programa, mejor.
3: Vamos al chisme, ¿va?
0: Buenísimo, mi querido Borre, qué gusto tenerte aquí.
1: Y ahora sí, ya estamos acá, como escuchan Dios. Esta canción, El Rincón de los Hombres Maltratados. Llámanos, hermano, y aquí te daremos la mano. Te daremos un abrazo de hombre a hombre.
3: Y tendremos nuestro hombro
1: para que llores.
3: Que llores en él.
2: Es una zona segura.
1: Teman. No teman. Márquenos y cuéntenos sus maltratos. Tenemos llamada, Morocco.
3: Si nadie te escucha.
1: No, en chinga.
3: Si nadie. Con nadie casi, tiene réplica, no, aquí
1: casi,
3: estamos.
1: Casi no hay.
3: Casi no hay. ¡Ring!
1: ¡Ring!
3: Oigan, si quieren.
1: ¡Ring! Bueno, hermano.
3: Hermano.
1: ¿Sí, quién habla?
4: Cuídame de mí.
3: Toma mi hombro, recárgate en él y suelta la sopa.
1: Dinos, hermano, ¿cómo te llamas, por favor?
4: Buenas noches, Lacoches, ¿cómo están?
1: Muy bien. Buenas noches. ¿Cómo te llamas?
4: Pues mi nombre real es Bastian, pero me voy a quitar la máscara porque yo creo que ustedes sin la máscara me conocen mejor. Pero sí, primero señor. Que nada, saludar al Borrego Nava con la Gracias. Mano y después que me salude él, después como él quiera. Me voy a quitar Bastian. Esta máscara para contar esta historia.
3: ¿Pero vas a seguir siendo Bastian o cómo vas a llamarte?
4: Para ti, chiquito, voy a ser Candela Bebé.
3: ¡Candela Bebé!
1: ¡Ay! Candela.
3: Te tienes que presentar así. Soy Candela y soy un hombre maltratado.
4: Maltratadísimo, bebé.
3: Di, güey, soy Candela y soy un hombre maltratado.
4: Soy Candela, soy un hombre maltratado y también Hochi.
3: Échale.
2: Adelante, hermano, Hochi. Estás en una zona segura, cuéntanos.
1: Cuéntanos, ¿te gusta sentarse en esa mano? Hombre maltratado, Candela, por favor.
4: Ay, me duele. Bueno.
1: Un coche maltratado.
4: A ver, ustedes bien saben que yo trabajo en una estética. Ustedes bien lo saben porque son mis tíos. Bueno.
1: Claro que sí, mi
4: Candela. El jefe.
1: Hermane.
4: Hermane. Entonces, mi jefe en turno tiene que llegó hace un año. Entonces, es el hombre de mis ojos, desde que lo vi fue así como la impresión, como el boom. He intentado todo es todo para que él me observe, pero no me observa. En diciembre le di un muy buen regalo, un perfume caro, y nada. Se hizo otro intercambio para el 24 y nada. Hace unos días me lo topé así en el baño y yo intentando hacer la plática, y pues obviamente él no sabe de lo que soy yo realmente.
1: ¿Cómo?
4: Y es
1: ¿cómo?
4: Que es algo. No, él no sabe que soy Hochi. Él ni sabe, Candela, que soy Candela.
0: Por favor.
3: Candela, pero si hasta acá huele esa mujer.
4: Bueno, huelo a rosita fresita, pero para él yo creo que me ve normal, pues porque me ve con mis 106 kilos de músculo en reposo, me ve que me parezco a Paulo Dybala, entonces ni piensa que soy Hochi. Entonces,
3: pero el nudo de pliegues ya, te huele a rosita de Venus.
4: Así, a Venus. Entonces, la verdad me siento muy mal porque como que él, yo quiero platicar con él, pero él se aleja, o sea, como que él nada más es cuestión laboral, y la verdad sí me duele porque, ay, es que no sé qué hacer, Jochi, me siento triste, me siento solo, me siento vacío porque
0: he hecho todo lo posible,
4: y es que hay veces que lo pienso tanto que no sé qué hacer, siento que ya es una obsesión, es algo más allá de del enamoramiento, y eso que no me ha tocado, imagínate cuando me toque, pues, pero no sé qué hacer.
0: Ay, Candela, pues es tu jefe de entrada, ¿no? Yo creo que también no hay que lamer la mano que te da de comer, ¿no? O sea, de entrada.
1: Pero tu jefe, ¿tú sientes que tiene esta de, pues este gusto hacia lo que tú eres?
4: Sí, de hecho él cuando recién llegó aquí, pues también su casi marido estaba simpático, pero pues él sí demuestra que él es Hochi. Y pues la verdad, pues no sé, yo no sé si realmente sacar lo que yo soy, pero a la vez me da pena, porque ahí donde yo trabajo no me conocen como realmente soy. Porque
1: pero
4: pues,
1: trabajas en una estética, Candela, por favor.
4: Pues sí, diablito, pero pues aquí yo no puedo sacar lo que realmente soy, porque si no me comen.
3: Pues quién sabe, a lo mejor subes la clientela.
4: Ay, pues es que viene cada hombre, pero es que la verdad...
3: ¿Qué te hace feliz?
4: Pues tenerlo, yo quisiera tenerlo, eso es lo que me haría muy feliz.
2: ¿Tenerlo en dónde, Candela?
3: ¿Entre las piernas, acaso?
4: Entre las piernas, entre los oídos, entre todo.
3: Pues entre date todo. Como magnate...
4: Pero es que, ¿qué es lo que hago, tío Borrego? Es que eso es lo que yo quiero, que me des un consejo. Es que no sé, ya
3: le usa la algo, técnica del tlacuache.
4: A ver, ¿cuál es?
3: ¿Nunca has visto actuar un tlacuache?
4: ¿Cómo?
3: ¿Nunca has visto actuar a un tlacuache?
4: No, no, no. ¿Qué hace?
0: De entrada salen de noche.
3: Observa.
0: De entrada salen de noche.
3: Observa.
4: A ver,
3: Mide. Espera. Y cuando va cayendo el sol,
4: no,
3: y está la noche,
0: así es,
3: se hace presente,
0: así es,
3: conquista a su presa, la toma con su fortaleza, la seduce y se la come.
0: ¡Ay,
4: ay, ay!
0: Ahí está.
2: Ahí está Candela. El consejo del Borre, Candela.
0: Qué mejor consejo, ¿no?
2: Abrazote.
4: Pues sí, pero tío, ¿qué hago? Ya está imprimido tío, una
3: cosa. Tío, no soy como tu tío abuelo.
1: Tío. Es que pues ahí está. Aguántate. Cuando sí, ya aguanta, se vayan todos, que empiece la noche y todo, llega. Y como dijiste al principio.
0: Ay, pues, la llamada, Candela.
1: Como dijiste.
4: En la noche.
1: Quítate la máscara. Y demuéstrale.
4: No, diablito.
0: La bestia sexual. Que si me la
4: quito, voy a perder el todo, diablito.
0: No, ah, sí, claro que no.
3: Quítate
0: claro
3: la máscara. No.
1: Te mandamos un abrazo, mi Candela. Te queremos. Te extrañábamos.
2: Ahí está otra llamada de un hermano, hermane.
3: Échale.
5: Perdóname.
1: Sí está maltratado.
2: Él nos necesita urgentemente. ¿Cómo estás, hermano? ¿Cómo te llamas?
5: ¿Qué pasó, mis tlacuaches?
2: ¿Qué pasó, papá?
5: ¡David!
1: ¡Ay, el buen David! Buen David. ¡Los 40 Chiapas FM! La radio del amante. ¡Ay, ay, ay!
2: ¡Prohibido!
1: Fíjate que el David lleva muchos años hablando su nombre casado.
2: Ponlo en contexto, señor Borrego. Permítenos, David. Toma asiento por allá en la sala.
0: Así es.
2: Voy a poner en contexto a nuestro.
5: Esos hermosos huevos.
1: Hermosos, ¿eh? Ya lo dice ya con.
2: Ve preparando tus 600, David. Déjanos ponerlo en contexto.
3: Con conocimiento de causa.
5: Estos huevos son de 1500.
1: Es que fíjate que nos contó que un de Uber. Hochis,
0: que le dice, yo ya no aguanto más, te doy 600 y te doy un...
3: Huawei.
0: Y dice, pues nada más por la experiencia, porque nunca me había... Y que súper bien.
1: Y luego que habla el conductor.
0: Eli.
1: Conductor, Eli. Y que nos cuenta que no.
0: Que fue David el que le ofreció los...
1: ¡Ah! Ya estamos de acuerdo que creo que...
2: Todavía estamos esclareciendo esa historia.
1: Estamos esclareciendo.
3: O sea, de que se dio el hecho, se dio el hecho. Pero lo que no sabemos es quién sacó el billete.
2: ¿Quién lo propuso exactamente?
1: No, él sí dijo que ya.
0: Sí dijo, ay, es que ando así. Le dijo, bueno, pues, a ver, por tanto.
2: ¿Quién pagó?
1: Exacto. Yo sí le creo a David.
2: Yo le creo a Eli.
1: No, porque Eli sí dijo, yo sí estaba bien.
5: ¿Qué pasó, Rulo?
1: Andaba ya andaba calentonchis. Y sí, vi el paquete y sí quería.
2: Falta que los dos marquen al aire y se esclarezca esto, pero señor Borrego ya está en contexto.
1: Ok.
5: Sí.
2: Adelante, ahora, David.
3: Tú por 600 pesos, ¿sí succionarías la 9 milímetros?
1: ¿Yo?
0: No, hombre, ¿cómo crees, hombre? Ni ni por 600 mil dólares.
2: Se échale un 50 más, dice.
5: Man. Es que es diferente.
3: ¿Y te dejarías?
5: Porque ahí le estás preguntando si él lo hiciera.
3: Obviamente, o sea, si yo te dijera, hacer. Diablito, ando con sed. No. Te doy 600 baros.
0: No, guácala.
3: Déjame bajo por los chescos.
1: No, ¿y quién me va a quitar ese recuerdo? No,
3: cierra
1: no,
3: los ojos.
1: No, no, no, borrego.
3: Cierra los ojos.
1: No, borrego.
2: Adelante, David, sálvanos.
1: Guácala, borrego.
3: Te doy 1,000.
1: No. Bueno, va.
2: Borre, guarda tu cartera, se hizo la lucha.
3: Ayer le tampoco me voy a humillar,
5: por 5 mujeres y por un chotito.
1: Ahora sí, mi querido David, cuéntanos, ¿por qué primero te sientes nada, un hermano? Danos la mano.
0: Aguas con la mano, aguas con la mano, David, ya sabemos tus mañas.
1: ¿Por qué eres un hombre maltratado, hermano, amigo?
5: Primero que nada, hermanos, agradecerles por este team que acaban de forjar. Agradecerles por tantas risas que me han sacado, porque desde muy niño los he seguido. Imagínense, Hotel Diablito.
0: Gracias, David. Gracias, David.
5: El Borrego Nava, con Guerra de Chistes. De todo corazón, este team que acaban de hacer. Puta, son parte de mi infancia, hermanos. ¿Qué les puedo decir?
3: Gracias, bendito Dios.
5: Son no llores, nada, parte de mi infancia. Borreguito, de verdad, todo corazón, cuando los fui a ver a la casa de Oscar. Ajá. Hasta lloré, cabrón. Pues lloré porque.
1: Ah, cuando hubo el pleito.
5: Esa infancia, cabrón.
1: A ver, bendito espérame, Dios, bendito. ¿Tú estabas Dios. En Monterrey cuando hubo el pleito de la Wanderers?
5: No.
3: ¿A cuál casa los fuiste a ver?
5: Aquí, a la de Tux.
3: Ah, la de Tuxtla. ¿Cuántas tiene el no, como 25.
0: ¿En serio?
1: ¡Ah, pinche! Perro Guarumo, güey.
3: Está muy perro. Tiene Puebla, tiene Cuernavaca.
5: Fíjate, sí, ya ocupan.
0: Bien vivillos, sí. Ahí está el Poncho, son buenos para el billete. Sí, el Adrián Mercedes también se ve que es bueno para el billete.
3: Allá en los de Monterrey no cobran 600, cobran más.
0: Sí, claro, por uno de esos. Vamos.
5: No, hermanos, de verdad, qué chingón, Rulo. Más seguido, ¿no?
2: ¿Qué tal, mi David? Sí, pues aquí están las puertas abiertas de Diablópolis para el por señor favor. Borrego, cuando quiera.
0: Y de lejos, el señor.
5: Tienes un maestrazo ahí.
3: No, ya con lo que me pagaron, tengo que pagar el choque de
5: la entrada. Acaricia de los grandes huevos, por favor, hay que consentirlo.
2: Tengo que sacar los 600, ¿no, mi David?
1: Para los huevos es rascaricias.
3: Sí. Rascaricias.
5: Gracias. Rascaricias. Qué chingón tenerlos ahí juntos y escucharlos juntos. Parte de la infancia mía y de miles. De Leli de nada. Miles y de miles.
3: Oye, güey, pero no dijiste nada.
1: No dijiste nada, no dijo nada.
5: No, güey, solamente quería.
3: Cámara. Cámara, así la hacemos.
1: Gracias, mi David. Te mandamos un abrazo.
0: Hasta allá.
1: Vamos a un corte, querido, ¿no? Ya, pues vamos a un corte y regresamos.
3: Oye, es un éxito este programa. Más. ¿Cómo tiene comerciales?
1: Sí, Frankie Monstruo, wow. Nomás no, ¿ah?
2: ¿Eh? Se va a enlazar, pero. Se va a enlazar. No, vamos a hacer otro bloque de.
0: Órale, no, va, me late.
2: Del rincón del hombre
1: maltratado. Sí, vamos a un cortecito. Este es el Tlacuache de los 40.
0: El Tlacuache regresa en un momento.
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8: La temperatura en la zona metropolitana de Guadalajara es 24 grados centígrados.
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0: Qué bonito, qué bonito. Este espacio para nosotros, los chamacones, y sobre todo para ustedes, los hombres maltratados. Márcanos, aquí te daremos la mano, te abrazaremos, hermano, y te escucharemos. ¿Por qué? Porque aquí es un lugar seguro.
1: Pondremos nuestro hombro para que
0: llores,
1: seas escuchado. ¿Por qué? Porque somos seres de luz.
0: Qué bonito, qué bonito.
2: Ay, qué hermosa comunidad.
0: Bueno.
3: Hola, Diablito.
0: Hola, ¿quién habla?
3: Sí, habla buen cabrón.
0: Buen cabrón.
2: No, buen cabrón, men. Acércate a mi regazo.
0: Es que ya esto ya huele, mira. Sí. Huele a humedad, ya está. De todas las veces que
2: hablo. Tus lágrimas.
0: De tus lágrimas. A ver, cuéntanos.
3: Es que hoy es el día de las celebridades.
0: ¿Por qué te dices
3: hoy es el día de las celebridades ahí en Diablito?
0: Porque está acá nuestro querido Borre.
3: Pues porque está el Borrego. Yo lo conozco, de hecho, lo vi en Palladium hace algunos ayeres.
1: Palladium, güey, estás hablando cuando...
0: ¿Algunos te conocen?
2: ¿Cuando estaba Vox?
3: Cuando te presentabas en blanco y negro todavía, Borre.
1: ¡Cállate!
3: No, sí, muy buena vibra, no iba solo. Y sí, está muy chido, la neta estuvo
1: iba bueno. Yo con quién iba. Cuenta.
0: ¿Con quién ibas?
3: No te puedo decir porque vas a llorar. Ya sabes de quién hablo.
1: No, cuenta.
0: No, cuéntalo, puedes contarlo.
3: Es que no sé si era Marichelo.
1: Oh.
0: Y
1: sí, ¿sí? Pudiera llorar.
0: Sí,
3: no era yo.
0: Sí pudiera.
3: Como
0: llorar.
3: Dice la canción, esas son
2: acércate, Borrego, es una zona segura.
0: Esas acércate, pero mentiras. Al anillo.
1: Güey, estás hablando de hace 30
0: hombro,
1: años.
0: Al anillo.
3: Sí, pero seguimos vigentes, Borre.
1: Sí, señor.
0: Así es.
3: No, sí, una vibra espectacular. En ese momento todavía no se le subía la fama.
0: Hola.
3: Es más famoso porque los huevotes, dicen, ¿no?
1: Qué feo.
0: Bueno, mejor ser famoso por los huevotes que por la falta de huevotes, pues, ¿no?
3: Eso
0: oye,
3: sí,
0: ahora sí, mi querido buen cabrón, cuéntanos por qué te consideras un hombre maltratado.
3: Es que estoy sufriendo, Borre, porque Borre, Diablo, Rulo, porque de acuerdo a los consejos astrales de ustedes, estoy solo. Fines, casi finales de vacaciones y extraño a mi prospecto, que me dijeron que era mejor estar solo y todo, y le hice caso y parezco como perrito abandonado en el mercado.
1: De esas veces que te echas tú solito mermelada en la cola para que alguien te la chupe.
3: No. Ahora qué bello.
1: Pero estás.
2: ¿Qué tan también, mal estás? Sí.
1: Estás muy mal. ¿Cómo extrañas a un prospecto? No chifles.
3: Es que se había hecho todo bien y les comenté que nada más había durado una semana. Pero después ya se arreglaron las cosas, pero.
1: ¿Cuánto lleva siendo tu prospecto?
3: Ya va para un mes.
1: ¿Cuántas veces se la has dedicado en un mes
2: al prospecto?
3: No, he consumado más de 3 veces, pero ahorita anda ya por
1: entonces.
3: Anda ya por Hermosillo y.
1: Pero tienes suficientes armas para apersonarte ahí y decirle,
0: perdóname,
1: mamacita chula.
0: Te pongo en contexto, pero el buen cabrón cada mes nos habla con una distinta.
1: Sí, no, también tú.
0: También, buen cabrón.
1: Tienes corazón de condominio, no las chifles que es cantada.
0: Ya no te creemos. O sea, ya no te creemos que seas buen cabrón.
3: No, sí lo soy, por supuesto, porque no lo estimo a nadie. Arriesgo mi felicidad.
1: Pero porque la tienes chiquita.
3: No, pero créanme que ahorita usted es una pastilla de ánimo. Con esto tengo para aguantar otro mes. Y ya les hablaré para la siguiente. Cada 8 días me estoy yendo a bailar salsa. Estoy aprendiendo a bailar salsa en línea.
0: ¿Para ella?
3: Y bailando eso, las que quieras.
1: Pero bailar,
0: las que quieras.
1: A ver, pero bailar salsa en línea, pues no vas a poder hacer muchos pasos, ¿no?
3: No, es que es una nueva modalidad, no es que el tome tutoriales, no, es una como coreografías, pero son vueltas muy muy buenas, la verdad es que está de moda, yo de por sí siempre he bailado, pero esto estoy aprendiendo y...
2: No, pero bueno, todo está en tu actitud, Actitud, chistos, no importa cuánto baile aprendas, está exacto. En la actitud.
1: Buen la actitud es la actitud, papá.
2: Sí, ve por todas las canicas, ahí las tienes, hermano.
3: Lo voy a hacer, vas a ver.
0: La frente en alto.
2: Ahorita sí, enderezate.
0: Ahorita
1: le es más, ¿sabes qué? Juega con nosotros, márcale.
0: Súbete sí. Los pantalones y báñate. Ah,
1: y vete a Hermosillo.
0: Báñate primero.
2: Límpiate la baba seca.
0: Exacto, límpiate la cola, güey. Y márcale, güey.
1: Límpiate los mocos.
0: Y márcale, chingado, hombre.
1: Agárrate los weebles.
0: Y márcale, hombre.
2: Y por el amor de Dios, cepíllate esos dientes. Por, y márcale.
1: Métete dos putazos, digo, dos chingazos de tequila.
0: Y márcale.
3: Ahorita le marco y les cuento mañana, no, el lunes.
1: Introduce dos dedos en el sin esquinas.
0: Y márcale.
2: Un saludo, cabrón.
3: Orgasmo.
0: Ya estuvo bien, ya
1: estuvo.
0: Bueno.
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2: Los 40, señor Toscano.
0: Oye, nos encantó tu video ayer cantando 40 grados. De verdad, qué manera de cantarla. ¿Eh?
4: Crecí con eso. No se alcanza a ver, pero el pasajero atrás creo que se venía jalando, no estoy seguro.
0: ¿Había pasajero?
4: ¿Cuál no me ha importado a mí eso?
0: Enséñale al borre el video del señor Toscano.
1: Por favor, necesito ver
0: el señor Toscano. Tenemos la rolita tlacuachera que bota la gente porque... y yo puse gané con 40 grados, pero ve con qué alegría está cantando el señor Toscano.
2: Adelante, hermano, ven, acércate.
4: De hecho, necesito que lo vea el borrego porque luego mi mamá me decía... Quita ese programa, no quiero que veas a ese señor, entonces no sé si por ahí hay algún tema. En
1: ¿te dijo ese señor?
4: A dar sus vueltas. Bueno, pero estamos hablando de hace como 30 años, borrego.
1: Por eso, pues peor, güey, si te dijera ese señor ahorita está bien, pero hace 30 años... ¿Y me veías escondidas?
4: No sé si viniste a hacer maldades a Cuernavaca, güey, y pues por eso no quiere que lo vea.
1: Ah, papá, ¿eres pues tú? Pues sí.
4: Ah, no, ¿verdad?
1: ¡Ay, papá!
4: Ah, puro pedo. Papá, perdóname, papá.
1: ¿Cuántos años tienes, hijo?
4: No, 30, wow. 40 del águila, entonces puede ser.
1: Pues sí, pudiste haber sido.
4: Puede wow. ser. ¿No? Luego, ahí compartimos unas muestras de ADN. Pero no entre nosotros, ¿eh? No entre nosotros, por favor.
1: No.
4: No, oye, puro era caído hoy, no puede ser. Candela casi llorando, digo, ganó el tiro cantado y que no puede aventarse con un güey. El buen cabrón que no puede concretar sí. con una morra y...
2: ¿Tú qué traes? ¿Tú qué historia nos traes, Toscano? Acércate, hijo.
4: No mames, casi me muero adentro de un tinaco, güey, el viernes.
1: No me digas, ¿el viernes?
2: ¿Por qué? ¿Pero te mandó tu mujer a limpiar el tinaco?
0: ¿O te lo hiciste de jacuzzi y dijiste acá?
4: No, dije, pues aquí vamos a... Ya ves que ayer les hablé para hablar de las maromas, pero no tenía nada que ver con eso. No, esos consejos para toda la banda, güey. Si pueden mejor pagar a alguien que lo haga, páguenlo, güey. No deben tener esas pinches maniobras. El tinaco de la casa aparte está 3 plantas altas y ya necesitaba mantenimiento. Y dije, pues chingue su madre, ¿qué tan difícil puede ser lavar un tinaco, güey?
1: ¿Por dentro o por fuera?
4: No, pues por dentro, güey. Por más que lo tardaban, mamón.
2: Respeta, por favor, señor borrego.
0: Con la pura lluvia se lava.
4: Desde el borrego. Y no, pues me eché unos tufazos de cloro bien macizos. Dije, no, mejor me salgo, güey. Ya estoy pues viendo sí. San Pedro. No, cabrón. Entonces, banda, si pueden mejor pagar a alguien que lo haga, páguenlo. No se aventuren. Aunque queden mal parados frente a su señora, no.
1: O sea, aquí no cabe el dicho de hágalo usted mismo.
4: No, güey, no. O sea, no, güey. O desmóntenlo, güey. Yo cometí, como era yo solo, pues dije, chingue su madre, meto, ¿no? Digo, alguien me dijo, güey, le hubiéramos desmontado. Pues sí, lo hubiéramos desmontado ya que estoy llegando al Seguro Social, cabrón. O sea, no mames. Ofrécete mañana, ¿no?
0: Pero tampoco.
4: Pero sí.
0: Está bien enojado.
2: Pues, o sea, que nosotros te vamos a ayudar.
0: ¿Cómo no va a estar enojado el señor? Sí. Maltratado. Lo mandaron a lavar el tinaco. ¿Cómo fue que casi mueres?
4: No, pues me empecé a marear con... Estoy inhalando ahí el cloro y ahí parecía el niño del... ¿Te acuerdas de ese programa del calabozo del 5?
0: Sí. Lencho.
4: Ándale, Lencho. Ahí estaba yo así asomado hacia abajo, nada más viendo el volado. Dije, no mames, ahora que me mareo de más. Y mocos, güey, 25 metros hasta abajo. Del suelo no paso, ¿no? No hay pedo.
0: Gracias, entonces, mi querido señor Toscano. Usted sí que es un hombre maltratado.
2: Dale un abrazo, diablo. Sí.
0: Déjame te abrazo.
4: No, gracias. Gracias.
0: La próxima, diablo. Pues contrata a alguien, ¿no? Para que lo lave.
2: Un dosito también. Sí, también. Bien todo.

0: pues contrata a alguien, ¿no? Para que lo lave. Hay
1: un cocinón también,
0: bien codo, de verdad. ¿Qué vamos? ¿A una rolita?
1: Una rolita.
0: Regresamos. ¿Tenemos más llamadas?
1: No, le marcamos a Frankie ya, ¿no?
0: Ah, ya,
1: Frankie. Bueno, ya, no, lo dejo a tu consideración, ¿sabes qué?
0: Ya acabemos.
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0: Vamos a un corte y regresamos. Una rolita. Y regresamos. Entonces, la cuacha de los 40. Full Harmony.

0: Llámanos a la cabina 5551-668101 o WhatsApp 5549-488899. Hacemos una pausa.
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2: La Comisión Reguladora de Telecomunicaciones informó que al 19 de agosto, 9.675.589 líneas telefónicas con terminación en cero ya fueron vinculadas, lo que representa el 78.9% de las líneas que se esperaban registrar en este bloque. La autoridad detalló que 2.353.453 líneas que fueron suspendidas ya fueron reactivadas luego de que sus usuarios realizaron la vinculación. 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Con una capacidad de hasta 650 kilos de carga, el vehículo de carga de Olinia fue revelado este jueves por la presidenta Claudia Sheinbaum, quien afirmó que se trata de un vehículo diseñado para las características del país, con la mejor ingeniería desarrollada por instituciones públicas de educación superior. 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La jefa de gobierno, Clara Brugada, destacó que el mural Apoteosis del artista plástico Federico Kampf convierte a la estación Auditorio de la línea 7 del metro en un espacio monumental para el arte y la cultura al reunir en una misma obra elementos de las tradiciones occidental y mexicana.
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0: amiguites, fans de los conciertos. Si escuchaste todo el programa y quieres ganar tus entradas, este es tu momento. Es hora de las preguntas tlacuacheras.
1: Uno, dos. Ay, está rodillado. Me imagino como sin camiseta con un chalequillo así. Eso.
2: Vámonos. Pa' de buré. Me mantengo en el cuadro.
1: Son las mismas siempre.
2: No necesitamos a otras.
1: Ya cambia, ya también cambia. Búscate un nuevo playlist, moroco, ya.
3: Ya no está fácil, ya no está Gabo, ya no está. Creo que desde el bazooka las pones.
2: Ya, güey. Desde que el Borre estaba en box.
3: Desde que el Borre estaba en box, moroco, porfa.
4: Desde que Poncho Vera estaba.
3: Sí, una refrescadita, ¿no? Antes de que Poncho Vera tomara pastillas. Impresionante. Ahora sí, preguntas tlacuacheras porque se les juró. Se les prometió.
1: Tenemos boletos para Enjambre este 30 de agosto.
4: No quiero.
3: En el Estadio GNP. Marca.
4: Yo quiero ir.
3: Marca.
4: Está ocupado.
1: Son preguntas tlacuacheras, así que tuvieron que haber.
2: Desde las 6. Escuchado las 6.
3: Escuchado desde el principio del programa.
2: Y hay protocolo.
3: Puedes hacer preguntas. Puedes hacer preguntas.
4: Okay.
3: Yo, la verdad, yo soy facilongo. A mí sí me gusta regalarlos. Uh-huh. No me gusta que se quede. Porque ha pasado cuando estaban otras personas aquí.
4: Ajá.
1: Tienen las preguntas bien difíciles y la gente no se los ganaba.
4: Y ellos se quedaban con los boletos. Yo, ¡Dilo!
3: No.
4: ¡Dilo!
3: La verdad, ni eso, ¿eh? No. Yo soy buen tipo. Dilo. Rulo, no tanto.
2: No tanto.
3: A mí no me gusta ir a conciertos.
2: Pues me gusta que le pongan atención.
4: Me la paso muy bien.
3: Papá, ¿no? Cuando quieras,
2: vete. Te la pasaste muy bien.
3: El lunes.
4: Sí. Solo puedes mandar a hacer más grande tu puerta.
1: Gracias, al micrófono.
4: Puedes mandar a hacer más grande tu puerta.
3: No, yo creo que ya después de esta, ya aprendiste, ¿no? A meterlo, güey. Es nada más volverte a hacer así y ya
4: traer. Qué grosero que eres, me hubieras dicho antes.
3: Ve mi camioneta cómo entró. Es más, la saco en reversa.
4: Sí, pero tu camioneta ya sabe dónde vive. Sí. Llegas a la puerta y la camioneta hace así. ¡Uy!
2: Es que el Borre le pegó a su carro. Sí. Entrada, bandita tlacuachera.
3: Ha pasado. Faisy también le pegó a su Jeep.
2: Ahí si alguien saca un golpe, el Borre lo necesita.
3: Espérame. Yo a base de esos madrazos aprendí como 3 o 4 le di. Pero bueno, eso no importa. Lo importante es que vamos a dar boletos para Enjambre. Bueno.
5: Bueno. Hola.
3: Hola, ¿quién habla?
5: Sorry.
3: Adiós, hay protocolo, ¿qué pasó?
2: Bye, hay una acá en WhatsApp. Bueno.
6: Le sobran o le faltan.
3: Y hay también Michael.
2: Te está faltando algo.
3: Michael. No, está aquí.
2: Aquí está.
3: Nunca dijimos.
2: Es el nuevo protocolo.
4: Nunca dijimos. No, sí, no.
3: Que Jiji de Michael Jackson, nunca lo dijimos.
4: Sí, cierto.
2: Échate tu mejor Jiji, venga.
6: ¿Mejor Kiki?
3: Jiji de Michael Jackson.
4: No hables al programa borracho.
3: Bueno, ¿quién habla? Bueno.
6: Francisco.
3: Francisco, ¿de dónde nos llamas?
6: De la Ciudad de México.
3: Los 40 ciudades de
2: México. Francisco.
3: ¿Tú eres fan de
2: Enjambre
3: o vas a estar afuera vendiendo los boletos para llevar comida a tu mesa?
6: Fan, como tal, no, pero sí los escucho bastante.
3: ¿Y si te ganan los boletos, qué vas a hacer con ellos?
6: No, pues me voy a lanzar.
3: ¿Con quién?
6: Me voy a lanzar a escucharlos y ya. No, pues falta buscar con quién, porque yo mis conciertos me voy solo prácticamente.
2: Ya, y sobre la marcha vamos viendo.
3: Ay. A ver,
2: ¿escuchaste el programa desde las 6, Paco?
6: Pues lo estuve escuchando en el transcurso del camino en los viajes.
3: Ok, te voy a poner una fácil. ¿Cuál es la número 1 de los 40?
4: Está regalada, Diablito, no manches. Así es.
6: Ah, ya
1: va. It's in English. It's in English, bro.
4: Adiós, adiós, gracias. Ya, ya va, ya, no, ya va. Otra pregunta, yo hago la segunda.
2: Ah, borré, aviéntate.
4: ¿Cómo se llama el perrito del diablito?
1: Ah, sí, esa es muy buena.
6: Ah, oh, ya bailé.
3: Adiós, papá.
4: Bye, gracias. Cuídate,
3: Paco. A ver, allá en cabina. Bueno.
5: Te sobran o te faltan.
2: Alcanzó a rescatar, ¿eh?
3: ¿Cómo te llamas?
5: Miriam.
3: Mi querida Miriam, ¿de dónde nos llamas, Miriam?
5: De aquí, de la Ciudad de México.
2: Miriam, ¿le puedes bajar tantito a tu radio, porfa?
5: Sí, sí, sí.
2: Gracias.
3: Vamos a repetir la pregunta que hizo Borrego. Adelante.
4: ¿Cómo se llama el perrito del diablito?
3: La perrita.
4: La perrita del
2: su
4: diablito.
2: Su perrazo. Miriam, ¿estás ahí?
3: Miriam.
4: Miriam.
2: Miriam, no nos dejes, Miriam.
3: ¿Moroco se fue?
1: Ah, pues échame otra pues llamada. Echa otra.
2: Aquí tengo otra en Whats, Moro. Bueno.
3: Bueno.
5: Bueno. ¿Le sobran o le faltan?
4: Eso, vaya, vaya.
3: Vaya, vaya.
4: ¿Quién habla?
7: Edgar.
4: Edgar.
3: Edgar, ¿eres
4: buena
3: fan,
4: atención,
3: fan de Enjambre
1: para irlos a ver este 30 de agosto? ¿O vas a estar, le sobran o le faltan, y vas a llevar el pan a la mesa con tu familia?
7: No, fansísimo de Enjambre.
3: Ok, ok, ¿con quién vas a ir?
7: Con quien se deje, porque ando de a soldado.
3: Si ganas, digo. Ok, repitamos.
4: Vamos a repetir la pregunta. ¿Cuál es el nombre de pila que le adjudicó el diablito a su perrita que tiene como mascota?
7: Híjole.
4: Híjole, no. Así no se llama.
3: Se me ha escuchado decirle no.
4: Muchísimas veces.
3: Por favor.
7: ¿Roco?
3: Roco.
2: Ah, tampoco.
4: Es aquí. Perrita, animal, perrita.
2: Tampoco vengas aquí a inventar, por favor.
3: Por favor, mala. Tienes cualquier todavía cosa. Dos. La segunda.
7: Va, va, va.
2: Allá voy. ¿Con qué canción empezamos el programa?
1: Que gané ayer.
7: 40 grados Celsius.
3: ¡Guau! ¡Wow!
2: ¡Ay, impresionante!
3: Tú serás para mí, cálido corazón.
4: Vamos con la tercera.
3: A ver, ¿quieres tú? Vas tú, Borre.
4: ¿Qué tono utilizó la primera persona que entró al aire que luego se le olvidó que era de ahí?
3: ¡Ah, caray!
2: Un acento, hubo un acento.
4: Empezó a hablar con un acento muy peculiar y a la mitad de la plática se le olvidó el acento.
3: La de Fuentes de Pedregal.
4: ¡Ajá!
7: ¡Ah, cabrón!
4: ¡Ándale, papá! Estuvo difícil. Eso pasó hace ratito.
3: Yo no me la sabía, ¿eh?
2: Sí, claro.
3: Sí, bueno, ya ahorita ya sí dije, ah, huevo. ¿No?
7: No, pues ya valí.
4: Ya valí.
2: No, pero no, todavía tienes otra oportunidad. Una tercera oportunidad. Diablito, adelante.
4: Es que es bien barco el diablito.
3: Sí. Te los voy a dar. A ver.
2: Me molesta, me fastidia.
3: ¿Cuál es la número uno de los 40?
4: No. No vas a.
7: Ah, es Moving to the Sun.
2: Pero ¿quién la canta?
4: ¿Pero quién la canta?
3: Es que sí está. No, está dificilísimo. Ni yo lo puedo.
4: No, está fácil.
3: Bueno,
2: ahí te lo está buscando.
4: Empieza con.
3: Es mitad.
4: Empieza con.
3: Y mitad de punto.
4: Empieza con.
3: No, es que son tres, güey.
2: Hugo.
4: Hugo.
3: No, es ella, es uno.
4: Por eso.
2: Por eso empieza con.
4: Empieza con.
3: Hugo y dos más. No, vamos a dársela como medio punto. Así que.
4: Uno, tres cuartos.
3: Ajá. Así que.
4: Búscalo, googlealo, animal.
2: Vamos a darle el otro medio punto. El porque hizo medio... el protocolo con Jiji. Y Jiji de calidad.
1: Ahora tú eres el bueno aquí.
4: Es que están regalando ya los boletos como.
1: Es que si no los da para regalar, para que yo ni
2: no,
1: los quiero.
2: Ya. A ver, dinos dos secciones que tuvimos hoy en el programa.
1: Así es.
7: La de la casa de los famosos con el Borre Huevotes Nava.
3: Okay.
7: No,
4: ya dáselos.
7: Ya dáselos.
3: Ahí está. Ganador el día de hoy.
2: Impresionante.
3: Enjambre, este 30 de agosto vas a poder ir a verlos en el estadio GNP Seguros. Carnal, ¿no cuelgues? ¿O cómo le hacemos acá cuando es WhatsApp?
2: Que no cuelgue.
3: No cuelgues.
1: No, cuelgue. No cuelgues y ahorita te toma los datos, Rulo.
3: Que eso es lo más difícil también, ¿eh? Es lo más difícil.
7: Ahí está. Va otro por las gracias.
3: ¡Ah, bravo! ¡Bravo! Perfecto, y vamos con la rolita tlacuachera. Rolita tlacuachera para farmear aura.
4: Exacto.
3: Oh my gosh, no puedo creer que estemos en esto. Pero pues tenemos aquí a un productor centennial, un niñote. Vamos a una rola, esto es el Tlacuache de los 40.

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0: En bodega. Ah, no,
1: ah, no, no, ¿qué pasó?
0: No decirlo porque no nos mandaron el audio. Así es, ya estamos en la rolita tlacuachera. El día de hoy, fíjate, mi querido Borre, para nosotros somos unos tíos. La puso el Centennial de acá a mis ojos, el rulo.
1: Ajá.
0: Rolita para farmear aura. No sé si has visto estas competencias ahora. Uh-huh. Tú sabes que en nuestras épocas, pues, era... ¿cuál aura? El aura te salía así. Lo expirabas, lo transpirabas. Ahora tienes que hacer como 6-7 y una serie de pasitos.
2: Son acciones para acumular carisma y estilo. Pues, eso es básicamente.
0: Pues yo sí se lo voy a prohibir a mi hijo.
2: O sea, una rolita que en ti suba la autoestima.
0: Para farmear.
1: Ese aura. Es el aura para farmear.
2: El aura.
0: Es prácticamente chimamá.
1: Yo me quedé en el, yo me quedé prácticamente en el pedo del chismógrafo. En
0: no,
1: sí, la verdad.
0: Era como esta cosita que ibas doblando, ¿no?
2: Uh-huh. El chismógrafo.
0: No, eso ya.
1: Una papirola.
0: Ya los niños ya ni escriben.
1: ¿Tú sabes lo que es una?
0: A nada.
1: ¿Qué es una papirola? ¿Sabes lo que es una papirola?
0: ¿Qué es una papirola?
1: No sabes.
0: Es la cosa esta que hacía. Ah.
1: Pero de las mujeres.
0: Ah, ok. Órale.
2: Ah.
1: Eran unos trabajos manuales con papel que vienen del oriente.
0: Órale, como el origami.
1: Con origami o papirotecnia. Ajá, o
0: más
1: papirología. Ajá.
0: Ok, mira, es qué bonito lo que uno aprende, ¿eh?
1: ¿Ves?
2: Gracias, señor Borrego.
0: Gracias, señor. Gracias.
2: Hoy me siento más. Y perdón por tan poco.
0: Hoy me siento más culto que ayer. Ahora sí, ¿tú ya
1: sabes,
0: estamos
1: aquí? ¿Tú sabes de dónde viene la palabra te por ocho?
0: Te por ocho, desde uh-huh. borrachito, ¿no?
1: ¿Por qué?
0: ¿Por qué? No sé.
1: Porque en los años 30, 40, no había farmacias, había boticas. Y el boticario pasaba a la parte de atrás, a la trastienda, y preparaba los menjurjes que le recetaba a sus clientes. Y entonces había un té hecho con miel, limón, mucho dulce y un poquito de piquetín que te ayudaba a los malestares de la garganta.
0: Seguramente de agave o algo.
1: Pero un borrachín, de manera circunstancial, se dio cuenta que ese té
0: te ponía,
1: te alivianaba porque te regresaba el azúcar, así como yo te di ese remedio alguna vez.
0: Ah, de la cruda.
1: Con el azúcar, el té calentito, tantito piquetín, te regresaba a tus niveles y te sentías a todo dar.
0: El té
1: se pasó la voz por todos los borrachines y el té costaba 8 pesos, 8 centavos.
0: Té por 8, no es cierto.
2: ¡Wow!
0: ¡Borre! ¡Me encantó!
2: ¡Basta, Borre!
0: Compra un té por 8 y vas a seguir ahí manteniendo. ¡Wow! Muy bien esa, ¿eh?
2: ¿Y el aguas? Lo desconocía totalmente.
1: ¿Eh?
0: ¿El aguas?
1: El aguas, bueno, viene de...
0: España. Aventaban.
1: Exacto. El agua. Aventaban de los balcones de Madrid.
0: Agua,
1: ¿no? Cuando las calles eran empedradas, ¿no? Y entonces... lavaban, se supone, las sábanas y no había, pues, un drenaje adecuado y entonces aventaban el agua el por agua, los balcones. Por,
0: y entonces gritaban agua.
1: ¡Aguas! Y si venía la gente pasando.
0: Ahora, en España también dicen aguas.
1: Sí.
0: Ah, no sabía eso. Uh-huh. Pensé que era muy de acá.
1: No, también en España.
0: Ah, en también. España dicen aguas.
1: Aguas y trácatelas.
0: Ah, igual que aquí.
1: O ahora en el estadio, ahí va el agua.
0: Ah, bueno, pero de riñón. Ajá. Es distinta, ¿no? Bueno, pues la rolita tlacuachera para farmear aura, según nuestro productor.
1: Chupó faros.
0: Que de millennial ya pasó a ser centennial.
1: ¿Has escuchado esa de chupó faros?
0: Chupar faros, pues por los chupó faros.
1: ¿Por qué?
0: Por los cigarros.
1: Uh-huh. ¿Pero por qué?
0: Pues chupó faros es como ya chupó faros, ya fue.
1: ¿Por qué?
0: Porque les daban un faro.
1: No, porque a los
0: que iban
1: a los presos que iban a fusilar,
0: les daban un cigarro,
1: como un regalo antes de ser fusilados.
0: Un cigarro.
1: Un cigarrito. Y la faros. Marca eran faros que eran hechos con papel de arroz.
0: Así es.
1: Y como no tenían boquilla, entonces para prender lo chupabas.
0: Sí,
1: y la hojita de arroz había medio dulce. Entonces, ya, ¿qué pasó con este? No, pues ya chupó faros. O sea,
0: ya
1: fue su última voluntad y ya se lo echaron.
0: Su farito y ya. ¡Wow!
1: Tendremos más de estas
0: anécdotas
1: próximamente.
0: Gracias, Borre. Ahora sí, Rolita Tlacuachera. Venga, venga. Ya mucho jajaja, jiji, glu, glu, glu.
1: Vamos a ponernos serios.
0: Vamos a ponernos serios. Estrellas competencia y es más seria que la de la Casa de los Famosos, por lo menos aquí. Ahora sí, Rolita Tlacuachera para farmear ahora. Saca la primera, Moroco. Así es. Yo hago mi 6-7.
1: Pues lo comía.
0: Se los comía. Se los comía. Se los comía. Así es. Lo comía con esta canción que se llama Lo Comía. Así es.
1: Así tenía una prima yo que por eso no tuvo hijo.
0: Lo comía.
1: Porque
0: se los comía. Ahí está.
2: Ya, amor, ya, amor.
0: Lo comía. Chequense hacer un 6-7 junto con uno acá como el del Cuauhtémoc. Con Lo Comía. Qué bonito. La que sigue. Cada quien presenta su rola.
2: Suave, claro que sí, Luis Miguel. No hay más aura que escuchar a Luismi.
3: ¡No! ¡Esa es mía!
2: ¡Ah! ¡No, no seas copión, no, bro!
3: Yo te gané. ¿Qué nivel de mujer?
2: Y por eso la soltó así primero.
0: ¿Qué nivel de mujer de Moroco?
3: ¿Qué nivel de mujer para mi alter ego?
1: ¿Era tuya, Rulo?
3: Suave. La suerte de diablo.
0: Ahí está.
2: No, tuya siempre hasta el último, bro.
0: Ay, ¿qué no, nivel de mujer en la corte del diablo? Dice Moroco. A ver, la que sigue, Moroco.
2: Ya, la quemadota.
1: La ley. El duelo. ¿Quién no dedicó, bailó y vibró con esta rola?
0: Sí, cómo no. La ley. El duelo. La recuerdo mucho cuando ya entró la.
2: En el unplug.
0: Sí. La de Liguera.
2: ¿Qué pasa? Y la mía, pues ya. Igual dice, vale. Claro.
0: Tu mirada.
1: Suave,
2: Luis Miguel. No hay más ahora que ser Luis.
0: Suave.
2: Eso ya déjalo un poquito más.
0: Ya. Lo comía. Suave. ¿Qué nivel de mujer? Y el duelo. Bueno.
3: Estuvo bueno, ¿no?
4: Ya chupó faros.
0: ¿Quién habla?
4: El David.
0: Mi querido David, tú no chupaste faros. Chupaste otra cosa. ¿Por cuál votas, Chiapas?
4: Vámonos por... Oye, hay que invitar una comida al Borre porque las anécdotas han de estar buenísimas.
0: Sí, te digo que ya queríamos acabar el programa 7:30, nada más de lo que estamos platicando acá. ¿Por cuál votas?
4: Vámonos por... ¡Suave!
2: ¡Gracias, mi David! Ahí te van tus 600.
1: ¿Es en serio?
0: Llevo toda la semana ganando, ¿eh? ¿Dónde está mi México? España. Bueno.
5: Buenas noches.
0: ¿Quién habla?
1: Buenas noches.
0: Buen cabrón otra vez. ¿Por cuál votas, buen cabrón?
5: Vámonos por Te Lo Comía.
0: ¡Eso! Sexy.
1: ¿En serio?
2: Oye, te ves sensual, ¿eh? Bien, lo traes. Toma, sí.
1: A ver, bueno.
5: Hola.
1: ¿Por quién vota, muchacho?
5: Voto por Te Lo
1: Comía. ¿Es en serio?
0: ¡Qué poca, uno,
1: qué cero, poca cultura cero, musical tiene!
0: Es para farmear ahora.
2: Estás a nada de la semana perfecta. Estás a nada.
0: ¡A nada de la semana perfecta! ¡Bueno!
6: Hola.
0: ¿Quién habla?
6: Mar.
1: Hola, Mar.
2: ¿Cómo estás? Mar,
6: sí. Saludándoles desde la CDMX.
0: No, CDMX. ¿Por cuál votas?
6: Sexy Disco y Loco Mío.
0: ¡Eso! ¡Semana perfecta, señores! Déjeme.
2: Voy a farmear.
0: Así le hace, ¿no?
1: Así es,
0: señoras y señores. Semana perfecta. Gracias, Mar. Gracias, buen cabrón. Gracias a todos los que votaron por mí, mi México. Mi sangre de bronce. ¿Qué dice Arturo? Rulo, para mañana, ¿qué es lo mejor de Tlacuache?
7: No, no se la compliquen, solo repitan la joya de programa que nos dieron hoy.
0: Gracias, mi Borre.
1: Un placer.
0: Ya vete más seguido.
1: Ya cuando digas, cuando quieras.
2: Pues ya que pero ya sin carro.
1: Yo feliz.
0: Ya que negociar.
1: Qué grosero. ¿Cómo que sin carro?
0: Los queremos, mi querido Borrego Nava, el día de hoy. Gracias por acompañarnos, papi. Te queremos.
1: Papu, es un placer. Gracias a toda la gente que nos escuchó, sí, que se tomó el tiempo de escucharnos, de pasar estas tres horitas a todo dar.
0: ¿Qué tal?
1: Como dirían en mis épocas, la pasé a todo mecate.
0: A todo mecate. Luego nos dices, ¿por qué a todo mecate?
2: Es cierto.
0: Mi querido Rulo, productor, amigo, apoyo.
2: Papote, gran semana.
0: Rulo, tenemos a Morocco allá.
1: Sí, cierto. Tenemos a Morocco. Allá está Morocco.
0: En la cabina.
2: Adiós.
0: Queriendo estar acá, pero le toca al sindicato, no lo deja. Y bueno, aquí está su servidor, el Diablito, ganador de la semana, semana perfecta. Creo que es la primera, ¿eh?
8: Semana perfecta.
0: Sí, no, se dice fácil.
2: No se da mucho.
7: No se da, pero para nada.
0: Esto fue el Tlacuache de los 40. Mañana viernes, lo mejor del Tlacuache. Nos dicen acá que no la compliquemos, que pongamos el programa de hoy.
2: Por favor.
0: Puede que sea, puede que sí. Mañana nos vemos, nos escuchamos en punto de las 6. Y digo nos escuchamos porque yo también lo voy a oír.
1: Yo también me voy a escuchar.
0: Así es. El lunes 6 en punto aquí, en vivo.
1: El lunes Diablo, nos vemos aquí a las 6.
0: ¿Sí? Árale. Ah, claro que sí. Tú no te atreves. Sí.
7: Pues vente acá, nos vemos, Borre.
0: Ya dijo, ¿eh?

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0: 102.7, buenas noches. Hola a todos. Qué gusto acompañarlos la noche de esta noche. Tenemos un montón de propuestas de música. La vamos a pasar extraordinariamente bien, muchachos. Y bueno, tenemos para ustedes un par de sorpresas que sé que les van a encantar. Y ahorita les digo de qué se trata. Lo voy a hacer un poquito de tos, pero bueno, en un instante más les diré de qué estoy hablando para que estén muy atentos. Lo que siempre les invito es que se echen un clavado a nuestras redes. Ahí está la forma de enterarse muchas veces de lo que tenemos para ustedes y qué dinámica tienen que emplear para participar y llevarse pues algunos tickets, muchachos. Así que sorpresas hay esta noche, ¿ok? Vamos con música. 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

0: 102.7 Arena Grande presente esta noche también. Gracias a todos los que están viendo música a través de esta forma de comunicación que es bien fácil. 33 10 90 0040. Está bien sencillito, muchachos. Está fácil. Dense una vuelta en nuestras redes. Ahí está toda la información. Les decía yo al principio de este espacio que tengo para ustedes algunas surprises bastante chidas que les van a hacer disfrutar de un buen fin de semana, de un buen toquín, de una buena experiencia, de una buena puesta en escena. ¿Qué sé yo? Así que pónganse abusados porque esta noche tengo para ustedes accesos para Odín Dupeirón Recalculando. ¿Qué es lo que tienen que hacer? Bueno, de entrada, darse la vuelta por nuestro Instagram, @los40GDL. Ahí está la dinámica de participación. ¿Qué es lo que tienen que hacer? Que es algo realmente fácil, sencillo y muy práctico, pero tienen que hacerlo, ¿de acuerdo? Échense la vuelta ya en nuestro Instagram, @los40GDL. Para que entonces sepan lo que tienen que hacer esta noche y participar por los accesos de Recalculando de Odín Dupeirón, cortesía de los 40. Apresúrense porque los boletos van a volar y por supuesto tengo más sorpresas un poco más adelante. Por lo pronto, vámonos con música de María José, Respirar en los 40.
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Bienvenidos a Menito, es el conejito malo a través de los 40, a las 9.43. Oigan, cada vez es más complicado, más difícil distinguir algunos contenidos generados por IA, ¿no? De lo que es algo real, no necesariamente todos, pero sí hay unos contenidos como que muy obvios y dices, nah, esto es puro choro, es inteligencia artificial. Pero hay unos que sí están bastante difíciles de... pues de saber si son o no son, ¿no? Entonces, lo que está pasando hoy en día, que me parece muy interesante, es lo que está haciendo Spotify, que está introduciendo etiquetas relacionadas con perfiles de música generados por inteligencia artificial. Te ponen como una especie de advertencia, una etiqueta que te dice, esto es inteligencia artificial o creado por inteligencia artificial. Esa etiqueta de contenido generado por IA está empezando a convertirse en una herramienta muy importante para saber qué estamos viendo, si es real o es inteligencia artificial. Si hay unos contenidos que dices, güey, no man, está increíble esto. Está tan bien hecho que sí te saca un poco de onda o un mucho de onda si es real o es creado por. Y bueno, esto me parece interesante. No lo van a hacer yo creo que todos, pero me parece que es una gran idea poner una etiqueta como las advertencias de estos discos que tienen contenido que a lo mejor no debe escuchar un menor de edad, todo aquello. Bueno, pues esto también está padre, o estaría padre, que pusieran una etiqueta para saber si es algo real o es algo hecho por inteligencia artificial. Bien, por Spotify. Sí, hay mucha gente que está quejando de la música creada por inteligencia artificial, pero hay unas cosas que dices, güey, wow, wow. Pero sí creo que siempre el humano tiene que ver ahí. Siempre tiene que estar ahí, ¿no? Esa es mi percepción. El día de la mañana a lo mejor la inteligencia artificial va a decir, ¡cállate! No lo sé. Hoy en día sostengo que el ser humano está por encima de... y creo que lo voy a sostener hasta el último de mis días. Bueno, cada quien tendrá su propia opinión. 9.47 la noche, 33-1090-0040. Para más propuestas, muchachos, que necesitan hoy, y también para participar por los accesos que tenemos para ustedes en el caso de Recalculando de Odín Dupeirón, apresúrense, ¿ok? Y al ratito les digo que también pues tengo una sorpresa más para ustedes que también les va a gustar mucho. Y también tiene que ver con participación a través del 33 10 90 0040, pero también con su visita a través de nuestras redes sociales, particularmente Instagram, @los40GDL, para que sepan qué hay que hacer. Ok, bueno, y ahora lo que tenemos que hacer es disfrutar de la música de Yuridia. Eres mi nada aquí en los 40. Bien.

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1: Música de Karim León esta noche aquí en los 40, 102.7, son las 10 con 11. Este hombre se está preparando para una de las presentaciones quizás más importantes. Será el primer artista latino en encabezar un concierto en el nuevo estadio del Inter de Miami, la casa de Lionel Messi. El concierto forma parte de una expansión internacional y de su vínculo con la celebración del pasado mundial. Oigan, también se está preparando, pero durísimo, para esta serie de conciertos en la esfera. Va a ser un espectáculo único. Un mundo de gente está trabajando para hacer de las presentaciones de Karim en este sitio de las mejores o la mejor. Y la verdad es que es increíble que este gran artista esté pues ahí, encabezando, por supuesto, creo que es el primero latino, ¿no?, en estar ahí en la esfera, que es pues a lo que muchos artistas, me imagino, aspiran a presentarse, porque dicen que es un espectáculo brutalmente eso, espectacular. Es otro mundo, literal, y ahí va a estar Karim León. Y si hay un mundo de gente trabajando, haciendo videos, acomodando todas las cosas para que se vea como tiene que verse, es un espectáculo único. Y seguramente veremos muchos clips en las redes de sus presentaciones en este sitio en Las Vegas, en The Sphere. Que tenga mucho éxito, es lo que todos esperamos y creo que todos queremos, ¿no? La verdad es que sí, Karim León es un tipo con mucho talento, es un artista con A mayúscula, artistota, y este lugar pues me parece que va a ser idóneo para celebrar la música de Karim León. Bueno, vamos con más música, muchachos. Vamos a escuchar esto de Ray y se llama "Onta mi marido". Where's my husband? A través de los 40, 102.7.

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es Madonna, se llama Tensetería, que tiene un poco un color como la canción de Vogue, ¿no? Me parece un poco, incluso hasta de repente el parte de la letra, hablando de un tributo a algunos personajes importantes, bueno, me parece a mí un poco como ese color de la canción ya de hace un rato de Vogue. Bueno, pues esta mujer está encabezando las nominaciones de los MTV Video Music Awards, 11 candidaturas. La fecha de la realización es de los MTV Video Music Awards, será el domingo 27 de septiembre, allí en Los Ángeles, y esta mujer que recién escuchamos, les decía yo que encabeza las nominaciones, 11 nominaciones, más de cualquier otro artista, y está nominada, entre otras categorías, a Artista del Año, Video del Año por Confessions to the Film. Y repito, la ceremonia será este próximo 27 de septiembre allá en LA. Por si alguien se quiere dar una vueltita, bueno, pues ahí va a estar seguramente en la alfombra. Pues ¿qué es la de los MTV, morada o qué color es? Ya no me acuerdo. Bueno, 10:35 de la noche, muchachos. Esta noche tengo para ustedes, pues ya escucharon, lo mejor de la música. Y con sus propuestas, pues mucho mejor. 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Pues como siempre, darse una vuelta en nuestro Instagram, @los40GDL. Ahí seguir la dinámica de participación, hacerlo y tener mucha suerte, porque esta misma noche puedes ya asegurar tus boletos para el concierto de Matisse, cortesía de la radio de los conciertos, los 40, muchachos. Así que dense la vuelta, si haces lo que tienes que hacer, hazlo, participa, porque esos tickets, cortesía de los 40, pueden ser para ti. Así que aplíquense ya, muchachos. Mr. Harry Styles ha llegado esta noche para beneplácito de un montón de fans que lo adoran. Es Harry Styles en los 40.

Society, que se conforma de varias canciones, la de Gautier con Kimbra, Somebody That I Used To Know, pero también otra canción de Luis Bonfá, que se llama Seville. Tomaron por ahí algunos sampleos y construyeron esta canción, pero también Dolce tomó la canción de Kimbra y de Gautier para construir su propia versión de Anxiety, que escuchas aquí en los 40. Qué buena rola, ¿verdad? La 10:46, tengo más música. Momento de escuchar a Farruko en los 40, 102.7.

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0: Mentiras. No. La serie se llama Cuando baja la marea, está la 8:40. Ganadora de boletos para Odín Duperón, Recalculando. Buenas noches.
1: Hola Roberto, buenas noches. Me llamo Zaira y gracias a los 40 ya tengo mis accesos para Recalculando.
0: Comadre, felicidades. Gracias por participar. Y continuamos con más música, muchachos. Aquí viene Mr. Harry Styles, se llama Dance No More.

0: Gran clásico de Flans, las mil y una noches, ganador de boletos para Matiz. Buenas noches, hola.
1: Hola, ¿qué tal? Buenas noches, Roberto. Me llamo Gerardo Segón Valadez y gracias a los 40 ya tengo mis accesos para Matiz. Gracias, buenas noches.
0: Eso es todo, hermano. Felicidades, hermano, gracias por participar y a todos los que lo hicieron. Bueno, pues él fue el primero que lo hizo de manera correcta. Vamos con música.

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7: Cuando abres esa lata o sobre que tanto le gusta a tu gato, ¿tienes claro qué le está sirviendo exactamente en su plato? Aunque lo veas durmiendo en el sofá, tu gato es un cazador innato. Su cuerpo ágil y flexible, sus garras retráctiles y sus sentidos tan desarrollados lo convierten en un depredador por naturaleza.
6: Para mantenerse sano requiere una dieta equilibrada que le aporte elementos esenciales como agua, proteínas, grasas, carbohidratos, vitaminas y minerales.
7: En el mercado podemos encontrar dos clasificaciones de alimento húmedo para gato: los que proporcionan una nutrición completa y balanceada y los que funcionan como complemento. Los alimentos balanceados y completos están formulados con proteína animal, granos de cereales, proteína vegetal texturizada, vitaminas y minerales.
6: En cambio, los complementos se elaboran principalmente con productos cárnicos, añadiendo un alto contenido de grasa para mejorar su textura y su sabor. Y para que sepas exactamente qué le está sirviendo a tu Michi, el Laboratorio Nacional de Protección al Consumidor analizó distintas presentaciones de alimento húmedo.
9: Analizamos 54 muestras de alimento húmedo para gato. Entre ellas se incluyeron opciones para gatos, gatitos, gatos mayores de 7 años y gatos con necesidades especiales.
7: Para saber qué contiene cada producto, se verificó que todas las muestras presentaran su información comercial y cumplieran con la cantidad de contenido neto declarada en su empaque.
6: En la parte nutricional, se determinó el nivel de grasa, proteína y carbohidratos. Además, se midió cuánta agua hay en los productos.
7: También se analizó el aporte de fibra y se calculó el aporte calórico por cada 100 gramos de producto.
6: ¿Cómo le fue a las marcas analizadas?
9: Entre los resultados más interesantes encontramos que todos los productos cumplían con el contenido neto y que además contaban con el registro de Senasica. El alimento para gato, además de contener las grasas, proteínas y carbohidratos, incluyen aminoácidos como la taurina y la arginina, que son necesarios para los gatos ya que ellos no producen las cantidades suficientes.
7: Recuerda que si un producto promete algo en su etiqueta, debe comprobarlo. Por ejemplo, Purina One Visible Nutrition con carne usa la leyenda Supernutrientes, pero no pudo demostrar que realmente los contenga.
6: Y cuidado con las imágenes engañosas. El producto Grand Pet Carne Fresca muestra la foto de un filete de salmón en su empaque, pero al revisar sus ingredientes, el salmón no está presente. Este tipo de gráficos puede confundir fácilmente.
7: Además, detectamos que tres productos de la marca Grand Pet declaran tener más proteína de la que realmente te están vendiendo.
6: Y en cuanto a la humedad, Gosby Fresco, Adult Tuna with Salmon y Grand Pet Natural Gourmet, receta de pescado a las finas hierbas, contienen más de la que reportan en sus empaques.
7: Finalmente encontramos dos productos de la marca Grand Pet Quisha que incumplen la norma oficial mexicana, ya que no presentan el símbolo de la unidad de medida para indicar su contenido neto.
6: No olvides que cada michi es único.
9: Existen productos que están diseñados para cubrir las necesidades nutrimentales de todos los gatos, pero siempre es recomendable asistir al veterinario y que él determine si necesita una alimentación especial. En el Laboratorio Nacional de Protección al Consumidor trabajamos todos los días para orientar y brindar información a las y los consumidores para que tomen mejores decisiones de compra.
7: Una vez que hiciste la mejor compra y que ya estás en casa, el manejo del alimento es clave para aprovechar todos sus nutrientes. Para empezar, recuerda seguir las porciones sugeridas en la etiqueta. No olvides que una vez abierto el empaque, debes sellar la lata con una tapa de plástico o transferir el contenido a un recipiente hermético antes de refrigerarlo.
6: Si decides cambiar de marca, hazlo de forma gradual. Ve mezclando el producto nuevo poco a poco para evitarle cualquier problema digestivo.
7: Al final del día, leer las etiquetas, comparar opciones y conservar bien su alimento es la mejor forma de demostrarle amor a tu michi.
6: Si quieres tener más información sobre el estudio de calidad de alimento húmedo para gato, consulta la revista del consumidor de agosto en su versión impresa o digital.
5: Revista del consumidor.
7: El camino del aprendizaje tiene distintas etapas y a veces los estudiantes se enfrentan a retos en la escuela que requieren un apoyo extra. Para esos momentos, las clases de regularización son la mejor estrategia de acompañamiento.
6: Su objetivo principal es reforzar, complementar y mejorar lo que aprenden en las aulas a través de una atención completamente personalizada. Con este método, se garantiza un entorno óptimo para la concentración, donde el aprendizaje va al ritmo de cada estudiante.
7: Esto no solo se nota en mejores calificaciones y en la prevención del rezago, también ayuda a desarrollar hábitos de estudio, organización y técnicas de aprendizaje clave para el futuro. Pero sobre todo, le devuelve a los estudiantes la confianza en sus propias capacidades. La regularización es el impulso ideal para consolidar su camino al éxito escolar.
6: Antes de inscribir a tu hija o hijo a clases de regularización, considera lo siguiente para tomar la mejor decisión.
7: Primero, identifica sus necesidades de aprendizaje, ya que cada estudiante tiene dificultades distintas. A partir de ahí, busca un lugar con una metodología de enseñanza que se adapte a su estilo.
6: Al momento de elegir, compara distintas opciones, verifica el perfil de los docentes y dale preferencia a los lugares que ofrezcan grupos reducidos.
7: Para ir a la segura, consulta referencias de otras madres, padres o tutores. Y un paso indispensable. Antes de firmar cualquier documento o hacer un pago, revisa el buró comercial de la Profeco en burocomercial.profeco.gob.mx. Así sabrás si el lugar tiene quejas.
6: Una vez que decidas inscribirlos, organiza bien tus horarios y escucha cómo se van adaptando. No olvides solicitar y conservar tus comprobantes de pago.
7: ¿Y si lo que buscas son clases de regularización en matemáticas para primaria o secundaria? En la Revista del Consumidor te facilitamos la tarea.
6: Recopilamos precios, horarios, formas de pago, ubicaciones y datos de contacto de diversos centros de aprendizaje para que elijas la opción que mejor se ajuste a tu presupuesto.
7: Puedes encontrar toda esta información a detalle en nuestra brújula de compra del mes de agosto. Recuerda que la educación es una de las inversiones más importantes. Infórmate, compara y elige la opción que mejor impulse el desarrollo de tus hijas e hijos.
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Qué bueno que escuches los 40, porque para mí no hay nada más bonito que decirte. Ya es viernes, por fin arrancamos el fin de semana. Soy Lugama en los 40 y a partir de este momento te acompaño con música continua, con información, aviso parroquial y todo lo que tienes que saber.

0: Momento, te acompaña con música continua, con información, aviso parroquial y todo lo que tienes que saber de los 40 básicos con Flans, que ya es el próximo lunes. Quédate conmigo, por favor, aquí en Los 40.
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0: Estamos iniciando el fin de semana y espero que este fin de semana traiga para ti la oportunidad de conectar con tus seres queridos, contigo, con la naturaleza, de tener experiencias increíbles, de renovar tu energía, de recargar la pila, aunque también sabemos que es un fin de semana previo al regreso a clases, que puede ser también un caos, pero también es el fin de semana previo a los 40 básico con Flans. Boletos prácticamente ya... ya casi agotados, ya. Quien se puso las pilas, quien escuchó dinámicas, quien participó, quien estuvo atento, ya tiene su lugar en el lunario del Auditorio Nacional, donde serán los 40 básicos con Flans este lunes 24 de agosto a partir de las 9 de la noche. Pero la verdad es que, aunque no tengamos este boleto para poder estar presente en esa noche, no te preocupes, porque la posibilidad de escucharlo y de sentirlo cerca, de sentirlo así íntimo como será, será posible si escuchas la transmisión en punto de las 9 de la noche. Termina el Diablito con el Tlacuache y te quedas en conexión con nosotros para disfrutar de Flans 40 en esta noche de Básico 40. Va a estar increíble y además recuerda que de manera simultánea vamos a estar compartiendo contigo momentos increíbles en @los40mx. Así que por favor, acompáñanos. Soy Lugama, te dejo con más música. Sigue escuchando Los 40.
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0: 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Oye, pues, pese a que Mark Zuckerberg, el dueño de Meta, está enfrentando un juicio histórico que también se traduce en millonario, acaba de comprar un hogar. Un modesto hogar, que se trata nada más y nada menos que de un castillo en Irlanda. No, las imágenes son espectaculares, pero bueno. Sabemos que Mark está enfrentando varios juicios que incluyen acusaciones de temas fiscales en 29 estados en la Unión Americana, y pese a eso compró un castillo en Irlanda que más o menos podría costar entre 20 y 30 millones de euros, o sea, entre 24 y 35 millones de dólares. Según se informó este pasado jueves, un portavoz oficial a través de un breve comunicado, donde pues indican que el fundador de Facebook ha adquirido este castillo de estilo neogótico situado en las orillas de un río en Blackwater, con una finca que tiene más o menos 178 hectáreas y es una joya no solamente clásica, histórica, arquitectónica, sino también por el valor que tiene. Pero bueno, ¿para qué te comprarías tú un castillo? ¿Cómo para qué? En fin, si tiene para comprarlo, tiene para pagarlo. Bueno, aquí te dejo esta información. Nosotros continuamos con más música. 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

0: Me encanta estar contigo en este viernes a través de los 40. Oye, después de que hace unos meses Zayn Malik estuvo en México para dar conciertos, bueno, pues él subió algunas fotos en redes sociales recientes donde se ve que está disfrutando de su hogar haciendo una parrillada, pero lo que nos llamó muchísimo la atención es de que en la foto él luce la playera de la selección mexicana, desatando todo tipo de reacciones en redes sociales, y la neta es que se siente chido. Yo sé que quizás no conozcas a Zayn Malik o a ciertos famosos o artistas o celebridades, pero cuando suben a sus redes sociales y ves que traen la playera de tu selección, pese a que no son nacidos en nuestro país, la neta es que, no sé, se siente como un orgullo, ¿no? Se siente bonito. Bueno, pues, qué bonito se ve. Si por sí es guapo, se ve todavía más guapo Zayn Malik con tremenda playera de la selección mexicana. Además, la versión en negro, que está uff. Bueno, te dejo estas fotos en Soy Lugama. A través de redes sociales te lo comparto. Y ahora nosotros continuamos con más música en Los 40, la radio de los conciertos.
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0: 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Soy Lugama en los 40 y bueno, si tú eres de las personas que cree que nunca va a encontrar el amor, que ya se le pasó el tren, que ya no tiene edad para enamorarse o volver a creer en el amor, chécate por favor esta historia que me ha dejado flipada, tío. Bueno, resulta que una pareja se casó teniendo 100 y 102 años de edad. Ahora, esto amerita que tengan un récord Guinness, pero chécate esta hermosa historia. Se trata de Marjorie y de Bernie, que vivían en el mismo piso en una residencia de mayores en Filadelfia y ambos habían pues enviudado. Se conocieron en una fiesta, ahí mismo que organizaron, aparte era una fiesta de disfraces, y ahí arrancó todo. 9 años después, o sea, después de que estuvieron ahí conociéndose y dar pues un paso en la relación como novios, pues decidieron casarse, así como escuchas. O sea, el pasado 19 de mayo se casaron con una ceremonia en la misma residencia donde se enamoraron, y 4 generaciones de familia, tanto de Bernie como de Marjorie, estuvieron con ellos. 4 generaciones estuvieron presentes para acompañarlos. ¡Qué bendición! ¡Qué historia tan más bonita! Lo más loco de esta historia es que los dos habían estudiado en la misma universidad, en la misma época, pero nunca, nunca se cruzaron. Tuvieron que esperar casi 80 años para conocerse y para saber que ambos estaban destinados. ¡Ay, qué bonito! Bueno, aquí te dejo esta historia. Nosotros avanzamos con más música en esta madrugada aquí en Los 40.
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2: Bienvenidos a un nuevo episodio, soy Claudia Mejía. Creo que han escuchado por ahí en las noticias sobre este gusanito, el gusano barrenador. Hoy tenemos un invitado, es un infectólogo, es el doctor Bruno López. ¿Cómo estás?
6: Muy bien, muchas gracias. Gracias,
2: gracias por estar aquí y hablar sobre este tema. Sí da miedo, ¿verdad? O sea, sí ha como que metido miedito en la población.
6: Pues lo que se ve da más miedo, ¿no? A veces puede ser más peligroso para la vida en un corto plazo una bacteria que no vemos, pero estos como los se pueden ver al ojo desnudo, como se dice.
2: Claro. O sea,
6: la verdad es que sí generan miedo. La invasión de animales o humanos por este tipo de moscas en su fase larvaria, que son los gusanos, y que esa es una miasis, ¿no? Prácticamente es el término de miasis. Pero esta es una fase intermedia de la vida de la mosca, ¿no? Tiene que estar, llega como la mosca, se para en el tejido, puede ser incluso en una herida, en los conductos auditivos, las orejitas de las vacas, en la boca de un humano, en una herida de un pie de un paciente con diabetes, por ejemplo, con pie diabetes. Se para ahí, deja sus huevos y esos huevos se eclosionan, pues se abren, digamos, y se producen la larva, el pequeño gusanito. Y una vez en mosca va a otro, se reproduce con otro macho y va a volver a buscar otro sitio donde alojarse. Todas las moscas llevan esa fase. Hay una que es bastante curioso porque ella prefiere poner sus huevos. Se llama Dermatobia, le llaman la mosca peluda en algunas regiones.
2: Aparte del gusano guardado.
6: Se ve similar, la verdad es que la mosca sí tiene las características en los colores. Por ejemplo, la mosca del gusano barrenador, el Coclidomia hominivorax, que su nombre es así científico, digamos, tiene color como verdáceo. Es color verde.
2: Ay, son
6: es
2: esas grande, moscas grandes.
6: Verdes, exacto. Ay. Con la espaldita así como verde.
2: Okay.
6: Y que vuelan pues rápido, a grandes distancias. Y esa, y pues se pueden diferenciar en la morfología que tiene. Lo que sí cuesta más trabajo es en la fase de larva, el gusanito, diferenciarlo de otras especies. Ahí sí, porque incluso tienes que verlo con el microscopio, ver ciertas estructuras. El problema del gusano barrenador es que puede dar cuadros graves porque le gusta el tejido humano vivo, entonces es un parásito obligado, es decir, para que desarrolle todo su ciclo de vida, necesita una herida de una persona viva para que ahí siga penetrando en el tejido, barrena, es decir, por literal su nombre, entra, va escarbando el tejido sano y hasta meterse más adentro, hacer cavidades y crear hasta, y por arrastre pues lleva bacterias y ahí puede crear infecciones también de, ¿no?, por bacterias. Entonces esa es la importancia que tiene. ¿Qué pasa al ganado? El ganado pues se enferma, ¿no? Se enferma porque se llena, si lo dejan sin un tratamiento, penetra y le da un cuadro grave de invasión de este gusano. A la par, pues al abrirle esas cavidades, deja que bacterias entren y le da sepsis también al ganado y mueren
2: y
6: muchos.
2: Se puede morir.
6: Exacto. Y es tan difícil a veces, en una sola puesta de una mosca de gusano barrenador, el Coclidomia hominivorax, que es el nombre de la mosca, al poner en una herida, en una cavidad, sus huevos, pone hasta 200 en una sola. Y de esos evolucionan hasta el 70%. ¿Cuántos gusanos se van a producir?
2: ¿Todos son los que barrenan?
6: Y todos al mismo par pueden ir barrenando.
2: O sea, es muy rápido.
6: Entonces, por eso a veces tienen que sacrificar al ganado. Porque ya están tan invadidos que es imposible quitarle todos.
2: Pero esto ya estaba erradicado.
6: Esto ya estaba erradicado.
2: Desde los 90s, ¿no?
6: Desde un programa de erradicación del 70 al 92. En el 92 se declaró que era libre de México y Estados Unidos. ¿Cómo lo hicieron? Pues liberaron muchísimos cientos miles de millones de machos, pero estaban radiados, o sea que eran infértiles, digamos.
2: Okay.
6: Entonces se reproducían con moscas hembras y las moscas hembras lo que tenían era producción de huevos sin larvas, o sea eran huevos estériles, digamos, ¿no?
2: Uh-huh.
6: Y así ya dejaron que no se reproducieran hasta que finalmente desaparecieron. Esa fue la técnica que usaron.
2: ¿Y por qué ahora regresó?
6: El problema donde no realmente, aparentemente se había erradicado, pero había pequeños brotes, por ejemplo, en Panamá, en Puerto Rico,
2: Centroamérica,
6: en varios, en Venezuela, y por ahí había esos pequeños brotes. Con la cuestión de la inmigración y el tráfico ilegal de ganado, ahí empezó, por eso Chiapas fue la primera zona, y de ahí, así es como hemos venido con los casos. Chiapas empezó primero el año pasado con hasta un total de... El año pasado cerró con 90 casos en todo el 2025 y en 2026 al cuarto, al 3 de julio, lleva ya 55 casos. Y después empezó a extenderse ahora nuevamente a Hidalgo, a Jalisco, Hidalgo con 28 casos, Hidalgo con 13, de humanos, humanos con infección. Al ganado ha habido más. Oaxaca 39 casos, Puebla 35, Veracruz 90 casos, 24%, es el que más casos tiene ahorita en todo lo que va de este año.
2: Me impresiona los casos en humanos porque, ¿cuáles son los factores? Supongo que la mala higiene o la falta de higiene es lo que... pues provoca esto.
6: Bien lo comentaste, la falta de higiene es la primera parte de esto, ¿no? ¿Por qué? Porque si yo baño a mi perro o a mi gato, yo mismo me baño a lo mejor una vez por semana, pues dejo, o dos veces por semana, dejo que todos estos días una mosca se pare en una herida, en alguna lesión, más si es una persona ya frágil, por ejemplo, los animales, las mascotas a veces pueden ni siquiera darse cuenta, ¿no? Pero un humano, por ejemplo, con una pequeña herida, que bueno, muchos lo vemos, por ejemplo, con pacientes ancianos, ¿no? Que tienen ya algo de demencia, que solo están en cama y que pueden estar un poco descuidados porque no están al 100% con ellos, pues se le puede parar hasta en la oreja, en la nariz, y ahí dejar los huevos y convertirse en gusanos. Vamos a poner un ejemplo de un paciente con pie diabético que de por sí ya tiene demencia y que solamente está en cama, ya no comunica, tiene muy poca movilidad, y de repente pues llega, pues lo encuentran sus familiares con una lesión en su pie, con unas gusanos. Al menos para la persona que no se dedica al 100% a esto, ver los gusanos no va a poder distinguir si es una de estas de mosca doméstica o si es de gusano barrenador o Lucilia, no va a saber. Entonces hay que ver de que no se trate de que efectivamente que sea gusano barrenador. Y lo siguiente es que no podemos quitarlos y echarlos a la basura. ¿Por qué?
2: Porque eclosionan de nuevamente como mosca, ¿no?
6: Y vuelven a reproducirse y a contaminar el ambiente otra vez y a infectar otra pacientes o huéspedes. Entonces lo que necesitamos es quitar la mayoría. Recomienda, si no tenemos en ese momento la posibilidad de que nos ayuden a supervisar qué sea, echarlos en un frasco con alcohol. Con alcohol prácticamente se preservan intactos. Mueren, pero se preservan intactos los gusanos. Echamos una porción en alcohol y lo demás tenemos dos opciones. Una es incinerarlos o inundarlos de alcohol y dejarlos en un recipiente cerrado. Aparte de las muestras que ya tenemos, ¿no? O jabón, agua de jabón y dejarlos ahí encerrados. No recomiendan enterrarlos para que puedan reconocerse al microscopio de qué se trata. Si es Lucilia, si es la mosca doméstica, no pasa nada, ¿no? Finalmente tenemos muchos años viviendo con ellos. Lo ideal es tener mosquiteros, una buena higiene, si se encuentran, reportarlos para ver de qué se trata.
2: ¿Estas son como medidas ya teniendo ahí al gusano?
6: Sí, hay que ir a atenderse porque sí tiene sus cuidados cómo retirar estos gusanos. A veces si uno los retira nada más, la misma persona familiar del paciente los retira, puede a veces también lastimar al paciente, puede favorecer que también haya una infección. En este momento que como vemos vamos en incremento de casos, sí es importante cada vez que lo tengamos reportarlo y o acudir al centro de salud, a la clínica familiar para que sea revisado.
2: ¿Qué otra medida importante de las que ya hablamos para reforzar?
6: El cuidado de pacientes que están postrados en su cama, pacientes que son inmóviles, pacientes que tienen alteraciones neurológicas que no permiten sentir incluso dolor a veces o comunicar qué problema tienen. Esos son los que deben tener especial atención e incluso hacer una rutina diaria o cada vez que se haya el baño de estos pacientes, el aseo de ellos, revisarles la oreja, revisarles la nariz, revisarles la boca, incluso hasta las cavidades genitourinarias, por ejemplo, ¿no? La vagina, el ano, a veces también es un lugar donde se pueden alojar las moscas y ahí dejan los gusanos. Y muchas veces puede pasar mucho tiempo ahí y nadie se asome a ver. El gusano barrenador, cuando ya empieza a dar síntomas, incluso dolor en el paciente, ya seguramente ya penetró más las cavidades. O sea, cuando está muy superficial, la verdad es que ni siquiera puede dar nada. O a veces puede ver uno, por ejemplo, una herida que se pone más roja. O que se abulta, ¿no? Se hace un bultito en el tejido. La oreja, por ejemplo, hasta que ya empieza a penetrar el tímpano, más adentro, ahí es donde ya empieza a dar dolor, pero puede no dar ningún problema. Entonces aquí yo creo que no es conveniente esperar hasta que haya un síntoma.
2: Si llegamos a ver esto en pacientes, en mascotas, ya deseamos que hay que reportarlo para, ya tengo el número, es el 800-751-2100. Él es el doctor Bruno López, infectólogo. Gracias por estar aquí.
6: Muchas gracias.
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3: ¡Muy!
4: ¡Buenos días!
3: Ya es viernes, que te quiero viernes, 21 de agosto, aquí Gabo Ramos, está arroba Nashirol.
2: ¡Ea! Aquí con toda la actitud de paratianos, a empezar chido el fin de semana, ¿o qué?
3: Arroba Cojo Feliz.
5: Hola, hola, estoy completamente feliz de haber llegado a este fin de semana, de saber que la gente va con otra actitud hoy al trabajo,
3: bonito,
5: ¿eh? Sabiendo
3: bonito.
5: Que hoy se acaba este suplicio.
2: Hoy se bebe, hoy se goza, hoy se fuma. Si Dios lo permite.
3: Otra cosa.
5: Ajá.
3: Buenos días, dice, desde el WhatsApp ya dándole duro. Y se voy manejando rumbo al trabajo. Estaba buscando las noticias en la radio cuando de repente escucho la voz del gran señor Hugo Alberto Pérez Acevedo. Ah, caray, ¿quién es ese güey?
5: No sé, ya no existe, pero solía llamarme así yo antes de ser el
3: Cojo. Dice, nunca esperé escucharlo en la radio. Saludos desde Monterrey, Nuevo León.
5: Buenos días, Héctor, muchísimas Banda. Gracias, Héctor.
3: Saludos.
5: Héctor, aquí ando.
3: 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Hoy hay boletos en el adivinómetro y palabras escondidas. Escuchen todas las canciones de esta primera hora, porque hay unas palabras escondidas, ¿verdad, Nash?
2: Oigan, sí. Muchas felicidades a todos los que durante esta semana han participado. Los que se rifan, se levantan 6 de la mañana y van anotando palabrita, canción y hora. El día de hoy tenemos boletos. ¡Wow! ¡Para Yuridia! ¡Bravo!
3: ¡Bravo!
5: Los amigos no se besan en la boca.
2: Y no solo eso, Cojo, fíjate que...
5: ¿Ya oíste, Gabo? Los amigos no se besan en la boca. Ya no me saludes así.
3: Ya estuvo.
5: No me saludes así, carnal.
3: Sí, límpiame la babita nada más.
2: Bien lo dijo Yuridia con ese himno. Oigan, también tenemos boletos para This is Michael. Ya ustedes deciden por cuáles quieren participar. Se va a poner sabroso.
5: Anoten las palabras para poder participar.
3: Muy bien. Tema del día. Peleas de amigos.
2: ¡Auch! Una duro. Fibra muy sensible, Gabo.
3: Sí, pues es que a veces hay muchos amigos que como que te tiran bullying ahí, bueno, en la carrilla, ¿no? Y luego ya no soportas y, ay, no podría ser. Otra pelea de amigos es que pues te deban varo, ¿no?
5: Yo hay un amigo
3: ¿de dónde nace la pelea?
5: Hay un amigo que corrí de mi casa porque, haz de cuenta que me casé por el civil, pero así lo planeé de una semana, de que me dijo mi esposa, hay espacio el sábado para que nos case el juez.
3: No.
5: Y entonces... Llegó el mobiliario porque me casé en mi patio, que habían 40 personas, 20 y 20 cada quien.
2: Claro, ah, no, pues claro, está grande tu patio.
5: Sí,
3: apretados.
5: Pues, apretaditos, así estaba.
2: Yo
5: pues
2: no tengo
5: estamos.
2: Patio, por
5: ¿no
2: ejemplo?
5: ¿No tienes patio?
2: No tengo patio, amigo. Bueno, cualquier cosa ahí me prestas, ¿no?
5: Para ok, sí.
3: Un patio de mi casa es particular.
5: Híjole, es que es particular. Se moja y se seca como los demás.
2: Entonces, pero, total.
5: Entonces, llegó el mobiliario y ese amigo vivía muy cerca, pero no era mi top 20 de personas para estar al otro día en la boda.
3: Claro.
5: Pero sí estaba el mobiliario para echarnos pues una copita o algo así en el patio. Pues, oigan, mañana me caso. Invité así a varios amigos.
3: Amiguillos.
5: Y ese no está invitado a la boda. Y me hizo un drama.
3: Y
5: lo terminé corriendo.
3: ¡No!
2: O sea, llegó a tu casa.
5: Sí, pero yo lo invité.
3: Sí.
5: En la pre. Es que las mesas de la boda las llevaron una noche antes. Las llevaron una noche antes y luego ya cuando... pues, oigan, un brindis, mañana me caso y así. Pero, ¿por qué no me invitaste? Y entonces fue como, oye, pero pues es que no. Y ya cuando dijo, pues yo voy a llegar, no me importa. Y ya había pasado lo de Richie, que...
3: Sí,
5: pues,
3: no. Ya había pasado.
2: Sí.
3: Tema de bodas.
5: Tema bodas. De
3: peleas de amigos.
5: Y pues tú lo entenderás, Gabo. Sí. Por la esposa, todo. No le puedes arruinar a mi esposa. ¿Sí?
3: Su boda, mi esposa.
5: No. ¿Tú sabes lo que me va a costar eso?
3: No. Toda la vida.
5: Y vámonos, prefiero cortar la amistad aquí antes de...
2: ¡Wow!
5: Y corrido,
3: ¿y sus
5: crees?
3: Votos eran San Lorán, ¿no?
5: Sí.
3: Ah, es cierto.
5: Bueno, no te confundas, no te... Lady.
2: Oye, no, confundas. Pero pues ya era una persona más, Cojo.
5: No estaba en mi top 20. O sea, claro. Nada más tienes 20 personas, incluido papá, mamá, hermanos,
3: No entra. Hay que estar a tiro con esa lista.
2: Es
3: vámonos
2: que las
3: a
2: bodas,
3: música.
2: Las bodas rompen amistades.
3: Sí, total.
2: Ustedes lo saben mejor que yo.
3: Sí, la verdad, sí. Música para bañarse, mi Lion. Arranca Ya Párate.
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3: Primero.

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1: Estamos de vuelta aquí en Ya Párate de los 40. Estamos dando boletos, estamos poniendo música y ahora llega el momento de los consejos para todos los horóscopos. Está Mina Morales.
2: Un horóscopo para que empecemos el día sabroso. Sí. Es
1: ¿De
2: viernes?
1: ¿Qué va a tratar hoy? Viernes.
2: Fin de semana, vida social, hablemos de pachanga.
1: Travieso, viernes travieso.
2: Viernes travieso, vamos a darles al primer bloquecito una bola de consejos para ver si nos hacen caso.
1: Venga.
2: Aries, este fin de verdad necesitas diversión. Sal, liga, baila, haz algo creativo, vea ese plan que genuinamente te emociona. Nada más no conviertas una salida de viernes en una historia de amor de 7 temporadas antes de que llegue el segundo drink. Nashla Aries. Tauro, tu plan ideal puede ser mucho más casero. Invita gente, arma una cenita, disfruta tu espacio. Si tu cuerpo te está diciendo que necesita descanso, no tienes que salir solamente porque alguien te escribió. ¿Qué hacemos? Espérate, cálmate,
1: pues
2: este fin de semana.
1: Pues oye.
2: Exacto. Géminis, tú sí necesitas gente, necesitas mensajes, invitaciones, planes improvisados, conversaciones que se alargan mucho más de lo esperado. Di que sí a conocer personas nuevas. Este fin de semana una conversación random se puede poner bastante interesante. Cáncer, date un gustito, pero no conviertas ese me lo merezco en una política económica. A ver, puedes salir, comer rico, consentirte sin despertar el sábado preguntándote por qué anoche te sentías heredero de una fortuna. Hasta ahí el primer bloquecito. Ahorita venimos con más. Para que no digan que los estamos olvidando, siguen Leo, Virgo, Libra y Escorpio.
3: No se muevan porque seguimos aquí en la cabina de Ya Párate a través de los 40. Gracias, Mina. 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
2: La temperatura en la zona metropolitana de Guadalajara es 17 grados centígrados.
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1: Viernesito sabrosón, seguimos en la cabina de Ya Párate, completamente en vivo. Oye, Mina, falta otro bloque de horóscopo.
2: Falta otro bloque.
1: Ya necesitamos saber qué pasa con los Leo. A ver, por ejemplo, ¿qué traes para un Leo?
2: Ay, Leo. A ver, Leo, tú sí traes un reflector propio este fin de semana. Estás más visible, más seguro, con muchísimo encanto. Sal y disfruta. Nada más recuerda que gustarle a alguien y que esa persona te convenga siguen siendo dos preguntas completamente diferentes. Virgo, si no quieres ver a nadie, pues no te obligues, no es a fuerza. Puede ser uno de esos fines de semana donde descansar, desaparecer un rato y estar contigo te cae mucho mejor que otro plan lleno de gente. Sí. El FOMO nomás dura 3 stories. El cansancio te dura todo el domingo.
3: Exacto, déjenme.
2: Déjenme dormir.
3: Por favor.
2: Libra, tú sí acepta la invitación. De una vez, te vas con Géminis. Amigos, grupos y gente nueva que pueden traerte un fin de semana bastante divertido. Y pues hasta algún coqueteo inesperado, ¿no? No necesitas decir si es el amor de tu vida, apenas pregúntate cómo se llama. Míralo, ya me están haciendo señas desde la cabina que no. Escorpio.
1: Un Libra detectado
2: que no, se niega a ligar. Escorpio, puedes terminar en un evento, en una fiesta o en un lugar donde no conozcas a mucha gente, pero que pueden llegar a ser muy interesantes, sobre todo para la vida profesional. Si estamos hablando del fin de semana, tú eres perfectamente capaz de convertir 2 drinks en un networking. Aprovecha.
3: ¡Ah, perro!
2: Pero nada más 2 drinks, cojo.
1: Le voy a decir a mi esposa, oye, es mi horóscopo, ¿no?
2: Es que, ¿qué
1: esto
2: hago?
1: Es chamba, esto es chamba. ¿Tú me ves
2: ¿qué
1: ahí?
2: Hago si la bruja me mandó?
3: Tengo que ir a hacer networking, mi amor. Networking. Por Dios, me lo dijeron. Oye, faltan 4 más. Estén para atentos más. También para todos los ganadores y los suertudos. Chequen las palabras que estamos escondiendo en las rolas. Anotan la hora, la palabra, la rola. Y más adelante pueden participar en el adivinómetro. Mientras, más música aquí en Ya Párate.
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1: Y es momento de presentar a la número uno, Moving to the Sun, de Hugel, Email, Angel y Ultranate, aquí en Ya Párate.
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1: Estamos llegando ya casi al final de los horóscopos. Está Mina Morales, el Cojo Feliz, Nashla, aquí Gabo Ramos, y ahora sí, los últimos cuatro.
2: Ay, ahora
1: Viernes
2: sí.
1: Travieso.
2: Viernes travieso de pachanga y diversión. Sagitario, sal de lo de siempre, ya, deja de ir a ese mismo bar de toda la vida. Conoce un lugar, prueba un plan distinto, júntate con gente que normalmente no ves. Tu fin de semana va a mejorar muchísimo cuando dejes de repetir exactamente los mismos lugares con las mismas cinco personas. Capricornio, puede haber muchísimo magnetismo y muchas ganas de andar de fiestero y sobre todo de ligador este fin de semana. Perfecto, disfrútalo. Nada más no confundas química brutal con compatibilidad emocional, porque es otra cosa completamente diferente.
1: No lo confundas con el...
2: Exacto, a veces solamente estaba bien rico el momento y ya. Tampoco necesitamos hacerle una carta natal y revisarle las compatibilidades. Acuario, este fin de semana los planes tienen dos prioridades. Una cita, alguien que te gusta, o simplemente pasar tiempo con una persona que disfrutabas puede sentirse especialmente bastante sabrosón. Pero si estás conociendo a alguien, pues deja que te sorprenda antes de decidir mentalmente cómo termina la historia. Ay, no sé si me voy a hacer yo misma caso en mi horóscopo, ¿eh?
1: A ti misma.
2: Yo también estoy diciendo a esa bruja que... Piscis, no necesitas llenar cada hora del fin de semana. Haz planes que sí disfrutes, pero deja espacio para descansar, recuperar energía. Si el domingo necesitas otro domingo para recuperarte de tu sábado, pues claramente hubo un error de planeación.
3: Claro. Pues ahí están todos los signos. Ya terminamos por hoy. Gracias, Mina. Ya a disfrutar de este viernes, Gabo. Ya sabemos, tenemos autorización de los astros.
2: Ya se les dio permiso.
3: Bueno, pues aquí seguimos. Se te puede contactar para más información.
2: Para más información en Verde Esmeralda MX. Ya van a empezar los cursos, ya van a empezar las clases también. Y pues nada, tenemos agenda abierta para las sesiones privadas.
3: Disfrutemos de este viernes. Muchísimas gracias. Usted quédese en Ya Párate, porque aquí estaremos hasta las 10 de la mañana. ¡Ya párense!
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3: La temperatura en la zona metropolitana de Guadalajara es 17 grados centígrados.
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1: ¡Ea! Y ya estamos de regreso en Ya Párate. Y vámonos con este chismecito, ¿no? Bueno, no es chismecito, pero la Rosalía está en México, empezó este tour en Guadalajara. Se le vio andando en bicicleta, o sea, ¿pueden creer esto? Es hermoso, porque como que lo que menos te esperas cuando vas por las tortillas es ver a la Rosalía en bicicleta.
2: Claro, o sea, dices, bueno, camarón en la guantera, pero no en la bici, ¿no?
3: No te la crees, no te la crees, dices, achis,
2: Rosalía.
1: Achis, achis, los mariachis.
2: ¿Es la del emoji?
3: Es la que va atrás del triciclo. Del café, o sea, ahí en la ciclovía acabo de ver pasar atrás.
2: ¿Rosalía?
3: ¿Será la Rosalía?
1: De rojo. Rosalía. Bueno, lo cierto es que también estuvo allá en Monterrey, por si se le encuentra.
2: En mi natal Monterrey.
1: Ajá. Exacto, en tu natal, pero hazlo como regio.
2: ¡Mi natal Monterrey! ¡Tierra, pariente!
1: ¡Ea! Y ya llega a Ciudad de México porque tiene show este sábado 22 de agosto.
2: Ahora, la noticia acá es, vamos a especular, ¿no?
1: A ver, a ver.
2: Porque a mí me encanta especular.
3: Eres muy especulero.
2: Sí. Mira, ¿quién se va a confesar con Rosalía aquí en la Ciudad de México? Ya vimos a Yerimua.
1: Ajá.
2: Ya vimos a quién, no sé a quién más. Pero bueno, en Ciudad de México, ¿quién podría ser? Tienen nombres.
3: Yo creo que podría ser Beli.
1: Yo me voy más por una Dana.
2: Yo me voy por Wendy Guevara.
3: ¿Wendy Guevara?
1: ¡Wendy Guevara! Cool.
2: Bueno, porque a ver, no terminan cantando, o sea, solamente se confiesan.
1: Que Madonna...
2: Trajo a Wendy y le farmeó tanta aura, Wendy, que Madonna dijo, la hizo a un lado, ¿sabes?
1: Oye, wow, me estás haciendo cuestionarme mucho. ¿A quién va a elegir la Rosalía?
2: Sí, ojo, ¿eh?
1: Ahora, ¿creen que nos salga
2: ahora,
1: igual
2: si es
1: de
2: un confesionario chiquito? Pues a Belito.
3: Depende del tamaño del confesionario.
1: Sí, oigan, viene varias fechas. ¿Ustedes creen que la Rosalía sea igual de cotorrona que Harry Styles? Que obvio esté por las calles de la Ciudad de México.
2: Pues ya ha venido, ¿no? Y ya le gusta estar ahí en los atarantados, ¿no? Fue Katy Perry, ¿no?
1: Ajá.
2: Sí, no sé.
1: Pues bueno, habrá que ver. ¿Ustedes van a ir al concierto?
3: Sí, regalan boletos aquí, sí.
1: Creo
2: somos
1: que más, no.
2: Somos muy borrones, la verdad. Si nos invitan, sí, con todo gusto.
3: Si invitan así de que prensa y radio, sí.
2: Vamos
3: para allá.
1: En Ciudad de México, por quien quiera ir, hay este sábado 22, lunes 24 de agosto, también miércoles 26 de agosto, viernes 28 de agosto y cierra el sábado 29 de agosto. ¡Guau! Oye, la está rompiendo esta mujer.
2: Ya nos hizo la chamba Nash, ¿no? O sea, como que ya hizo la promo, ya que manden los boletos.
1: Órale, claro, sí, ¿no? Ya. No se debía.
2: Bueno, pues ya se la saben. Si ven a Wendy Guevara, me la recuerdan, ¿no? Porque yo dije Wendy. ¿Tú dijiste?
3: Yo dije Belinda.
2: Belinda. ¿Y tú, Nash?
1: Yo dije Dana.
2: Me encanta. Podrían ahí, Ninel Conde también, ¿eh? Ay, ya nada que ver. Estás tirando cualquier nombre para ver cuál ya pega, cualquiera, ¿no?
1: Imagínate. Vámonos. Tú.
2: Ahora sí, música, por favor, mi Lion. Estamos en vivo aquí en Ya Párate de los 40.
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1: Ya estamos de regreso aquí en
2: ¡Yapárate!
1: En la mesa yaparatiana, por aquí el Coco Feliz.
3: Aquí sigo deseando que acabe este día para irme a cotorrear, Ya, ya es viernes, ya es viernes.
4: Todavía falta, es hasta las 10.
1: Sí, oye, tranquilízate. El buen Gabo Ramos
3: no
1: por
3: los
1: acá.
3: Quiero ver dos días. ¿Qué les digo?
1: Quiero descansar mis ojos de ustedes.
4: Un break, por favor. ¿Dónde está Solín? Dice Cojo, ¿no?
1: Fíjate que el tema del día, Cojo, el día de hoy es peleas entre amigos.
3: Ah, cierto.
1: Esto podría generar una pelea.
4: Oye, cuéntanos alguna pelea que hayas tenido con el tío Rojo. Robert, porque has tenido peleas, ¿no?
3: También.
4: ¿Se han dejado
3: también de
4: hablar?
3: Sí.
4: ¿Esta última
1: gritos?
4: Vez sí están peleados o ya regresaron? ¿Cómo fue?
3: No, es una separación más bien como de intentar también fortalecer cada quien su canal.
4: Su pedo.
3: Sí.
4: Su onda. Su aura.
3: Su aura, ok. Ajá. Pero no dejamos de trabajar juntos. Estamos ahí en varios proyectos que seguirán, pero también es un momento. Sí nos hemos peleado. En una vez, en un escenario, me pasé de tiempo. Y estaba su jefa, era su jefa Fernanda Tapia. Entonces lo había ido a ver y justo ese día...
4: Que era guionista de Almohadazo.
3: Del Almohadazo, el tío Robert. Uh-huh. Entonces me pasé de tiempo y me reclamó y me pegó en el brazo y yo le di una patada, pero él subiendo al escenario. Entonces él se llevó su patadita.
4: Enojado.
3: Ya lo habían presentado.
1: Sí. Ya le hubieras dado un bastonazo.
3: Una patadita.
1: Sirve más.
3: Sí, hubo contacto físico.
4: Ajá, pero ya se subió ya trabadito, ¿no?
1: Pero no fue de broma.
3: No, sí fue de conflicto.
1: Oye, pero ¿no se dejaron de hablar así tal cual de 3 meses separados?
3: No, para cuando bajó del escenario ya dijo, sí, ok, estábamos calentitos los dos, ya estuvo.
1: Es chido.
3: Sí, tenemos inteligencia emocional hasta eso, ya estamos rucos, ya no estamos para estar peleando.
1: No, pero luego entre más ruco es, luego empieza a tomar distancia.
3: De quienes
1: no tomaba distancia.
3: Claro, no, todavía mantuvimos esa amistad.
1: Uh-huh. Y la mantienen,
3: sí.
1: Y se aman.
3: Sí, la verdad sí, le deseamos lo mejor ahí, un abrazo al tío Robert, síganlo escuchando y seguiremos haciendo cosas.
4: Yo sí tuve una pelea de amigos, pero en carretera y es bien incómodo.
1: ¡Ay, no!
4: Sí, porque como que este güey iba manejando y quedamos en que íbamos a pagar todos, pero yo no traía efectivo y entonces en la caseta pues aplicó de que ¿qué onda? Y yo pues no traigo y ahí todo como una hora así de... Ya pasamos dos casetas y yo no había pagado. Pues le dije, no, yo te recupero. Y ya como que no me quería creer, güey. Y estuve así como 2 horas. Y llegamos allá y yo no tenía efectivo. Tuve que pagar ahí ya con cuerpo.
3: Ahí nos perdonamos. Ahí.
1: Pero los hombres como que no se pelean tanto, ¿no? Es difícil.
3: ¿Cómo no? Acaban a golpes.
1: Ajá. Bueno, tienes toda la razón, pero siento que ya, ¿no? Golpe, ya, ahí muere. Listo, carnal, vamos por una chela.
3: Sí.
1: Siento que lo dejan ir más fácil. Realmente las mujeres sí somos
4: se
1: más
4: clavan,
1: pasionales. Sí
4: más.
1: Somos más clavadas. Sí somos de, no le voy a volver a hablar en mi vida, no me importa.
3: ¿Tienes una amiga que ya no tienes?
1: Ay, sí, pero fíjate que más allá del orgullo, como que claro que duele porque...
4: Es que falleció. Se pone bien turbio el programa.
1: Ay, no, imagínate, no. No, pero sí, pues hay amistades que ya no están en el presente, sobre todo creo que hay unas que importan más, pero no sé, sí duele dejarlos atrás.
4: Oye,
1: ¿no?
4: También muchos cuates que pues son cuates de proyecto, ¿no? Y después ya terminaste la serie y ya te sales del grupo de WhatsApp,
1: ya
4: ¿no?
1: Sí, aparte es como muy, esto que mencionas es traumático, o sea, se los digo, sí lo vivo yo así, porque cuando estás en un proyecto como que convives demasiado.
4: Super,
1: y tú crees que, como dicen en la casa de los famosos, que eres más cercano de lo que realmente eres en la vida real. Uh-huh. Entonces sales del proyecto, pasa la primera semana y dices, no, ni son parte de mi vida. Y ya los vuelves a ver, quién sabe cuándo.
3: Así me la aplicó Wendy Guevara cuando salí en el de la comida.
4: Ah, claro, pues te invito a su casa,
3: a
4: le
3: su
4: diste
3: casa,
4: de comer.
3: Fue a la mía.
4: Ella te dio.
3: Durmió en la cama de mi hija. Estaba así cansada y se acostó un ratito y yo, mira, a ver si les enseño la foto. Y ya resulta que no me contesta los WhatsApp.
4: Nah,
1: me lo juras.
3: Wendy. Sí, me ha contestado, pero para decirme que no podía ir a mi roast. Pero ey, o sea, pensé que éramos más amigos, Wendy.
1: Pensé que estábamos en otro nivel, ¿no?
3: Cuando nos encerramos en el baño dijimos que...
4: ¡Ah! ¡Me lo prometiste! Esto es Pelea de Amigos, el tema del día de hoy. Para que participe, márquenos. El WhatsApp es 5549-352441. Seguimos acá en Ya Párate de los 40.
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1: Esto es Ya Párate de los 40. Seguimos en vivo y ya hay boletos para Yuridia y
2: This is Michael.
1: This is Michael. Que es Michael Jackson, no Michael Jordan.
2: Sí, por favor. ¿Eh? Hay varios Michaels.
3: Ah. Para aplicar el pasito de Michael Jackson. Pero pues también, ¿no? Con ganas de echarse una despechada.
1: Michael Keaton.
2: Michael Keaton.
1: Es el show de This is Michael Keaton.
2: Ay, Batman. Ay.
1: Bueno, no, this is Michael Jackson, por favor, para que participe. Los teléfonos son 55-5166-8101 o el
3: 800-00-610-00, ya paratianos.
1: Y el WhatsApp párate.
2: 55-49-35-24-41.
1: Claro. Vamos ahora sí a un corte y ya regresamos. Estás en Ya Párate.
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4: La temperatura en la zona metropolitana de Guadalajara es 17 grados centígrados.
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1: Esa música nos dice que es el adivinómetro.
2: Ya llegó el momento de adivinar.
1: Muy bien, hay boletos para Yuridia. Márquele, márquele. Hay un personaje. Antes de levantar la llamada, ¿le tiramos acá una pista?
2: Sí, a ver. Sí, es personaje de novela.
1: Personaje de novela, perfecto. Bueno.
3: Hola, hola.
1: Hola, ¿cómo estás? ¿Cómo te llamas?
3: Buenos días, soy Aline.
1: Aline, excelente Aline.
4: Bienvenida.
1: Oye, muchas gracias. ¿Estás lista para llevarte tus boletos de Yuridia?
3: Listísima.
1: Perfecto. Pues tenemos un personaje ahí escondido, así que pues ya tenemos una pista. El cojo te dio una pista.
2: Es personaje de novela.
1: Perfecto. Primera pregunta. Okay. Nosotros solamente podemos decir sí, no o podría ser. Adelante.
3: Ok. ¿Es novela mexicana?
2: Pues se ha hecho.
4: Alguna versión, ¿no?
1: Podría ser.
2: Podría ser.
4: Sí, pues se ha hecho. No. Sí. Pues sí. Si es que no, porque. ¿Por qué no?
2: Acá se llamaba diferente.
1: Ándale, ya.
4: Exacto,
1: esa es la
4: ya. Ya le estamos
1: segunda
4: dando.
1: Segunda pregunta.
3: Ok, ¿es una novela infantil?
1: ¡No!
2: No.
1: Tercera pregunta.
3: ¿El personaje es mujer?
1: ¿El personaje principal es mujer? ¡Sí! Una pista más, Nash.
4: Una pista más. ¿Me puedo ver barco o no?
2: Sí, ya es viernes, ya okay, vamos.
1: Yo tengo una.
4: Yo tengo una pista. Pues no es agraciada.
1: Tiziano Ferro la odiaría. ¿Cuál es el personaje?
3: El personaje es Betty la Fea.
2: ¡Te vas a Yuridia!
4: ¿Con quién te vas a ir?
3: Con mi mamá. Me la llevo.
1: ¡Felicidades! ¡Eres ganadora! Oye, sí, costó que la encontraras, ¿verdad?
2: ¿Qué pista fue la que dijiste? ¿Es esta?
3: Me dijeron que no es agraciada y creo que...
4: Bueno. O sea, fui yo otra vez.
2: Sí, siempre la más barco.
3: Te quiero mucho.
4: Ay, yo también. Me gusta que gente como tú se gane los boletos, con toda la actitud, ¿no? Que se levante temprano también.
2: Gente que te quiere, Nashi.
4: Hermoso.
1: Oye, paren todo. Hoy todo bien con el personaje, pero las canciones...
2: Ah, ni le preguntamos nada de las...
1: Nos fuimos así derecho.
2: Olvídalo, no.
1: A ver, aguanta.
4: Regrésanos los boletos.
1: Los boletos ya los tienes, nada más cambiamos el orden. Para tu kit ya paratiano, que es playera, gorra y vasito coqueto, échanos las tres palabras, las tres canciones y las horas. Ahora.
3: Ok, perfecto. A las 6:07, la primera palabra fue pancito.
1: ¿Pancita? ¿En qué canción?
3: Ajá, de Rosalía.
1: Correcto.
3: De Despecha.
1: Muy bien, correcto.
4: Bien,
1: siguiente.
4: Bien.
3: Yay. La segunda fue a las 6:20.
1: Ajá.
3: La palabra era chorreada.
1: Ah, caray.
3: En la canción Guantes Puestos de la Gusana Ciega.
1: ¡Correcto!
4: ¡Oh, bien!
1: Tercera palabra.
3: Ok, la tercera palabra fue babosa. A las 6:27 en Birds of a Feather de Billie Eilish.
1: Muy bien.
4: Oye, bien.
1: Ahora juntas.
4: Bien.
2: Sí que dice todo junto.
3: Pancito, chorreada, babosa.
1: ¡Órale! Pidiéndolo a gritos al aire.
2: Es que ya es viernes, ya se puede.
4: Oye, te tenemos una sorpresa. No solamente te vas a ir a ver a Yuridia, sino que también ya tienes en tu mano vasito, playerita de Ya Párate y gorrito oficial.
1: ¡Felicidades! Vámonos con música. Ahí la producción se pone en contacto contigo. Seguimos aquí en Ya Párate de los 40.

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11: La temperatura en la zona metropolitana de Guadalajara es 18 grados centígrados.
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1: Estamos de vuelta aquí en Ya Párate los 40, arroba Gabo Ramos Oficial, arroba Nashirol.
2: Ea, por aquí ando, por aquí ando.
1: Cojo feliz. Estén atentos porque tenemos el tema del día, que es peleas de amigos.
3: Ay, amigo, amigo. ¿Creen que nos pase a nosotros el
1: día? No, no creo. No,
3: hay que jamás. Ser amigas siempre. No creo. Hay que ser amigas siempre.
1: Vámonos a un karaoke.
3: Sí, algo así de amiguis, fuera del trabajo. Para
2: vámonos
3: que
2: a un karaoke coreano.
3: Se consolide.
1: Ay, ahí nos peleamos, ¿no? Pero
2: por la cuenta. Oye, clásico pelearte por dinero, ¿no?
3: Sí, sí, que dividan la cuenta y ay.
2: Y es que mal. Yo ni pedí nada.
1: Ajá, yo por eso no chupé, ¿no?
3: Dice, sí, ¿no? Como que parejo cuando la dividen y tú nada más habías pedido agua.
1: ¿Y quién pidió esta entrada?
3: Sí. La entrada nunca se sabe cómo dividirla, ¿no?
1: No, porque pides tres, ¿no? Ajá. Cuatro y son ocho. Me pasó.
3: Sí, ya. Mira. Bien, non.
1: A ver. Hay llamada. Bueno, hola, ¿quién habla?
4: María.
1: María la maquilera.
2: María la maquilera. Ahora sí, date, María. Cuenta el chisme y exagera.
4: Es mi primera vez, ¿Ah? Nada más quería saludarlos, muchachos.
3: Te trataremos bonito, te prometo.
1: ¿O no?
3: Oye, pero no has tenido peleas de amigos. ¿Qué es una pelea de amigos clásica que ves ahí en la maquila?
4: Ay, pues, ¿cuánto no? Es de diario.
1: Ay, o sea, ¿y tú no te has peleado con un amigo? Así de que, oye, pues ya págame. Oye, llévame a mi casa, ¿por qué no me llevaste, eh? Oye, ¿o te pongas celosa por otro amigo u otra amiga?
4: No, pues sí, siempre ha pasado eso.
2: O sea, de que sí te dan celillos.
4: Ah, sí.
2: Bueno, ahí dicen que los elotes no tienen más.
3: Oye, pues así muchas gracias por llamar, por saludarnos tan temprano. Ahí necesitamos más conflicto, como dice Galilea.
1: ¿Qué onda? ¿Vale? Ponte a jugar.
3: Ponte a jugar. Necesitamos conflicto.
1: Peleate ahí en la maquila.
3: Para que nos cuentes algo.
4: Ah, ok.
3: Algo.
4: Y ya les marco, ¿verdad, muchachos?
1: Vale. Tienes tarea. Ah,
3: gracias. Sí.
4: Ok. Mucho gusto en saludarlos y soy muy tímida. Me da mucha pena hablar por radio, pero me dio mucho gusto saber que están bien y saludarlos. Y bendiciones, ¿ok?
3: Igualmente.
2: Ay, María, de regreso.
3: Eres súper linda.
4: Los amo.
2: Nosotros igual. Más. Gracias por compartir.
3: Gracias.
1: Besos.
4: Muchas gracias.
3: María.
4: Buen día.
3: La
4: bye.
3: Que no quería. Te estabas haciendo la mula,
2: en la maquilería.
1: Oye, peleas de amigos. O sea, cuando, pues no sé, o sea, eso de que te enteras que pues se fue a una fiesta sin ti.
2: Eso te arde.
1: Sí.
2: Te voy a decir que estamos muy acostumbrados.
1: Se van de viaje sin ti.
2: Estamos muy acostumbrados a platicar sobre el duelo de una pareja, pero ¿por qué no hay más episodios o más programas o más conversación sobre cuando pierdes un amigo? Eso es súper doloroso, ya para ti,
1: ¿no? El duelo amistoso, ¿no?
2: Es horrible. O sea, incluso

0: amistoso y aparatearnos.
1: El duelo amistoso, ¿no?
0: Es horrible. O sea, incluso yo creo que es peor, ¿eh? Que el de una pareja.
1: Se
0: me atrevo
1: seria,
0: a decirlo.
1: Se puso seria, Nash.
2: Sí. Hay otra llamada.
3: Como que perdió un amigo hace poco.
1: Sí, hace dos minutos. Sí. Bueno.
0: Ya me voy.
4: Hola.
1: ¿Qué pasó? ¿Cómo estás? ¿Cómo te llamas?
4: Me llamo Sofi.
1: Ah, la Sofi. ¿Dónde nos marca, Sofi?
4: De aquí, de la ciudad de Coyoacán.
1: De la ciudad de Coyoacán, de los 40 Coyoacán FM.
0: Me encanta.
1: Oye, te mandamos un abrazo y un beso, gracias por marcarnos. Cuéntanos, ¿eh? Peleas de amigos.
0: Pero por favor, cuenta todo, exagera, échale más carnita a tu caldo.
4: Voy a sacarlo todo porque acabo de hablar recientemente.
0: Venga.
4: Yo estoy en la universidad y pues ya sabes, todos los trabajos son en equipo, siempre todo es pues trabajarlo, ¿no? Entonces yo tenía una amiga con la que siempre hacíamos equipo porque pues siempre como que funcionábamos muy bien. Y entonces llega el semestre donde nos toca hacer L porque estoy estudiando comunicación.
1: Ajá.
4: Y pues yo quería ser conductora y pues todos estaban como, no, pues sí, dale, dale, si se puede, no sé qué. Y ella iba a ser productora. Pero entonces ella no estaba haciendo nada. O sea, yo no sé qué le pasó este semestre, que no estaba haciendo nada. Todo el equipo estaba enojado conmigo y el profesor. Entonces el profesor la quitó de productora. Y entonces dijo, no, pues si no eres productora, yo voy a ser conductora. Y pues dije, espérate, ¿cómo? Y entonces que se puso así como bien mala onda de que, no, pues es que si no les gusta cómo estoy trabajando, pues yo no voy a hacer otra cosa que no sea conductora o productora. Entonces pues no me importa. Y pues el profesor le dijo que sí, no, pues sí, tú vas a ser conductora. Y desde ahí ya no nos hablamos, o sea, que puso bien mala onda conmigo. Y pues está triste porque realmente éramos muy amigas.
0: Pero por un proyecto escolar, ¿en serio?
3: Sí pasa, Nachi.
0: Sí pasa.
1: Es la vida de ellos ahorita.
0: Se lo está tomando muy en serio. Híjole, es que yo te diría que, pues, ¿tú qué? Ahora sí que solo estás existiendo.
3: Pues tú qué, a ver.
1: ¿Qué hablas, dice?
3: ¿Tú qué? A ver, muy chida, ¿o qué? A ver, piensa en tu amiga. A ver, ¿tú qué?
4: Se lo tomó muy personal.
3: Ah, no, pues sí. Pues, ¿qué les aconsejamos?
0: Pues
3: ¿qué?
0: Invítale una licuachela.
3: No, yo creo que vas a encontrar mejores amigas.
1: Mejores productoras.
3: Sí. Sí, vas a encontrar mejor espacio, no te preocupes. Ahí se abrió un espacio en tu
1: espectro, en tu panorama amistoso, ¿no?
3: Sí, hay una vacante. Claro. Puedes meter un mejor amigo.
0: Exacto, porque eso ya empieza tu ex amiga con celos profesionales. Claro. Y ni siquiera es un ejercicio real, ¿no? De la vida real, donde les estén pagando y ya la otra queriéndote quitar el micrófono.
1: No manches, no, oye, no sé.
4: Claro.
0: O sea, ¿cómo?
1: Te mandamos un besote.
3: Un abrazo.
4: Gracias.
0: Bye. Un beso, Sofi.
1: Ay, ay, ay.
3: ¿Sabes qué pasa también? Cuando descubres que tú no eres el mejor amigo de tu mejor amigo.
0: Es horrible.
3: Que tú dices, tú eres mi mejor amigo.
1: Y él así de...
3: ¿De qué hablas, güey? Mi mejor amigo es otro carnal.
1: Es el de Toluca, dice. No, es que no lo he visto.
3: No lo he visto.
1: Y
3: te rompe el corazón. Tú eras mi mejor amigo.
0: O cuando te das cuenta que tú no eres el mejor amigo, pero de nadie.
1: Sí. Ah, qué gacho.
0: Eso debe ser muy duro.
1: ¿Sabes qué me está pasando
0: a mí? No es mi caso.
1: A mí sí me está pasando que nadie me ha pedido ser padrino de su hijo.
0: ¿Neta?
1: Eso es gacho, güey, o sea...
0: Pero te voy a decir, cuando te lo piden, también dices, órale.
1: O sea, voy también a creo que al ser papá ya como que dicen, ay, no, pues ya tiene dos hijos, ¿para qué va a ser padrino? No sé.
3: No, al contrario. O sea, sí...
1: Soy un muy mal papá que no quiere ni para su hijo, ¿no?
3: No, al contrario.
0: O sea, ni con tu hermana...
3: Si no tuviera yo ya...
1: Pero alguien como que quiso a la madrina. Yo ya soy como la consecuencia de...
0: Ah, ¿sabes? Ok.
3: Si yo tuviera otro hijo, te consideraba para ser padrino.
1: Sí, soy buen padrino,
3: sí,
1: ¿no?
3: Sí.
1: Estoy chido, ¿no?
3: Eres buena persona, casado. Porque tiene que ser alguien casado por las leyes del Señor, claro, para que sea padrino.
1: Estable emocionalmente.
3: Exacto.
1: ¿No?
0: Ah, pero bueno, tú... Bueno, es que yo fíjate que soy madrina, pero no estoy casada.
3: Ah, bueno.
1: Bueno, ese es otro caso. ¡Ah, llamada! ¡Bueno!
3: Bueno.
1: Hola. Sí, ¿quién
4: hola,
1: habla?
4: Hola.
1: ¿Cómo estás? ¿Cómo te llamas?
4: Hola, ¿qué tal? Soy Mariana.
0: ¿Qué onda, Mariana? ¿De dónde nos marcas?
4: De Ciudad de México, por Tlalpan, soy vecina.
1: Le mandamos saludotes. Oye, peleas de amigos.
4: Bueno, yo siento que esta historia le ha pasado a muchas chicas. Uh-huh. Y la verdad es que un amigo como que guardó por 3 años que le gustaba.
3: Que estaba frenzoneado y luego... Te dice, oye, por cierto, sí me gustas mucho.
4: Sí, pasó mucho tiempo y veía como actitudes que pues normalmente no hacen los mejores amigos.

0: Dios, me esperaba.
1: O sea,
0: me esperaba
1: ¿qué hacía? ¿Qué hacía?
0: Siempre. Luego me compraba regalos. Uh-huh. O sea, era como un tipo novio, pero amigo.
2: Te mandaba selfies en el WhatsApp, ¿no? Como muy cariñoso. Sí,
0: como que siempre muy atento a todo lo uh-huh. que él hacía o lo que yo hacía, porque cualquier cosa que él hacía igual me mandaba fotos. Y decía, sí, aquí, aquí.
1: Pero no había contacto físico, vaya.
0: No, nunca.
2: ¿Nunca, okay. bailaron, ¿nunca bailaron de cartoncito de cerveza? ¿Sí?
0: No. No, okay. No, ya no.
2: ¿Nunca te olió la oreja?
0: No.
3: Uy, la olida de oreja.
2: ¿Cuando la saludas?
3: ¿Cómo la extraño?
0: Porque le pregunté muchas veces que si no le gustaba o cosas así. Y me dijo que no. Entonces ya hasta el final, cuando yo le dije que me quería alejar un poco de él, fue donde ya me dijo que, pues, sí, que todo ese tiempo yo le había gustado.
3: Ah,
0: la
3: pues, ay,
0: no. Dejar como, pues,
3: pero si te hubiera dicho que sí, ¿tú hubieras correspondido o no te gustó nunca?
0: No, la verdad es que nunca me gustó.
1: Ah. O sea, lo bateaste amorosamente. Y lo bateaste sí. de amistad, o sea, pobre muchacho, pásame su celular, quisiera invitarle exacto oh. algo.
3: Llámanos, carnal, pobrecito. No, pero está bien, yo creo que tú lo hiciste bien porque lo confrontaste y era el momento de ser claro. También como hombre, no puedes
2: hay
3: vivir
2: que poner los límites
3: en la friend zone, sí, no. si te interesa algo más, sí se lo tienes que hacer saber.
2: Ve a
0: sí, modo.
3: Sí. Sí, bueno. Tú no hiciste nada mal.
0: No, y aguantó 3 años.
2: No, pues eso.
1: Le tocó soportar, órale.
2: Oye, te mandamos un abrazo.
0: Ay,
2: pero más a él. Vámonos con
3: más
2: Rola.
3: Más al bateado, pobrecito.
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6: Confirmado, ya sabemos cuál será el próximo personaje de Belinda. Interpretará a Florence Cassés, ciudadana francesa cuyo proceso judicial en México se convirtió en uno de los más mediáticos y polémicos de los últimos años. Pero no solo será protagonista, también formará parte del proyecto como productora asociada de Prime Video.
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6: La presidenta Claudia Sheinbaum informó que amaneció con una fuerte gripa, tos y fiebre, aunque aseguró que no es nada grave. Por recomendación médica deberá guardar reposo y no encabezará la conferencia matutina. En su lugar estará la secretaria de Gobernación, Rosa Isela Rodríguez.
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6: Esta madrugada arribó ya a México, procedente de Argentina, el excontralmirante Fernando Farías Laguna. Fue trasladado al penal del Altiplano en un helicóptero de la Armada de México, donde también se encuentra su hermano y otros exmarinos presuntamente implicados en la red de huachicol fiscal por vía marítima. Será puesto a disposición de un juez.
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6: La Federación Mexicana de Fútbol presentó un nuevo modelo deportivo que modificará la estructura del fútbol mexicano y buscará ampliar su presencia a nivel nacional. Contempla una reorganización de las distintas categorías, mayor vinculación y nuevas oportunidades para jugadores y clubes, así como generar mayores condiciones de competencia e inversión. Soy Ivette Parga Ávila.
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14: La temperatura en la zona metropolitana de Guadalajara es 18 grados centígrados.
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1: 7:39.
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1: Estamos de vuelta aquí en Ya Párate de los 40 en este viernesito. Así, así es, viernesito con el tema del día. ¿Qué es?
2: Peleas de amigos.
1: Peleas de amigos. Márqueles 55-5166-8101 o el
3: 800-00-610-00. Ya párate, ¿no?
1: Ay, mira, entró una llamada.
2: Para que están hablando. Órale. Del tema. Ey.
1: Peleas de amigos. Bueno.
4: Bueno.
1: ¿Qué pasó? ¿Quién habla?
4: Habla Héctor desde Tuxtla Gutiérrez, Chiapas.
1: Yeah. Héctor, bienvenido, Héctor. Oye, peleas de amigos, cuéntanos ahí cómo te peleaste con tus compas.
4: Mira, este pleito empezó como pleito, pero luego terminó chusco. Resultó que estábamos en el billar, tres amigos. Ajá. Dos amigos y yo. Okay. Y cuando le tocaba a uno de ellos, le decíamos, ¡ay, va la morada, cabrón! ¡Va la morada! Y le pegaba otra. Uh-huh. ¡Oye, que va la roja! Y le pegaba otra. Y en una de esas, así como unas cinco veces. Ajá. Y en una de esas ya le íbamos a pegar con
1: no,
4: el taco.
1: ¡No, espérate!
4: Porque, no, pues ya era mucho que no le pegaba.
1: Ya engrasando el taco, ¿no?
4: Y que nos dice, mejor díganme el número porque soy daltónico.
1: ¡No! Ahora entiendo por qué tiene números.
2: Sí, claro, número y color.
4: Y de verdad, ya después hace poco que nos volvimos a reunir, sí, de verdad es daltónico. Ah. Porque trabajo medio ve algunos colores, el amarillo dice que medio lo ve y el verde.
2: Se viste horrible.
4: Los demás colores no los ve.
2: Con si es daltónico, pues no combinas
4: pues no
2: nada.
4: No se tita gacho porque dije, le voy a dar un tacazo a ver si se le compone la visión.
1: No.
3: Pues échale la mano, oye.
1: Sí, no, pobrecito.
4: Sí, bueno, que sí fue al principio sí nos enojamos, pero ya después resultó chusco porque resultó que era daltónico el amigo.
3: Claro. Exacto, que no lo hacía a propósito, hombre.
2: Imagínate
4: que te
2: golpeen solo porque no ves los colores,
1: no,
2: pobrecito.
1: Seas gacho,
4: no, imagínate que me golpeen solo porque soy guapo, imagínate.
1: Claro. También. ¿Quieres jugo verde? No, morado.
2: No, te acabaste tu jugo morado.
3: O sea, nosotros aquí, ¿qué tal somos contigo, cojo? Jamás hemos dicho... El que no llegue.
2: El que no corra.
3: Exacto, el que no corra. Exacto, sí. Siempre somos...
2: Tonto el último.
3: Exacto, siempre somos muy, muy lindos.
2: Gracias. Más inclusión, carnal.
1: Te mandamos una
4: abrazo. No, sí, pero te digo, no lo sabíamos hasta...
1: Ahí se dieron
4: después
1: cuenta.
4: Después de que se quejó de que... Cuando dijo él que era daltónico, así es.
1: Órale. Te mandamos un abrazote. Saludos.
4: Muchas gracias. Tuxtla.
1: Muy bien, tema del día es... Peleas de amigos, pobrecito.
2: Sí, los daltónicos, ¿cómo distinguen entre una green flag y una red flag? O sea, no con razón, forma. Por eso están en relaciones sí, malas.
1: Tóxicas, ¿no?
2: No sí, se sí. sabe.
1: Estoy en una relación tóxica, es que eres daltónico.
2: No vi las red
3: exacto,
2: flags.
3: En serio,
2: no las vi. No las vi, las vi verdes.
1: Ay, hay más llamadas, bueno. Bueno,
3: ay, ya no está.
2: Ya no está la llamada.
3: Click del WhatsApp.
1: ¿Hay llamada?
3: Otra?
1: Bueno. Hola, hola. Oli. ¿Qué pasó? ¿Cómo estás? ¿Cómo te llamas?
5: Gatúbela.
1: Ay, la Gatúbela.
2: Ah, volviste.
3: Gatúbela, sí. Pero ya viene ganada, ¿no?
2: Ya.
3: Sí, el vasito. Claro.
1: Oye, Gatúbela, cuéntanos, tema del día.
5: Sí.
1: ¿Qué es peleas de amigos? Vas.
5: Uy, eso estuvo bien fuerte.
1: ¿Por qué?
5: Una vez, bueno, cuando cumplí 25 hace 25 años, así ya bastante tiempo.
1: Órale, a ver, para.
2: ¿Tienes un tostón?
5: ¿Eh?
2: ¿Tienes un tostón de edad? ¿Tienes 50?
5: No, no tanto, pero...
1: Ah, era un decir. Era un decir.
5: 37 años.
1: Ah, no. Como nosotros, muy bien. ¿Y luego?
2: Una chamaca. Sí.
1: Ajá, y luego... Cuando tenías 25 años, ¿qué pasó?
5: Entonces, hice una fiesta en Cuernavaca, me llevé a mis primas, a mis mejores amigas, como muy VIP la pedita, pero en Cuernavaca.
3: Ok.
5: E invité al chico que me gustaba, que era el mejor amigo de mi prima.
1: Sí.
5: Entonces, pues todo el mundo sabía que yo estaba babeando por ese muchacho.
3: Por ese bombón.
5: Pues resulta que, entre comillas, mi mejor amiga, pues así se le hizo fácil. Era bastante de cascos ligeros, por decirlo.
1: Ok, sí.
5: Entonces, pues ya se le fue a pegar y súper coqueta. Lo cual yo no sé coquetear.
1: Ay, y por ella, Dios, Gatúbela.
3: Gatúbela, tienes una voz que coqueteas a kilómetros.
5: Pero no es algo nato, pero no es porque yo lo quiera.
1: Ok, y luego ya no, ya tú no coqueteabas y ella sí.
5: Exacto.
2: Y te lo bajó a esa borrachera.
5: Exacto.
2: Canija.
1: ¿Y ya nunca más?
5: No, o sea, ya después hablamos y me dijo, no, es que yo no sabía. Y ya, le di el beneficio de la duda.
1: ¡El beneficio!
5: Bueno, está bien.
2: ¿Y siguieron siendo amigas?
5: Espera, esta viene la mejor parte.
1: Oh.
5: Como al otro fin de semana, me dice, oye, vamos a un barcito con mi mejor amigo. Y yo, ah, sí, está bien. El cual, el otro, también era de cascos ligeros.
1: Órale, está bien. Dime con quién te juntas, ¿quién eres, mi
3: puro calzón, puro calzón fácil.
5: Se estaban ahí agarrando y le digo, oye, ¿por qué traes una maleta? Y me dice, es que me voy a ir a Toluca porque este niño que me gustaba vivía allá. Me dice, me voy a ir el fin de semana a Toluca. Y yo, ¿cómo? ¿Por? Me dice, pues es que voy con este chico. Y yo, ¿cómo?
1: ¿Qué?
5: ¿Qué?
1: Ah, puede ser, puros cascos ligeros ahí, Gatúbela.
5: Total, se fue, dejamos de ser amigas. Y tiempo después, un exnovio suyo, pues acabamos juntos, ¿no?
1: No manches, Gatúbela, está larguísimo.
2: Oye, o sea, un exnovio todavía encima. No, ustedes sí se traen un relajo, Gatúbela.
1: Mándanos el audio.
3: Se fueron a Cuernavaca, se fueron a una peduqui.
1: Mándanos el audio por WhatsApp, ¿cómo termina? Te mandamos un besote aquí a música, Gatúbela. Vámonos a música, qué fuerte. Estás en Ya Párate de los 40.
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17: La temperatura en la zona metropolitana de Guadalajara es 18 grados centígrados.
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2: 7:58.

0: más pedidas, por favor, márquenos y pidan su rolita. 55-51-66-8101.
1: Algo muy lindo.
2: Mucha risa, mucha risa.
0: Y está, es que me pusieron el tambor bien tarde, ¿no? ¿Qué otro teléfono?
2: Está el 800-00-610-00 para el interior de la República. Para la gente.
0: Nada que ver. Te ponen un tambor con un teléfono.
2: Está bien.
0: Y hay otro, hay un WhatsApp, párate.
3: El WhatsApp para los tímidos es el 5549-35-2441. Lo dije bien raro. 5549-35-2441. ¿En mi tambor? ¿En mi tambor?
0: A él sí hay que poner el tambor todo el tiempo. A ver, ¿tambor?
3: Eso soy yo.
0: Márquele, pide su rolita porque se puede cantar acá en la cadena nacional, demostrar su talento, ¿no?
2: De las secciones favoritas, ya realmente, ¿qué lleva sucediendo? Como casi un año.
0: Sí.
2: Donde marcas, pides tu rola, que, como que te desahogas. Es más, esto está mal que yo se los cuente, pero Órale. Se los voy a decir. Hay mucha gente que son muy buenos cantantes, o sea, vaya, de música independiente, que han hablado y cantado su rola. Me parece también, buena manera también, de hacerlo.
3: De promocionarse. De
2: promo, claro, y luego se suben a hacer redes de canten, ya sí. Párate. Bien hecho. Eso es ser inteligente.
0: Y se vale, muchachos. Cualquier género, ¿eh? O sea, han cantado de K-pop, han cantado de regional, de mariachi, se ha cantado pop, de las que duelen, del despecho también.
2: Oye, sí, hemos tenido temáticas de telenovela, de despecho, y me gusta
3: yo
2: que
3: pienso,
2: la gente
3: yo pienso esta vez.
0: A ver, va.
3: Ya dime si quieres Pensame, estar
0: pero...
3: con
0: pero...
2: ¡Cántala!
3: Ya dime si quieres...

0: ya me estás cansando, se concreta, por favor.
1: Pues si quieres ya no.
2: Ya mejor no.
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1: O ya no.
0: Hiciste de mi cabeza no sale.
2: Nunca explota.
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1: Julián sí la cantó. También tiene la versión.
2: Julián cantó este.
1: Creo, sí. Julián o alguien así de región mexicano.
0: Dime por qué.
1: Fuentes de Ortiz, ¿no?
0: No te olvides de las fuentes de Ortiz.
2: Es que esta está como para cantarse en la mañana. Así de...
1: Esta es la versión.
2: Esta

0: ¡Buenos días!
1: ¡Muy, pero muy, pero muy!
0: ¡Buenos días! ¡Buenos
1: días! ¿Desde dónde marcas?
0: ¡Hola! De San Luis, Arizona.
1: ¡Oh, mira, en Arizona! Oye, ¿qué canción quieres que suene en las más pedidas?
0: ¡Esa no sale! ¡Ay, la de la jaquetita, como buena sonorense!
1: Va,
2: la,
1: pero...
2: ¿La jaquetita, ok, ok?
1: Pero... ¡Jaquecita! ¡Cántala!
0: ¡Cántala!
1: Vas.
0: Dicen que... ¡Perdón, ya se me fue por los nervios! ¡Ay, mi jaquecita!

0: bien, ya bilingüe.
1: Muy bilingüe, muy
2: good,
1: bilingüe.
2: But good.
1: But good, ok. Good, good, but good. ¿Quién habla?
3: Hola, Jessica.
1: Jessica, ¿qué onda? ¿De dónde nos marcas?
3: De la Ciudad de México.
1: ¡Ea! Oye, ¿qué rolita quieres?
3: La calle de las sirenas, de Cabá.
1: ¡Qué rula!
0: ¡Qué
1: rula!
0: Cambiazo! ¡Qué volantazo en el ritmo, eh! Estuvo chido, me gustó.
1: Pero...
0: ¡cántala!
3: Atraviesan unicornios que son blancos y que brincan sin parar hacia el lado más angosto.

0: bien empapadas.
1: Ay, te la sabes,
2: sí,
1: ¿cómo?
2: Sí, sale, sale mi lado ahí de Hochis.
1: ¡Ay, llamadita! Buenos días, ya párate, ¿quién es?
3: Hola, hola, buenos días.
1: ¿Quién es?
3: Raúl Camacho, de Veracruz.
1: ¡Ea, Raúl Camacho, de Veracruz! 98.9 FM, saludotes hasta allá. Oye, ¿qué canción quieres?
3: La María, creo que se llama, de Julián Álvarez.
0: ¡Órale!
1: En el mood, ¿no?
2: La que no quería.
0: Pero... ¡cántala!
3: Me pasaba rogándole a María que formara parte de mi vida y qué sorpresa me lleve.
2: Me lleve.
3: Cuando me dijo que jamás.
2: Que jamás.
4: Se llame y se alejaría. María, que no quería, que andabas haciendo la mula, pero sabía que era mío y a tu corazón.
0: Ya me dio sed de la mala. Desde la mañanita
4: tú me lo darías.
1: Ha bailado quebradita, pero bien. Así de que de pronto suben a la.
0: Pues me he quebrado, ¿no?
1: Y hacen la posición estrella.
2: Me quebré la rodilla, cuenta. Con una quebradita, bailo con una quebradita siempre. Ay, qué lindo. No, sí, pero sí sé bailar quebradita. Nada más cargadas, ¿no? Pero de.
1: De aquí, de arriba.
0: Sí, sí, sí, sí. ¡Ay, llamada, cojo!
2: ¿Qué tal? Buenos días. ¿Quién nos llama?
5: Me animé. Hola, ¿qué tal? Buen día.
2: ¿Quién eres y de dónde?
5: Habla el Inge de Ciudad de México, los 40, Ciudad de México, FM.
2: ¡Ay, bien, Inge! ¿Cuál nos vas a cantar?
5: ¿Qué tal? Pues ya que estamos hablando de mentiras y así, ¿qué les parece si comencemos con Culpable o no?
1: ¡Órale!
0: ¿De quién es?
5: De Luismi.
0: ¡Pero
6: cántala!
5: Precisamente ahora que tú ya te has ido, me han dicho que has estado engañándome.

0: ¡Ay!
1: Es el momento de Nashla.
0: ¡Ay, estaba inspirada! Laura no está. Laura se fue.
1: No sé.
0: Laura se escapa de mi vida. Chale. ¿Y tú qué si estás? Preguntas por qué.

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16: La temperatura en la zona metropolitana de Guadalajara es 19 grados centígrados.
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1: Viernesito coqueto, viernesito travieso, ha llegado el momento de recibir aquí en la mesa yaparateana, arroba, el efecto Leopi.
2: Sí, recibido.
1: ¿Cómo estás, amigo?
2: Todo muy bien,
1: gracias. Qué bueno verte, nuevo look. Igual.
2: Pues es que ya era inminente.
1: ¿Sí?
2: Pues uno piensa que se ve muy bien cuando se ve de frente, pero de pronto te toman una foto de atrás y de arriba y dices, Cristo Rey, soy mi tía.
3: Ya ¡no, se... no, no! Ya se le ve el chicle a la Tutsi.
2: Sí, ya, no, ya el chiclocentro no, estaba... Asoma... Sí, no, ya sí, no era.
1: Ya, ya basta de queso Oaxaca, dice, ¿no?
2: Sí, era momento.
1: Pero bueno, a mi parecer, personalmente, no me di cuenta, ¿eh? O sea, era como chido, todo bien, y ahora dices, bueno, va, nuevo look, ¿no?
2: No, sí, no, muchas
4: te
2: veces...
4: ves refresh.
2: Sí. Ah, muchas gracias, qué amable. Sí. O sea, mucho, no te das cuenta, pero... Pero uno que vivió la época de claro. tener mucho pelo, de pronto dices, hermano, ya...
1: Le contamos a la gente que viene escuchando el programa, pues se rapó.
2: Se rapó.
1: El Leopi se rapó y trae el luxito acá de su barbita bien cuidada, bien delineada, todo bien, y el rape arriba.
3: Es ¿no? que sí es un gurú de cómo ligar. Yo sí le pregunto...
5: ¿Usted se cortó,
3: por ejemplo,
5: el pelo, ah?
3: Hoy, si yo estoy saliendo con un hombre...
1: Ay, caray.
2: Eso escaló muy rápido.
3: Buscando un hombre. Y
1: ¿cómo le digo a mi esposa?
3: Él lo busca una relación abierta. No, una relación ahorita.
1: Ajá.
3: ¿Le digo a mi esposa o no?
1: ¿Cómo es, Leopi?
3: ¿Cómo es eso de, a ver, descartar a uno que no quiere algo serio?
2: Ahí les va. Si tú te vas por lo obvio, vas a pensar, no, si todas las mujeres, por ejemplo, dicen lo mismo, ¿no? No, si llega uno que te dice que ahorita no busco algo serio, descártalo. ¿Estamos?
4: Sí, sería la recomendación, ¿no?
2: Exacto.
4: Lo hemos porque, platicado aquí.
1: Porque van a perder tiempo, ¿no?
2: Exacto, pero... Irónicamente, no es una buena recomendación.
1: ¿Por qué?
2: Ahí les va.
4: A ver, Leopi.
2: Fíjense, ahí les va. En el mundo de las mujeres, normalmente se busca la relación. Es un objetivo importante, es algo de lo que se habla, a lo que juegan de chiquitas, es algo importante en algún momento tener novio o casarse. En nuestro mundo no. En nuestro mundo no es tan importante.
4: En el mundo de los hombres.
2: Ajá.
4: En el mundo de los Ken.
2: En el mundo de los hombres estamos más enfocados en que si soy el macho alfa, estoy haciendo el dinero que tengo que hacer, si soy exitoso, sí. si ya soy alguien.
1: Es que también viene, como dices, de las niñas jugaban eso de chiquitas, pero también los hombres veíamos, en mi caso, Batman. No
2: Exacto.
1: tiene novia y Ajá. es exitoso y tiene dinero.
2: Estábamos en un
1: Iron
2: canal
1: Man,
2: diferente.
1: Igual. No tiene, después se casa, pero... Uh-huh.
2: El porcentaje de hombres que va por la vida pensando, ay, me encantaría tener una relación, es mucho más bajo que el porcentaje de mujeres. Entonces, es probable que tú como mujer en una cita llegues con la expectativa de yo quiero tener una relación y él llega con la expectativa de está guapa.
1: Ajá.
2: O yeah. ojalá que se quiera dar unos besos conmigo.
1: Exacto.
2: Pero no está pensando, ojalá que quiera ser mi novia todavía. Porque todavía no te conoce,
4: okay,
2: además.
4: Ok.
2: ¿Entiendes?
4: No, de acuerdo. Tienes un punto muy, muy claro. Aunque los tiempos también han cambiado.
2: Uh-huh.
4: O sea, sí realmente se tiene que reconocer que las mujeres también hemos cambiado muchísimo ese chip, que nuestras aspiraciones ya son completamente diferentes a las que quizás años atrás se venían platicando.
1: O sea, no buscan el matrimonio.
4: Ojo, no. No, no quiere decir que no buscamos una pareja formal, que no buscamos el matrimonio.
1: Estable.
4: Pero ya tampoco estamos tan angustiadas y agobiadas por si no pasa en nuestra vida como antes.
2: Sí, de acuerdo.
4: Esa es una realidad.
2: 100%. Pero si la premisa del tema de hoy es ¿qué hago si soy mujer? Yo sí quiero una relación, estoy en una cita y el chico me dice, yo ahorita no estoy buscando nada serio, ¿lo descarto o no? Mi recomendación es no descartarlo. ¿Por qué? Porque él todavía no sabe si quiere una relación
1: claro.
2: contigo, porque él no venía predispuesto a querer una relación.
1: Falta el proceso de convencimiento, ¿no? Del mismo, de
2: claro.
1: no de que ella lo convenza, sino de él, que él se dé cuenta que sí quiere eso.
2: Exacto.
3: Pero entonces se lo tiene que echar al plato, ¿no? Porque también te lo echas al plato y dices, bueno, otra muestra gratis que no salió.
2: Exactamente.
4: No. Es que tienes todo el punto.
3: Si
4: pero,
3: das el folleto sí. y no ver, te compran.
1: Y la muestra gratis se da con palillo, ¿eh?
4: Exacto. Pero lo hemos dicho también, cojo, ¿qué tal que eres como alacrán y te defiendes con la cola, ¿no?
3: Así o sea, es.
4: Entonces...
3: Hay casos, sí, hay casos. Sí, que dicen, oye, ¿sabes qué? No quería una relación, pero ya vi esto, me quedo.
4: Exacto.
3: Me quedo.
2: Exacto. Podríamos equipararlo un poco como cuando eres un hombre feo y andas ligando.
4: Ok.
2: ¿No? Si eres un hombre feo y quieres ligarte

0: alguien, sabes que te va a tomar tiempo, sabes que es un proceso, sabes que no va a ser, hola, qué guapa, y ya te van a decir.
1: No va a suceder. Sí. No, hay que hacerla reír, hay que llevarla. Sí.
2: Pero como mujer hay una ligera línea entre, órale, va, me voy a rifar, y también otra ligera línea en la que ya no me quiero ver urgida.
0: Ah, no, claro.
2: Y tú lo sabes, ¿no? Sí. Entonces, de pronto, si vas con este cuate que vamos a qué, a ponerle que ya llevan 4 citas y te avienta la de oye, pero, o sea, pues yo solamente quiero coitorreo, ¿no?
1: Yo no ando buscando una relación formal.
2: Exacto. Y entonces, tú sí quieres algo bien, pero entonces tampoco te quieres ver intensa, tampoco lo quieres perder, no lo quieres tampoco espantar. No lo quieres arrojar al vacío y te pones en igualdad de circunstancias a decirle, órale, va, nos la rifamos, tú y yo, puro coitorreo. Y entonces pasa más el tiempo y entonces te sale mal la jugada. Oye, que eso también es una posibilidad.
1: ¿Puedes darle tu phone, Leopi, para la terapia?
0: Sí. Te rompan tus tarjetas.
3: No. ¿Viste cómo apretó el puño? ¿Cómo apretaba el puño mientras lo contaba?
2: Me acuerdo y me enojo.
1: Y le opio así de güey.
3: Este güey, ¿por qué?
0: Yo nada más soy el invitado.
3: Yo no era ese güey que te mintió.
1: ¿En qué? ¿Qué porcentaje, como dice Nash, que estuvo excelente el ejemplo, 4 meses por ahí, es buen momento para descartarlo o no?
0: Ah, justo, buena pregunta. Recomendación para todos los que nos están escuchando. Cada vez que conozcas a alguien, velo como un proyecto y le vas a poner a ese proyecto una asignación de recursos, en este caso el recurso tiempo. ¿Cuánto tiempo? Pues dependerá del valor del prospecto, ¿no? Si dices, este es el bueno, pues tal vez le damos unos 4 meses. No, si es ahí más o menos, pues un par de semanas, pero... Si se cumple ese tiempo y no está jalando la cosa, pues es momento de pasar a la fase 2, que también es estratégica, que es soltarlo, dejarlo ir, a ver qué hace.
2: Claro, como bien dicen, ¿no? Si es tuyo, va a regresar. Si no, nunca lo fue.
3: Sí, como el pelo.
0: Aquí el ejemplo.
3: Si es tuyo, déjalo ir.
2: Exacto.
0: Si regresas,
2: exacto.
0: Que me quería.
3: Sí, quería estar contigo. Pues, y aplica también de hombre para morra, ¿no? También ya hay morras que igual no buscan algo serio y que te descartan a ti mismo. O sea, que tú mismo puedes darte cuenta que dices, esta no se visualiza.
1: Habemos hombres que creemos en el amor, Leopi. Sí.
2: Bueno, están casados los dos, enseñen su anillo.
0: El otro.
3: Mira.
1: Volteate.
0: No, pero es cierto, podríamos poner un ejemplo parecido, como si te topas con una chica y te das cuenta que en realidad solamente está saliendo contigo, tal vez por tu dinero o por tus contactos. O por algo y no necesariamente por ti.
2: Ah, pues eso se huele, ¿no? También no nos hagamos tontos. Somos hombres o payasos.
3: Al principio no, te dan el tecito de calzón y dices, ay, seguro.
0: Es que es agüita así.
2: Bueno, tú lo has dicho, las mujeres somos más estratégicas. Sí. Perdón, lo he dicho, Leopi, no yo, somos más inteligentes.
0: Sí, también.
2: Upsi.
1: Bueno, pues ya se la saben, @ el efecto Leopi para cualquier duda, consulta, ligue. Ah, no, bueno, más bien, sí, ¿no?
0: Sí, yo los ayudo a ligar.
1: Ayudas a ligar. Orden, sí, ¿y hay cursos ahorita?
0: Hay cursos, siempre hay cursos. 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
2: Oye, sí, muy interesante, mi querísimo Leopi. Pues como siempre, a pleasure.
0: Siempre lo es.
1: @ el efecto Leopi, dele follow, por favor, todos los viernes aquí en Ya Párate, los 40. Vamos con música.
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9: Confirmado, ya sabemos cuál será el próximo personaje de Belinda. Interpretará a Florence Cassés, ciudadana francesa cuyo proceso judicial en México se convirtió en uno de los más mediáticos y polémicos de los últimos años. Pero no solo será protagonista, también formará parte del proyecto como productora asociada de Prime Video.
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9: La presidenta Claudia Sheinbaum informó que amaneció con una fuerte gripa, tos y fiebre, aunque aseguró que no es nada grave. Por recomendación médica deberá guardar reposo y no encabezará la conferencia matutina. En su lugar estará la secretaria de Gobernación, Rosa Isela Rodríguez.
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9: Esta madrugada arribó ya a México, procedente de Argentina, el excontralmirante Fernando Farías Laguna. Fue trasladado al penal del altiplano en un helicóptero de la Armada de México, donde también se encuentra su hermano y otros exmarinos presuntamente implicados en la red de huachicol fiscal por vía marítima. Será puesto a disposición de un juez.
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9: La Federación Mexicana de Fútbol presentó un nuevo modelo deportivo que modificará la estructura del fútbol mexicano y buscará ampliar su presencia a nivel nacional. Contempla una reorganización de las distintas categorías, mayor vinculación y nuevas oportunidades para jugadores y clubes, así como generar mayores condiciones de competencia e inversión. Soy Ivette Parga Ávila.
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1: Arroba, sí, soy Rudy. Llega ya, párate de los 40, mi Rudy.
2: ¿Qué pasó, perros? ¿Qué andan haciendo?
1: ¿Qué onda, güey?
3: Aquí, nada, pues nada, ¿tú?
2: Pues nada, aquí recién levantado en viernes por su culpa.
1: Pero en camisita y todo, bañado.
3: Oye,
1: camisita.
3: ¿Sí?
2: En camisa de padrastro golpeador.
1: No, ¿cómo? No.
3: Ay, Rudy.
1: Como de mujer que hace la vida real,
2: el interior,
1: ¿no?
2: El interior sin mangas, la blanca.
1: Sí, es
4: ya sé cuál.
2: La que está, ándale, como la que trae Gabo.
1: Sí, mira.
2: Nada más le falta brazo ahí a Gabo, la verdad.
1: ¿Qué onda?
2: Le falta hombro y brazo.
1: Traigo un bebé recién nacido aquí, mira, la cabeza de un bebé recién nacido cabe.
2: Ah, güey. Sí, esa sí es de padrastro golpeador. Sí.
4: La playera de tirantes, pero...
1: Oye, cuéntanos de la Casa de los Famosos.
2: No te voy a contar de la Casa de los Famosos porque no la vi, tuve mi juevecito. Sí.
3: Tanto así, estamos
2: sí.
3: ya en ese punto de verdad,
2: ya
3: donde ya
2: así,
3: te dio flojera.
2: Ya estoy así, te voy a decir por qué, porque el otro día... Va a venir Ben Ibarra.
1: Oh.
2: Va a venir. No, yo ya me voy a poner mis moños. Yo
3: también vino Poncho Herrera, moño, ¿no? También.
2: Pero Poncho Herrera está bien guapo, güey.
4: También Benny.
2: Benny lo que tiene es que ha de vivir bien lejos, güey.
4: Los dos.
3: Sí.
2: Mide como 2 metros, imagínate.
3: Sí. Pero entonces, ¿de qué vamos a platicar? ¿De qué vamos a cotorrear?
2: El Poncho es muy alto.
3: No.
1: ¿Poncho de Nigris?
2: No, Poncho Herrera.
4: No tan alto. Creo que está tantito más bajito que yo.
2: Sí.
3: ¿Por qué la pregunta?
2: No, porque estábamos diciendo que el Benny sí es alto y que ha de vivir lejos.
1: Sí, y el
2: Poncho. No sé.
4: Pero entonces ya no ves la Casa de los Famosos, ya
2: no,
4: te aburrió.
2: Por supuesto que
4: la casa de los ositos cariñositos no te gusta.
2: A ver, bueno, les voy a decir una cosa que me gustó mucho.
1: ¿Cuál es tu percepción? Sí, ajá.
3: A ver.
2: Me gustó mucho lo que les dijo Galilea de pónganse a jugar, perros. Aquí venimos a ver sangre, no venimos a ver cómo se besuquean.
3: Sí, obvio. Pues es que justo, ¿no? Yo creo que ya, como bien lo has dicho tú, el rating no está favoreciendo.
2: Pues no.
3: La gente no está descargando la plataforma que ustedes ya conocen, que promocionaba Cristian Castro.
1: No, yo lo que haría es como que iría citando uno por uno en el confesionario y les diría la neta, brother, estamos...
3: Gabo, ya lo están haciendo.
1: Ah, bueno.
2: No, pero ¿sabes qué estaría bien chido? ¿Sabes qué estaría chido? De repente así que ding dong y que entre Adrián Marcelo. Ding dong... No sé.
1: All Stars.
2: No sé, Gala Montes.
1: Ajá.
2: Y que les digan al chile, güey, está aburridísimo su programa. Tú y tú se van.
3: Es que, a ver, tienes como dos circunstancias, ¿no? Ahora que mencionas a tu compis, el Adrián Marcelo.
2: Mi camarada.
3: Sí, definitivamente se rompió récords de audiencia. Pero sí sabías que todos los patrocinadores se fueron. Entonces, ¿de qué
1: pero
3: te servía?
1: Pero se reacomodaron en la empresa, sí. No se fueron.
3: No,
1: te lo
3: prometo que no. Se bajaron y ya cuando una
1: vez... Se bajan del proyecto.
3: Exacto,
1: no de
3: si ya no te están... Pero igual, del proyecto se están bajando.
1: El bar entró.
3: No entró, Gabo. No entró, entonces no te sirve tanto. Y ahora, obviamente.
1: Todo lo que hoy yo diga es no.
3: Es usado en tu contra.
1: Okay.
3: Es usado en tu contra porque no
2: ya?
3: funciona así.
2: ¿Cuánto llevan ya de relación?
1: ¿Quién?
2: ¿Ustedes dos?
4: De conducir como 4 meses juntos, ¿no? 5.
3: No, sí. Un poquito más, pero de conocerlo, no, hombre, ya llovió.
2: A ver, cuéntame cómo se conocieron, quisiera saber.
1: En Starbucks. nos conocimos en la fila de casting de Laura en América. Y ahí nos conocimos.
3: Sí, imagínate.
1: No, en otro canal, en otra empresa.
2: Ya están las mejores familias.
1: Nos presentó.
3: Exacto,
1: un productor.
3: Exacto, con Carmelita Salinas.
1: Y ahí trabajamos juntos.
3: No es cierto, sí me conociste en un Starbucks, en un café.
1: Sí, pero por...
2: Siguen diciendo el nombre, no pasa nada, que al cabo
4: bueno,
2: aquí...
4: Sí, aquí las menciones son gratis.
1: Aquí sí hay marcas, dices. No como sí. La casa de los famosos.
3: Bueno, pero a ver, ¿qué prefieren? ¿Pleitos, peleas y que las marcas no quieran patrocinar y no dejar el varo? ¿O gente que se esté comportando?
1: Rating,
4: queremos
2: no,
4: rating.
2: No, es que, a ver, Nashla.
4: Pelense ustedes ahorita, sí, sigan.
3: Oye, sí, hay que
4: está
3: seguir.
4: Subiendo el rating, está subiendo el rating.
2: Creo, debe de haber un balance ahí, y aparte, rating. Primero, rating, güey.
4: Es que con rating ya puedes renegociar con cualquier patrocinador,
1: claro.
4: Pues. Y los que se quedan, decirles, mira, sí combine.
2: Ya, exacto.
4: Sí combine.
2: Y aparte, el dolor es temporal, el rating, para siempre.
1: Oye,
3: ¿quién sabe?
1: Por ejemplo, en la granja VIP volvieron a citar a Manola 10.
2: No manches, güey.
1: Sí, y ya va a volver a entrar. Y todos decían, no, pero fue la temporada pasada. No, la temporada pasada lo hizo muy bien, generó caos.
2: Caos.
1: En esta temporada regresa Manola 10
2: Oye,
1: y repite show.
2: A ver, ¿está Kuno?
1: Así deben hacer con la casa.
2: Kevin, Manola, como dices, ¿quién más?
1: Pues la...
3: Mira, está por
1: Kenny,
3: ahí Fernando Lozada.
1: Kenny de los Eléctricos.
3: Ivonne Montero, Carlos Trejo, Rafael Mercadante. María Caruna y faltan todavía.
1: ¿Maya o Maya o María? Es la de Caló,
3: María,
1: ¿no?
3: María, ok.
2: Yo me enteré por ahí, o sea, por ahí me enteré.
1: Ajá.
2: Que va a entrar una persona muy conflictiva. ¿La podré decir?
1: Ya, ¿no? Dilo, pues ¿qué ya? Importa.
2: Niurka.
4: Niurka en la granja.
2: Sí.
4: Uy.
3: Pues bien. Ya, hoy sí van a levantar el rating, ¿eh?
4: Sí.
1: Oye, ¿y yo qué importa? Ya se quemó su contacto, ¿no? El Rudy.
2: Ya sé, güey. ¿Ya no entra en Ashla?
1: Te quedaste sin amigos.
2: Ya no entra en Ashla, raza.
3: Bueno, ya, me bajo del proyecto.
1: Pero bueno, a ver, hablando del fin de semana, ¿no? Porque ya en la Casa de los Famosos, el domingo hay eliminación. Y de los que pues están nominados, ¿quién según tú se va a Rudy?
3: Ya lo sabes.
2: A reserva de quien se salve hoy.
1: Ajá.
2: Flor o Moy.
4: Se van.
2: Sí.
1: Mariano Ochoa, ¿no?
2: Es que yo creo que...
1: Ah, ok, que sí, puede haber ahí una salvación.
2: Pero, exacto, güey.
1: Sí, de la producción.
2: Exactamente.
3: No, ya van a empezar,
2: puede haber,
3: ¿no?
2: Mano negra.
3: El complote absoluto.
2: Pues es que lo tienen que hacer, Nashla, lo tienen que hacer.
3: Acuérdate
2: que es un programa de televisión.
1: Hay que odiar a una.
2: Neta, me sorprende, Nashla, de ti, que tienes de... A ver,
3: no,
2: ¿tienes 48 años en el medio?
3: Quiero hacer una pausa contigo, Rudy. Yo te he explicado cómo funciona y que todas las teorías conspirativas...
2: ¿En cuántos reality shows has estado?
3: Como en dos, tres.
2: ¿Ves?
3: Dos.
2: ¿Ves?
3: Dos o tres.
2: Novata, güey.
1: Pero ninguno de encierro.
3: Ninguno de encierro, esa es la realidad.
2: Y nunca funcionó.
3: Y nunca funcionó, pero... pero de cualquier manera... De cualquier manera, sé cómo se mueven las piezas. Y hay cosas que ellos tienen que respetar. Hay un interventor. Se meten en un problema.
2: No. El interventor solamente entra cuando alguien va a salir, cuando hay un...
4: Para los votos.
1: Para chequear los votos nada más.
2: Exactamente.
1: De una plataforma interna de la misma empresa.
3: Pues mira, entonces no deberían.
1: ¿Qué? ¿No deberían qué?
3: No deberían manipularlo.
1: Ah, darle cita al interventor. Dice.
4: No deberían llevar interventores, a ver.
3: No deberían, exacto, no deberían llevar interventores.
4: Ya perdí la fe.
2: 30 hagan segundos. ¿Quién se va?
1: Se va Brianda.
2: Ah, te espérate, güey.
3: ¿Pero por qué?
2: Claro que no. Bueno, ya dijo Gabo quién se va.
4: Mariana.
2: Muy bien.
1: Nash.
3: Vámonos por Moisés.
1: Órale, ahí
3: vámonos
1: está.
3: Vámonos por Moisés, Rudy. La pieza.
2: Flor.
1: Nos escuchamos el lunes a ver quién ganó, ¿va? Entre nosotros. Vale, abrazo, mi Rudy.
3: Te mando clips en redes.
1: Los
2: buen
1: 40.
2: Fin de semana, muchachos.
4: Disfruta.
2: Échense unas cheves.
3: Oigan, ya, ¿saben algo? Siento que la Casa de los Famosos está sacando lo peor de mí aquí en... Aquí en Ya Párate. Y me estoy peleando con ustedes, sí, compañeros, por defender mis
1: ya
3: puntos.
1: Ya me da miedo la sección.
3: Pero sí. ¿Saben qué? No me importa.
1: Vámonos con música. 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
25: La temperatura en la zona metropolitana de Guadalajara es 20 grados centígrados.
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1: Ok, me encanta ese momento porque ya llega el Turbo Lengua. En la mesa Ya Paratiana está Nashi Roll.
2: Banga.
1: Y también en la mesa Ya Paratiana está el Cojo Feliz.
3: ¡Hey! Hace tiempo que no me avento un Turbo Lengua.
1: ¡Órale! Mira, ¡ay! Es que
3: no. Desde ayer.
2: Y también yo creo que ya, ¿no? Cuando eres papá te vuelves más serio.
3: Sí.
2: Como que te dejo de ver cachondo, ¿no?
3: Ya te santificas.
2: Exacto.
1: Oye, ¿cómo contestaste? ¿Serio, no? Ya.
3: Sí, ya.
1: Eres bien serio. Sí, ¿cómo ves? Sí. Oigan, hay llamada para el Turbolengua. Bueno.
4: Bueno. Hola.
1: ¿Qué pasó? ¿Cómo estás? ¿Cómo te llamas?
4: Sí.
1: ¿Cómo?
4: Dame, Gio.
2: Gio.
1: ¿Gio?
2: ¿Gio?
1: ¿De Giovanni?
2: Gio, el esposo de Georgina.
1: O de Giordano.
5: ¿Quién habla, perdón?
1: ¿Gio?
4: Ajá, Gio de Giovanni.
1: Gio de Topollillo. Oye, Gio, te mandamos un abrazote. Bienvenido al Turbolengua. Boletos para... ¿Qué quieres? Tenemos de... Bueno, quedaron nada más los de This is Michael. ¿Está listo?
4: Excelente, listo.
1: Venga, ahí te va. Viernes 18 de septiembre, Arena, Ciudad de México. Vámonos, la categoría para ti, mi Gio, es... Cosas que haces con los dientes. A, Nashla...
2: Armaduras.
1: B, Cojo Feliz.
3: Bocados.
1: C, Gio.
4: Carcajearme.
1: D, Nashla.
2: Cosas que haces con... ¿Qué era la pregunta?
3: Con los dientes.
1: ¿Qué haces con los dientes?
2: Dientear, claro.
1: Cojo.
3: Encías limpias.
1: Cosas que haces con los dientes. F, Gio, F.
4: Frijolear,
1: muy bien. G de gato, Nash.
2: Gárgaras.
1: H, Cojo Feliz.
3: Hundir el diente.
1: Cosas que haces con los dientes, Gio y Latina.
4: Incisivos grandes.
1: Okay, J, Nash.
2: Jurar con los dientes. O sea, ¿han escuchado?
1: Te lo juro por mis dientes, dices,
2: sí,
1: ¿no?
2: Sí, sí.
1: K, Cojo Feliz.
3: Kikiriquear.
1: Claro, cosas que haces con los dientes. L, Gio.
4: Limar,
1: muy bien. M, Nashla.
2: Masticar.
1: N, Cojo.
3: Masticar.
1: Ñ, Gio, Ñ.
4: Masticar,
1: muy bien. O, Nashla.
2: Opacar, porque si tienes una sonrisa que claro, te... Ya sabes, ¿no?
1: Brillosa. Sí, sí, P, sí. Cojo Feliz.
3: Preparar el bolo alimenticio.
1: Q, Gio.
4: Querer gritar.
1: R, Nashla.
2: Rechinas con los dientes.
1: S, Cojo Feliz.
3: Cesear
1: con los dientes. Cosas que haces con los dientes. T, Gio.
4: Tomar,
1: muy bien. Nashla.
2: Usarlos, pues claro.
1: Cosas que haces con los dientes.
3: Tontos, usarlos.
1: B de vaca, Cojo.
3: Vaciarlos.
1: W, Gio.
4: Guachear con...
1: ¿Sí? Exacto. X, Nashla.
2: Muy difícil, no sé.
1: ¡Tache!
2: Qué.
1: Y, Cojo.
3: Yoyear.
1: ¡Tache! Z, Gio, Z. Cosas que haces con los dientes.
4: Zigzaguearlos.
3: Zigzaguear.
1: Es verdad, como cuando... Sí, a ver, todos en el coche zigzagueen sus dientes. Sí, sí. Y esa es una respuesta
2: correcta. ¡Gio!
1: ¡Gio!
2: Lo hiciste súper bien, oye. Respuestas chidas, inteligentes. Te vas a This is Michael.
1: Tú.
2: Pásenme una G. Pásenme una I.
1: I.
2: Pásenme una O.
1: O.
2: ¿Qué dice?
1: Esteban.
2: Tres veces.
1: Gio. Abrazote, quédate conectado para que tengan cómo recoger tus boletos. Gracias. Seguimos con más aquí en Ya Párate de los 40.
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25: La temperatura en la zona metropolitana de Guadalajara es 21 grados centígrados.
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1: Avanzando en Ya Párate los 40. Desde Guadalajara, 102.7 FM, se conecta Claudia Chávez.
2: ¡Muy, pero muy, pero muy, pero muy! ¡Buenos días!
3: ¡Ay, viernes finalmente! Ay. ¡Qué delicia!
1: Mira,
3: ¿qué
1: cómo, usamos, cómo, mi mira cómo respiro y lo suelto, mira.
3: Lo sé.
1: Ah, viernes.
4: Y la última hora de...
3: Ya la párate. Última hora ya así arrastrando, ¿no? Arañando todo.
5: Minutos antes de que suene la chicharra, fíjense. Así lo siento este día.
3: Oigan, bueno, quiero platicarles de algo en los 40 más viral, que me encantó la reacción de la gente en lo siguiente que les voy a comentar. Bueno, ¿recuerdan cuando a lo mejor estábamos en la escuela que le ponían un letrero a un niño de que... ¡Ay! Pégame, ¿no?
5: Sí, sí, sí.
3: O le ponían que una, como si trajera una colita, ¿no? O sea, pero creo que lo hicimos todo el tiempo, o todo el tiempo se vio en las escuelas.
1: Una travesura con bullying, ¿no?
3: Una travesura con bullying, ¿no? Pero ahora creo que cada vez va escalando más. Y gracias a las redes sociales creo que podemos tener más conciencia, o gracias a que más gente se entera de lo que pasa en el mundo. Bueno, les voy a pasar, para que se imaginen nuestros yaparatianos. Hay sí. un video, es un experimento que hacen creadores de contenido en el que están por cruzar una calle y entonces hay un chavo de raza blanca que saluda a un afroamericano, ¿no? Pero al saludarlo le pega en la espalda, le pone un letrero que dice... Lárgate de mi país.
1: No.
3: Sino vete de mi país.
5: No, no, eso.
3: Pero, o sea, sí, muy fuerte.
4: Ay, claro. Era un experimento. Es un experimento, tranquila.
3: Era un experimento. Entonces, va cruzando la calle y la gente alrededor se queda como, ¿qué es eso? Pero me encanta que todos le quitan el letrero, ¿no? O sea, como para que él no se entere. Y él voltea y la gente se hace tonta y lo guarda,
1: o sea,
3: ¿no?
1: Está arreglado, ¿no? El que
3: está
1: pone el papel y el que recibe
3: supuesto.
1: El pegote, el papel
3: está
1: atrás,
3: arreglado.
1: Es actor, ¿no? Es parte del
3: por
1: experimento.
3: Eso es un experimento para ver cómo es que reacciona la gente. Pero me encantó que, o por lo menos en el video, ponen solamente gente que reacciona de manera positiva. O sea, unos se sacan de onda, se
1: está
3: indignan.
1: Editado, Clau.
3: Ay, yo sé que está editado. Qué bueno que pusieron solo los que decidieron quitarle claro. el papel y que no se enterara de este mensaje negativo y de agresividad hacia tu raza, ¿no?
4: Sí, claro. Ya no dejaron el cacho en el que decía, sí, que se vaya, sí, que se largue.
1: Sí, que se largue.
3: Probable. No, probable.

0: fuerte, ¿no? Y qué bueno que quitaron ese cacho para que a lo mejor la mayoría
1: está bueno.
0: Pensemos que vamos por buen camino.
1: Que hay gente
0: ¿no?
1: bonita.
2: Oye, que hay gente bonita.
3: Siete de siete personas que lo vieron lo ajá. quitaron.
1: Wow, ¿los contaste, Nash?
3: Sí, claro. Es que sí. venía en el
0: sí, es que
1: no. Ah. Aparte así, con los dedos. Oye,
3: y pero también los conté.
1: Estaría padre hacer el al revés, ¿no? O sea, de que abrázame, necesito un consejo, claro. ¿no?
0: Pero sabes que sí existen, ¿eh? O sea, hay gente que sale con letreros y necesita abrazos un abrazo. Gratis.
1: No, pero estén llegan. Escondidas en la espalda, así de que a ver si sucede y alguien le da un abrazo.
3: ¿Por qué no
1: alguien...
3: hacemos la prueba?
0: Un beso.
1: Órale, aquí en Radiópolis, ¿no?
3: Hacemos la prueba en Radiópolis.
1: Sí,
0: me
1: salud.
0: Encanta.
1: Sí, vamos
0: me
1: saludando encanta. A los de la qué buena y se abrázalo, lo necesita.
0: ¿Sabes cuál íbamos a hacer todos y cada quien, o sea, en sus trabajos? Por ejemplo, en la entrada, ese me encanta, lo he visto mucho, en la entrada de la oficina o lo que sea, ponen... Si bailas, tienes un pedazo de pastel o tienes
1: sí.
0: una sorpresa.
1: Lo vi en hoy. Ajá.
0: Claro, si ingresas bailando, tienes una sorpresa. Y me encanta porque puede ser como el más rudo, el más serio. Dice, bueno, y así sus
1: se pone a bailar.
0: Pasos,
3: pasitos de
0: está
3: baile.
0: Está buenísimo, está buenísimo.
1: Te mandamos un beso, Clau. Muchas gracias.
0: Nos queremos. ¡Es viernes!
4: ¡Ya vámonos ya!
1: Desde
4: ya,
1: los 40, ya. Guadalajara.
0: ¡Cierra todo!
1: Vámonos con música, mi Lion. Estás en Ya Párate.
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4: Los Ángeles Azules suman un nuevo reconocimiento internacional. Precisamente la ciudad de Los Ángeles rendirá homenaje a la banda originaria de Iztapalapa, nombrando una calle con el nombre de la agrupación. La develación de Los Ángeles Azules Square es el sábado 14 de septiembre.
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4: El gobierno de México y representantes de la mayoría de las estaciones de servicio y marcas de gasolineras del país acordaron renovar por 6 meses la estrategia nacional para estabilizar el precio de la gasolina regular con un precio menor de 24 pesos por litro, así como mantener el precio del diésel por debajo de los 27 pesos por litro.
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4: Nuevos lineamientos para comerciantes del metro en la Ciudad de México. Queda prohibido usar estufas, hornos o cualquier aparato que incremente la temperatura, así como radios, altavoces o incluso gritar. Deberán utilizar el uniforme autorizado y no sobrecargar los contactos eléctricos, entre otras medidas.
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4: Rafa Márquez se enfrenta a su primer gran reto como director técnico de la selección mexicana de fútbol debido a restricciones, pues solo podrá convocar a 2 jugadores por equipo para el amistoso contra Colombia el próximo 26 de septiembre. Además, su cuerpo técnico aún no está completo. Por ejemplo, Andrés Guardado sigue en negociaciones. Soy Ipet Parga Ávila.
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17: La temperatura en la zona metropolitana de Guadalajara es 22 grados centígrados.
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1: ¡No fuimos, no fuimos, no fuimos! Un capítulo más de Ya Párate de los 40. Aquí, arroba Gabo Ramos Oficial, arroba Nashirol.
2: ¡Ea! Cerrando en grande, como siempre, Ya Párate, amigos. A pesar de su forma de ser, los quiero, pero...
1: Sí.
2: Pero aún no nos vamos.
1: Antes de irnos llega el final feliz del Cojo Feliz.
3: ¿Ustedes todavía se sienten chavos?
2: Ay, oye.
3: ¿Todavía son chavos?
4: Obvio.
2: ¿Por qué me lastimas ahí?
1: 6-7, 6-7.
3: Bien. Porque la tendencia de esta semana, se enteraron que fue el farmeo de Aura.
2: Ajá.
3: La batalla. ¿Y podrías explicarle a los que nos están escuchando, Nash, tú, por ejemplo, que sí lo viste, qué es farmear Aura?
2: Ok, farmear Aura. Miren, no venía preparada, pero farmar Aura es una expresión viral de redes sociales que significa hacer algo para ganar Aura. Es decir, parecer más carismático, seguro o impresionante frente a otros.
1: Lo quiere en mi época el charm, ¿no?
3: Charm.
2: Exacto.
3: El encanto.
2: Dice por ahí que no es una habilidad real, sino una broma digital que usa la lógica de videojuegos para medir presencia personal.
1: Ya.
2: Ese es el significado, ¿eh? Que me lo arrojó la plataforma de TikTok.
1: Muy bien, ChatGPT.
3: Ah, ok, también te lo dijo, pero también tiene mucho que ver con los emotes que se usan en los videojuegos como Fortnite y así, que tienes que poner pues así unos bailecitos,
1: poses.
3: ¿Se acuerdan los bailecitos de antes? Pero también hay unas poses, hay unos que se afilan la quijada.
2: Sí.
1: Como Ricky Limón.
3: Sí, se afila la quijada.
2: Pasan
3: un dedo por su quijada, pero yo no creo que se vea muy Aura eso.
1: No.
3: Hay que hacer una batalla de Aura así entre nosotros, a ver quién tiene más Aura, pero...
2: A ver, algo, empieza tú.
3: Como lo entendemos, pero es que la gente
1: no
3: ve.
1: No lo va, sí.
2: A ver, escuchando. Yo levanté los brazos.
3: Batalla de voz.
1: Yo me peinaría mi copete. Ah, como lo narramos, ¿no?
3: Ajá.
1: Yo me estoy peinando mi copete.
3: Ok, yo estoy dando marometas.
1: ¡Wow!
3: Estoy...
2: ¡Y parado de manos!
1: ¡Oye, farmeaste bien! ¿Eh?
3: Ustedes no pueden hacer esto que estoy haciendo, pararse en una sola mano, ¿eh? Ahí está. ¿Qué tal mi aura? Pues eso, aura es como... ¿Qué tan encantador? Como dices tú, te ves ante el público.
1: Qué papucho eres, ¿no?
3: Y ahora ya es otra cosa más de la que me tengo que preocupar. Es como, traigo buen outfit, traigo buen perfume y ahora traigo buen aura. Ahora,
1: no voy a hacer ghosting.
2: Oye, pero ¿qué tal los videos virales de las batallas de farmear? Mira, me cuesta la palabra,
3: sí.
2: Aura.
3: Aura Farm.
2: Pero, oye, ¿han visto esos videos de los jóvenes, de la camisa?
3: Sí, de eso viene, pero yo creo que va a caducar pronto porque no hay muchas cosas que hacer. Después de, o sea, haces 2-3 movimientos, haces 6-7 y luego ya se empieza a acabar.
1: ¿Podrías armar tú un nuevo podcast que sea La Aura Feliz?
3: Bien. El aura no está. El aura se fue.
1: El aura se escapa de mi vida. Tengo que farmearla, dices, ¿no?
3: Ay, tú que sí tienes.
2: Sí, oye, pues una batallita.
3: Una batallita de aura,
2: okay.
3: Pues sí. En las redes, en las stories hay que subir una batallita de aura.
1: Me encanta.
3: Pero para que el público se entere qué está pasando con los chamacos, ¿no? ¿Qué vas a ir a dónde? ¿Qué vas a ir a qué? ¿Al centro cívico del pueblo? ¿A una batalla de aura, mamá?
1: Ah,
2: yo antes lo llamaba batalla de
1: llévate
2: pasos.
1: Llévate tus chacos, le dicen, ¿no?
3: Batalla de poses, nada más ahí.
1: Ya tu primo.
3: Sí, no son batallas. Pero lo bueno es que los morros están volviendo a las calles, volviendo a convivir sanamente, que pues no son golpes, son solo, pues ahí nada más quién es más cool del otro lado.
1: Sin contacto físico, ¿no? Solo visual.
2: Físico.
1: Nos vamos, arroba Cojo Feliz, arroba Ya Párate Oficial. Hasta pues la próxima semana, pero pueden escucharnos sábado y domingo también, atentos. Arroba Rulo Berea también en la producción, Leoncio Cósmico en los controles. Chau.
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17: La temperatura en la zona metropolitana de Guadalajara es 22 grados centígrados.
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3: Son las 10 de la mañana. Good morning, ¿cómo están? Bruncher, sean bienvenidos.
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3: Comenzamos.

0: solo con lluvia,
1: nublado, nublado, nublado, con frío, saque calor.
0: Venga,
1: saque
0: México,
1: calor.
0: Antes que nada, México, es fin de semana.
1: Sí, qué rico.
0: Aplausos para ti que llegaste.
1: Ay, sí.
0: Al viernes, que lo sobreviviste.
1: ¿Cómo lo hiciste? No sabemos, ni nosotros.
0: Recuerda,
1: tampoco.
0: México eres tú. Sí, te hablamos a ti, tú eres México. México vive en ti, reside en ti.
1: Oigan, bueno, sí, somos Solina Valeri y Claudia Chávez. Pues muy motivadoras, ¿no? Muy motivadas.
0: Ya, así debe de ser.
1: Porque hay que pagar las cuentas. Ni modo que no.
0: Porque tenemos que echarles porras a ustedes.
1: Porque confiamos en México, confiamos en ustedes.
0: Que salen todos los días a rajársela al trabajo.
1: México.
0: Que
1: sí,
0: al negocio, que allá en el taxi, en el Uber,
1: no,
0: que en el camión,
1: es
0: en la oficina.
1: En casa.
0: En el negocio.
1: Atendiendo a los hijos,
0: claro.
1: ¿No? Que levantándote muy temprano. Ya van a regresar a la escuela, ¿no?
0: Sí, entonces, antes que nada... Gracias, México.
1: Ah, nos mandaron un audio. Ah, es que seguramente, espero que sea nuestra querida Evangelina, que ella siempre trae actitud. A ver,
0: Evangelina, que se contagie.
1: Échale.
2: México.
1: México.
2: Chica.
1: Hola.
2: Bonito día.
1: Igualmente.
2: Eso.
1: Y
2: el cuerpo lo sabe, chica.
1: Qué buena onda. Muchas gracias, Evangelina. Oye, Evangelina siempre trae la actitud.
0: Es bonito.
1: ¿No? Ella sabe el negocio.
0: Que se contagie esta energía, señores.
1: Ajá.
0: Y salgamos hoy a darlo todo, lo mejor de nosotros.
1: ¡Estamos listos! Sí, estamos listos. Comenzamos. Esto que se llama, ¿cómo es que le dicen que
0: ya
1: cómo
0: no me
1: era?
0: Acuerdo. Pues México es lo que dijimos.
1: Ah, México.
0: Esto es México.
1: México.
0: Esto
1: México.
0: Es México.
1: Oye,
0: el programa.
1: Pero ya, no, perdón, y dijimos que teníamos pase doble para Matiz. Perdón, sí, aquí el productor así desvelado haciendo el guiones y estas.
0: Y
1: no
0: agárrense
1: nada.
0: Porque también fans de Odín Dupeirón,
1: ¿ah,
0: o que
1: sí?
0: Si les han hablado mucho de las obras de él, tenemos pase doble porque regresa con Recalculando.
1: Ok.
0: Oigan, y tendremos paraguas.
1: Sí, porque seguramente con todo y lluvia. Y... Huele a peligro, es como a canción, ¿no? Huele a peligro.
0: Huele a peligro.
1: Huele a peligro cuando... Cuando...
0: Huele a peligro
1: solo
0: cuando...
1: Solo va a ser un ratito que te dicen, ¿no?
0: Cuando ese amigo o esa amiga que son súper fiesteros,
1: ajá,
0: te manda así, ves la notificación de... Hola, ¿qué hace? Y
1: sí,
0: ya.
1: ¿Sabes
0: ya
1: qué?
0: Salió el plan.
1: Huele a peligro cuando se escuchan los hielitos en un...
0: en un vaso.
1: Huele, o sea, se escucha, pero huele a mucho, mucho, mucho peligro. Huele a peligro cuando, no sé si tienes roomies, de repente de la nada nunca se arregla y ahora se arregla y usa loción, una loción.
0: Huele
1: a peligro.
0: De que, o sea, va a tener,
1: va
0: sí,
1: a tener
0: y,
1: algo,
0: te va a pedir, y te va a pedir
1: dinero, Nel.
0: Hoy no.
1: No
0: llegues.
1: No. Ah, sí, es cierto.
0: Pues es el roomie, dijiste, ¿no?
1: Sí, claro.
0: Ajá.
1: Te puede pedir dinero también.
0: Ah, ya, claro.
1: Estoy de acuerdo.
0: Sí.
1: Bueno, ¿saben qué? México. Primero bien motivadores y luego bien mala onda.
0: No, para nada. No. Aquí con todo. Esto es...
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0: Ariana Grande con Hey That I Made You Love Me. A través del brunch de los 40. Ya son las 10 de la mañana con 18 minutos. Tenemos un gran hashtag. Huele a peligro cuando... Y por acá... No, ¿qué onda con esto? Hashtag ¿qué? Huele a peligro. Cuando vas con tu novio y te ve tu esposa.
1: ¡Ay, no!
0: No te vamos a quemar,
1: no,
0: ¿eh?
1: Pero imagínate.
0: Bueno, oye, ¿te acuerdas que había un programa que se llamaba Infieles?
1: Sí, claro.
0: Era gringo, creo.
1: Sí.
0: Y se dedicaban a cacharlos infraganti.
1: Sí, no.
0: Sí, era yo creo que el gusto culposo de muchos, ¿no? Sí, oye, es que hay como un placer. A ver, nadie es perfecto.
1: No, nadie.
0: Nadie es un santo ni una santa. Habrá gente que diga, no, yo sí me he portado bien. Hay gente que se porte más mal, ¿no? Pero nadie es perfecto, ¿no?
1: Nadie.
0: Pero hay como que en el inconsciente de nosotros un gusto, un placer, un morbo porque a alguien cachen que está
1: sí,
0: haciendo
1: ¿verdad?
0: Algo indebido y que lo cachen. Yo creo que ese fue el éxito del programa, ¿no?
1: Probablemente, no sé. Oye, por
0: no
1: aquí
0: sé,
1: dice,
0: bebé, no sé,
1: hablando
0: bebé.
1: De eso, dice, buen día, huele a peligro cuando se te olvida el teléfono donde no se te tiene que olvidar y lo tienes sin contraseña. Eso
0: no,
1: sí es peligro.
0: Eso sí es peligro.
1: Ay,
0: eso es de
1: bronchercitos.
0: De que la ansiedad, sí, la... No.
1: Oye,
0: deja tú que a lo mejor no te hayas portado mal. Pero que no lo tengas con contraseña y ahí tienes las apps de tu banco.
1: Sí, eso está más peligroso. O sea, sé que eres infiel, ya me di cuenta. Sé que hay cosas
0: pero
1: que
0: pero es
1: no
0: que pueden
1: cantar.
0: Ser de dos vertientes. A lo mejor no es infiel.
1: ¿Quién sabe?
0: Pero lo olvidó y no lo tiene así con la protección
1: pueden
0: y todo.
1: Pueden vaciar tus cuentas.
0: Sí, huele a peligro. Bueno, ustedes participen a través de nuestro WhatsApp 3310900040. Huele a peligro.
1: ¿Sabes? Fíjate, saliendo yo ayer de la empresa, ajá. Huele a peligro. Es que yo soy muy tragona, o sea, me da hambre
0: y
1: todo el día.
0: Olía taquitos.
1: No, hombre, ¿qué taquitos? Aquí enfrente hay un pollo, venden pollos. Olía delicioso. Y yo, ¿cómo le hacen? Les pregunté a los vigilantes. No, pues nos aguantamos. Bueno, que le marco a Chaparro. Oye, no se te antoja un pollo. Lo compré. Y casi me lo termino yo toda.
0: Pues se te antojó.
1: Ya le estoy haciendo promoción a que me Samsung, que me pongan de embajador, porque está buenísimo.
0: Luego tienen animadores y nos mandan saludos cuando salimos.
1: No.
0: Y al rato Claudia de animadora. Yo se lo hago gratis, señor, págueme con pollos.
1: No, el animador tampoco, pero si está bueno, luego vamos, te llevo.

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1: Ay, nos encanta que esté de regreso. Lo extrañábamos. Sí. Andábamos tristeando todos los viernes de ¿dónde está nuestro sobrino?
2: Cambió de tía, seguro, cambió de tía.
1: Fue a visitar otra tía en Estados Unidos, que esa sí es su tía. Entonces, esa sí es la tía oficial. Imagínate cómo nos sentíamos nosotras, tías putativas.
2: Es que ella sí le da domingo. Bueno, no sé si después de suceso se da domingo, o sea, como dinero, ¿sí?
3: Sí.
2: Hola. Bueno, aquí finalmente te tenemos acumulado todo lo que te habíamos guardado.
3: Sí, yo traigo un mes de cosas.
2: ¿Sí?
3: Yo traigo un mes de cosas. No, pero sí extrañaba.
1: Ah, un poquito, ya sé.
3: Sí, no, sí.
1: Yo decía, no, yo ya ni va a regresar, se va a quedar allá.
2: No, pero aparte también estuviste en CDMX, ¿no?
3: Sí, es que pasé.
1: Guanajuato.
3: Fue Guanajuato y luego fue lo de Seattle y Portland.
2: Ajá.
3: Y luego la semana pasada Ciudad de México. Entonces ya no quiero salir, ya. Pero ¿seguro? Ahorita chocaron en López Mateos y dije, ya me voy otra vez.
2: Ah, pues choques, Mateos, sí, no que no.
3: Sí, no choquen, ¿por qué choquen?
1: Pues también. Fíjense bien, por favor, ojo. Fíjense bien.
3: Hay un ventanal.
2: El celular, sí. Es que están pendientes del celular, sí, entonces está chido.
3: Yo voy viendo
1: también TikTok. Luego no guardan una distancia, sí, claro, al carro de adelante y se frene, pum, besito.
3: Sí.
2: Oye, y a ver, entonces, ¿de qué nos vas a platicar? Hay harto de lo que no te tengas que platicar, son series, son películas, es de tu viaje, es de Guanajuato.
3: De todo ahí lo combinamos, de hecho aproveché el viaje y fui al cine allá, obviamente.
2: Ay, no puede ser.
3: Sí, tenía que conocer la experiencia gringa de ir al gabacho, ir al cine allá.
2: Es que ibas a ir al...
3: A ver, lo dice.
2: Sí, pero en... ¿Cómo se
3: en
2: dice?
3: ¿En IMAX?
2: ¿En IMAX?
3: Sí, pero no pude.
1: Ibas a ir en verdadero IMAX.
2: Le ibas a ir en Terix. Yo dije, no se llama Terix.
1: ¿En Terian? En modo Terian.
2: ¡Órale!
3: Sí, no se pudo.
2: ¿Cómo crees?
3: Ya no estaba. ¿Qué? Ya no estaba, lo dice.
2: No me digas eso.
1: En Estados Unidos ya
3: Es que allá solo hay dos IMAX. Y en uno, justo cuando podía ir, estaba Spider-Man. Entonces fui a ver Spider-Man.
2: Ah, ok, bueno.
1: Bueno.
3: Que de hecho, pues podemos... Mira, tengo... De Spider-Man de hace dos semanas, de una película de dinosaurios de la semana pasada y un estreno de esta semana y dos series que vi, entonces aquí hay,
1: hablemos
3: hay
1: del
3: de todo.
1: Estreno, ¿no? Porque ya Spider-Man ya fue.
3: Está chida, ven Spider-Man. ¿Sí? Yo la voy a volver a ver.
2: Rápidamente tu calificación de Spider-Man, nada más.
3: Un 9 de 10.
1: Ah, muy bien, muy bien.
2: Muy bien, muy bien.
3: Bueno,
2: ¿y el estreno?
3: El estreno de esta semana es... La noche del demonio. Chan, chan, chan.
1: Ay,
3: chan,
1: no es una saga chan, también.
2: Ya estamos empezando otra vez con esas cosas.
3: Ya, hace la spooky season. Oficialmente, no es cierto, todavía falta el grito. Espera, después del grito es la spooky season.
1: Es que confundo esta saga con la otra peli de hace poco de miedo.
3: ¿El que conjuro?
1: No, de una chica que el novio y la familia le traen, tiran mala onda. Y también era de una saga. Demon With Us, ¿o qué? No.
3: Evil
1: With Me?
3: No.
1: O Mary With Me.
2: Evil Dead.
3: Evil Dead.
1: Evil Dead.
3: Esa es una saga.
1: ¿Y cómo se llama en español esa saga?
2: Ay, no. Pues no nos acordamos,
1: Colina. Ah, le pusieron Evil Dead.
3: Sí, yo Evil Dead.
1: Ah, pues esa saga la confundo con la que vas con a hablar hoy.
3: No, La Noche del Demonio es otra todavía más. No es cierto, es más nueva. Iba a decir más antigua, pero no, es más nueva. Esta es la sexta película de La Noche del Demonio.
1: ¿Y eso que es la más nueva?
3: Es la más
1: ya
3: nueva.
1: Ya van en la sexta.
3: Mejor conocida como Insidious, a lo mejor también.
1: Sí,
3: por ahí.
1: Del niño
2: sí
1: que...
2: Suena, ajá, sí suena, sí, sí suena.
3: Sí. Bueno, estas películas pues ya han tenido sus altos y bajos, han estado ahí como medio tambaleantes. Ya les pasó lo mismo que los del Conjuro, que son películas donde levantas una piedra y...
2: Ya hay un fantasma.
3: Y esta historia va sobre Gemma, que es una mamá que pues tuvo como un evento traumático con su mamá cuando era niña, obviamente con demonios y posesiones involucradas, entonces familia. Ella está como pues así como trastornada.
1: Traumadita, pobrecita, vayan pues, a misa. Sin sin demonios, todos traen issues con su mamá.
3: Sí, todos están.
1: Ahora imagínate, métele unos demonios, al cóctel.
3: Y ahí entonces pues ya crece, tiene una niña y poco a poco ella empieza a tener también estas como visiones extrañas, paranormales, demoniacas, así, uy.
1: Truco, truco.
3: Ajá, del diablo.
2: Ajá.
3: Y bueno, después de rato se da cuenta que ella tiene la habilidad de ir al más allá, que es este lugar dentro de esta franquicia, que es como donde habitan todos los demonios,
1: sí,
3: ¿no?
1: Claro.
3: Es como un inter en,

0: entre el cielo, el infierno, el más allá, están ahí. Los que fueron muy, muy, muy malos están ahí existiendo.
1: Okay.
0: Entonces, hay un demonio que sabe que ella tiene este poder.
1: Y que puede ir ahí.
0: Se puede, ella puede traer objetos y demonios al mundo real. Entonces, pues este demonio, pues la quiere encontrar. Ajá. Para regresar a la vida y de paso traerse a todos sus amigos demonios.
1: Sí, claro, ellos tienen, y van a usar a Gemma.
0: Ajá, a Gemma.
1: Gemma, no vayas.
0: No vayas.
1: Mejor vete a Cancún, sí, a Portland. Algo más tranqui.
2: Oye, pero la peli estás como esperaba. O sea, la gente que le gusta pues el terror.
0: Es que La Noche del Demonio, o sea, ya el puro título, ya la gente es como de, otra de La Noche del Demonio. O sea,
2: muy bien.
0: De hecho, pues está existiendo en este limbo que tenemos en agosto, que es como nada va a salir esta semana, no se preocupen. Entonces, como que buen timing porque no hay mucho estreno grande ya a partir de aquí.
1: Que le haga competencia, además. Entonces, ¿no? Y es como,
0: sí, en México les gusta palomera. El terror. Vas al cine y dices, bueno, pues la nueva de La Noche del Demonio, vas y ves la nueva. La
1: ok.
0: Sí, está bien.
1: Tu calificación entonces va a estar bien. Es que a mí ya me da hueva de ya cuando van en la sexta, la séptima.
0: Sí. No,
1: es como
0: aparte,
1: las de temporadas de la academia.
0: Y aparte ya es como un reboot. O como La Casa de los Famosos. Es como un reboot. O sea, se supone que esto reinicia todo el universo de La Noche del Demonio.
1: Con esta película están reiniciando todo.
0: Sí, sí, sí. En la sexta. Entonces pueden verla si no han visto nada, porque ahí hay como flashbacks de lo que ha pasado en otras películas.
2: O sea, palomera, palomera.
0: Sí, sí, sí. Desde esas que te asustan porque pues tiene el sonido a tope.
2: Te asusta porque te gusta.
0: Sí, y porque levantan una piedra y te gritan en la cara. Así. Okay. De esas son.
2: Y calificación, o sea, que no esperen algo de premio Oscar, pero
0: esas nunca.
2: ¿7 o un qué?
0: Un 6.5. Vamos, vale, bajándole.
1: Pasó de panzazo. Sí, bueno, sí, hay unas universidades que la mínima aprobatoria es 7.
0: Sí,
1: pero bueno, ajá, sí brinca. Sí, 6.5. Bueno, ya.
0: Ay, el diablo.
1: Ok. Ahí le va su 7.
2: Oye, ¿les parece que vayamos a música y de regreso vamos planeando de qué platicar? Sí. ¿Sí?
0: Tengo varias.
1: Y a series también. ¿Ha visto
2: una serie?
1: Que no sería
2: serie o sería qué?
0: ¿O qué sería?
1: No, lo que es serio. Esta sección es seria.
0: ¿Y qué será?
1: ¿Saben qué? Vámonos a música, porque no hemos despertado. Haciendo nosotros, where is our Pablo?
2: Exacto.
1: Husband, no, our
2: Pablo.
1: Sí.

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1: Ay, no manches, ¿no es doble A? ¡Guau!
2: Ya está la muerte, ¿viste?
1: Ey, pero ¿por qué estoy afuera? Yo debería estar allá adentro. ¿Qué está pasando? ¿Me lo estoy perdiendo? ¿Dónde estoy? Ay, ay, te vine, era solo un

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1: ¡Ay, nos encanta que siga con nosotros el sobri Pablo Robles, que está de regreso! Ya habló de Insidious, sexta edición.
2: Sexta edición.
1: Le dio 6.5 de calificación. Si usted es fan de la saga, pues no pierde nada con ir a verla y disfrutar. Pero ahora...
2: Ya boletos en descuento porque pues ya no hay nada que ver.
1: ¿A poco? No, no, tienes que hablar de esta película que estrenó la semana pasada.
2: Sí, sí.
1: Yo no la he ido a ver y estoy esperando tu reseña. Fíjate la responsabilidad que estoy poniendo en tus hombros. Por favor, háblanos de este proyecto con... Con la Anne Hathaway, que con todo y embarazada no dejó de trabajar.
2: Sigue chambié. Tiene 6 películas este año, la muchacha. Y a sus 40 años.
1: La muchacha.
2: La muchacha.
1: Pues que sí se ve muy
2: está joven todavía. Todavía está joven.
1: Se ve muy bien. Claro, se ve muy bien Anne Hathaway.
2: Bueno, esta película se llama El final de la calle Oak.
1: Okay.
2: Es una película de ciencia ficción que es producida por J.J. Abrams, que hizo Super 8, Star Trek, que es como el hijo perdido de Steven Spielberg, y es dirigida por David Robert Mitchell. Este muchacho hizo una de mis películas favoritas de terror que se llama It Follows, o Está detrás de ti, que trata sobre como una especie de maldición que se contagia de persona en persona. Y
1: como la traes.
2: Ajá. De hecho, porque el ente como que te persigue y no sabes quién es. O sea, puede que de repente voltees y esté Ro atrás de ti. Y si te alcanza, ya fuiste.
1: Ay.
2: Entonces,
3: como el juego de la sombra.
2: Como el juego como la teoría del caracol. Nunca escucharon de la teoría del caracol.
1: No, a ver.
2: Que hay un caracol que toda tu vida te está persiguiendo y el día que te alcance, te mueres.
1: Ah, porque andan bien lento los caracoles.
2: Entonces algo así es como la película.
1: Uy, no, tu caracol para llegar a López Mateo.
2: ¿De aquí a que llega hasta allá?
1: Vas a vivir muchos años,
3: ya
1: Claudia.
3: Ya lo atropellaron.
2: ¿De aquí a que llega hasta allá? ¿De aquí a que sube?
1: No, y luego como se inunda Guadalajara.
2: Sí, no va a nadar.
1: Ya bien ahogado.
2: A lo mejor es babosa de mar.
1: Órale. Pero bueno, entonces J.J. Abrams produce esta película dirigida por este
2: David
1: director,
2: Robert Mitchell.
1: David Robert Mitchell.
2: Y que es como su primer debut en Hollywood grande. O sea, porque lo demás había sido independiente.
1: O sea, It Follows no tuvo un gran pum.
2: O sea, sí es de las... Está como sí catalogada como de las mejores películas de terror. Pero no fue... Fue muy independiente. Fue de las primeras cosas que hicieron con A24. Bien. Y... Ahora pues tiene este proyecto que se llama El final de la calle Oak y que nos cuenta la historia de una familia, no me acuerdo cómo se llama el nombre,
1: pongámosle los Pérez.
2: Los Oak, vamos a decirle.
1: Los Oak.
2: Esta familia, pues es una familia de los suburbios de Estados Unidos, ¿no? Okay. Es la mamá, el papá, una hermana mayor y un hermano menor, que no está tan menor, tiene yo creo que unos 12, 13 y la hermana unos 17.
1: Ok.
2: Esta familia tiene... pues sus problemas, ¿no? Los papás como que están ahí en medio de...
1: Crisis,
2: como que se quieren separar, no se quieren separar, el papá no tiene trabajo, los hermanos pues están ahí existiendo, viviendo su vida. Y un día en la noche empieza a suceder de la nada un fenómeno astronómico que nadie sabe. De repente se prenden unas luces gigantes, así. Salen
1: ¿desde
2: unas
1: el
2: luces,
1: espacio?
2: Desde no sabemos dónde, desde solo aparecen... Unas luces gigantes que aparecen en la calle, así.
1: Okay.
2: Y cuando despiertan, se dan cuenta que todo su vecindario, todo se transportó al pasado, hacia la época, la prehistoria de los dinosaurios.
1: Ay, ¿cómo crees?
2: Y están en medio de una selva rodeado de dinosaurios.
1: Sas, agárrate.
3: O sea, lo que yo estoy pensando, y entonces no hay supermercados, evidentemente.
2: No hay luz, no hay agua.
1: Allá en los suburbios de Estados Unidos no hay tiendita en la esquina.
2: Ajá, aparte no hay tiendita. Eso lo aprendí ahora estando allá.
1: Sí, claro. Si quieres comprar unas papitas, que las gallinas,
3: 8 kilómetros,
1: no tienes que ir hasta el supermercado.
2: No había
1: leche.
2: ¿Y
1: es en carro?
2: Y les dije, vamos al Oxxo. Me dijo, no hay.
1: Aquí no hay. Hay Oxxo. Son bien raros, por eso les pasa esas cosas de que el vecindario se vaya al pasado.
3: O sea, ya los dinosaurios lo de menos, pero que yo no tenga agua, me voy a morir.
2: Bueno, aparte era de los 80s. Está ambientada en los 80s.
1: Ah, muy bien. Es una premisa muy distinta
2: está
1: a todo.
2: Está increíble
1: padre.
2: La premisa, sí.
1: Porque es como te está dando ciencia ficción.
2: Sí, viajes
1: terror.
2: En el tiempo, sí, problemas familiares.
1: Problemas familiares y dinosaurios.
2: Y dinosaurios. Justo está comparada mucho con Steven Spielberg, con todas las películas de Steven Spielberg, porque incluso la música es como algo que hubiera sonado en E.T. O sea, es la típica historia de Steven Spielberg, ¿no? Este vecindario, la familia que está como a punto de separarse, como en E.T. La música suena como en E.T. y luego tienes estos tintes de ciencia ficción con dinosaurios, con problemas del espacio y así.
1: Oye, y me imagino como la primera vez que vi E.T., que yo no sabía si era de miedo, si era esperanzadora, si en algún momento iba a pasar algo feo o algo musical. Lindo. O sea, no sabes cómo se va a desarrollar en una historia así, ¿no?
2: Así es, porque la música es como de tiriri, qué bonito todo, y luego es como de ¡pum! Dinosaurios. Y luego el vecino se lo está comiendo un dinosaurio, entonces...
3: ¡Oye, que te como!
1: Ah, claro, porque todo el vecindario, o sea, no solo tu casa.
2: No solo la casa, es todo el vecindario. Y pues ahora tienen que sobrevivir a que alrededor ya hay dinosaurios. No,
3: imagínate que les pasa eso en su colonia. Claro. ¿Qué pasa eso con su colonia o con su coto? ¿Quién sería el primero que no sobreviviría?
1: No, es que imagínate, no se organizan con el pago de cuotas, ahora menos para sobrevivir.
3: No, pero siempre hay alguien que dice, no, este es bien pasguato.
2: Se va la luz y ya fue.
3: Se mueve, sobreviviría.
2: Sí, acá se va la luz y ya, colapsamos todos.
3: Deberían de sacar un juego de mesa del final de la calle.
1: Oye, pero ¿y entonces? O sea, entre que sobreviven por la comida, no sé qué, y luego los dinosaurios, o sea,
3: deja tú y la crisis familiar.
2: La crisis familiar, están ahí como que entre que no se quieren hablar. Los dinosaurios, así tal cual como sucedería, entran a su casa, o sea, se meten así.
1: Pues
2: de
1: entonces son casototas, ¿no? No te aplastan tu casa, o sea, no la destruyen.
2: Es que hay unos más chiquitos.
1: Estoy pensando.
2: Hay velociraptores. Y lo mejor de todo es que si usted es un nerd de los dinosaurios como yo, se va a emocionar al ver que estos dinosaurios, pues modernos, pues ya tienen plumas, como originalmente eran los dinosaurios.
3: Ah, es que sí es cierto. Dicen que las teorías.
2: Sí.
3: Es como lo que hablábamos el día que fue el Día Internacional de los Arqueólogos.
1: Ah, sí, es cierto.
3: Es que esto lo usaban así y hacían, es que emitían este sonido cuando se apareaban. ¿Cómo sabes? ¿Cómo
2: sabe? Les preguntaban.
3: ¿Cómo sabes? Si no es que, y lo que encontraste son huesos. ¿Cómo sabes
2: una
3: cómo
2: medium,
3: era el sonido?
1: Una
3: ¿no?
1: medium.
2: Una medium
1: claro,
2: les decía. No, sí, las cajas torácicas de los dinosaurios tienen como cierto. Y si soplas a partir de ahí, puedes escuchar cómo sonaban.
1: Mira, ya no respondió. Nos cayó la boca el sobre.
3: Bien, dicen que los hijos y los sobrinos vienen a ser tus maestros.
2: Exacto. Sí. Si está el hueso de donde sonaba como el rugido completo.
1: Ah, míralo.
2: Sí pueden encontrar cómo
3: y
2: sonaba.
3: Y los sobrinos salen.
2: Ajá.
1: Ok.
2: Sí. Por eso en Jurassic Park todavía no había eso. Entonces
3: por eso Claudia le sopló un T-Rex y era...
2: Sí. Le soplas un hueso de pollo y va a sonar...
1: Claro. Ay, qué bueno el pollo.
3: Qué bueno hablando.
1: Ya me dio hambre. Oye, ¿qué calificación le das?
2: Yo creo que un 8.5.
1: ¿Un 8.5?
2: 8.5. Okay.
1: Muy divertida para toda la familia.
2: Está bien divertida.
3: Oye, ¿es muy larga?
2: Dura hora 40.
1: Está súper
2: bien. O sea, tiene dinosaurios con plumas. Hay momentos de tensión. Hay un giro de repente en la película que sí dije, órale.
1: Te iba a hacer una pregunta que no puedo hacerla porque seguramente hace el final de la película.
3: Sí, no.
2: ¿De si sobreviven o no?
3: Spoilers, no. Spoilers, no. Vámonos con música. Vámonos con música.
2: Es lo que tienen que averiguar.
1: Claro.
3: Y te quedas para hablarnos de unas series que nos quieres recomendar.
2: Sí, okay. Ya aquí me quedo.
1: Muy bien. ¿Sabes qué? Con que no nos digas bye bye.
2: Bye bye.
1: No, como dice Fe.
3: En algún momento nos va a decir
1: pero
3: bye.
1: Pero es bye bye bailando. Es que es bye bye bailando.
2: Yo pensé que era bye bye bye como los.
1: Yo también, pero así se llama el título. Dice bye bye de adiós y luego bailando. Ya saben las flans.
3: Ok.
1: Ponle

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2: Hasta la 1 de la tarde.
3: Y venimos con todo y hasta el café.
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3: Oye, ¿y las galletitas?

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1: Y pues bueno,
2: qué bonito que sea viernes y que esté el sobri. No le avisamos hasta dos segundos antes que iba a entrar al aire.
3: Ya iba al baño.
1: Ya se iba, fíjate.
3: Ya me iba, ya.
1: ¡Ey! ¿Y lo de streaming qué?
2: Oye, ¿quieres ir al baño? Hacemos tiempo, Pau y yo. No, es cierto.
3: No, ya, ya.
2: ¿Qué onda?
3: Ahorita no aguanto. Si aguante las tres horas de la odisea, que no aguanto.
2: Estoy de acuerdo. ¿Cómo crees? Ah, claro. Sí, no puedes perderte un detalle.
3: No, yo
2: en
3: la veo
2: momento.
3: En medio. O sea, yo voy al cine en medio.
2: Es verdad, menos.
3: Qué vergüenza, vas con permiso.
2: No importa la vergüenza, pero sí perderte unos 5 minutos, sí, fácil.
3: Sí, ya la vi, sí. Si no la he visto. No, así está.
2: Oye, y no voy a ser como el que le tapa a la gente como hicimos en el concierto de Rosalía, que nos tapaban así en momento clave, así el de la cerveza.
1: O
2: no
1: había,
2: puede ser.
3: O cuando guardan silencio y pasa el servicio.
2: Ay, sí, no.
1: En fin, pero bueno, streaming, querido Pablo. ¿Qué recomendaciones nos traes?
3: Bueno, tengo una que es mi obsesión de estos últimos días. Ajá. Y tengo otra que me gustó mucho.
1: Okay.
3: Vamos primero
1: con tu obsesión.
3: Con mi obsesión. Ok, esta serie no es nueva. Esta serie ya tiene un rato que salió, pero acaba de estrenar la nueva temporada.
1: Ajá.
3: Y como tal, yo apenas empecé las primeras temporadas. Entonces, esta serie se llama Ted Lasso. Es una serie que está en Apple TV. Es una serie...
2: Vi tu reacción.
3: Sí, si les gusta Club de Cuervos, esto no es nada como Club de Cuervos, pero si les gusta, pues, el fútbol, no es cierto, es que tampoco...
1: No, ni siquiera, no. Habla como de un líder demasiado positivo y las cosas le salen bien.
3: Sí, ¿no?
1: ¿O no?
3: Sí, exacto. O sea, la historia va de un equipo de Inglaterra que es Richmond, que es un equipo de fútbol que juega en la Premier League y juega en todos esos, pues juega en las grandes ligas, ¿no?
1: Okay.
3: Que sus dueños acaban de divorciar, entonces el que era el dueño en ese momento ya no lo es, ahora es la esposa, y ella lo que hace
1: coraje.
3: De puro odio y coraje, dice, yo quiero que este equipo le vaya mal porque a mi esposo le importaba mucho este equipo. Porque digamos
1: para darle donde más le duele.
3: Porque se divorció por una infidelidad. Entonces, le dice, entonces para eso contrata a un entrenador de fútbol americano de Estados Unidos para que vaya a entrenar un equipo en Inglaterra de fútbol soccer. Que nunca ha jugado, no tiene ni idea de cuáles son las reglas.
2: O sea, uno de americano a fútbol soccer.
1: Ajá. Ella jurando de, pues, le va a dar en la mouse.
3: Sí, claro. Porque como tal lo contrató porque se hizo viral un video suyo en los vestidores bailando con todo el equipo.
2: Ay, no.
3: Pero que sí llevó a su equipo de fútbol americano a ganar una copa importante.
1: Okay.
3: Entonces, pues, el plan es como contratar a Ted Lasso para que hunda al equipo. Pero pues termina siendo como esa chispa que cambia a los jugadores, cambia a la jefa, cambia a él, cambian
2: a
3: todos.
2: A la comunidad.
1: Es que todo eso ocurre en la temporada 1, ¿no? Y al principio ves y dices, este es un güey ingenuo.
3: Sí, pobre
1: que
3: tonto,
1: con la sonrisa, ahí vamos, tú puedes y confío y lo va a lograr. Porque aparte el ambiente era muy tóxico también entre los jugadores, ¿no?
3: Sí.
1: Tenía todo en contra el güey.
2: Qué buena onda.
3: Y tú solo, uno que es muy pesimista, estás esperando a que algo salga mal, es como ya, no puede ser feliz todo el tiempo, algo le va a pasar, y no, o sea, todo el rato, o sea, eventualmente está padre porque sí exploran como que sí, o sea, es positivo, pero también tiene ciertas cosas que está ocultando de su vida, de su pasado, pero que no lo muestra con el equipo. Entonces, la serie es 99%
2: la voy a ver.
3: Motivación, positivismo, amistad, ser buena persona y 1% fútbol. O sea,
1: si no ubican el personaje de Ted Lasso y vieron el medio tiempo de la final del Mundial.
3: Es verdad.
1: Es el que está coachando, o sea, es el previo que dice, necesitamos algo para inspirarlos y no sé qué. Y él presenta a Justin Bieber, es el que traía gorra.
3: Gorrita y bigotito.
1: Sí.
3: Y sale un mexicano, tapatío, que es Cristo Fernández.
1: Sí. Ah, oye, Cristo Fernández, que lo firmaron también para un equipo en Estados Unidos en la
3: fútbol.
1: Primera o no sé qué divisiones.
2: Oye, él ahí se hizo famoso, ¿no?
3: Sí, gracias a esa serie.
2: O a lo mejor ya había trabajado mucho, pero ahí es que le pusieron el...
3: Sí, porque pues ya es una serie de
2: algo internacional.
3: De Warner en Apple TV.
2: Okay.
3: Y de hecho sí creo que su primer papel fue ahí.
2: ¿Sí? ¿Ah, sí?
3: Como Dani Rojas.
2: Mira, okay,
3: Football is Life.
1: Muy bien. Oye, entonces ya vamos en la tercera temporada.
3: Cuarta.
2: ¿Cómo está ya? Sí,
1: se supone se nota que me quedé retrasado.
3: Originalmente en la tercera se iba a acabar todo. Ya habían dicho, este es el final de la serie. Ajá. Pero pues dijeron, pues no, siempre no. Y hicieron una cuarta temporada que ahorita está en emisión. Son, okay. Por temporada son como 10 capítulos. Okay. Duran media hora, 40 minutos. Desde el primero yo quedé enganchado y me aventé la primera temporada. Ya voy a acabar la segunda temporada.
2: No, estás cañón.
3: Entonces, sí.
2: O sea, esa sí. Bien, esa es una viejita.
3: Es mi fondo de pantalla ahorita en estos momentos.
1: A ver, sí, es su obsesión definitivamente.
3: Es mi fondo de pantalla en estos momentos.
2: Oye, y bueno, entonces, ¿y a esta qué calificación? No, 10 de 10
3: sí,
2: le va a dar.
3: Sí, un 10.
1: 10 de 10 se nota.
2: Vamos con la siguiente, ¿no?
3: Sí, a sí. Ver. Esta es otra serie que también está en streaming. Ajá. Que pues la primera temporada salió hace ya 2 años. Yo no pensaría que lleva tanto, pero la primera temporada salió hace 2 años. Fue todo un fenómeno en México. Esta segunda siento que como que no tanto.
2: No, como no, que no.
3: No pegó tanto, pero a mí sí me gustó. Y es la segunda temporada de Nadie Nos Va a Extrañar.
1: Ay, es que como que no lo tenían en el mapa, ¿no? Y
3: sí,
1: tras el
3: que...
1: boom, pensaron cómo podemos extender la historia.
3: Sí, no, la historia estaba, se ve que estaba hecha para una sola temporada.
1: Sí, a mí, amé Nadie Nos Va a Extrañar.
2: Sí, yo también,
1: y
2: yo
1: por
2: también.
1: Lo mismo, me he negado a empezar la temporada.
2: Oye,
1: 2.
2: Pero no tuvo tanta promo, ¿no? Como la primera temporada. Oh, sí.
3: No, la primera no
1: la
3: tuvo.
1: Primera temporada no tuvo.
3: No, fue un boca en boca así
1: porque
3: de
1: no
3: todo
1: es real.
3: Mundo.
1: Es real. Y gracias a esa primera temporada de Nadie Nos Va a Extrañar, las nuevas generaciones se acercaron a la música de los 80. O sea, vivieron un renacimiento.
2: De que tú ya dijiste no es, que de viejitos.
1: Ya de señores rancio.
2: De señor rancio.
1: Sí, yo sí todavía me sentí ofendida.
2: Sí,
3: todavía lo es. Por más de que esté de moda.
1: Respeto a Caifanes.
3: Por más de que esté de moda y lo podemos conformar. Porque todos cuando...
1: De seguro te sabes una canción de Caifanes y la cantas.
3: Ah, no, sí, pero es que hay una diferencia en ajá. Que te guste una canción de Caifanes y otra en que pongan una canción nueva y prefieras que pongan Caifanes porque Caifanes es mejor y te aferres
2: a ver, ¿sabes
3: a que
2: qué? Mira, eres
3: mejor.
2: Nuestro sobre favorito. Ah. Ese,
3: es la
2: ese tema tendremos que dejarlo de lado porque no puedes hablar mal de Caifanes.
3: No,
2: si
3: no, no, no. O sea,
2: no, no,
3: el
2: no,
3: tema
2: no, no,
3: es
2: no, no,
3: ser
2: no.
3: Fan de Caifanes tóxico.
1: Ah,
3: la
1: ah no, no.
2: Aquí
1: no
2: dos. Ah, no
1: te creas. Ciérrale el micro.
2: Cierrale,
1: no,
2: ya se acabó.
3: Que jamás. Yo los vi en vivo y no me gustaron, entonces todavía tengo
1: ah, bueno, ya traía algo personal
2: bueno,
1: con él.
2: O sea, es verdad, si a él no le gusta, pues
1: también
2: chido,
1: es válido. Sí,
2: es válido.
3: Sí,
2: es válido.
3: Sí, pero sí me sé varias.
1: Pero
3: pues
1: no
3: tengo
1: es rancio.
3: Tengo tíos rancios.
1: Bueno, y entonces, segunda temporada, ¿de qué va? ¿Nos puedes dar algunos detalles?
3: Sí, la segunda temporada va después de lo que... Es que en la primera sí, pasan cosas. Bueno. Después de lo que pasó en la primera
1: ajá,
3: temporada,
1: en el
3: ¿no?
1: gran cierre.
3: Sí. Esta segunda temporada se enfoca en su último año de la prepa.
2: Ok.
3: Entonces,
2: ¿de un personaje?
3: De todos.
2: Ah.
3: Del grupito de la escuela
1: okay.
3: Es el último.
1: Of age.
3: Es ese coming of age donde ahora todos están enamorados. Hay una frase que ya está como muy viral, que el amor te hace... te hace tonto.
1: Ah.
3: Por no decir la otra palabra. O sea, que el amor nos vuelve tontos.
1: Okay.
3: Entonces...
2: ¿Te vuelve güey?
3: No.
1: ¿Pen?
3: Ajá.
2: Ah.
3: Pensativos, dirían.
2: Ok.
1: Bien, ñoño.
3: No. Y bueno, esta temporada se enfoca en esos cambios que puede haber en el último año de la prepa y sobre todo cuando ya todos tienen que elegir un camino diferente. O sea, porque en la prepa pues todos están en el mismo
1: claro.
3: Salón, son los mismos amigos, sí, pero sí, ahora sí. Pues uno quiere ser presidente de la República, otro quiere ser...
2: Ah, ya sé
3: quiere trabajar de economista, otra quiere hacer música, otro quiere hacer cine. Entonces, pues todos se van a ir a caminos diferentes y al mismo tiempo están viviendo como cambios porque pues el grupito ya no es el grupito.
1: Ay, sí.
3: Y tus amigos pues ya no los ves tanto.
2: Es real porque sí pasa.
3: Sí, y luego sí pues como ahora que ya tienen parejas todos, como que pues ya están más enfocados en lo de las parejas.
2: Okay.
3: Pero al mismo tiempo como que se aferran a lo del club de las tareas, que era
2: sí,
3: como que lo
2: sí,
3: que era
2: sí.
3: Suyo, pero pues también eso hay una amenaza que aparece en esta segunda temporada.
2: Okay.
3: Que ya no les permite estar tan presentes con eso como en la temporada anterior.
2: Pero te encantó, ¿te gustó?
3: Sí, porque Yo sí decía, ¿qué necesidad de otra temporada?
2: Sí.
3: O sea, había sido muy buena la primera, ¿para qué hacer una segunda? La primera sigue siendo mejor en muchos aspectos.
2: Ok.
3: Pero esta segunda, siento que ese tema específico de la primera temporada sobre ese personaje que
2: ajá.
3: Le pasa eso,
2: ajá.
3: Lo abordaron muy bien.
2: Ok.
3: Porque no se trató toda la temporada de que girara alrededor de eso.
2: Bien. Okay.
3: Sino que, y lo dicen en una entrevista, o sea, lo que ellos hicieron fue que así como cuando pierdes a una persona en tu vida... no todo el tiempo estás pensando
2: claro.
3: En esa persona, sino que estás haciendo algo y de repente ves
2: lo
3: algo
2: honras,
3: que te recuerda a esa persona y
2: normalmente
3: lo hacen en la vida real y eso hacen en la
1: lo
3: serie.
1: Lo vives y sigues.
3: Ajá, eso hacen en la serie. Es como sí estás presente, sí lo recordamos, pero no queremos que toda la temporada se trate de ahora están tristes porque sucedió esto.
2: Y los brunchers, ¿qué habrá pasado? Pues vean la primera temporada.
1: Vean la primera. Está genial, está genial.
3: Sí, y esta pues se enfoca en la graduación, en el viaje de generación, en todo esto. Y ahora sí se ve que, y espero, porque ya no tienen de dónde rescatarle, que esta sea el final.
2: Oye, a ver, dime una cosa, es información, puedes spoilear un poquito, pero no creo que sea clave. Dime, el que organizó la graduación, ¿sí hizo la graduación o se quedó con el dinero? Porque últimamente pasa eso.
1: Luego eso sucede en la historia de la vida de muchos.
3: Sí hizo la graduación. Yo no fui a mi graduación, pero sí hizo la graduación.
2: Oye, ¿y la calificación?
3: Yo creo que un 8.5.
2: ¿8.5?
3: Sí, se me
2: hace
3: bien.
2: Que es buena, es buena calificación. Sí. Para los estándares de Pablo. Ajá.
1: ¿Cuántos capítulos son la segunda temporada?
3: 8. Ya están todos.
1: Se lo chutan este fin de
3: semana.
1: Sí,
3: 45
1: minutos. Tienen tarea.
3: Sí, yo la vi en un vuelo, así, me la acabé.
1: Sí, todo rápido.
2: ¡Pablo, bienvenido! ¡Te extrañábamos!
3: Muchas gracias.
2: ¡Qué padre! Pues ya no tenemos que despedir, ¿verdad?
1: No, nosotros seguimos, pero él sí se tiene que ir.
3: Solo voy a mandar un saludo.
2: Por favor.
3: Veloz. A mis hermanos que ahora están escuchando porque no tienen nada que hacer.
1: ¡Alex!
2: No, pero a ver, a todos.
1: Alex.
2: Ah, sus
1: Alex
2: nombres.
3: A Natalia, Alex y Carmen, mi mamá.
2: Ay, oye,
3: escuchando.
2: Natalia.
1: A todos, Natalia.
3: Alex.
2: Alex, Carmen. O sea, los hermanos llevan desde que empezó y no les mandó saludos.
3: No.
2: Hasta media hora después les mandó saludos.
1: Esa estrategia para que
3: se quedaran, si no se me iban a ir.
2: Oiga,
1: redes sociales.
3: Arroba soy Pablo-Robles, hay pases, no voy a decir de qué, pero hay pases. Muy bien. Para que vayan a una premier.
2: Y para los hermanos de Pablo, decirles que siempre nos presume sus patoaventuras.
1: Qué padre,
2: que los quiere un montón y siempre los está presumiendo. O sea, qué padre. Es un gran hermano mayor y ustedes son grandes hermanos menores.
1: Qué bonita familia.
2: Aunque luego bien traviesos, ¿eh? ¿Quién es el más travieso?
1: Felicidades a Carmen, lo estás haciendo muy bien, Carmen.
2: Alex, ¿eres el más travieso? No, a mí me dijeron que la niña.
3: No, Alex.
2: No. Bueno, los queremos mucho a la familia.
3: Romero,
2: ok, un abrazo. Y a tu abuelita también.
3: Mi abuelita también.
2: Un beso.
3: Ella no es Romero.

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0: Dios, mil y una noches, las 11 de la mañana con 30 minutos. Recuerden que en este viernes, Brunchers, tenemos un hashtag, huele a peligro cuando, les voy a decir que.
1: A ver, ¿cuándo huele a peligro?
0: Aquí en Radiopolis, en el staff de los 40, o bueno, en toda la empresa, pero huele a peligro cuando alguno de los locutores o del staff Ajá. llega con gripe.
1: Uy, mucho peligro.
0: Porque saben que va a ser como un efecto dominó.
1: Ay, sí.
0: Que hay uno, luego otro, y otro, y otro, y otro, y hoy huele a peligro. Le mandamos un abrazo porque ya Rodrigo. Lo mandamos
1: ya,
0: a casa.
1: A casa.
0: El Rodrigo Lazo hoy trae un gripo.
1: Ay,
0: no,
1: sí,
0: no.
1: Caray, y sí huele a peligro.
0: Sí, es verdad que sí.
1: ¿Y sabes qué? Porque él, o sea, bueno.
0: No, no, y estamos encerrados en la cabina claro. muchas horas. Entonces,
1: y
0: pues aquí dejas el bichito.
1: Manipula la compo.
0: Aunque
1: bueno,
0: no quieras.
1: Es quien les contesta la mayor
0: no
1: parte de los consejos.
0: Cuando también, cuando Robert se enferma, cuando me toca a mí enfermarme o así, vamos cayendo sí, uno que otro, ¿no?
1: Sí, entonces, ¡ah!
0: Ay, hashtag,
1: oigan,
0: huele
1: ¿qué dicen
0: a peligro.
1: Ustedes? Huele peligro cuando dicen la última y nos vamos. Y pon acá, pone, participo por boletos para Matizas. Dice, hola, buen día. Chicas, me acaban de despertar un nuevo miedo desbloqueado. Cada vez que vea un caracol, voy a correr.
0: Por lo que no, la teoría del caracol que nos comentaba ¿sí? Pablo Robles, sí, que claro. dicen que cuando naces y cuando llegas a este mundo, un caracol, no sabemos dónde se encuentre,
1: no manches.
0: Comienza a acercarse a ti. Y el día que te alcanza, hasta ese día llegó
1: Ay,
0: tu existencia
1: no.
0: en este plano.
1: También, Pablo, ¿qué onda con tus...?
0: Pero cotorreamos, ya ahorita, miren, con las inundaciones, con
1: sí,
0: las lluvias,
1: claro.
0: con
1: no
0: los
1: llegan.
0: Rayos, con la gente que vive hasta el sur por López Mateos, ¿usted cree que no el pobre caracol va a sobrevivir?
1: No va a llegar, nunca llega.
0: Ay,
1: a
0: qué
1: ver,
0: cosas.
1: Pao,
0: dice por acá... Hashtag, huele peligro cuando ya es quincena y no llega tu nómina. Saludos,
1: sí.
0: Fabi Clau. Ay, sí, es cierto.
1: Sí, huele a peligro.
0: Suele
1: qué fuerte,
0: suceder.
1: Qué fuerte.
0: Sí.
1: Oigan, bueno, huele a peligro cuando... ¿A qué? Huele a peligro. Por acá nos están diciendo... huele a peligro cuando mi jefe me dice, ¿tienes un minutito?
0: ¡Ay, no!
1: ¡Ay, no!
0: Me regalas unos minutitos.
1: Me regalas
0: y te aparta.
1: Minutito.
0: Y
1: Muchas
0: te
1: gracias,
0: aparta
1: Miguel, sí, claro.
0: y para hablar ya ni siquiera en la oficina. Te lleva como una
1: sí,
0: no.
1: Es que ahí va a haber gritos.
0: Sí, huele a peligro.
1: Bueno, qué buenos días, chicas. Soy Esteban. Huele a peligro cuando llega un tenemos que hablar sin contexto. O sea, una es que te diga tu jefe, tienes un
0: no,
1: minuto. Y tu pareja, tenemos que hablar.
0: Cuando tus papás.
1: Sí.
0: Te habló, que estabas en la fiesta. ¿Qué hubo, pues? ¿No que ibas a llegar aquí a las 12? No, es que mira, papá, ajá, ahorita que llegues.
1: Tenemos que
0: ahorita
1: hablar,
0: que
1: llegues.
0: No, ese ahorita que llegues.
1: Sí, está terrible.
0: Güey, ya
1: está
0: no
1: terrible.
0: Disfrutas la fiesta.
1: Ese y tenemos que hablar es que ya sabes que ya tronó. O sea, que ya, ya te van a dejar. Como el caracol,
0: no.
1: todo baboso.
0: Daddy Ocean and the Rock.

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0: Son las 11 de la mañana con 45 minutos. 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
1: Ay, Malcolm Todd. Dijiste el brunch. Y vas al ritmo funky de Malcolm Todd, ¿eh?
0: Fíjense. El brunch. Arremanga la repújula, no se crean. Earrings. Somos Molina Valeria, Claudia Chávez. Huele a peligro cuando nos juntan a las dos. O sea, cuando estamos juntas huele a peligro, ¿no? Porque es muy divertido, creo
1: cuando
0: yo.
1: Cuando llegamos juntas huele a peligro.
0: Llegamos juntas. Por
1: pero
0: acá.
1: Pero si nos ven llegar con Mau.
0: No, bueno.
1: Con Pepe.
0: Bueno, con Emir.
1: No,
0: saludos,
1: no,
0: Emir.
1: No, no, no.
0: Con
1: ahí
0: Mario.
1: Sí,
0: disculpen, pero se pone peligrosísima.
1: Corran. Ah, no es cierto.
0: No, yo creo que tendrían que unirse, ¿no? Y se van a divertir mucho. Oigan, bueno, por acá los brunchers dice, well, ¿quién es Wilson? Dice, huele peligro cuando el reporte del clima de los 40 dice que hay probabilidad de tormentas por la tarde.
1: Ay, ya sé, yo tenía un... tenía plancito.
0: Un plancito.
1: Y a ver, que no llueva. ¡Que no llueva! Pues dice, hashtag, huele peligro cuando... cuando el DRH te habla, jajaja, ja, ja, saludos.
0: No, por
1: uy,
0: supuesto.
1: Y si te pide, trae pluma azul.
0: No, oye, fíjate sí, que creo que fue, el, no sé, el año pasado, no recuerdo, pero que nos fueron mandando uno a uno, ya creíamos que nos iban a correr, pero es que nos iban a dar un uniforme o algo, ¿te acuerdas?
1: Sí, sí.
0: Decíamos,
1: están
0: ¿cómo?
1: Hablando a varios.
0: Sí, ay, bueno.
1: Ay, Dios mío.
0: Por aquí,
1: ya tocaba, ¿no?
0: Ya tocaba. Bueno, por aquí dice Mario, huele a peligro cuando ya viene tu cumple, que ya viene el cumpleaños de Mario, 30 de agosto, si no me equivoco. Dice, y comienzan a preguntarte, ¿cómo vamos a celebrar? Ay, no, si eres de Virgo, tú
1: de
0: chaparro
1: seguro,
0: tan igual.
1: De seguro el señor Manuel Romo es el que sí, ha lanzado esa pregunta.
0: No, seguramente, seguramente.
1: Saludos al señor Manuel Romo, que también por una de estas lluvias, nosotros no pudimos llegar a su fiesta.
0: Ya
1: llovió
0: sé
1: fuertísimo. Por acá tenemos un audio.
0: Un audio, un audio, un audio.
2: Dice. Hola, Pau. Hola, Klaus.
1: Hola.
2: Hola, Rodri. Muy buenos días.
0: Es cambio, ¿no?
2: Huele peligro cuando te recuperas de una enfermedad.
0: Ajá.
2: Y dices, bueno, ahora sí, vamos con todo. Saludos, soy Jania, las quiero mucho,
0: claro,
2: y me da muchísimo, muchísimo gusto escucharlas de nuevo.
0: Ah,
2: las quiero.
0: Jania, ¿dónde estabas, Jania? Te
1: pues
0: extrañamos.
1: Como que vas saliendo de una enfermedad.
0: Oh.
1: ¡Qué gustazo, Jania! Te mandamos un abrazo.
0: Ay, sí, un abrazo
1: y
0: fuerte.
1: Y muy bonita vibra.
0: Oye, huele a peligro, bueno, es que sí lo he hecho, el que es, estás enfermo o algo, vas con el doctor, tienes por ahí, ajá, unos síntomas, vas con el doctor y el doctor te empieza a recetar, no, tómate esto, ta, ta, ta, ta, y... ay, no, qué vergüenza. Lo hemos sí hecho varios, no se hagan. Le preguntan, oiga, doctor, ¿y puedo tomar? ¿Cuándo puedo tomar?
1: Sí, sí.
0: ¿Quiere usted?
1: Mira.
0: ¿Quiere usted arreglarse
1: por acá,
0: o no?
1: ¿Quién es? Georgina dice, oiga, no sé si les pasa a ustedes, pero huele a peligro cuando llego al súper y tengo hambre. No me puedo
0: bueno
1: apegar a la lista de cosas que iba a comprar.
0: Fatal, no lo peor.
1: Iba por dos o tres y salgo con papas, pastelitos, cereal, galletas.
0: Es que es bueno, lo peor que puedes hacer, ¿sí? Ir al súper con hambre.
1: Con hambre.
0: No, porque compras cosas así.
1: Sí, tienes razón, Georgina. Oh. Huele a peligro en esos casos. Sí nos pasa,
0: check.
1: No estás sola.
0: Check. Ay, no. Oigan, en la siguiente intervención les vamos a decir cómo participar por sus boletos para Recalculándoles la T, ¿sí?
1: Me parece fabuloso. Vayan mandando el hashtag Recalculando en los 40 y su nombre completo para saber que desean participar. Y el paso 2 después de esto.
0: ¿Saben qué? Y tú sigues aquí.
1: En el brunch.

0: Atención, porque una persona que queremos y admiramos, Odindo Perón, regresará al Teatro Galerías el 3 de septiembre con Recalculando. Okay. Si quieres tus boletos, ya sabes, hashtag Recalculando en los 40 más tu nombre completo y nos mandas un audio de voz después. Hola Clau, hola Pau, soy tu nombre completo. Y nos tienes que decir cómo se llama nuestro invitado de todos los viernes que siempre nos habla de cine. Y de series, de streaming.
1: Sí,
0: cosas.
1: se acaba de ir. ¿Cómo se llama? Ajá. Le decimos Sobri. Y les vamos a hacer un parototototote. Acaba de subir una foto y la reposteamos Pau y yo, por si digo, es un paro que les hacemos.
0: Y está
1: arroba,
0: fácil.
1: Arroba Claudio
0: Yo
1: Chávez
0: creo que
1: FM.
0: Está fácil porque todos los viernes está con nosotros. Bueno, viene de un descanso, de un merecido descanso de nosotras, pero de ir más, todos los viernes viene.
1: Claro.
0: Bueno, va a faltar después porque tiene otro viaje. Pero todos los viernes, fuera de cuando no tenga viaje, está aquí.
1: Ok, si ustedes entonces quieren ir a Recalculando, audio de voz, o sea, aparte con el hashtag, por ejemplo, Victoria Saray, ella ya mandó su hashtag. Solo necesitamos que, como ahí va, mira, ya alguien más que no es Victoria está grabando un audio. Hola Pau, hola Clau, su nombre completo y decirnos cómo se llama nuestro colaborador de cine que viene los viernes. ¿Listos?
0: Con la sección de estreno.
1: Claro, 33 10 90 00 40.

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1: O sea, no dice eso, es pero...
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1: Bien, bueno, ya estamos bien, bien, oye, bien demandadas ya, porque ¿por qué le están cambiando el...? No, no, solo la cantamos distinto.
2: Bueno, son las 12 del mediodía con 9 minutos. Hace unos instantes lanzamos la dinámica para los boletos, para ver Recalculando con Odín Dupeirón. Ajá. Y les preguntábamos cómo se llama nuestro colaborador que todos los viernes nos habla de cine en la sección de estreno aquí en el brunch.
1: Ok.
2: O sea, hubo muchos mensajes, pero el doctor Herzog, no sé qué.
1: Gabo Ramos.
2: El licenciado, no sé qué. Hubo alguien que nos dijeron, Carlos Camacho, pero es que él es en el brunch, CDMX. O sea, ajá,
1: claro.
2: ¿No?
1: Pero el mero, mero, mero es.
2: El mero, mero, mero es. Aquí la respuesta.
3: Hola, Pau y Clau, buenos días. Su colaborador es, obviamente, Pablo Robles.
2: ¡Eso!
3: Les manda saluditos su compa, Humberto Martínez.
2: ¡Hola, Humberto! ¡Humberto, el compa! ¡Qué buena onda!
1: Ya tienes tu pase doble.
2: ¡Qué buena onda! ¡Empújala!
1: Muchas felicidades. Oigan, y pues bueno, ya se fueron los de Recalculando, pero aún quedan los de Matiz, porque ponen... ¡Ay, Matiz, qué onda! Ahorita, tranquilos.
2: Atentos,
1: ahí vamos. Mientras, ahí les van unas pompas de jabón. ¡Ja!

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0: con este clima, vaya que se antoja un espresso. Sabrina Carpenter.
1: No, un champurrado.
0: Una cobijita.
1: Ay, una tole.
0: Una cobijita.
1: Una avenita.
0: Cierto, ya. Se antoja estar en mi casa.
1: Dime que ya diste el viejazo sin decirme que ya diste el viejazo. Oiga, no. ¿Saben qué se antoja?
0: ¿Qué?
1: Tener a alguien, mandarle un mensaje para que se arme el plan.
0: Acurrúcate. ¿O no? ¿No?
1: O se antoja hablarle al ex o a la ex. ¿Qué ha sido de tu vida? ¿Qué? ¿Vamos al cine o qué?
0: Puede ser por este día.
1: Así. ¿De verdad?
0: Sí.
1: Puede ser.
0: No caigan.
1: No sé, es que pero la gente se puede poner nostálgica con los días así.
0: Pero no le hagan.
1: Y de repente acordarse del ex, ¿no?
0: Está bien. Si quieren acordarse, pero.
1: Ahora.
0: No le hablen, Pau. No, no está chido.
1: No, es que yo, es que quería que ¿así? Me dieras pie para hablar de que. También nos pone muy nostálgicos, pero un nostálgico así bonito.
0: Se me olvidó que te iba a dar pie,
1: Para el concierto de Matiz.
0: Híjole, ir con tu ex al concierto de Matiz, ahí vuelves. ¿Vuelves no, o te vuelves a enojar? Y se vuelven a mandar a la fregada, yo creo, ¿no?
1: Pudiera ser, ¿no?
0: Es que, no, Matiz. No,
1: te imaginas así que si el día está nublado. Y, ay, bueno, le voy a hablar a Alex, ¿no? Y hasta que te contesta, y sabes que ya me acabo de acordar. Olvídalo y le cuelgas, ¿no?
0: ¿Por qué tronamos? Exacto.
1: Hay cosas que no se olvidan y por eso de esto va la frase de hoy. Que si ustedes ubican de qué canción de Matiz se trata, lo que tienen que hacer es mandar hashtag escrito, hashtag Matiz en los 40 y su nombre completo.
0: Importante. Este es el paso 111 de los unos.
1: Ajá.
0: Que ya varios habían mandado.
1: Y el paso 2 es el audio de voz con la respuesta.
0: Ok.
1: Ok. Recuérdales nuestro WhatsApp.
0: WhatsApp 33-1090-0040. Y el WhatsApp debe de arrancar, hola Pau, hola Clau, nombre completo, a la respuesta de qué.
1: Ay, quita el fondo, porque esta frase está dolorosa.
0: Lloremos.
1: Dice así, aunque ya ha pasado tiempo, vivo aún de tu recuerdo, mi corazón aún no dice adiós.
0: Con razón mencionaste lo del ex, con razón.
1: Sí. Yo estaba encaminándome, era la estrategia.
0: ¿Qué
1: para bien llegar.
0: Escriben los chavos de Matiz?
1: No, es que tienen. Y por eso esto convertido en canciones, pues agárrense.
0: ¿Sabes qué? Léelo otra vez, pero así claro, igual de
1: claro,
0: la emoción.
1: Claro. Aunque ya ha pasado tiempo, vivo aún de tu recuerdo. Mi corazón. Uf. Aún no dice adiós. Entonces, ¿de qué canción de Matiz se trata esta frase? Por su pase doble.
0: Sí, 33-1090-0040. Recuerden, hashtag Matiz en los 40. Escribe nombre completo, pero
1: y no,
0: inmediatamente
1: no es
0: después,
1: la de Por tu maldito amor. No, esa era de Vicente Fernández.
0: No es la del rey y tampoco es tampoco, la chancla que yo tiro, no la vuelvo a levantar. Con ganas de decirla, pero no.
1: Pero no.
0: Hola, Pau. Hola, Clau. Nombre completo y el título de la canción. Macarena, ¿la Macarena no era? Bombas, pompas de jabón, puede ser. Pompas de jabón de Gloria Trevi, ¿no? Se llama Eres mi nada, Yuridia. No, así se llama la canción que viene a continuación.

0: letra a esta frase.
1: No, Félix.
0: Aunque ya ha pasado tiempo.
2: No voy a poner ni fondo.
0: Vivo
2: mira.
0: Aún de tu recuerdo. Mi corazón aún no dice adiós.
1: ¡Ay!
0: ¿A qué canción pertenece esta joya de fragmento? Por tu pase de matiz. Díganoslo fuerte y claro.
3: Hola Pau, hola Clau,
0: hola.
3: Mi nombre es Andrea López Lomelí. La respuesta a la frase de aunque ya ha pasado tiempo, vivo aún de tu recuerdo, mi corazón aún no dice adiós, es de la canción Si fuera fácil de Matiz.
0: ¡Ah! ¡Se sufrió, ¡sí! se lloró, se acordó del ex todo! ¡Qué padre, los boletos son tuyos!
1: ¡Andrea!
0: Oye, es que...
1: ¡Andrea!
2: Andrea, Andrea, no le vayas a marcar a Alex, Andrea. O sea, vamos a estar vigilando,
0: no, yo creo
2: Andrea,
0: que no, porque
2: ¿eh?
0: Su foto de perfil está con alguien.
2: Bueno,
0: no sé si es su novio, si es su esposo.
2: Pero tú qué sabes que ahí en el concierto la otra y mandándole mensaje. Andrea, no, por favor, Andrea. Andrea,
0: oye,
2: te vamos a vigilar.
0: Andrea ahorita va en el carro con su pareja y así ya toda la pusiste nerviosa, activando un momento incómodo sin haber necesidad.
2: Señor pareja, no se preocupe.
0: Señor pareja. Este señor justicia. Bueno.
2: Señor pareja, ya sabe que somos muy bromistas, pero vigílela, vigílela. Si la acompañas al concierto, vigílela que no se atreva a marcarle a Alex. Ok, ok.
0: Bueno, sigan escuchando Los 40 que habrá más oportunidades, ¿ok?
2: Ay, no, y con esta canción. No,
0: ¿otra vez Yuridia?
2: Otra vez,
0: ay,
2: pero ahora
0: mira.
2: Con Ángela. Ahora con Ángela Aguilar.
0: Es que es el día.
2: ¡Qué agonía!
0: El día así nublado nos tiene por el callejón de la amargura, arrastrando la cobija. ¿Usted está pensando en el ex o en
2: huele a peligro,
0: huele a peligro.
2: No.

0: Flexing. Sí lo dije bien, ¿verdad? Phoenix Flexing.
1: Sí.
0: Y Purpose on the Beat con Rovers. En el brunch de los 40, 102.7. No, hombre, pero a ver. Félix, gracias y gran canción.
1: Sí,
0: pero es
1: bien.
0: Que no le llegas en la

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0: 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Die with a smile is Lady Gaga aquí en el brunch de los 40. Ya son las 12 con 41 minutos, pero qué cosa de rápido que se va el tiempo.
1: Pero qué cosa que
0: pero
1: sí.
0: Pero es que huele a peligro que casi nos vamos. Ya huele a peligro,
1: ¿serio? Pau. Ya casi nos vamos. Mira, ya. Dice por acá nuestra querida Ale.
0: Ajá.
1: Dice, hashtag huele a peligro. Ay, no, qué miedo esto. Cuando estás ya en posparto y sientes movimientos familiares en la panza.
0: No, ¿cómo?
1: Pues puede ser a lo mejor antes cuando no había ecosonogramas.
0: O sea, que se quedó alguien adentro.
1: Que
0: ¿alguien
1: eran
0: adentro?
1: A lo mejor gemelitos o cuates.
0: Posparto. No, pero ni no es posible que no lo haya visto el doctor.
1: Pues están dentro de la panza.
0: No, no.
1: Yo he escuchado hace muchos años se daban esos casos.
0: Sí, qué extraño, ¿no? No, se me hace muy raro. Pero bueno, ¿o será de que ya se embarazó?
1: También pudiera aplicar, ¿no?
0: O sea, posparto y que ya está embarazada otra vez.
1: Así es. Así es, le hago. Oye, ¿dónde está el otro de...?
0: Huele a peligro.
1: Huele a peligro. Este es un bruncher. ¿Está abierto? Gracias.
0: Abiertísimo.
2: ¿Qué tal, chicas del brunch?
1: Hola.
2: Huele a peligro.
0: Ajá.
2: Cuando te sales a cotorrear con tus amigos.
0: Sí, sí, sí.
2: Y te pregunta a tu esposa, ¿a qué hora vas a llegar?
0: No, pues
2: dices,
0: no sé.
2: A las 12, 1 de la mañana. Y son las 3 de la mañana y todavía no llegas a tu casa.
1: No,
2: y
1: valiente.
2: Sí, chicas, que llueva, para que se agilice esto del Uber, porque está muy... Muy triste hoy.
0: ¡Que llueva! Pidan su Uber todos, por favor, para que
1: ahí,
0: nuestro bruncher tenga chamba.
1: Sí, pidan a Marco. Dice,
0: a Marco.
1: Huele peligro cuando es viernes, 8 de la noche, y dice tu amiga, hay algo tranquilo en el bar.
0: Nunca es tranquilo.
1: Wilson, abrazos. Huele peligro cuando hablando de una fiesta escuchas será algo tranquilo. Es que eso sí sucede mucho.
0: Siempre pasa.
1: Oye, tenemos un mensaje. Ya nos dijeron las malviajadas.
0: ¿Por qué somos malviajadas?
1: No, es que sí. Tiene su...
0: A ver, su punto. A ver.
1: Dice, oigan muchachas, están mal viajando con el clima. Sí está nublado, está bonito el día, pero está haciendo calor, se siente la resolana.
0: ¿Cómo?
1: Mejor bájenle al aire acondicionado para que no tengan los pensamientos, Alex.
0: Aquí sí
1: tenemos frío en cabina.
0: Es que hay frío en cabina, pero lo que vas a contar, si salimos al pasillo, este es un edificio con muchos espejos, ¿no? Muchos ventanales de espejo. Entonces se ve nublado
1: es
0: lo que pasa.
1: Sí está, no, y dice Julisa, sí está nublado, pero está haciendo
0: pero
1: calor.
0: Está haciendo calor.
1: Le digo, oye, entonces no se te antoja un atole o un champurrado
0: dice
1: ahorita.
0: Cero, no,
1: y dice,
0: no,
1: dejaron una cerveza. Se los juro, está haciendo calor.
0: Ok. Sí, aparte, mal viajamos muy seguido, Pau y yo.
1: Ya sé. Bueno, vamos a ver por acá qué nos dice. Ay, es Evangelina.
0: A ver.
3: Chicas. Huele a peligro.
0: Ajá.
3: Me acaba de avisar mi marido que acaba de comprar un paquetito para irnos a la playa.
0: ¡Ay, qué padre!
1: Ay, qué bien.
3: Y yo estoy como 10 kilos más arriba del año pasado. Y creo que no me van a quedar los trajes de baño.
0: Huele a gasto, más que a peligro, huele a gasto, ¿no? Hay que comprar otro, sí, claro. Oye, a peligro para todos los que transitamos, bueno, por todas las ciudades, por todas las calles de la ciudad, pero más por López Mateos, ya van a regresar los niños a la escuela. ¡Huele
1: pam,
0: a peligro!
1: Pam, pam.
0: Empecé a hacer 20, 30 minutos, haremos hora y media, pero bueno.
1: Huele a retraso.
0: Huele
1: ¿verdad?
0: A retraso.
1: En las llegadas. Ay, no, por acá.
4: ¿Qué pasa, mis brunchers?
1: Hola.
4: Huele a peligro cuando te mandan a arreglar arriba la azotea, el tinaco o algo.
1: Ay, sí.
4: Y resulta que se asoma la vecina toda desnuda.
1: ¡Ay, es una!
0: ¡Ay, míralo, ay, claro, míralo!
1: Me suena más bien como a fantasía
0: sí,
1: que lo
0: claro,
1: sueña.
0: Claro,
1: bueno,
0: quizás o a que le mando un mensajito. ¿No? ¿Qué onda? A ver si voy a subir al tinaco.
1: ¿Cómo son?
0: ¡Ay, no!
1: ¡Pórtense
5: hola,
1: bien!
5: Hola. Ahorita que están hablando del tema de huele a peligro.
1: Ajá.
5: Me acordé y... No sé si la han puesto, pero de la bella y hermosa canción de Miriam Hernández.
1: Claro, buenaza.
5: Huele a peligro.
0: Échale, échale.
5: Bueno, y acordándome de Miriam Hernández.
1: Ajá.
5: Por favor, se los ruego, ¿me pueden complacer con una canción de Miriam Hernández?
1: No.
5: Por favor, sí, por favor, me la pueden
0: no
5: poner,
0: creo que
5: por
0: la
5: favor.
0: Tengamos.
5: Se llama
0: pero usted...
5: Mañana.
0: Mañana.
5: De Miriam Hernández, se los ruego, nunca les he pedido algo así.
0: Mañana te la, bueno, no te creas, no la tengo.
1: Es
0: o
1: que,
0: sea,
1: ¿sabes qué?
0: Apenas
1: no tenemos
0: W Radio.
1: Acá en el catálogo canciones de Miriam Hernández. Qué gran cantante
0: no sé
1: chilena.
0: Si en la qué buena. O no sé si nuestros amigos de la competencia.
1: Bueno, pero ella tiene muchas canciones buenas. Sí, sí. Oye, ¿no has escuchado una que dice, bueno, creo que es la de Un Hombre Secreto? Y tú pensabas que es como le está siendo infiel a su marido. No.
0: La del hombre que ella...
1: Se está mal viajando. No, esa es otra.
0: Es que no sé.
1: Un hombre secreto, un no soplo sé. De ilusión, un grito de mi corazón.
0: I have no idea, no.
1: Y, o sea, si escuchas la letra, es más bien, la morra está alucinando. Ahora sí, mal
0: puede
1: viajada.
0: Puede ser.
1: Mal viajada, teniendo pareja y pensando...
0: Creo que llegaron otros dos audios, porque casi que nos tenemos que... Ah, mira, ya nos mandó otro, el que pidió la canción, ¿no? ¿O no? ¿O quién era?
1: Creo que ya la va a cantar, yo creo. O nos va a reclamar.
0: A ver, ¿qué
6: nos... Por si no la tienen ustedes, la canto yo.
1: A ver.
6: Mañana.
1: Ay.
6: Mañana.
1: Mira.
6: Será otro día y tendré calma.
1: Mira, canta bonito.
6: Buscaré la forma de vivir.
1: ¡Qué padre! Me gusta que se autocomplace él con la canción.
6: Necesito llorar.
0: ¡Ay, qué bonito! ¡Invítanos a tu concierto! ¿Tú vas a abrir el GNP, seguros, aquí?
1: Cuando él va al karaoke, yo creo que sí gana, sí, claro, todas las dinámicas, sí, claro, de la cubeta, claro, de, claro, chelas, ¿no?
0: A ver,
1: chicas, aquí huele a peligro este día porque te incita a comer. Oye, sí es cierto.
0: Yo tengo
1: mucha
0: hambre.
1: Saludos, Álvaro. ¿Por qué estos días nublados uno quiere comer algo sustancioso?
0: Desde hace rato.
1: Altamente calórico.
0: Ya
1: y nos manda una foto.
0: Ya saben a dónde la voy a cruzar.
1: Qué rico se ve esto. Es una foto, creo que son taquitos de barbacoa.
0: Doradito. Digo, como, es que hay unos blandos. Así, blando y dorado.
1: Estos están doraditos. Tiene, sí, claro. Por acá, ¿tenemos tiempo para más audios?
0: Más o menos.
6: Huele a peligro cuando tu novia te pregunta, ¿me veo gorda, amor? Y tú te tardas en contestar. Eso ya significa que no.
1: Sí.
6: Ya, tienes que contestar esa de inmediato.
1: Sí.
6: Aunque también tiene su riesgo, pero huele a peligro esa pregunta.
1: Sí,
6: ya cuando,
1: sí,
6: la escuchas, huele a peligro. Lo que digas puede ser la peor respuesta.
0: Sí, o sea, usado en tu contra. Mujeres, ¿por qué hacemos eso? No hagamos eso.
1: Pobre, sí,
0: creo que hay uno último, sí, ¿verdad?
1: Oye, nos ponen para que... No, ya no es audio, dijo. Bueno, es que ya hay tráfico donde quiera y aún no regresan a clases. Oye,
0: oh,
1: sí, ayer
0: sé,
1: también.
0: Miedo.
1: Ayer yo no sé qué pasó en la ciudad también, que trafical.
0: Está tremendo. Huele a peligro. No. Que nos vamos con esto de la gusana ciega. Guantes puestos. Ay, la amamos.
1: Ay, amamos, queremos, a la gusana ciega,
0: sí,
1: también.
0: Sí.

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2: El gobierno de Guadalajara entregó la rehabilitación integral del barrio de Analco, una intervención que recuperó espacios públicos, mejoró calles y banquetas, renovó la red hidrosanitaria y rehabilitó el histórico mercado del elote. La obra busca preservar la identidad de este barrio tapatío y ofrecer un entorno más seguro y digno para vecinos y visitantes. Ahora, el reto es cuidarlo entre todos. 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Las tormentas de este temporal han provocado mayores afectaciones en Guadalajara. Ramón González, comandante de Protección Civil y Bomberos, informó que durante una tormenta fuerte llegan a atender hasta 100 reportes de árboles caídos. 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La FIFA sancionó a la Asociación de Fútbol Argentino con multas de $321,000 y reducción de aforo al 50% en sus próximos dos partidos como local. Además, impuso suspensiones a jugadores argentinos por los incidentes registrados durante el Mundial 2026. Las resoluciones todavía pueden ser apeladas. Te presentó la información Elba Eunice Mercado.
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9: México, México, México, México, México,
10: México.
9: ¿Escuchaste
10: mi gallo? Te amamos con todo y tu resolana y que esté nublado, sí. Y que aquí nosotras nos confundamos con el aire acondicionado. Ya nos dijeron que está haciendo calor afuera. Con todo y que está nublado, México, así te queremos.
11: Así te queremos. Yo salí con una sudadera y no traigo nada, no me la puedo quitar. Entonces, de regreso a casa, sudaré, sudaré y no me importa.
10: Pero si un día saliste en chones a dejar la basura, que no andes aquí en bra en la oficina. Es cierto.
11: ¿Se imaginan? Ay, es que somos, nos hace sentir como en casa, en Brasil.
10: No, es que cuando ya entramos en confianza, ¿qué les digo? Oigan, ay, no, la gente debe pensar lo peor de este par de locutoras.
11: Sí, sí lo piensan, pero no, somos puro pájaro nalgón, dicen por ahí.
10: Es correcto.
11: Pero puro pájaro porque el otro definitivamente
10: no, México.
11: No, llegamos tarde a la repartición.
10: No nos tocó México.
11: Llegamos tarde a esa repartición.
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11: No, qué padre.
10: No,
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11: Sí. No, ¿saben quién quería participar pero no podía? 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Mira, la verdad es que ya lo hemos regalado.
12: ¡Se acabó! ¡Ay, está bien, Ro! Ya me voy a callar.
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12: Hasta aquí llegamos. Nos escuchamos mañana, ¿eh?
14: ¿Ya puedo ir al baño?

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1: Todos. ¡Ah! ¡Es viernes! ¡Que se abran! ¡Que se abran! ¡Que se abran ya las compuertas para que llegue la felicidad del fin de semana!
3: Suenan las trompetas.
1: No, esa es otra cosa.
2: ¡Sale submarino café!
1: Pero eso no es de viernes. No.
3: ¿Y sus tripulantes?
1: Eso será después.
3: Eran los frijoles de ayer.
1: Bueno, si van a cenar hoy frijoles, mañana saldrá el submarino café, pero hoy todavía no. Hoy no vamos a hablar de eso. Por lo menos no todo el programa. Pero hablando de hay una
3: mierdes,
1: noticia muy
3: ¿hoy
1: importante.
3: ¿Es mierdes? ¿Mierdes?
1: En un sentido sí es mierdes, porque
3: ¿por
1: es mierdes de impunidad y de cobijo y de descaro? Hay noticias.
3: De plano, ¿quieres entrarle así de lleno?
1: Pues es que hay noticias, es la noticia del día, güey.
3: Sabrosear un poquito.
1: Ya llegó por quien lloraban, no andaba muerto, andaba de parranda,
3: Nos ya enteramos. Llegó por quien lloraban, damas y caballeros, el gobernador, con licencia hasta el día de hoy, Rubén Rocha Moya, señalado por vínculos con el narcotráfico por el gobierno de los Estados Unidos, que solicita su extradición, retoma su cargo como gobernador de Sinaloa.
1: Después de estar mucho tiempo pues en lugares desconocidos, ubicables, según decía la presidenta Sheinbaum, pues ahora regresa a su cargo como gobernador con todos los señalamientos por parte de autoridades de los Estados Unidos de que está involucrado en cuestiones turbias, chuecas, ilegales, ilícitas, como le quieran decir. Y bueno, pues puso un tuit muy largo, por cierto.
3: Se lo resumo. Te lo resumo a ti, mi querido. Está acá, dijo así. Soy ajeno e inocente de las patrañas que se han urdido en mi contra por personeros de la ultraderecha.
1: Personeros de la ultraderecha. Detengámonos aquí un segundito. Personeros de la ultraderecha. ¿Cuál es la ultraderecha en México?
3: Pero fue un juzgado en Nueva York, ¿no?
1: Correcto, no son personeros de la ultraderecha. Es una corte de otro país que lo requiere como testigo.
3: Ahora, más bien, si la ultraderecha y sus personeros tienen la capacidad de mover a un juzgado neoyorquino, mis respetos.
1: Que además de todo es un juzgado neoyorquino que no está, digamos, a las órdenes del gobierno federal de los Estados Unidos. Es una corte de un estado que lo señala a él como una persona involucrada en actividades ilícitas. Entonces, personeros de la ultraderecha está muy mamón. Ajá.
3: Bueno, lo más claro para mí. Dice, como dice, personas de la ultraderecha para dañar, como dice, sabe a plenitud, para dañar al movimiento político de izquierda en el que milito y cuyos principios asumo y represento por completo. ¿Qué está haciendo Rocha Moya? Decir, no me están buscando a mí como porque yo no soy un delincuente. Están atacando al movimiento que encabeza Andrés Manuel López Obrador, el movimiento de la Cuarta Transformación.
1: ¿Les suena? Es lo mismo que se ha dicho con el asunto de Andy y es la nueva bandera de Morena, o sea, del gobierno federal, porque Morena hoy por hoy es el gobierno federal y Claudia Sheinbaum es una representante de Morena. Y así se ha comportado.
3: Y remata diciendo, con alto orgullo reivindico mi participación leal en el proyecto de Estado de Bienestar de la Cuarta Transformación.
1: Ay, ay, ay.
3: Que fraguada por nuestros liderazgos emblemáticos, es decir, por López Obrador y Claudia Sheinbaum, está cambiando la vida de la gran mayoría de mexicanas y mexicanos que vivían en el olvido y la pobreza.
1: Fíjate, hay otra parte que me parece interesante, aparte de esta perorata mamuca de hacerse el héroe y incluirse en un movimiento transformador. Hay otra parte anterior a las que hemos leído. Dice, después de 112 días de investigación, como la propia Fiscalía General de la República lo ha informado ya en conferencia de prensa ante los medios de comunicación, no existen los más mínimos elementos de prueba que sustenten mi participación en conducta penal alguna. O sea, no he cometido ningún delito conforme al marco constitucional y legal de nuestro país. Ya lo investigó la Fiscalía General de la República. Ya saben, pues no lo sé, o nada más le dieron carpetazo al asunto. Porque ya saben ustedes que Ernestina Godoy, pues nomás le ha dado,
3: Fiscal General de la República,
1: por lo visto, carpetazos a cualquier asunto que tenga que ver con personajes relevantes de la 4T. A mí esto me parece, y lo voy a decir ya de una vez, de un descaro, o sea, inaceptable.
3: Me preocupa.
1: A mí también.
3: Porque, digo, yo sé que es otro país y todo, pero ¿qué van a decir los gringos? Ah, o sea, no solo está con licencia, está vuelto, ya volvió a su cargo como si nada. Les valió queso que nosotros digamos que tenemos indicios importantes.
1: Correcto.
3: Como para por lo menos interrogarlo, ¿no?
1: Una investigación seria que no, yo digo, y aquí no tengo pruebas, aquí sí no tengo pruebas, pero yo creo que nada más se le dio carpetazo por, pues por órdenes superiores, y estoy hablando no de la presidenta de México, sino superiores aún, a lo mejor desde una nube, o desde allá, desde la chingada, pues de plano, estos asuntos no se les va a dar seguimiento en México, punto, y se acabó. A mí me parece que es muy preocupante, como bien dices, que a ti también te preocupa, que el gobierno mexicano está actuando de esta manera. O sea, vamos a voltear para el otro lado. Si son de nuestro movimiento, si son personajes relevantes de la 4T, no vamos a mover un dedo. Ese es el mensaje que yo veo aquí.
3: Pues a mí me preocupa la relación con Estados Unidos, que de por sí no estaba pasando por un buen momento. Y a ver qué pasa con este asunto, pero ya está de regreso Rubén Rocha Moya, como si nada, de vuelta en la gubernatura de Sinaloa, donde pues todo está muy tranquilo, ¿no?
1: Así es.
3: La cosa en Sinaloa está calmada.
1: No pasa nada. No pasa nada, todo está bien. Y bueno, pues, acuérdense que Rubén Rocha Moya pues fue apoyado, incluso dicen algunos, puesto ahí en sus puestos de gobierno precisamente por López Obrador, a quien probablemente pues le deba muchos favores y también le sepa muchas cosas. Entonces, ¿por qué en usted mero? ¿Por qué en México pues nada más nunca jamás pasa nada? No se investiga nada, no se revisa nada. El señor ya regresó a trabajar como si nada. Y pues nada, ¿no? A seguirle y a seguirnos haciendo ojo de hormiga.
3: Bueno, damas y caballeros, en la mañanera de este día no estuvo la presidenta de México, quien al parecer se reportó enferma, que amaneció con mucha gripa, con mucha tos y fiebre.
1: Pues también se puede enfermar. Pues sí. Se puede enfermar la presidenta.
3: Y esto lo informó Rosa Isela Rodríguez, la secretaria de Gobernación, que estuvo al frente de la mañana. Sí estuvo al frente de la mañana, ¿verdad? Creo.
1: Ella la condujo, mi querido nuevo, pues al parecer, sí. ¿No? O sea, alguien tiene que hacerlo. Salió
3: fue Rosa Isela, y esto fue lo que dijo al respecto de la salud de nuestra querida presidenta.
4: ...de la presidenta de México, la doctora Claudia Sheinbaum. Este es su espacio diario, la mañanera del pueblo. Ella ha avisado en sus redes sociales que tiene que está malita, que tiene un poquito de gripe. Entonces, aquí está un aviso que ya hace para el día de hoy. Ya espera que el día de mañana esté mejorcita y por eso hoy venimos en su representación.
3: Ah, órale.
1: Está padrísimo. Malita. ¿Por qué me dijo todo es chiquito? Está malita, pobrecita. Tiene una infeccioncita en sus pulmoncitos. Digo, y la verdad, un saludo a la presidenta Sheinbaum. Ojalá
3: que se sienta recupere mejor, pronto.
1: Que se recupere pronto, pero me llama mucho la atención el tono, ¿no? Con el que se dirige, en este caso, a la nación entera, esta mujer. Así con una cosa muy bonita.
3: Oye, Nuevi, te mandé una cosa por Twitter ahorita que creo que está interesante. La traición de Lord Molecula. Lord Molecula, este hombre que siempre ha sido un aplaudidor de la Cuarta Transformación, que nunca ha ocultado su amor por López Obrador y por Morena.
1: Nunca ha ocultado más bien lo que hace para vivir, ¿no? Que es ser un palero profesional. Yo le diría Lord Laméculo. En realidad.
3: Sí, no le dirías, le has dicho así en repetidas ocasiones, yo le diría, bueno, me parece.
1: Entonces yo lo unjo como si fuera un caballero, así con poniéndole mi sable en los hombros, que seguramente le caería muy en gracia. Lord, yo te nombro Lord Laméculo.
3: Ahora ya hasta también le gusta la...
1: Digo, que nos nombren caballero.
3: No, déjalo.
1: Que, no bien, que lo unjan, mal, ¿no? Que lo unjan, pues, vamos a decirlo así.
3: Este es un Lord Molecula que no conocíamos. Adelante.
5: así como está la cara buena del Seguro Social, me encontré en que el Hospital General Regional 2, Guillermo Fajardo, existe 1.500 personas esperando pues una operación como la mía y de la especialidad de movilidad, de ortopedia. Pues ese era el dato que quería comentar.
4: Ya lo escucharon, para que pongan atención. Adelante, vamos por la última.
1: No sé, le daremos seguimiento. Ya escucharon, para que pongan atención. Ahora lo que sigue.
3: Sale lo que sea.
1: Okay, a ver.
3: Es la primera vez que yo escucho a Los Molécula mencionar algo no positivo.
1: ¿Será que le están limpiando la carita un poquito para que no le digamos la méculo? Porque además me encanta que...
3: O no está llegando el chayote.
1: Hace una pregunta puntual. Esa puede ser otra, ¿no? Como al otro gordito que le rugen las tripas. Pero bueno, aquí hay de dos sopas. Olor la méculo ya no es tan la méculo. O estamos tratando de hacer un poquito más creíble el asunto de la mañanera. Me encanta la respuesta. Sí, ya oyeron, ¿eh? Echen un lente,
3: sí,
1: por ahí.
3: Sale.
1: Sale otra orden de tacos, venga. ¿Qué pedo? ¿Qué es esto?
3: ¿Yo quién?
1: Exacto.
3: O sea, lo oímos, pero ¿qué? ¿No se va a hacer nada al respecto?
1: O sea, ya le dio huevo hasta decir, le vamos a dar seguimiento. De plano, ya vamos a ahorrar hasta en saliva. Se llama austeridad en la respuesta a los cuestionamientos importantes del país. Wow.
3: Wow. Sí, me pareció impresionante.
1: Viento, Rosa Isela. Bien ahí,
3: Y algo sorprendente.
1: Bien ahí.
3: Bueno, ahora vamos a jugar Quepre.
1: Quepre. ¿Qué prefieren?
3: ¿Qué prefieres?
1: A ver.
3: Y este fue un ejercicio en el cual participó Citlali Hernández Mora, presidenta de la Comisión Nacional de Elecciones de Morena, anteriormente secretaria de las mujeres.
1: ¿Tú qué prefieres? ¿Pozole o tortas? Por ejemplo, así se juega Quepre.
3: Pozole.
1: ¿No? Para una cena, por ejemplo. Ajá. Ok, muy bien.
3: Creo que se nota claramente lo que estás haciendo y me parece muy
1: bien. Quepre, quepre.
3: Sí, ¿qué tiene que ver aquí la cena?
1: No sé, me dio hambre, es que no he desayunado.
3: Por cierto, ya no es senadora de la República.
1: Bueno.
3: ¿O sí es? No, yo creo que ya no es, ¿no?
1: No sé.
3: Bueno, escuchemos este quepre con Citlali Hernández. Adelante.
6: ¿Qué prefieres? ¿Alito o a Romero?
7: ¿En la cárcel o...?
6: No, no, bien, no, pues, bien, ¿qué prefieres? Bueno. ¿Qué prefieres?
8: ¿El PT o el verde?
6: La coalición, los tres partidos.
1: ¿Qué? Yo prefiero a Lito en la cárcel.
6: ¿Ariadna?
8: ¡Ay, sí!
6: ¿O Mario Delgado? Para el 27, Ariadna Montiel.
1: ¿En la cárcel?
6: Si tuvieras que elegir entre carro completo en las gubernaturas o mayoría calificada en el Congreso.
7: Pues no tendré que elegir, vamos a ganar todo.
6: ¡Ay! O sea, carro completo.
7: Sí, pues estamos construyendo todo para... O sea,
1: ya si vamos a ganar todo.
7: Vamos a ganar la mayoría. O sea,
8: les va a ir mejor que en el...
7: Nos va a ir muy bien.
8: Oye, ¿Secretaría de las Mujeres o partido?
7: Híjole.
6: Sí, ese
7: está. Le diste en el corazón, Sofía.
6: La verdad, prefiero la Secretaría de las Mujeres.
8: ¿Regresarías muchísimo después de la elección?
6: Sí, regresaría si la presidenta
8: Te lo
6: vuelve a invitar.
7: Presidenta, ahora.
6: Es el mejor trabajo que he tenido en mi vida, te lo juro.
1: Ok, vámonos. Muy bien. Me gustó su quepre. Entonces, ¿qué prefieres? Dijo Alito Moreno o a Romero, que es el
3: sí,
1: que preside el PAN.
3: Senadora, ¿eh?
1: Es senadora, de claro. Sí. Pero con bueno, ese. A ver. Sí, claro, como así se escribe senadora. Pero bueno, el asunto aquí es tú, ¿a quién prefieres en la cárcel? ¿A Alito o a Romero? Romero creo que no tiene tanta cola que le pisen como Alito. Alito fue gobernador, tiene una riqueza importante que pues, es
3: Jorge difícil Romero, Romerito, el presidente del PAN, o Alito Moreno, el presidente del PRI.
1: Yo creo que Alito Moreno habría más que buscarlo, o sea, no es que yo lo prefiera en la
3: cárcel. El tema de la cárcel no es una cuestión de quién prefiero.
1: Lo dijo Citlali, nada más estoy jugando contigo el mismo juego que propuso Citlali.
3: Pues quien determine un juez que es culpable, no lo puedo yo señalar y decir, este güey tiene que estar en el bote.
1: Ahora, por ejemplo, ¿tú qué crees que sea más probable, que acabe en la cárcel de los que se mencionaron ahí, Alito Moreno o Mario Delgado?
3: No, pues Alito Moreno.
1: Porque es más probable que investiguen a Alito Moreno que a Mario Delgado, ¿sí o no? Porque pues sí, la justicia allá, es facciosa.
3: Todavía la idea de desaforar este a Alito Moreno para poderlo procesar penalmente por distintos...
1: Y Rochamoya regresa a su gubernatura como si nada.
3: Delictivos. Sí, eso sí. Entonces, me tomó por sorpresa. ¿Eh? No,
1: la justicia
3: no
1: es
3: que regresara a la
1: selectiva,
3: gubernatura.
1: Facciosa. La justicia no es justicia hoy por hoy. Es la justicia para los opositores y la protección y el solapamiento para los hermanos para de los Movimiento.
3: Para los amigos Justicia y Gracia, me para parece, los enemigos Justicia Secas.
1: Me parece que estamos ya en una situación de descaro absoluto de nuestro gobierno. Para cómo se hacen las cosas, ¿no? Y todavía se avientan llevas chistines de a quién prefieres en la cárcel. ¿A quién prefieres en la cárcel? Dice la senadora. Yo no sé a qué estamos jugando los que no decimos las cosas con todas sus letras. O sea, la impunidad rampante de este sexenio como resultado de las corruptelas malditas del sexenio pasado ya me tiene realmente sorprendido.
3: No es que yo le quiera echar gasolina...
1: 57 años en este planeta siendo mexicano, ¿eh? Vaya que he visto pasar corrupción.
3: Pues ahí te va más combustible viene, para tu venga, ira y para tu despotricar.
1: Mira lo que te tengo.
3: Vamos a escuchar a la diputada oaxaqueña Margarita García del Partido del Trabajo, uh-huh, diciendo una frase que más que con la política tiene que ver con la mafia.
1: Ajá.
3: Me pareció increíble esto, casi es una confesión. Adelante, Margarita.
9: Pueblo de México. Me llama mucho la atención, pueblo de México, y en Oaxaca decimos que para tener la cola larga hay que tener el pico corto.
1: O sea, para ser un buen corrupto hay que hablar poco. Eso es lo que yo entiendo.
3: Hay que cerrar el hocico. Si vas a hacer un tranza, tienes que hacerlo con la boquita cerrada. Para tener la cola larga hay que tener el pico corto. Suena a una declaración de mafioso.
1: Sí, ¿por qué una diputada, en este caso Margarita García del PT, tiene que referir un dicho de esa índole? O sea, para tener la cola larga como las ratas, que tienen cola que le pisen y demás,
3: hay que tener el pico corto. No hay que decirle a nadie de las tranzas que estás haciendo.
1: ¿Por qué dicen estas cosas?
3: No sé,
1: ¿cómo para qué?
3: La frase está sacada de contexto. No sé en qué contexto lo estaba diciendo, pero ¿por qué está hablando de tener la cola larga y quedarse callado?
1: No sé, pero me parece que ella maneja muy bien el caló gangsteril.
3: Sí, parece de película.
1: Sí, sí, de película de Juan Orol. ¿No? Bueno, mientras la apunta con un traje rojo en una escena y cuando cortan ya trae un traje negro, el gángster...
3: Y otro que es de película, sin duda, y no precisamente por galán, aunque tiene lo suyo, es Gerardo Fernández Noroña.
1: Okay.
3: Uno de los grandes ídolos del Estaca, uno de los políticos que más admira y estima en lo personal. Noroñis, ¿no vas a decir nada al respecto? ¿Te vas a quedar callado?
1: Es que, ¿no?
3: ¿Vas a negar tu cariño por Noroña, que tanto nos ha dado en este programa y en el de televisión?
1: Pues mira, no es que le tenga yo cariño, esa es la verdad.
3: Agradecimiento, por lo menos.
1: Me parece que es el paladín de causas muy mamucas. Yo lo recuerdo no queriendo pagar los impuestos de un Boeing en un súper jodiendo a la pobre empleada. Después siendo cargado en el Zócalo cuando era opositor. Su lucha constante. ¿Y ahora en qué se ha convertido?
3: Haciéndose pipí en la coladera porque el baño costaba 5 pesos.
1: ¿Y ahora en qué se ha convertido este gran paladín de...? Se ha convertido en el hombre de la casa de 12 millones, de los vuelos en primera clase.
3: Ayer dijo que él cortaría su visa, que la rompería, pero no puede con solamente una mano, porque ahorita anda enyesado de la otra.
1: O sea, además de todo, ya se ha convertido en comediante.
3: Sí.
1: Encima de todo.
3: Y ahora se burla, bueno, termine usted si se burla o no, del secretario de Estado de los Estados Unidos, el mismísimo Marco Rubio, y de Christopher Lando, el quitavisas.
1: Así es.
3: Porque Noroña, que yo estoy seguro que ya no tiene visa después de todo lo que ha declarado, estoy correcto, absolutamente seguro, dijo lo siguiente.
10: A mí no me ha hablado el secretario de Estado Marco Rubio.
11: ¿No tiene ninguna información?
10: Ni Landó me ha mandado ningún mensaje, ni pues tengo ninguna información. Parece que los de Atypical son la sucursal del gobierno de Estados Unidos y de la embajada de Estados Unidos y dicen que me la cancelaron. Ajá. Pues mira qué interesante, pues que lo demuestre, ¿no?
11: ¿Usted no intentaría próximamente ir a Estados Unidos? ¿No tiene algún plan?
10: ¿Y para qué?
11: ¿Ya no le interesa?
10: Ir a Estados Unidos cuando considere conveniente ir a Estados Unidos. ¿Y para qué tendría que ir a Estados Unidos? Para que ustedes hagan lo que hacen siempre, sin cruzo, sin problema. Ahí está, en Estados Unidos, ¿quién pagó su viaje? ¿Cómo es que viene aquí? ¿No? Y si hubiera un agravio para que lo celebren como si ganaron el Mundial, yo voy a donde considero ir, en el momento que considero hacerlo, y por supuesto...
1: Cuando considere huir, dijo...
3: por supuesto.
1: Cuando
3: por
1: considere
3: supuesto,
1: ir, no huir.
3: Cuando considere huir, no, no dijo eso.
1: Dijo ir, ir.
3: Yo estoy seguro de que en los próximos años no veremos a Noroña en Estados Unidos.
1: No, bueno, pero mira,
3: yo lo veremos en Francia, en España.
1: Lo que queda muy Italia. Claro aquí es que es un tipo sagaz e inteligente, porque dice, pues, que lo demuestre. No, pues no lo pueden demostrar, no hay manera, porque es una cuestión que se te informa a ti nada más, no se informa. El gobierno de Estados Unidos no anda diciendo le quitamos la visa a no sé quién.
3: No,
1: si se
3: no,
1: fijan, Marina del ya. Pilar fue la que dijo que que causó problemas. El mismísimo Nepo Baby. Mi querido
3: Andrés
1: nariz
3: Manuel
1: de
3: López Beltrán,
1: chilito relleno.
3: Que te pese.
1: No, sí me pesa, no me pero Andy. Yo le digo como me da Andy, la gana, ¿no? Porque es un Andy. Ciudadano nada más. No es un representante del gobierno, ni mucho menos. Y además de todo, es un tipo sobre el cual.
3: Es el príncipe heredero del poder en nuestro país.
1: Pues era.
3: Y en una de esas será candidato en 2030. Pues sí, mira, si continúa ahorita, esta victimización hacia el maciosare gringo.
1: Pero la victimización solamente viene por parte del culto de Morena hacia los López Beltrán, que son para ellos los herederos del país, que no son. Los herederos del país son nuestros hijos.
3: No va a dejar de apretar al crimen mexicano, incluido el que está vinculado con el gobierno, y esto se va a convertir en una victimización de políticos mexicanos acusando una persecución política de la derecha norteamericana.
1: Lo bueno es que, como dijo la
3: presidenta, los va a
1: hay otros criminales, ¿no? No, no están nada más Andy y así, o sea, hay otros, ya lo dijo la presidenta, ella misma lo dijo.
3: Siento que fue eso, un pequeño lapsus.
1: Hay otros criminales, otros.
3: ¿De cuál te cuelgas tú? Y
1: que no tienen que ser los hijos del observador, ¿no? Con todo y su involucramiento en un montón de obra pública y demás, pero bueno.
3: Bueno, Claudia Sheinbaum, nuestra presidenta, defiende esos nuevos lineamientos sobre los derechos de las audiencias que estaba planteando, en el cual ella insiste en que no hay ningún tipo de censura.
1: ¿De que se trata de defender
3: la verdad?
1: Ajá, que tendría que haber, por ejemplo, aquí alguien que si nosotros decimos algo que no le guste al gobierno, que a nosotros ni nos voltean a ver.
3: Que el gobierno considere que es mentira.
1: Exacto, que el gobierno considere que es mentira y es potestad del gobierno decir cuál es la verdad. Porque el gobierno siempre dice la verdad, usted lo sabe, el gobierno nunca miente.
3: Estaría muy interesante el ejercicio, tener aquí un representante del gobierno que cuando estemos platicando, ¡córtale, mi chavo! ¡Espérate!
1: Un superportero del gobierno.
3: No es cierto. Sí, un superportero del gobierno.
1: Ok.
3: Que esté, pues sería

0: Espérate, espérate,
1: un superportero del gobierno.
0: No es cierto. Uh-huh. Sí, un superportero del gobierno. Okay. Que esté, pues sería divertido, ¿no? Y a ver, nos pusiéramos a discutir con él y le damos derecho de réplica. Y eso no le veo yo.
1: O sea, te gustaría que te mandaran como le mandaron a Ciro Pigmenio Ibarra, ¿no? A joderle el programa y a estarlo molestando y además a dar hueva.
0: Era divertido.
1: Fíjate, daba que fue divertido al principio hasta que la cosa perdió color y empezaron las cosas serias para con Ciro. Pero bueno,
0: escuchemos a la presidenta.
1: Yo creo que la presidenta y todo este gobierno de la 4T está cometiendo un error al tratar de censurar a la prensa mexicana.
0: Adelante, yo también, presidente. Creo que es un error. No me gusta que se metan con mi libertad de expresión.
1: Y que se metan una falta.
0: Adelante, adelante.
2: Espero que la próxima semana se puedan presentar. Hay algo muy importante, porque se ha dicho tanto de que estos lineamientos son censura y que el gobierno no quiere que se hable en contra del gobierno y que vamos a censurar por lo que se diga. Y lo más importante es los lineamientos tienen el código de ética y también la formalización de un defensor de las audiencias y la manera en que recibiría las quejas de las audiencias. Ese es, desde mi punto de vista, lo que es muy relevante y es un avance en la democracia en nuestro país.
0: No estoy de acuerdo con usted, presidenta. Con todo respeto, las audiencias no necesitan un defensor. No hay nada más democrático que ser audiencia. Te gusta el programa, no lo vuelves a oír.
1: Le cambias.
0: No lo vuelves a ver.
1: Le cambias. Apagas.
0: No te gusta tal columnista, no lo vuelves a leer en el periódico. No es necesario.
1: ¿Y quiénes se van a quejar? ¿Cómo van a presentar sus quejas las audiencias? Voy a decirle al gobierno que no me pareció lo que oí en tal programa. Entonces vamos a tener una serie de censores ciudadanos. Primero va a haber un filtro de censura de a un güey que a lo mejor es súper ultra pro 4T y no le gustó un chiste que se hizo
0: en tal
1: programa.
0: Esos güeyes de super seguidores de la 4T y demás, ajá, solo van a estar atacando programas que no les guste lo que se dice.
1: Correcto, así es.
0: Y entonces eso se va a considerar una denuncia de la audiencia legítima y
1: válida. Y ya con eso ya hay seriedad como para ir y presionar a cierto medio para que acalle sus críticas o sus comentarios o sus chistes o lo que sea que no le guste al gobierno. Porque el gobierno, les repito, el gobierno nunca dice mentiras. ¿Se acuerdan de la farmaciota gigante? Pues eso era una verdad. O sea, nunca dijeron una mentira. Ahí está y no funciona. Y como esas muchas, ¿no? Y como esas muchas. Y se dicen imprecisiones y se dicen mentiras, pero...
0: Es que la verdad caduca, Estaquita Precioso. Cuando lo dijeron era verdad.
1: Todos los gobiernos dicen mentiras. Todos los gobiernos dan información que es imprecisa. Entonces, es cuestión de que el gobierno y Claudia Sheinbaum, por ende, se erijan como poseedores de la verdad y defensores de la verdad y paladines de la verdad y decirle al pobre tonto ciudadano que es demasiado pendejo para entender qué sí es verdad y qué no es verdad. Y mientras no haya prensa crítica, pues no hay verdad. La verdad es solo la del gobierno. ¡No mamen!
0: Pues mira, como dice Yuval Noah Harari, en esta época de la información, lo que más escasea es la verdad.
1: Es correcto.
0: La verdad es muy difícil de encontrar. Hay muchísima información falsa, muchísima información imprecisa.
1: Pero mientras no haya pluralidad, estarás de acuerdo, perdón que te interrumpa, pero mientras no haya pluralidad de información.
0: Iba a un punto y me.
1: A ver, vas, perdóname.
0: Y me cortaste la leche.
1: Disculpa.
0: Y me sacas de quicio.
1: Bueno. Te corté la risa, vas.
0: No, bueno, lo que yo quería decir es que sí, efectivamente, es muy difícil de encontrar la verdad y muchísimo de lo que se dice en medios es mentira. Y hay medios que se vuelven propagandísticos y dicen falsedades al aire con una mano en la cintura.
1: Sí.
0: Entonces, por ese lado, sí me gusta que se apriete en la búsqueda de que lo que se diga es verdad.
1: Ajá.
0: Y de lo que no hay certeza, se aclare, bueno, esto es un supuesto, esto es lo que se está diciendo, es un rumor. Que seamos más apegados a la fuente original de la información y no dar como verdad cosas que son trascendidos o especulaciones solamente por afanes propagandísticos en contra del gobierno.
1: Lo que tú dices es una cuestión ideal, ¿no? Ideal sería que todos los medios fueran así. Ahora, regresando al comentario de Harari, mientras más fuentes de información consumes, tienes una visión más amplia. Si el gobierno empieza a callar esta y la otra fuente de información y supone que la única fuente de información válida son ellos mismos, ¿tú crees que lo que vamos a tener como información va a ser verdad? No,
0: es que si el gobierno es el que va a determinar que es verdad y que es mentira, pues no. Nos van a llenar también de mentiras.
1: De mentiras de parte del gobierno, porque los gobiernos en todos los países dicen todas las mentiras que pueden para tratar de salirse con la suya. No nos... Pues

0: hagamos yo hago un llamado a mis compañeros comunicadores, apéguense a la verdad.
1: Sí, está muy bien, eso está muy bien.
0: Y de esa manera,
1: totalmente de acuerdo.
0: Todo esto que están diciendo no va a funcionar, no va a prosperar si nos apegamos los que tenemos la responsabilidad de hablar ante un micrófono,
1: pues sí,
0: a la verdad.
1: Correcto,
0: y especificar, pero ¿sabes qué? Cuando no tenemos certeza de algo.
1: Pero hay que dejar muy en claro que esto sí es censura, señora presidenta. Esto sí es un intento de acallar voces críticas. Esto, señora presidenta, es un atropello a la libertad de expresión. Y no lo quieran vender de otra manera porque no se los vamos a comprar. Porque no somos, ¿cómo dijo ella? ¿Que el pueblo no es tan tonto?
0: No es tan tonto el pueblo.
1: Ella eso mismo dijo, no es misma. Tan tonto. O sea, son medio pendejos, pero no es tan tonto, ¿no?
0: Y además, pues, ¿qué pasó? Un gobierno de izquierda que se mete con la libertad de expresión, un gobierno de izquierda debería de defender el derecho de todo mundo a decir lo que piense o se le da la gana.
1: Este gobierno no es de izquierda, por favor, abran los ojos y vean lo que tenemos por gobierno.
0: Y además, hoy en día...
2: No es tan tonto.
1: ¿Cómo? No, a ver, otra vez, porque quiero que lo oigan de las palabras de la presidenta. ¿Usted cómo considera que es de tonto el pueblo?
2: El pueblo no es tan tonto.
1: ¿Tan tonto?
2: O no es tonto.
1: No, ¿verdad? Corrigiéndole. ¡Ay, chin, qué dije!
0: Igual que hay otros delincuentes. Bueno, presuntos delincuentes.
1: Mm-hmm, sí, no, precioso. Padrísimo.
0: Bueno, pues es que es un ser humano. Todos tenemos lapsus de repente.
1: Yo pensaba que era una diosa. ¿Es un ser humano?
0: Es prácticamente.
1: Yo pensaba que había descendido del Olimpo.
0: Es una mujer
1: igual que todos los presidentes.
0: Wey. Es un sí, ser no humano es. Excepcional, Claudia Sheinbaum.
1: Pues lo será, pero también dice sus mentirotas.
0: Como cualquier gobierno, en
1: como
0: efecto.
1: Como cualquier gobierno.
0: El top 10 del día de hoy no tiene nada que ver, se va a llamar frases que puedes decir durante un evento deportivo.
1: Y en una y cirugía. En una... ¡Qué pelotas! ¡Son modernísimas! Frases que puedes decir durante un evento deportivo y una cirugía.
0: Uy, me informan que Juan está en duda para mañana.
1: ¡Balón suelto! ¡Balón suelto! ¡No, no, no! No. ¡Se fue el implante! Ok.
0: ¡Esto se convirtió en una carnicería!
1: Sí les conté frases. Cuando en una cirugía, cuando me dieron un golpe en el ojo, me tuvieron que, porque me rompieron la órbita del ojo con el golpe, y entonces me tuvieron que quitar un pedazo de cartílago de la oreja para que sanara el hueso, ¿no? Para meterlo ahí. Y entonces entró la doctora patinadora, mi esposa, al quirófano, cuando me estaban operando y estaban varios de los doctores y enfermeras en el piso. ¿Qué hacen? ¿O qué? ¿Se nos cayó el pedazo de cartílago? No, mamen, quítenle otro. O sea, ese ya no lo usen. Estaban en el piso buscándolo, güey.
0: El del piso, no te pases.
1: En la cirugía se han de pasar unas cosas horribles, pero como estás anestesiado no te das cuenta, güey.
0: Sí, no, y lo que han de decir los médicos cuando te tienen ahí... Por ejemplo, yo pienso, cuando fuiste tú a hacerte tu colonoscopía, imagínate los chistes que se oyeron.
1: Estamos viendo el culo de este güey.
0: Y tú dormido ahí.
1: Trae hasta adentro la 4T y chistes de esos, ¿no?
0: Seguro.
1: Seguro.
3: El chiquito está bien grandote.
1: El doctor acá con una luz en el, ya sabes, con su casco con luz, güey, de minero.
0: Viendo por dónde va a meter la sonda y diciendo...
3: ¡Cuál chiquito! ¡Está bien grandote!
1: ¡Hasta se hace eco, güey!
0: ¡Eco! Bueno, si quieren participar en el Top Ten, ¿ya tenemos control otra vez de la cuenta de la corneta en X?
4: Neel. Todavía
1: ¿qué
4: no.
1: ¿Qué pasa ahí, güey?
4: Luego les cuento.
0: Ah, sí, ¿ya tienes información de qué pasó?
4: Pues sí, tenemos un parte... oficial.
1: ¿Otra vez nos hackearon los chinos?
0: ¿Fue hackeada?
4: No, hasta el momento no sabemos que haya sido hackeada, pero...
0: Porque no se ha publicado nada, ahí
4: no
0: está.
4: No se ha publicado nada, en efecto. Pero creemos que es una actualización de X y el... Estamos, ahorita les cuento fuera del aire.
1: A ver, Emanuelo se puso pedo y cambió la clave.
4: Eso es otra
1: de las
4: teorías.
1: Alguien despiértelo, carajo.
0: Eso es otra de las teorías. Muy bien.
1: Despiértenlo, háblenle al hotel.
0: Pero igual sí podemos ver los tweets que pone la gente, ¿no? En @lacorneta FM.
4: Sí, sobre todo en el hashtag que vamos a poner en nuestras cuentas, ahí.
0: Métanse frases que puedes decir durante evento deportivo y en una cirugía. Bueno, si quieren participar, en @lacornetafm, en @jrsestaca o en la de un servidor, @evidegaray. Es viernes y
1: así
0: ahí
1: es,
0: viene.
1: Es viernes.
0: Ahí viene Gabriela Camacho, Galcán.
1: Qué ricura de sección. Venga.
0: Volvemos.
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7: La temperatura en la zona metropolitana de Guadalajara es 26 grados centígrados.
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4: Hemos llegado al cenit de este programa, el punto más alto, la cúspide, el culmen.
5: ¿Por en qué donde la está risa?
4: No solo la periodista más grande del cine en el mundo, ahora también sí, ¿no? La estrella del brunch. ¡Gaby Khan!
2: ¿Cómo estás, estaquita picioso? ¿Cómo estás, muy Eduardito contento. Bello?
5: Muy contento.
2: Ay, Eduardito dijiste, Bello, estaquita picioso.
5: ¡Qué belleza! ¿Cómo estás, Gaby Cam? Espectacularmente docta en el asunto del entretenimiento y además de todo generosa porque nos vas a regalar un poco de tu sapiencia para ver qué ver este fin de semana.
4: Bueno, y su belleza física, ¿la vas a ignorar por completo? Eres el elefante en la habitación que no podemos ignorar.
5: Quise ser un hombre moderno y no echar por el frente lo que para todos es evidente, que es una mujer espectacularmente bella. En vez de hacer eso, que sería el lugar común de la machósfera, me refería a sus muchas capacidades profesionales.
4: A mí me vale madre. Con que nosotros, solamente la guapísima Gaby Khan.
2: ¡Ay, ya! Oigan.
5: La guapísima, sabrosísima y delectable Gaby Khan.
2: Tengo una pregunta.
5: Porque sabrosa sí está, ¿eh?
2: ¿Hay alguna manera de que tengamos una llamada? No sé, 5 minutos al día para recibir estas informaciones.
5: Sin duda.
2: Me hacen falta. Hay días cuenta en los que ella. Digo, chale.
4: Claro que sí.
5: Para sí, eso si suena el teléfono oye, por ahí de la 1 de la mañana, soy yo.
4: ¿No? ¿Te manda canciones?
2: Hola, Gaby.
4: ¿A ti te ha mandado canciones en sus pedas el estaca?
2: No, no tengo ese privilegio. No.
4: ¿Nunca le has mandado una
2: canción? No me has mandado una canción.
5: Hoy mismo.
2: Nunca me has mandado una canción.
4: Hoy es viernes.
5: Hoy es viernes y seguramente me tomaré un martini, así que ahí te va.
2: Mientras no me mandes la de los aborígenes. Enjabóname, bebé.
5: Bueno, que esa no.
4: No sé cuál sea esa.
2: Pues Rolón, ¿cómo? La de Tecno Boys, de la película de Luis Gerardo Méndez.
4: Ah, Tecno Boys, sí me hizo mucha gracia.
2: Nosotros somos los aborígenes. ¡Ju!
5: Wow.
2: Así es.
4: Muy bien, bueno, hablemos de películas, mi querida Gaby Khan. ¿Qué nos vas a recomendar? Déjame abrir mi lista.
2: Vientos.
4: Y tomar nota.
2: Oigan, pues hoy vamos a platicar de dos títulos, ambos mexicanos, uno en cines, otro en plataformas. Pero bastante diferentes entre sí, vamos a comenzar con lo que hay en cines. En cines llega una película protagonizada por alguien a quien yo le tengo mucho cariño, que es Daniel Sosa, un excelente comediante. Y esta película se llama Loco México Mágico. Y ahí les va. Ustedes sabían que cuando hubo una película de James Bond, que me parece que fue, se me acaba de ir el nombre de esta película.
4: James Bond, Daniel Sosa, inmediatamente lo...
2: Nada tiene que ver una cosa con la otra, pero vas a ver que sí.
4: Ok.
2: Resulta que hay una película de James Bond que presentaba un desfile de Día de Muertos que se filmó aquí en la Ciudad de México. Y que a raíz de esa película, la Ciudad de México dijo, pues sí, deberíamos tener un desfile de Día de Muertos, ¿no?
4: Y se quedó la tradición del desfile de Día de Muertos,
2: sí,
4: que es hollywoodense.
2: Ahí empezó, exactamente. Es un desfile con catrinas y demás, pero realmente fue una invención de Spectre, de la película de James Bond que se filmó aquí en México, porque les pareció cotorrón que James Bond tuviera que perseguir a un villano en medio de catrinas y calaveras, ¿no?
5: Que además, que ¿sabes qué? Más lo hicieron como al estilo jamaiquino, santero. O sea, fue una cosa rarísima.
2: Súper rara, sí.
5: Súper raro. Y quedó además nuestro desfile de Día de Muertos jamaiquizado.
2: Totalmente, pero... Y es verdad, y no solamente con esta película, sino con muchas otras como Romeo y Julieta, que el cine definitivamente sí atrae al turismo a diferentes lugares, ¿no? Pasa mucho, por ejemplo, con Hawái, que tiene toda una zona donde tú puedes ver dónde filmaron Jurassic Park, Jumanji, etcétera. Y entonces, en este tenor, llega una película llamada Loco México Mágico, que está ambientada en Veracruz, en Alvarado, donde el alcalde... Dice, pues yo quiero que mi ciudad se vuelva un destino turístico internacional. Y entonces decide filmar una película al estilo de Hollywood en esta ciudad, sin el presupuesto, evidentemente, sin el equipo. O sea, le pide al camarógrafo este que hace los videos de los 15 años, de las bodas, que es el director de la película, es precisamente Daniel Sosa. Y entonces, pues decide hacer una película sobre Alvarado, trayéndose también a una estrella, súper estrella de Hollywood, así inventándole cosas, ¿no? Ajá. Una estrella de la música, para que llame la atención. Y así es como surge esta película Loco México Mágico. O sea, en pocas palabras es la película dentro de la película. que lo que cuenta, y creo que me parece muy, muy divertido y muy acertado, es el ingenio mexicano, ¿no? O sea, cómo nos las arreglamos para hacer las cosas en este país, ¿no? Cómo no sirve, ah, pues espérate, ahorita lo arreglamos con, ¿no? Con, sale con polish, el tradicional sale con polish, claro. O que luego ves los puestitos de las ferias y que dices, es que ¿cómo esto se sostiene en pie? O sea, ¿cómo es que con una miserable tablita estamos sosteniendo eso? Bueno, pues todas esas cosas se ven retratadas en esta aventura de hacer la película de Alvarado Veracruz, de la mano de este increíble personaje que es en realidad pues el fotógrafo de 15 años y de bodas de la ciudad.
4: Una vez más, ¿cómo se llama la película?
2: Loco México Mágico.
4: Me encanta.
5: Además, Alvarado tiene fama, Alvarado Veracruz es un lugar de chunga, de desmadres, muy divertido. Tienen fama de ser muy mal hablados los alvaradillos.
4: Los más mal hablados del país.
5: Se supone, ¿no? Que son los que llegas a Alvarado y un niño te dice, ¡qué, le cargo las petacas, hijo de su puta! Y así, o sea que... Son rudos los alvaradeños. Un saludo a todo Veracruz, que es uno de mis estados favoritos de la República.
2: Solo Veracruz es bello.
5: Es poca madre Veracruz.
2: Veracruz.
5: Es muy bonito.
2: Rinconcito donde hacen sus nidos las olas del mar.
5: Es que además de ser guapísima, estar sabrosísima y saber mucho de cine, canta precioso.
2: Además, solo como la estudiantina en la que crecí. Son tus noches, diluvio de estrellas, palmeras.
5: No, si la cantas, pero la estabas cantando bien, no te hagas güey.
4: Eso estuvo bien.
2: Veracruz, vibra en mi ser. Ya, hasta aquí llegué.
4: ¡Wow! Llegué. ¡Qué bonita voz tienes, Gaby! ¡Qué bonito cantas!
2: ¿Para hacer qué?
4: No
2: qué
4: hay
2: bonito
4: nada
2: cantas
4: que
2: para,
4: hacer,
2: para tener tan poco talento.
4: No, qué bonito cantas, punto. Y qué bonita voz.
5: Ya. Veracruz. Así no le vais a decir a Iniesta, ¿eh? Pedacito de patria. Qué bonito cantas.
2: Sabes sufrir y cantar. Bueno, pues esa es la película de Loco México Mágico.
4: Es en cines.
2: Es en cines, es una película dirigida y escrita por Carlos Santos, que tiene un súper reparto. Está, como ya les contaba, Daniel Sosa, pero también está Silverio Palacio, Sofía Carrera, Fernando Cuautle, Rocío Guzmán, muchísimas personas muy, muy talentosas. Y además, pues lo divertido de eso que les estoy platicando es que al final es una película que intenta hacer una película hollywoodense en un estado como es Alvarado, Veracruz, con cero recursos o conocimiento de cómo se hace una película de Hollywood. Y pues sí, yo quiero hacerles la misma pregunta que le hice a Daniel Sosa cuando visitó el brunch. ¿Qué es lo más loco México mágico que ustedes han visto en este país?
5: No, bueno, uf. Es que hemos visto unas cosas.
2: Yo conté una pequeña horrorosa anécdota, necesito decir. Le contaba a Daniel Sosa que yo hace mucho tiempo, justo en Veracruz, fui a un paseo en lancha a un lugar que se llama Cancuncito. Que se llama Cancuncito porque la arena es súper blanca y además está en medio del mar, digamos que hay como una especie de montañita
4: y
2: dentro del mar.
4: Muy poco profundo, no puedes caminar en el Caribe.
2: Exactamente, o sea, te puedes bajar en medio del mar y el agua te llega a las rodillas, ¿no? Y ya como si eso no fuera lo suficientemente bizarro, antes de llegar a Cancuncito, pues se supone que ves arrecifes, ¿no? Y el de la lancha, bueno, vamos a ver peces. Y yo solo vi cómo sacó un bolobán completo, ni siquiera lo deshizo y lo aventó al mar para que salieran los peces. Y luego ya que llego a Cancuncito, pero un bolobán hasta me salpicó el bolobán.
5: O sea, aventó un bolobán entero al
2: agua. Un bolobán completo, así un pedazote de pan. Y luego ya, ¿no? Llegamos a Cancuncito y me bajo del mar y así de la nada, se los juro, aparece un señor vendiendo chicharrones en medio del mar. Pero en medio del mar, o sea, traía una canasta en la cabeza de chicharrones, sí. Papas, y yo, señor, ¿cómo? ¿Qué es esto?
4: México es muy bonito. Mágico.
2: México mágico. ¿Ustedes?
5: México es precioso. No, a ver, vas.
4: No, es que
5: yo he visto unas cosas horrorosas. Cuando era joven, buceé buena parte de la República, de las costas, pues, de México, y alguna vez nos invitaron a la fiesta de los pescadores, que era en la isla de Santiaguillo. Que es una, hay tres islas de Faro, es en Veracruz precisamente, y entonces Santiaguillo es la punta. Entonces, bueno, vino la fiesta de los pescadores y nos sirvieron agua de Jamaica. Y yo, ¿qué trae esto, ron o no sé qué? No, pues trae alcohol, güey. Y yo, ¿pero cómo que trae alcohol? Ya había como tres, güey. Y me enseñan una botella de alcohol isopropílico de la farmacia.
4: De la farmacia.
5: Y yo así, no seas mamá, me voy a quedar ciego, güey. No me quedé ciego. Pero los pescadores recuerdo, porque era una isla que además de todo está hecha con una draga, con maquinaria, y es una isla de coral, no hay arena.
4: Sí, porque pues una draga como que no viene al caso.
5: No, o sea, no.
4: Utilizaron un hombre vestido de mujer de
5: una mano de chango, haz de cuenta, gigante, ajá, y entonces, y es puro coral. Pues estos güeyes, después de 10 o 15 de esas bebidas de alcohol isopropílico, corrían por el coral roto, descalzos, güey. ¡Descalzos!
2: ¡Dios!
5: Sí, sí, una escena dantesca, güey. Era la fiesta de los pescadores que nos habíamos ido a bucear y nos habían llevado como guías. Y de pronto empezaron a llegar barquitos de la nada. A las 10 de la noche empezaron a llegar lanchitas y era su fiesta. Y nos encontraron en la isla de Santiaguillo, casualmente. Que es un montón de coral dragado con un faro en medio. Entonces, así como salieron de la noche, se fueron en la madrugada. Y había restos de su peda y un poco de sangre en el coral. No.
2: ¡Ay, no!
5: O sea, esas de esas cosas que dices, güey, ¿qué país
4: México
5: es
4: bárbaro.
5: Este, güey? Sí. México salvaje. A mí sí me gusta.
2: Salvaje. Entonces,
4: yo no voy a relatar una experiencia mía, porque en este momento no me viene a la cabeza, pero me acuerdo una que le leí a el gran poeta surrealista francés André Breton, que vino a México. Uh-huh. Y dijo que México era el país más surrealista del planeta, que todo lo que él había escrito era nada contra la cotidianidad mexicana. Y relata que en una ocasión quería él una silla nueva y fue con un carpintero mexicano y le dibujó la silla, muy bien dibujadita en perspectiva, y le dijo, quiero que sea así como esta que estás viendo. El carpintero, ¿seguro la quiere? ¿Así? ¿Igualita que como está? Sí, igualita que como está. Pasan unas semanas... Y llega André por su silla nueva y la silla tenía una pata, la de atrás, más corta que las demás, porque así estaba dibujada.
5: Estaba en perspectiva.
4: Para tener perspectiva, pues la pata de atrás era más cortita y así se, pues así me la dijiste, está igualito que la del dibujo.
5: Así te la hice, che André, pendejo. Pero no importa,
2: no es mi culpa que no sepas dibujar.
5: La recargas en una esquina. Exacto, no es mi culpa que no sepas dibujar. Bueno, otra de México Mágico es, mis suegros tenían una joyería en Cancún.
2: Ajá.
5: Y entonces había un guardia de seguridad, un mallita, ¿no? Y entonces llegan y le dicen, porque estaba leyendo el periódico, y le dice mi suegro, oiga, don, como se haya llamado, usted no puede estar leyendo el periódico, tiene que estar echando ojo, viendo los clientes, que no se vayan a robar nada de los mostradores, o sea, si usted es el guardia de seguridad, ¡ah, está bueno! Y entonces al otro día regresa, y ahí está otra vez este güey leyendo el periódico, dice, oiga, no le acabo de decir ayer que no esté leyendo el periódico en horas de trabajo, pero es el de ayer.
4: ¡Ah, ok!
5: ¡Ah, bueno! ¡Y pedo, güey! ¡Tú sigue!
4: Es el de ayer.
2: Oye, yo acabo de recordar una también, ¿eh? Yo una vez fui a una fiesta... adolescente, a casa de una amiga que era bastante religiosa, su familia era muy religiosa, y en la peda había vino de consagrar, o sea, ya los adolescentes echaron el vino de consagrar del...
5: No.
2: Del... sí.
5: ¿Y en qué lo convirtieron? ¿En calimochos?
2: Así probablemente, efectivamente así fue. Bueno, México Mágico, loco, México Mágico es una de las recomendaciones si se quieren reír.
4: Suena
2: este fin de
4: bien.
2: Semana. Justamente se, pues sí, se enfoca en esta parte de México, de la creatividad del mexicano y demás. Aunque, bueno, pues Daniel por acá adelantaba que toca algunos temas, pues que tienen que ver también con Estados Unidos, con cómo siempre nos pintan como los malos, etcétera. Así que tiene de todo Loco México Mágico en cines. Y la otra producción mexicana que les quiero recomendar este fin de semana, esta llega a Netflix y es protagonizada por Alfonso Herrera. Se llama La Captura, es una película dirigida por Chava Cartas y, como ya les adelantaba, protagonizada por Poncho Herrera, Noé Hernández y Héctor Kotsifakis. Y bueno, pues ustedes saben que si habláramos de México Mágico, también podríamos hablar de las veces que uno de los exponentes más grandes del narco en este país se escapó de la cárcel. Más
4: Joaquín
2: de una vez.
4: El Chapo Guzmán.
2: Efectivamente. Túnel. Joaquín el Chapo Guzmán. ¿Podríamos hablar de estas cosas que uno dice, te cae que eso pasó? Bueno, pues La Captura es un thriller mexicano, obviamente basado en hechos reales, que lo que hace es reconstruir qué pasó con los dos policías que se toparon al Chapo Guzmán cuando lo atraparon. Y las, digamos que el dilema moral y las decisiones que pudieron haber tomado en estas circunstancias, ¿no? Obviamente la película te cuenta un poco de cómo, pues él les dijo, les doy dinero, déjenme ir, ¿no? Tuvieron una conversación con él en un hotel, ellos dos con el Chapo. Y es de verdad una película que sí te pone a pensar porque, a ver, las consecuencias de atrapar a una figura como él pues durísimas, ahí está, ¿no?
4: En peligro a su familia y demás.
2: Así es. Absolutamente, ¿no? Y entonces te pone justamente en esta perspectiva de cómo fue el operativo, los todos los acontecimientos que llevaron justamente a su detención en Sinaloa, en Los Mochis. Pero esta conversación con los dos policías, las opciones que los policías tenían, ¿no? Ante esta captura, el a lo mejor dejar de arriesgar a su familia, a sus vidas, etcétera. Incluso el recibir dinero, ¿no? De nos da dinero, podríamos irnos de aquí en vez de hacerlo correcto.
5: Pues sí.
2: Todo eso lo retrata esta película llamada La Captura, que la pueden encontrar en Netflix. Y la verdad es que sí, sí vale mucho la pena. Creo yo que Poncho Herrera se ha convertido en un actor referente en este país. Lo hemos visto hacer muchísimas cosas muy buenas. No solo aquí, también en Hollywood. Si no vieron Ozark, los invito a que la vean también. Excelente serie. Pero sí, La Captura es, yo creo que el estreno en plataformas de este fin de semana.
5: De Netflix. Hay que verla.
2: Así además, la Netflix,
5: historia,
2: sí.
5: Esa historia es morbosísima y lamentablemente pues muy cercana a lo que tenemos tan presente, ¿no? Esta presencia maldita de
4: y si es una producción de Netflix, debe estar estupendamente bien realizada.
5: Sin duda, como sí. Todo lo que hace Netflix.
2: La verdad, Netflix que sí, ¿eh?
4: La Netflix es la Netflix.
2: La Netflix sí es la Netflix. Pero bueno, esa es mi segunda recomendación, La Captura. Tengo una tercera que es rápida, no sé si quieren que se las diga.
4: No hay prisa, adelante, Gaby.
2: Oigan, es que de esta serie les hablé hace un tiempo, pero cuando les conté de ella apenas había estrenado uno o dos episodios. Hoy obviamente esta serie ya está completa, la temporada en Apple TV. Yo no había podido terminar de verla y está buenísima, me encantó. Les había hablado de ella, se llama Maximum Pleasure Guaranteed, máxima satisfacción garantizada.
5: A ver, esto me interesa.
4: Suena bien.
2: Pero es que, híjole, la premisa nada tiene que ver con lo que te estás imaginando, pero a la vez sí. O sea, la historia...
4: Máximo placer garantizado.
2: Así se llama, exactamente. La historia sigue a una mujer llamada Paula Sanders. Ella está divorciada, tiene una hija, está justo como en esta batalla un poco por la custodia de la hija. Pero pues es una mujer que está enfocada 100% a su vida familiar, entonces en algún punto se siente digamos que sola y decide meterse a estos sitios como de, no sé cómo describirlo, como estos chats donde tú puedes pagarle a alguien para que platique contigo y como tener relaciones sexuales a distancia, pero ella realmente lo que quiere es platicar con esa persona, ¿no? Se empieza a desarrollar un vínculo.
4: No masturbarse.
2: Exacto. Bueno, también, pero particularmente empieza a desarrollar un vínculo con este chavo con el que platica y en uno de estos encuentros que tienen a través de
5: eso
2: internet.
5: Eso se puede describir como vincularte con otra persona.
2: 100%. Neologismo en la corneta.
5: Vincularte.
2: Vincular.
4: Tú no eres el vínculo de
2: verbo,
4: nada.
2: Verbo utilizado para hablar de el encuentro sexual más no amoroso ni romántico con otra persona a la que apenas si conoces.
4: Vincular. Apenas nos estamos vinculeando. No.
2: Me encantó.
5: Te han vinculado con esa mujer.
2: Ay, ando bien vinculado, fíjate.
4: No. Ese güey ya anda vinculadísimo.
2: Vinculadísimo.
5: Dejaron vinculeado. No,
2: me encantó. Bueno, no, pero a ver, la serie de la que les estoy platicando, la parte interesante de esta serie es que ella en alguna de estas conversaciones con el chavo con el que suele reunirse en internet y demás, ve cómo lo golpean y pareciera que lo están como atacando, ¿no? En cámara, mientras está él hablando con ella en una conversación.
5: Lo atacan, ajá.
2: Exactamente, lo atacan, una especie de crimen, ella cree que lo presencia y entonces decide ir a verlo, ¿no? A buscar, a ver si realmente está vivo, qué pasó con él. Y entonces termina involucrada en una cosa tremenda de la que ella, pues, no tenía nada que ver. Nada más era la mujer que platicaba con él y le pagaba por platicar con él. Exactamente. Entonces, está muy buena esta serie porque además, pues, bueno, va dando como ciertos giros de tuerca. Las cosas se van complicando. Ella, a la par, tiene dos compañeros de trabajo que van como descubriendo un poquito lo que está pasando. Pero además, todo esto en medio de una batalla legal por su hija, porque su esposo y la nueva mujer de su esposo, pues quieren irse a vivir a otro lugar y llevarse a su hija con ellos. Entonces, pues obviamente involucrarse en una situación de crimen policial, pues no le conviene para nada. Es súper buena, de verdad. Me sorprendió mucho porque vi los primeros episodios, me gustó, pero ya que la vi completa dije, me encantó.
4: Y dime una cosa, se llama Máximo Placer Garantizado.
2: Así es, Maximum Pleasure Guaranteed.
4: ¿Cumplen la promesa que hacen con ese título?
2: Claro, porque evidentemente es el título que usan estos chavos para ganar clientes. O sea, como, págame, vamos a tener una conversación, una sesión tú y yo, una sesión caliente, exactamente. Y pues te garantizo el máximo placer. Entonces, por eso se llama así la serie. Está en Apple TV. Es protagonizada por Tatiana Maslany, Jake Johnson también. De verdad, la recomiendo ampliamente, pero denle oportunidad, porque es de esas series que al principio como que no le agarras bien la onda, pero por ahí del segundo o tercer episodio empieza a tener muchísimo suspenso. Muy buena serie también.
5: Pues ahí tienen máximo placer garantizado por Gaby Cam, que es la que sabe de estas cosas.
2: Les garantizo máximo placer.
5: Nos garantiza máximo placer Gaby Cam y yo me quedo con esa idea.
4: Entonces tenemos, ¿cómo era el México Mágico?
2: Loco México Mágico en cines, La Captura en Netflix y Máximo Placer Garantizado, Maximum Pleasure Guaranteed en Apple TV.
4: Buenísimo, mi querida Gaby Cam. Muchísimas gracias por estas recomendaciones, a las cuales les hincaré el diente sin lugar a dudas este fin de semana.
2: Me parece muy bien. Y no te andes vinculeando con gente, Eduardo. No. Hay gente
4: solo,
2: que no se miró. No
4: solo
2: se merece.
4: Con una persona.
2: Sí, eso está bien.
4: José Ramón.
5: Vinculeando.
2: Tu relación más larga. Hay qué envidia, vincular. La verdad.
4: Sí, sí, no, la más larga por mucho.
5: Gaby Cam.
4: No se le ve el final.
5: Ay, Gaby Cam.
2: Ay, está aquí también.
4: Los dejo. Ay, pero antes ya, recuerdo.
2: Ya me estás asustando, espérate.
5: Oh, ¿qué pasó?
4: ¿Cuál será el top 10 del día
5: aquí
4: de hoy?
5: Aquí nadie nos oye.
4: Ah, no, pero antes del top 10 tenemos que mandar a Gaby Cam a bailar con el diablo.
2: ¡No, espérate!
5: ¡Ah, sí es cierto! ¡A bailar con el diablo, sáquese!
2: No se pierdan de estreno, que vamos a hablar de todos estos, obviamente, títulos. Y síganme en mis redes, @GabyCam40, aviénteme un pan.
5: Así lo recibe.
4: No se pierda su cuenta.
5: Le van cayendo panes y va haciendo.
2: Aviéntenme un bolobán como el señor a los peces en el.
5: A ver si sale.
4: Ahí bueno. Cae el cacuncito en Veracruz. Y el top 10 les decía, es cosas que puedes decir durante evento deportivo y en una cirugía.
5: Mande lo suyo, @lacornetafm, la vía gratuita de este, su programa, de su radio.
4: Oye, yo conté solo 3 hoyos, ¿estás seguro que son 18?
5: Bueno.
2: Esa mano árbitro, ¿no? ¿Eh? Esa no.
5: Sí, ¿por qué no? ¿Por qué puedes no? Decir mano, un árbitro deportivo y en una cirugía.
4: ¡Esa mano, doctor! ¿Qué está pasando, doctor?
2: Sí, doctor.
5: No, y la mano cercenada, tirada en el piso. Y la sierra de hueso andando.
4: Qué feo. Bueno. @lacornetafm. Volvemos. Gracias, Gaby Cam.
5: Gracias, Gaby. Okay, bye.
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16: La temperatura en la zona metropolitana de Guadalajara es 26 grados centígrados.
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3: Claro, independientemente de que ya tiene fuero otra vez, ¿no?
4: Ah, pero estos son los deportes.
5: Se nos fue ese detalle. Está el señor Videgaray refiriendo el caso Rochamoya, porque ya regresó.
3: Ya es gobernador.
5: Ya es gobernador otra vez. Sinaloa, ni una investigación, nada, nada más dejaron pasar el tiempo, me lo congelan un ratito, nos hacemos güeyes y cuando se aplaquen las aguas, ahorita hay nuevo escándalo con lo de Andy, ya no hay pedo, entonces regresas a tu puesto como si nada, ¿no? Cosa que a mí me deja helado el asunto de la protección a
3: los correligionarios. Y dicen más los más sospechosistas, este, ¿no? Y el día que regresa Rochamoya, el gobierno de Sinaloa, curiosamente, se enferma la presidenta.
5: Además, porque no queremos hablar, ¿no?
3: Bueno, quién sabe, eso puede ser.
5: Dicen los sospechosistas, pero bueno.
3: Dicen los sospechosistas.
5: Además de todo, después de este pequeño resumen del asunto, además de todo, el señor ya tiene fuero. Entonces, ahorita, investigaciones, mis gobernadores tanates.
3: Ni con la hoja de una carpeta de investigación lo van a tocar. Pero bueno, ya estamos mezclando política con los deportes. Hay mucho revuelo y mucho descontento porque no existe el ascenso y el descenso en el fútbol mexicano. Un equipo de segunda división, aunque sea campeón 10 años seguidos, no puede aspirar a ascender a la primera. Y un equipo de primera, aunque quede en el último lugar 10 años seguidos, no le va a pasar nada. Ahí se va a quedar en la primera división porque los dueños de los equipos decidieron cancelar el ascenso y el descenso. Así de fácil.
5: Así de pelochas.
3: Y ¿pero yo quién creo que sale como defensor del ¿quién? Ascenso y el descenso? Maynes.
5: Maynes. O sea, ya habló de ello Emilio Azcárraga, que tiene un equipo. Exacto. O sea, ¿y Maynes qué? ¿Maynes qué? Pero bueno, esto es lo que tuvo que decir Maynes al respecto.
6: El ascenso es uno de los mejores instrumentos que hay en el fútbol para mejorar el nivel deportivo, para la formación de jugadores, para darle a muchas plazas del país la oportunidad de tener fútbol de primera división. Este año la federación, la liga, se quitaron la careta, ahora cambian el reglamento y decimos que esto es una barrera ilegal de competición. Eso es una actitud oligopólica, monopólica, al cerrar el mercado de trabajo, al cerrar las barreras de competencia, en este caso a los clubes de la Liga Expansión. Que hay un esfuerzo consolidado de clubes como Leones Negros, Minero, Cancún, Tampico, por acercarse a este proceso de certificación y que eso tampoco se ha tomado en cuenta. Ya vimos que, por ejemplo, acaba de desaparecer Cimarrones de Sonora, que es la franquicia que da lugar a Johan Vázquez. Nosotros estamos planteando, en este caso específico, la...
5: Bueno, muy docto el comentario, lo escucho bien informado al respecto, o sea...
3: ¿Le sabe al fut?
5: Por lo visto, y le gusta y le apasiona el asunto, pero bueno, ayer, según nos explicó Moisés Muñoz y demás, pues sí sería muy conveniente que hubiera ascenso y descenso.
3: Sí, sería muy bueno.
5: Sería lo más justo.
3: Estoy totalmente de acuerdo con lo que acabo de oírle decir a Jorge también. Álvarez Maynes, que no sé, digo, tiene el totalmente el derecho de decir lo que se le dé su gana, ¿no? Y hablar.
5: ¿No te gustaría echarte unas chelas con Maynes?
3: Sí, sí, me gustaría. Sí. Y de política.
5: Bueno, ¿no? Estaría bueno.
3: Me encantaría. No tengo el gusto de conocer a Maynes.
5: Pues no.
3: Seguro, como todos los políticos, como lo hemos dicho mil veces, es encantador y tipazo en persona.
5: Oye, ilústrame, ¿cuál es el tema de la hormiga del cual se va a quejar Pietrasanta? Porque dice que ningún chile nos embona.
3: Ayer dimos la nota aquí en la corneta que se fue al Olympiacos de Grecia, un equipo, pues el más famoso y conocido de la Liga Griega. La Liga Griega, si bien no es la más potente de Europa, pues está la Premier League, está la Liga Española, el calcio italiano.
5: Una liga importante, ¿no? Relevante.
3: Está el fútbol portugués, el francés, que pues es el alemán, la Bundesliga, pero ahí está también el fútbol griego y hubo mucha polémica porque es una de las ventas más caras en la historia de Chivas. De verdad, sí, se metieron una muy buena lana. Ajá. Es una gran oportunidad para la hormiga jugar en una liga europea. Participa en la Champions el Olympiacos, o ha participado, hasta donde tengo entendido, pero hay mucha gente que ya ves cómo son, ¿no? La raza, ¿no? Les encanta...
5: Criticones.
3: Criticar, y no, que es un equipo muy pinchurriento, que cómo se fue para allá.
5: A ver, a ustedes se los van a llevar. Chivas. Es un equipo muy pinchurriento, a ustedes los fichó, ¿no? ¿Verdad, güeyes?
3: Está jugando en Europa y eso es lo importante. Eso es muy bueno para él y es bueno para el fútbol mexicano. Y creo yo también es bueno para Chivas y para Olympiacos. Yo no veo nada criticable en ello, pero pues... Hay mucha gente que le encanta nada más hacer borlote, güey, y estar...
5: Pues Pietrasanta se queja precisamente de esas personas y les dirige este mensaje, que al parecer pues lo tienen octagonal, o triangular, porque ¿por qué, Pietrasanta?
7: Decimos gracias a toda la vida sacrificios. Que los jugadores mexicanos vayan a Europa. Se abre una ventana, la pagan bien, es una de las cuatro más importantes en toda la historia del fútbol mexicano y de todas maneras nos quejamos. Ningún Chile les embona.
8: No, nadie se les embona. El único que se quejó fue Tuca. Si no les gustó, el único que se quejó fue Tuca.
7: Tercera categoría.
8: Yo estoy esperando que ustedes dos le contesten a Tuca. Chivas puede ser campeón sin Armando González y ninguno de los dos lo ha hecho.
7: Pero, ¿ya me dejaste acabar?
8: No, pues dale, pero
7: Chivas estás... Chivas va a ser campeón sin Armando González.
9: Eso ya está. Eso ya está.
10: ¿Quién va a meter los goles, hombre?
5: Sopas. Fíjate pues que se puso dura la cuestión ahí, la álgida de la conversación. ¿Qué? Fíjate que qué.
3: Esta es una de las grandes frases mexicanas, ¿no?
5: Ningún chile te embona.
3: Ningún chile les embona. ¿No recuerdas a Peña Nieto decir eso?
5: Sí. Hablando de los chiles y las embonadas.
3: Me acuerdo en alguna declaración pública, no sé si hiciera una conferencia de prensa o algo así, porque él no hacía mañaneras. Dijo algunas cosas y pensó que ya habían cerrado el micrófono.
5: Ningún chile les embona.
3: Y se le salió a decir.
5: Que es una expresión a la prensa un tanto grosera. O sea, ningún pene se aloja de manera cómoda en sus anos. Eso es lo que dice el dicho, ¿no? Pues por eso decía yo que a lo mejor lo tienen triangular.
3: ¿Por qué lo haces todo tan horrible, güey?
5: Lo tienen triangular, hexagonal, no sé, de alguna manera no le quedan huecos, no embona bien. No pero satisface, no llena, no queda, o sea, les queda chico, que les queda grande.
3: El que lo redondea, ¿no? Porque es cuadrada, pero
5: es un dicho incomprensible. La redondea. Porque dice como una verdad que es cuadrada. No es cuadrada, es fusiforme, en realidad, ¿no? Y hay de diferentes formas.
3: Sí, la jerga no es cuadrada.
5: No, y el no la redondea.
3: El cubo no la redondea, pero así es, la jerga es cuadrada, pero el cubo la redondea.
5: ¿Por qué? Y me lo preguntaba esto mi entrenador de boxeo. ¿Por qué todos los dichos mexicanos tienen que ver
3: con penes y penetración
5: y culos o con las mamás de los demás? ¿Por qué? O con caca de la que ya cayó al pastel. O sea, ¿por qué? Pregúnteselo usted.
3: Lo último menos. Siento que lo que más prevalece
5: la voladora. Ahí está siempre. Yo no sé, pero bueno.
3: Cosas ninguno, extrañas.
5: Ninguno les embona.
3: ¿No tienes por ahí a Peña Nieto diciendo lo de ningún chile les embona, no?
8: No, lo estoy buscando, aguántenme.
5: Está difícil de encontrar, ¿no? O sea,
3: ya lo se lo mandé, pero es un compendio de declaraciones de Peña Nieto, entonces se va a tardar. Pero a ver, déjanos oír unas cuantas declaraciones que hicieron célebre.
5: Famoso Peña Nieto, célebre.
3: Famoso al expresidente mexicano Enrique Peña Nieto, el último del priismo. Échale por ahí lo que caiga nuevo.
11: Estamos en estrecha coordinación para que realmente superemos esta etapa de dolor, demos un paso hacia adelante y estemos dispuestos a construir un mejor entorno.
12: Muchas gracias.
13: ¿Eh? Ya sé que no aplaudo.
14: Por eso, con toda humildad, les pido perdón. Les reitero mi sincera y profunda disculpa por el agravio y la indignación que les causé.
15: Nadie me puede decir que plagié mi tesis. Que pude haber mal citado o no bien citado a alguno de los autores que consulté, es probable que sí.
3: Pues
15: tendría que aceptar que es un error metodológico, pero no con el ánimo de ninguna manera de haber querido hacer mías las ideas de alguien más.
16: Y nadie despierta, un presidente no creo que se levante, ni creo que se haya levantado pensando, y perdón que lo diga, cómo joder a México.
5: Y pum, que llega
16: siempre
5: López Obrador a cerrarte la boca.
16: Cómo hacer las cosas bien para México.
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3: Ningún chile les embona, no importa, dejemos en paz ese tema. Y yo le deseo el mayor de los éxitos a Armando La Hormiga González allá en el Olympiacos de Grecia.
5: Sin duda. Bueno, pues ahí tenemos que ningún chile les embona, pero le va a ir bien a La Hormiga. Lo importante es que el muchacho se desarrolle, que crezca, que gane buen dinero, que disfrute de la buena vida que seguramente le tiene por enfrente. siendo quien es y jugando como juega. Bueno.
3: Y esta declaración que viene a continuación es escalofriante. Ustedes pensarían que un director técnico pues hace un análisis estratégico y de las capacidades de cada jugador para decidir quiénes alinean como titulares, quiénes entran de cambio, quién salta a la cancha y quién no. Bueno, pues no es así.
5: ¿Ah, no?
3: No necesariamente es así.
5: ¿Cómo?
3: Y al parecer, Mario Carrillo, este gran entrenador que ha sido muy exitoso, creo que incluso ha sido campeón del fútbol mexicano, pero no estoy seguro. Y declara lo siguiente. Adelante. Bueno, en realidad no es Mario Carrillo, es un jugador Tito Villa. Tito Villa era...
5: ¿Tito? ¿Estás poniendo en duda si era o no era Tito Tito? ¿O es otro Tito? Pero Tito Villa... Capotito, pega un brinco y cae en...
3: Bueno, si era jugador, Tito Tito Capotito.
5: Pega un brinco y aterriza en un... Y así, ¿no?
3: Vamos a escuchar a Pú.
5: Pú, vamos a ver, va, viene.
12: Él tenía una persona que yo creo que era muy influyente para él, la cual todo el tiempo le hablaba de esta parte, ¿no? Pues energética, de vibras, de astros, no sé de cómo llamarle, una señora, y que nada, había visualizado que pues este chavito iba a llegar ese día y la iba a romper y íbamos a ganar con gol de él. Entonces lo sacó a Romagnoli del partido, lo mandó a la tribuna ese día, después de haberlo concentrado, entró este chavito y...

0: del partido, lo mandó a la tribuna ese día, después de haberlo concentrado, entró este chavito y ahí fue donde el grupo el lunes hizo una reunión y le dijo, no, ya no mames, güey, también respeta la carrera de los jugadores, ¿no? Pero bueno, lo peor del caso, o sea, lo peor de la situación es que yo no podía creer que un técnico con la capacidad, porque es un tipo muy capaz, se deje influenciar tanto por cosas extracanchas. Pero
1: esotéricas.
0: Lo peor es quién lo contrata, astros. Cabrón. Si estás viendo que un técnico se está moviendo o está dirigiendo, literalmente.
2: Pues sí, es que, a ver, digo, sabemos
1: que... Una astróloga ayudándole a un director técnico, wey, a tomar decisiones.
2: No es raro. Yo oí esto...
1: Es lamentable.
2: Oí esto de productores de televisión. Lo hemos oído de políticos.
1: Bueno, entre los productores de televisión no sorprende, ¿no? Porque la cultura no abunda.
2: No. No son precisamente gente sofisticada, muchos de ellos.
1: Acabamos de matar varios programas potenciales.
2: Muchos de ellos y muchas de ellas, pero no todos, ¿eh? No todos.
1: No, hay honrosísimas excepciones.
2: Pero sí, también hay unas criaturas del bosque por ahí, pero bueno.
1: Pero también en la política es muy común que quienes dirigen esta nación lo hagan apoyándose en brujos, en brujas, astrólogas, sí, en supersticiones. Y eso a mí me parece, pero deleznable, terrible, preocupante, espantoso, pues, asqueroso.
2: Lo que sucede es que si tú crees que algo es real y tú crees que va a ser beneficioso para tu carrera, pues lo vas a utilizar. Y si las personas creen en ese tipo de cosas, pues toman decisiones a partir de sus creencias, ¿no? Y acuérdense que siempre, pues, cederle el control de tus actos a una supuesta fuerza superior y misteriosa, pues es, por lo general, una pendejada. Vamos a decirlo con todas sus letras, ¿no? Porque lo es, o sea, hay que tener cuidado. Pero bueno, resulta ahora que al pobre Tito Villa no lo metían.
1: Porque la señora... astróloga, ajá, dijo que no, que ese, hazme, estoy indignado, horrorizado. Es más,
2: esto es enigmante.
1: Es enigma. Como el coral.
2: Insulting and unacceptable.
1: Unacceptable.
2: De hecho, pero bueno.
1: Es terrible. Pero bueno, vamos a hacer un breve corte, pero regresaremos con los espectáculos. Platanito no es fan de la Casa de los Famosos. Cristian Castro, hablaremos de Cristian Castro, que quiere rescatar el heavy metal en México.
2: Está a punto a nada de regresar con más de esa música que produce, y me quiero acordar de su nombre.
1: La Esfinge.
3: La Esfinge.
2: Pero en La Esfinge además no es Cristian, se llama no sé qué Draculea. Y no me puedo acordar de su nombre, pero tiene un nombre alterno que utiliza cuando está tocando en esta banda. Es algo Draculea y no me puedo acordar. Ahora, ¿draculear qué es?
1: Pues chupar
2: morder
1: sangre,
2: el cuello,
1: ¿no?
2: Mientras te la... O sea,
1: no, chuparle la... Sangre.
2: La sangre. Ok.
1: No siempre se puede. Bueno, no, vamos a un corte. No.
2: Hijo,
1: qué sangrona.
2: Ok, vamos a un corte.
1: Ya ni me acordaba.
2: No se muevan.
1: El top 10 de hoy se va a llamar frases que puedes decir durante evento deportivo y en una cirugía.
2: Mande las suyas a @lacornetafm. Esa es la vía gratuita de su programa de confianza. Frases que puedes decir durante un evento deportivo y una cirugía. No, esto se convirtió en una carnicería, güey.
1: Bueno, como ya todos fallaron, llegamos a la muerte súbita. Frases que puedes decir en un evento deportivo, y en una cirugía. @lacornetafm. Volvemos.
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6: La temperatura en la zona metropolitana de Guadalajara es 26 grados centígrados.
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9: Adelante. Luke Draculea y la Esfinge.
10: 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Con tus ojos de pantera.
9: O sea, sigue siendo suave. Pero está preparando, está tendiendo la camita.
11: Está creciendo.
9: Súbele, súbele nuevo.

0: un metal muy fresa, la verdad.
1: A mí me gusta, está
0: no,
1: bien
0: no,
1: hecho.
0: No, está increíble, pero está no es así hecho. metal, es o hard rock, ¿no?
1: Pues es hard rock, sí, pero me gusta, está bien hecho. Además, asesoró de grandes productores, por ahí anduve leyendo que estuvieron involucrados ahí, productores de primera línea de música de metal y de rock. Entonces,
0: como todo pues, lo que hace Cristian.
1: Yo le deseo mucha suerte a Cristian Castro en este proyecto. Bueno, en este relanzamiento de La Esfinge, porque va a sacar un disco nuevo, hasta donde tengo entendido.
0: Quiere rescatar el heavy metal en México. Esto declara el gran Cristian Castro.
1: Vas, Cristian, es momento.
2: Y estamos con este sueño muy grande. Queremos ser un grupo representante de México en el extranjero. Queremos que ustedes nos acrediten. Queremos que vayan al show y que nos den esas credenciales que necesita el grupo para pues proyectarse al extranjero pues como un grupo que sobresale y que tiene buenas canciones. Lo importante siempre son las canciones y ojalá que ustedes vayan descubriéndolas. También en vivo suenan distinto, así que es importante la experiencia en vivo, porque a veces, bueno, cualquier persona que no es pues muy naturalmente rockera, puede decir, no, pues a mí no me gusta esa música.
0: Hay que oírla. Gallito feliz, feliz, me dicen a mí.
1: Suena bien. Me gusta. Pues bien, esto es por Cristian Castro. A mí la neta, ese brother me hace realmente feliz. Su existencia es un dementazo. Y toda la suerte para...
0: Oye, nuevo, ¿qué buenas bandas de rock mexicano, de heavy metal mexicano recuerdas? Además de Luzbel.
3: Transmetal, ¿no? También.
0: Transmetal.
3: Transmetal, Cristal y Acero.
1: Cristal y Acero, madre.
0: Raxas, donde estaba ahí Lino Nava, ¿te acuerdas?
1: Exacto.
3: El Rebel de Punk. Oye, también. La Tóxico.
1: Está pisando
0: ¿quién
1: ratas,
0: está haciendo ese suena? Ruido? Fuiste tú, ¿verdad?
1: Es Cristian.
0: Bueno, vamos a escuchar ahora a mi querido Platanito. Ajá. Sin duda mi payaso favorito. ¿Platanito? Poca gente me ha hecho reír tanto como Platanito. ¿Te acuerdas cuando estuvimos en LOL con Platanito?
1: Sí, sí.
0: Qué
1: sí.
0: Risa, qué demencia. Lo que hacían Alex Montiel, el Escorpión Dorado y Platanito juntos. De verdad, mis respetos, están muy cañones.
1: Platanito, yo de verdad nunca se me borrará la horrible imagen del Cheto.
0: ¡Oh!
1: Y estoy hablando de la botana, ¿eh? O sea, de verdad muy feo. Hicieron hablar a las nalgas de Platanito.
0: Las movía, las nalgas las blancas animaba, generosas de
1: las abría,
0: mi querido Sergio Verduzco. Las abría Alex con sus manos.
1: Con sus manos y hablaban. Y de pronto se fumaron un cheto, una fritura.
0: Ajá.
1: Y luego alguien se lo comió.
0: Como supositorio. Luego, sí, lo dejaron en la mesa y una chava que estaba ahí que no sabía qué era, agarró el cheto y se lo comió. ¡Horrible! Decía Derbez desde la cabeza.
1: Realmente horrible. O sea, se lo comió esta pobre mujer. No voy a ni a decir su nombre, pobrecita, güey.
0: Bueno, yo soy fan de Platanito.
1: Cosas que están en una mesa ahí. Eso no lo hagan. Porque
0: soy fan de Platanito. No he visto mejor show en vivo que el de Platanito en México. De verdad, me parece sensacional. Soy su fan, pero él no es fan de un conocidísimo programa. Adelante, Platanito.
4: Ubican un programa que se llama La Casa de los Famosos.
5: Sí.
4: No sé si lo ven. A mí, en lo personal, no me gusta ese tipo de programas porque siento que es puro chisme y es puro estarte metiendo en la vida de otras personas que no...
0: ¿Crees?
4: O sea, ¿qué chingados te importa?
5: Sí, claro.
4: Pero fíjate, lo que no estoy de acuerdo, Pérez, ese Pérez, se aventó un chiste en contra de Massad porque le dijo, no, oye, las bombas, güey. O sea, y después a Pérez, cuando hubo el posicionamiento, le dio mucho miedo a Pérez. Entonces dijo, no, yo me refería a la bomba yucateca. No tuvo valor Pérez. Luego, Cynthia Clitbo ronca muchísimo. Ella ronca cabroncísimo, te lo juro. Y todas las noches no deja dormir a todos. Y Janet ya se tuvo que ir del cuarto. Al principio se fue del cuarto, güey, porque ya no pudo dormir. Pero ayer estuvo padre porque Ernesto la guardia, güey. Él usa la mascarilla para no roncar. Y ayer dijo, hoy, solo por hoy, no la voy a usar. Entonces hubo concurso de ronquidos. Pero Cynthia Clitbo ya se enojó con ese Pérez porque ese Pérez le está haciendo bullying por roncar.
5: Lo bueno es que te cae.
1: Luego, no le gusta. No le gusta, está bien, pues no le gusta.
0: No le gusta, pero hace una reseña completa de todo lo relevante que ha pasado en el programa. Pues obviamente sí lo está viendo. pero no le gusta.
1: Mira, yo la verdad, yo sí te puedo decir que yo no he visto nunca ese programa. No es, no sé, estar viendo gente hacinada en una situación precaria, la verdad, y usualmente gente inconveniente. O sea, ha habido mucha gente ahí que me cae bien y demás, pero en general es gente muy inconveniente de la cual yo no quiero saber absolutamente nada nunca. Los quiero lo más lejos posible.
0: ¿No hay nadie ahí con quien te lleves?
1: No, sí, te digo que ha estado mucha gente en esos programas que me cae bien.
0: No, en la edición actual.
1: Es que no, ¿quién está en la edición
0: actual? Memo Schutz
1: me cae bien.
0: A mí me cae a todo dar, sí.
1: Sí, sí, sí. Por eso, pero te digo, pero en general la gente que entra a estas cosas es...
0: Es todo el medio del espectáculo.
1: Por eso, gentuza.
0: Bueno, gentuza me estás llamando a mí, a Facundo.
1: En general, dije.
0: A Omar.
1: Sí, sí, en general. Estas son, pues, muchas excepciones.
0: Todos hemos participado.
1: Pero también hay mucha gentuza, y lo sabes, güey. No voy a decir a quiénes considero gentuza, pero hay mucha.
0: Sí, sí, es duro.
1: Hay mucha pelusa, perdón.
0: El mundo del reality es terrible. Es
1: pelucesco.
0: Es espeluznante, la verdad.
1: No quieres saber de
0: lucran
1: eso.
0: Lucran con las emociones humanas, sí. Con el dolor, la frustración.
1: Pero es un programa también muy atractivo también. Y lo entiendo. Porque es
0: un experimento social.
1: Es conocer más íntimamente a la gente que te gusta ver y demás. Pero yo no consumo ese tipo de programas. Pero Platanito, por lo visto, los odia. Super, y sí. Los ve. Entonces se autocastiga, se autoflagela.
0: ¿No hay cosas que tú, que te gusta ver nada más para despotricar y despepitar en contra de ellas?
1: La política mexicana.
0: No, pero programas así de televisión o de radio. A mí a veces me gusta ir oyendo, no voy a decir cuáles, programas de radio que me parecen pésimos, nada más para irme indignando a gusto.
1: Yo luego les contesto, güey. Qué bruto, ¿cómo
0: solo
1: es que,
0: manejando?
1: O sea, de veras, a ver, ¿cuánto vas a durar hablando de esta de veras, güey? En serio. ¿Qué? Luego les grito que se callen en las estaciones de música clásica. Luego les grito que se callen, güey. ¿Qué pasó, Eduardo? Perdimos a Eduardo nuevo. Lo veo manoteando y
3: otra vez no
1: pavientos.
3: Pagó la luz, yo creo.
1: O sea, ¿cuántas veces le han cortado la luz, Eduardo, güey? Ya en serio.
3: Como tres.
1: A cada rato llegan a su casa a cortarle la luz porque no la pagó. O sea, no entiendo, güey.
3: No entiendo qué pasa. También es.
1: Pues mira, el otro día llegaron varios de la gente de. Ya no es CFE, ¿no? Ya es... ¿Quién te hace la luz en México?
3: CFE.
1: Es CFE. Sí, sí, ajá. Y parece que entre cuatro le resolvieron el problema, pero lo veo manoteando ahorita y no parece estar logrando gran cosa. Pero bueno, no importa. Me está pintando cremas, pintándome dedo, pero no se conecta. Bueno, no importa. El asunto es que Shanique Berman se peleó con Leticia Calderón. ¿Recuerdan a Leticia Calderón, famosa actriz? Bueno, pues se peleó muchísimo y durísimo.
0: Con Shanique.
1: Entonces vamos a escuchar acerca
0: mi
1: de esta horrible pelea.
0: Llamada y bellísima
1: Shanique. Le mandamos un abrazo a Shanique. Shanique, ya por favor, levántame el castigo. Se te quiere, ¿ok? Venga.
5: ¿Que una vez te pegó?
6: Ah, sí, pero a mí sí me les contó, yo sí me desmayé.
5: Leti, pero te pegó Leti, ¿por qué?
6: Porque estábamos en el salón de belleza, las dos con una toalla blanca. Y entonces de repente se acerca una chava que yo no veía por la toalla blanca y me empieza a dar con un cepillo en la cara. Y entonces yo de repente veo sus ojos azul celeste y le digo, Leti Calderón, soy Shanique Berman. Yo dije, seguro me confundió con alguien. Me dijo, por eso... Y que me caigo y me desmayo.
5: ¿De así?
6: Puñetazo.
5: ¿Te desmayas?
6: Es que tiene...
1: Guárdame eso nuevo, ¿de así?
6: Siete, y le enseñaron a golpear bien y duro para defenderse.
5: O sea, es buena para los trancazos.
6: Bueno, por eso te digo que sí, no dudo que le haya pegado la cachetada más fuerte de lo normal, porque está muy fuerte. Es una mujer muy fuerte físicamente y que tiene técnica.
5: Y te mandó golpeo. A la loma.
6: Al espacio sideral, porque perdí ahora sí que el sentido, me desmayé.
1: Le di un cepillazo tan fuerte que la noqueó. Oye, pero me guardaste eso nuevo porque oí lo que oí.
0: ¿De qué? ¿De aro?
3: Cuéntame.
1: Sí, lo está extrayendo porque sí, viniendo de Origel, le voy a dar uso sin duda. Oye, pero a ver. Eso no es una cuestión que podría terminar en una demanda. O sea, no te pueden pegar así nada más, güey.
0: No te pueden pegar. Tú recordarás cuando hemos hecho reportajes o entrevistas con luchadores y siempre, ay, vamos a hacer no sé qué. Siempre se manchan los hojaldras, güey.
1: Pues los podrías demandar.
0: El perro aguayo casi me rompe el cuello.
1: Sí. No, pero aquí no estaban haciendo una serie ni nada. Estaba en el salón de belleza y la agarró a cepillazos porque a lo mejor algo dijo Shanique de ella. Y se enojó Leti Calderón. Leti Calderón está muy
0: fuerte. Le dio un puñetazo. Dice que Leti Calderón está muy fuerte físicamente y además tiene técnica. Y que le puso...
1: ¿Qué clase de... ¿Qué usa? ¿Qué
0: habrá sido un volado?
1: ¿Jiu-jitsu brasileño?
0: ¿Un recto?
1: No sé. ¿O una patada de giro? ¿Un rodillazo en la... O sea, no sé, güey.
5: ¿De así?
0: ¿Eh?
1: ¿Qué? ¿Que me qué? ¿Que te qué?
5: ¿De así?
1: Ah, ya. De así. Te deseamos, Pepillo, que...
5: De así.
1: De duro.
0: Me hace gracia, Juan José Origel.
1: A mí también. Yo creo que a todo México le hace gracia y por eso es que es tan famoso y tan consumido su contenido.
0: Tan querido. Sí es querido, ¿no,
1: Pepillo? Sí es querido. No sé de quién, pero sí es querido.
0: ¿Tú crees que nos quiera a nosotros o nos deteste?
1: No creo que ni siquiera nos ubique muy bien, güey.
0: No, pues a mí me conoce personalmente. A ti, yo
1: por eso, también, pero no creo que nos considere mucho, o sea, que piense mucho en nosotros.
0: Ay, ese par de pelagatos.
1: Ese par de pendejos, malditos gatos del radio. Gato Radio Fuente de así.
0: Bueno, ahora vamos a escuchar a José Eduardo Derbez, nuestro tocayo doble. A mí me cae, la verdad, de maravilla, me parece muy simpático. Y va a hablar acerca de su madrastra.
7: Mi madrastra, Alessandra, que es cantante, le pregunté yo un día, ahorita que la estaba viendo, le dije, oye, ¿tú te aventarías a cantar el himno? Me dijo, no. Y sí, dije, no, la próxima vez, si yo, aunque sea algo muy pequeño, digo, no me late por allá.
8: No.
7: Aunque sea un gran proyecto, aunque digas, híjole, pinta bien, te van a pagar bien, guárdame, vale más la pena tu tranquilidad y tu paz mental que esa lana o que estés partiendo de la madre y sufriendo y angustiado, porque aparte sufres tú, tu familia, todos, y tu entorno se convierte muy inestable.
9: Ahorita acaba de pasar algo que yo lo vi y dije, wow.
0: Este es Yair.
9: El potrillo Alejandro Fernández cantando el himno nacional. Yo dije,
0: la va a cagar.
9: Hace mucho tiempo, no vuelvo a cantar el himno nacional nunca más. Me tocó cantarlo.
7: Es que como una cosa ahí de una...
9: Pasas de noche, ¿eh? Si lo haces
1: bien,
9: pasas de noche.
1: Hay que aprenderse el himno, nada más.
9: Pasas de noche.
0: Nadie dice, ay, que bien cantó Yair el himno.
1: No está tan difícil, güey. Nomás es cosa de aprenderse la letra y tampoco está tan complicado. Porque además, ¿qué se canta? Nada más como 6 estrofas, ¿no? No está, o sea, tiene muchísimas más.
0: No, ni 6, yo creo, como 4. O sea,
1: se cantan poquitas.
0: No llegas a patria, hijos.
1: Tus hijos te juran exhalar en tu aliento. Y el clarín, no sé qué, pero bueno, algo así.
0: No llegas hasta allá, ¿no?
1: No llegas
0: hasta allá. Paty Cantú lo acaba de hacer, lo hizo magistralmente.
1: Paty Cantú es una diosa. Acabo de ver ya videos de su lema. De verdad, Paty, un aplauso, todo mi respeto. ¡Qué barbaridad, güey! Acabo de ver unos videos ayer, o hoy en la mañana más bien, de su último concierto. ¡Qué bruto! ¡Qué bruto!
0: ¿En el auditorio? Para mí, o los que dio ella solita.
1: Los que dio ella solita y los del auditorio. O sea, de verdad, Paty es grande. Grande, grande, grande. Espero poderla ver en vivo.
0: Te la perdiste en vivo el viernes pasado.
1: Sí, hombre. Lo sé.
0: Oye, güey.
1: ¿Qué?
0: Ya nos tenemos que ir y ya no dio tiempo del top 10.
1: ¿Ya no va a haber top 10 hoy?
0: ¡Nuevo! ¿Por qué no nos...? ¿Por qué no nos avisaste? No,
3: ah, les aviso y les vale, la neta, siempre.
1: Pues ya no va a haber top 10 el día de hoy, rápido, nos vamos a quedar
0: Nos lo echamos rápido. ¿Qué? Esto se llama frases que puedes decir durante evento deportivo y en una cirugía. Esta es la número
1: 10. Número 10, frases que puedes decir durante un evento deportivo y una cirugía. ¡Se va! ¡Se va! ¡Se va la vez! ¡Se fue! Exacto.
0: Sigue la número 9. Frases que puedes decir durante evento deportivo y en una cirugía. Mira, no importa el resultado, lo importante es divertirnos.
1: ¿Te acuerdas del jueguito ese que eras cirujano y había un mono que si tocabas las orillas con
0: Funny Bones o cómo se llamaba?
1: Esa madre sonaba, ya sonaba. Perdías. México
0: En México se llamaba Operando.
1: Operando, ok. Bueno, muy bien. Vamos a la que sigue, es la número
8: 8.
0: Frases que puedes decir en evento deportivo y en una cirugía. ¡Uy, ese error les va a salir carísimo! Esta otra. ¡Uy, el chiquito sufrió un desgarre!
1: ¡No! ¡Wow, un desgarre! Sí hubo un jugador que se desgarró el ano, ¿no? En una barrida.
0: Sí, Mascherano, el argentino.
1: Además, Mascherano, curiosamente.
0: No, Mascherano se desgarró el ídem.
1: ¿Pero qué tan fuerte tienes que restregarte en el pasto para que se te desgarre?
0: No fue restregándose en el pasto, fue abriendo el compás de las piernas para tapar un tiro a gol, cosa que logró además, pero le costó un desgarre.
1: ¿Pero qué tenía reseco el empaque o qué? ¿Qué ponerse
0: no, la violencia ahí del movimiento. Hay que ponerse crema ahí. Nunca en mi vida he hecho eso.
1: ¿Nunca te has puesto crema en el... Es muy agradable, güey.
0: ¿Con qué fin?
1: Pues para que esté tenso.
0: ¿Como lubricante?
1: Y bien, sí. O sea, para que esté como tiene que estar, güey. Luego se secan los empaques.
8: Le pica el ano.
1: Exacto, con crema. Bueno, la que sigue es la número
10: 7.
1: Frases que puedes decir durante un evento deportivo y una cirugía.
0: Pues ahora sí, a la congeladora.
1: No. A la morgue, chale.
0: A la congeladora.
1: Bueno, ok.
0: Vamos a la número
10: 6.
1: Frases que puedes decir durante un evento deportivo y una cirugía. Hijo, se desinflaron los balones. Hay que cambiarlo, señorita. Recuerden, los implantes, creo que hay que cambiarlos como cada 5 o 6 años. Depende del tipo de implante, pero hay que cambiarlos.
0: ¿Sí? No sabía
1: sí,
0: eso.
1: Sí, luego se encapsulan y se mueven. Y de hecho, luego es un problema porque por ahí vi una entrevista con una actriz porno muy importante, Lisa Ann, que hablaba acerca de los implantes mamarios. Y entonces ya que cuando te los compras, tienes que ir ahorrando, o sea, una cantidad para cuando te los tengas que cambiar. Que, o sea, uno, parte del gasto de los implantes es ir ahorrando al mes una cantidad, porque te los vas a tener que cambiar en algún momento, porque si no, pues se deterioran.
0: No son eternos.
1: Y molestan y duelen y demás. Entonces, si se van a poner chichis, señores, guarden señores dinero para cuando se los tengan que cambiar. ¿Okay?
0: Muy bien, vamos a la que sigue, la número
10: 5.
0: Frases que puedes decir en evento deportivo y en una cirugía. ¡Se fue por la vía del cloroformo puro!
1: ¡No! ¡No creo que regrese! Ah, no, pero eso era otra cosa, ¿no?
0: Ese era el doctor Morales, ¿no? El de la vía del cloroformo puro.
1: La vía del cloroformo puro.
0: Un super knockout, ¿no?
1: Knockout. No técnico, sino knockout. Adiós, güey. Bueno.
0: Vamos a la que sigue, la número
10: 4.
0: Frases que puedes decir durante evento deportivo y en una cirugía. Bueno, con esto damos por terminada la temporada.
1: Se acabó.
0: Suerte.
1: Puta madre.
0: En la próxima. Esto está terrible, ¿eh? Me voy a ir antes de que termine.
1: La que sigue es la, la que sigue es la número
10: 3.
1: Frases que puedes decir durante entrenamiento deportivo y una cirugía. ¡No! Pues ya la única opción es el Ave María, dame puntería. ¡Va! Ya de plano no sé ni qué estoy haciendo.
0: El pase de Ave María es ya cuando se acabó el reloj, tirar con, hasta la zona de anotación. Con
1: a la todo, canasta, a la portería, a ver si está por ahí el receptor, a quien sea, ¿no? Oye, a ver, vamos a cambiar la 2 por la 1, ¿no?
0: Ok. Bien. ¿Viste eso nuevo? Vamos a cambiar la 2 por la 1. Vamos entonces a la número
10: 2.
1: Frases que puedes decir durante un evento deportivo y en una cirugía.
0: Cambio, sale el doctor, entra el carrito de las desgracias.
8: Sale acá por el ano.
1: No, eso ya quiere decir que se descontroló todo horriblemente, ¿no?
0: Esto sucedió. Hubo un cambio en la selección brasileña y salió Kaká y entró el ano.
1: Así es.
0: Y así se narró.
8: Sale Kaká por el ano.
0: ¿Por dónde? Y finalmente la número
10: 1.
0: Frases que puedes decir durante evento deportivo y en una cirugía.
8: ¡No! ¿Qué está pasando, doctor?
1: ¡No!
8: ¡No! ¿Qué está pasando, doctor? ¿Qué está pasando?
1: Wow, no quieres estar en esa cirugía, güey.
0: En ese
1: quirófano.
0: Quirófano.
1: Sí, no quieres estar ahí.
0: No quieres estar ahí. Le mando un saludo a nuestros queridos Luis y Cristian, qué barro.
1: Sin duda, son grandes, güey. Nos quedamos con las ganas, grandes. Pero bueno, en algún momento en la baraja estarán esas cartas, queridos compañeros. Se les respeta.
0: Se les admira y se les estima.
1: Así es.
0: Y ustedes también, querido público cornetero.
1: Ustedes también, put.
0: Ustedes también, put.
1: Oye, si nos asustaste.
0: ¿Qué clase de radio es?
1: Qué grosero.
0: Nos vemos, putz. Adiós.
11: En este instante se va la meme en la corneta.
0: ¿Y este es el cierre?
11: No, este.
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11: La temperatura en la zona metropolitana de Guadalajara es 26 grados centígrados.
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28: En este episodio, la frontera entre el mundo de los vivos y los seres de ultratumba se rompe por completo en la noche del demonio Están entre nosotros.
25: Llega la nueva película de Jason Statham, Código Venganza, acción y más acción, y te diremos qué tan buena está.
28: Alfonso Herrera y Noé Hernández nos cuentan el dilema de la captura, entregar o soltar al Chapo con todo lo que eso implica. Todo esto aquí en
2: y Javier Ibarreche.
28: Bandita querida, es un placer saludarles como cada semana aquí desde la cabina internacional de estreno. Una semana con harta cosa interesante que discutir. Qué placer saludar en esta cabina a mi colega de las películas, mi querida Gaby Cam.
25: Javier Ibarreche, cuando seamos viejitos y ya no me digas estas cosas y quizá ya no exista de estreno, ¿cómo voy a sostener mi autoestima? O sea, no...
28: No puedes reproducir opciones. Todas las veces que te he dicho cosas en los episodios, que ya llevamos como 200.
25: Mi favorito siempre será mi mensaje de cumpleaños, pero siempre un placer, mi querido Javier. No se diga más, comenzamos.
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0: Jason Statham ha protagonizado 45 películas de acción, unas muy buenas, otras súper jaladas, como Megalodon 2. Ya no hablemos ni de la 1, ¿no? Estamos hablando ya de la 2. Donde lo más rescatable, sin duda alguna, es la música como Under Pressure de Queen. Y Jason Statham regresa a la pantalla esta semana con Código Venganza. ¿Estará buena?
1: 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Noche. 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
2: Un enorme barco de carga avanza por el Mediterráneo. Cole Reed, experto en seguridad privada, logra subir a bordo. Se interna entre los contenedores. Abre uno. Descubre a varias personas retenidas en la oscuridad, sin comida ni agua.
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5: Hablar de un hombre solo superando a todos sus enemigos es hablar de Jason Statham. Y eso lo volveremos a ver en Código Venganza.
0: En Código Venganza, Jason Statham da vida a Cole Reed, un policía retirado que estuvo en fuerzas especiales y todo da un giro letal cuando es inculpado por el asesinato de su multimillonario jefe y amigo, porque al parecer, raro en una película de Jason Statham, alguien le tendió una trampa. ¿Y ahora qué creen? Efectivamente, deberá luchar por limpiar su nombre.
5: Mientras intenta encontrar al verdadero responsable, las pistas lo llevan hasta un barco de carga y descubre que el asesinato es una pieza de una conspiración internacional que involucra una red de trata de personas. Código Venganza le promete al espectador muchas escenas de acción, algo que se cumple con muchas peleas, armas y Jason Statham haciendo lo que amamos verlo hacer, darle chingadazos a persona que se le atraviese.
0: Efectivamente. Código Venganza no engaña, Jason Statham es un subgénero del cine de acción, tiene credibilidad física y sus películas, seamos honestos, nunca pretenden ser demasiado complejas. O sea, es entretenimiento visceral, es verlo a él dando madrazos, es verlo a él... Siento que hasta es un poco un spoiler ver una película de Jason Statham porque tú sabes que va a triunfar. O sea, es como... No importa el problema, él va a ganar.
5: Además, es un poco, o sea, es un poco lo que le pasa en ciertas películas a Dwayne Johnson, que siempre se ve exactamente igual. Solo de repente trae un traje desastre y de repente trae un atuendo de plomero y de repente trae... O sea, es como Barbie, así que solo va cambiando de
0: profesión. Sé lo que tú quieres ser.
5: Sé lo que tú quieras ser, soy Jason Statham, una Barbie girl. Pero, o sea, el güey como que solo cambia un poco de disfraz, por así decirlo. Pero sus películas son esencialmente la misma. Las premisas de acción... Me acuerdo una entrevista que hizo hace ya varios años, cuando estaba como el cine de Marvel en su mero apogeo, cuando todavía era criticable criticar las películas de Marvel, que él hablaba de cómo no le interesaba para nada entrar a ese mundo porque decía que no tenía ningún mérito actuar frente a una pantalla verde y hacer todo con CGI. Que en parte estoy de acuerdo en esta cosa de qué tanto se está haciendo una película y qué tanto no es una animación que se hizo después cuando todo está ocurriendo en una pantalla verde. Todo esto porque él le apuesta al efecto práctico, le apuesta a que las escenas de acción impliquen un riesgo para el stunt, impliquen un movimiento, impliquen una fisicalidad, y es justo lo que él promete en sus películas. Si bien hay dobles de acción y demás, pues él hace mucho de los stunts de los que él participa. Es un experto en artes marciales, es un tipo que se ha entrenado en muchas formas de pelea y las pone en práctica en sus películas. A eso vas. ¿De qué se trata la película? Vean la que salió el año pasado o la que salió hace dos y ya la vieron. Ya la vieron. Pero en un disfraz diferente, y eso es un poco lo que promete y es lo que para sus fans dan ganas de ver.
0: Y tampoco es malo, ¿sabes? O sea, creo que nosotros podemos hablar de lo que es ver a Jason Statham en la pantalla grande, porque sí, en efecto, hay actores que tienen como que su propio género cinematográfico. Creo que elegiste el ejemplo perfecto con Dwayne Johnson, y es el mismo caso de Jason Statham. Ahora, eso no quiere decir que no tenga su mérito lo que él ha construido como una estrella de acción, ¿sabes? O sea, es como si dijéramos que el ir a ver una película de Tom Cruise para verlo hacer el stunt imposible que nadie creyó que se podía lograr no tenía mérito porque algunas películas literalmente giran alrededor de ese stunt. Es un poquito lo mismo, pienso yo. Hay mucho mérito detrás de tener un público consagrado que va a ir a ver lo que sea que hagas porque ya saben qué van a ver, ¿sabes? O sea, hay un tema de... Yo sé que me va a entregar una película de acción donde él va a ganar, muy probablemente el problema lo va a resolver, va a salir airoso de eso, y en el Inter voy a ver buenas peleas físicas, uso de armas. Ya lo construyó, ¿sabes? Es como crea fama y échate a dormir. Entonces, es un poco el mismo caso de Jason, ¿no? Y yo creo que los directores lo contratan por esa razón, porque tiene credibilidad en eso. Entonces, Código Venganza es... No hay otra forma de describirlo, es otra película de Jason Statham que si te gusta, que si buscas escenas de acción, que si buscas buenos catorrazos, diría mi tía, que hoy en día ya soy yo, ya me convertí en esa persona, pues Código Venganza, sabes qué es lo que vas a encontrar.
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9: Voy por mi refil de palomitas. Me cuentas si pasa algo importante, ¿eh?
10: Pronto volvemos con De Estreno Cinemex.
9: ¿Sabes qué me hubiera encantado, Mar?
0: ¿Otro refil de palomitas?
9: O sea, sí, pero también haber visto a Juan Gabriel en su concierto de Bellas Artes. Seguro fue toda una experiencia.
0: Oye, imagínate. Pero ve, en la cartelera dice Juan Gabriel, mi primer Bellas Artes, este 28 de agosto, solo en Cinemex.
9: No inventes, obvio vamos, ¿no?
0: Obvio.
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0: Escuchaste Sweet Dreams Are Made of This de Eurythmics de X-Men Apocalypse con Nicholas Hoult. Se anunció que Nicholas Hoult interpretará al profesor Gilderoy Lockhart en la segunda temporada de la serie de Harry Potter de HBO. Esta entrega comenzará a filmarse en otoño, antes del estreno navideño de la primera temporada en HBO.
1: Importante mencionar que Gilderoy Lockhart en la película original es nada más y nada menos que Kenneth Branagh.
2: 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Día. Consultorio de Gema, Estados Unidos.
3: Gema le dice a su paciente, un hombre anciano, que se recline en el asiento y empieza la revisión dental.
4: How are you doing today?
3: Nota algo atascado entre sus dientes.
4: Looks like there's something stuck in here.
3: El hombre la muerde. Ella cae de espaldas, golpeándose fuerte la cabeza.
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1: Regresa a la pantalla grande una de las sagas más terroríficas de los últimos 15 años. En la saga de La noche del demonio, conocimos aquel lugar llamado el Más Allá, una dimensión paralela donde los demonios y entidades pueden estar en contacto con el mundo de los vivos. En las primeras películas conocimos a familias que podían terminar en este lugar, y para esta última, la saga promete expandir las reglas de este universo paralelo.
0: Gran parte del miedo en estas películas es la mera presencia de el más allá y la proyección astral, porque imagínate que te vas para allá y terminas atrapado en un lugar lleno de demonios. No, gracias.
1: No, así estamos bien, mira, concentrándonos en nuestros estudios. Y es que lo terrorífico de esta saga es que toma lugares cotidianos y los convierte en su escenario. Tu cuarto, un pasillo, un baño, la intimidad de tu hogar donde tú te sientes seguro y juras que no te va a pasar nada. Y ni siquiera es el miedo de que exista un demonio, sino saber que puede estar ahí y tú ni te estás enterando. O sea, quizás está en este momento ahí junto a ti y tú no sabes qué está pasando.
0: Son de estas que la primera película fue un poco un fenómeno, o sea, hizo bastante ruido, el título incluso, ¿no? Como Insidious, que me llama mucho la atención siempre la traducción de La noche del demonio. Suena, ¿Cómo llegamos a eso? Es traducción de Canal 5 y soy fan, I'm here for it, o sea, 10 de 10. Pero ya se convirtió un poco en una saga con además actores que ya son representantes del género del terror en la pantalla. No sé, como que a mí cuando una cosa se convierte ya en franquicia, yo siempre tengo mis dudas porque siento que particularmente con el terror, cuando menos presupuesto hay para producirlo y cuando más viene como la sorpresa de que llegó de la nada, más efectivo es. Cuando se vuelve franquicia, cuando se vuelve una marca, cuando le dan más dinero para hacerlo, cada vez el efecto de las películas me parece a mí como que se reduce. Y al final el terror, como ocurre con la comedia, como ocurre con otros géneros,

0: a mí como que se reduce. Y al final el terror, como ocurre con la comedia, como ocurre con otros géneros, le apuesta a un efecto, ¿no? El miedo ya sea prolongado o inmediato de ciertas escenas, pero le apuesta a un efecto. Entonces siento que se diluye conforme se convierte en franquicia, pero Insidious acá sigue. No sé tú cómo, qué opinas de esta, de este universo.
1: Es que curioso porque Insidious, la noche del demonio.
0: La noche del demonio.
1: Es un fenómeno que podríamos comparar con algunas de las películas de terror de este año a las que les ha ido increíble, como Obsesión o como Backrooms. Porque fue una... O sea, la primera película, la de 2010, costó $1.5 millones y recaudó $100 millones. Y creo yo que volvemos al mismo tema que hemos tocado muchas veces en esta, en este programa, que tiene que ver con buscar nuevas formas de terror. Lo que dices de las secuelas y de las sagas, completamente de acuerdo contigo. O sea, yo sí siento que no hace fuerza. O sea, no hace fuerza tener 50 películas con el mismo tema cuando encuentras lo que llamaríamos el hilo negro, porque entonces deja de ser el hilo negro, ¿sabes? Es como, ya lo vimos, lo vemos otra vez. Ahora, los temas con los que juega esta saga, Insidious, yo no sé, ¿tú, a ti alguna vez se te ha subido el muerto, Javier?
0: No estoy seguro, o sea, según yo, no sé si alguno lo llegué a mezclar con sueños o qué pedo, pero he tenido en medio de una pesadilla la sensación de que estoy despierto y que no me puedo mover, que, o sea, siento que quizás sí, ¿sabes? A lo mejor sí se me subió el muerto y lo reinterpreté o en mi cabeza ya lo bloqueé de otra forma, pero sí es una cosa muy terrible, que ocurre en tu espacio más íntimo.
1: Totalmente, es un poco lo que pasaba con Freddy Krueger, ¿no? Que te atacaba en tus sueños cuando estás vulnerable, es un poco lo mismo. Porque además es algo que mucha gente sí lo ha vivido. Yo, a mí nunca se me ha subido el muerto, o sea, ya no estoy viendo bien esotérica, pero sí me ha pasado que sueño y me estoy viendo a mí misma dormir. Eso sí me ha pasado más de una vez. Y hay un tema ahí también de lo que mencionabas, que es que el más allá no es algo tan nuevo como el pedir un deseo y que te salga mal, ¿sabes? O sea, es como ten cuidado con lo que deseas. Sí creo que hay cierta novedad en el tema de obsesión. Y bueno, también James Wan no es nuevo en esta industria ni tantito. Por muy poco que haya costado la primera película, James Wan es un tipo que ya se hizo nombre haciendo cine de terror. Es un poco como hablar de Andy Muschietti, ¿no? O de Jason Blum como productor. Entonces, pues bueno, evidentemente la gente que gusta de Insidious, de La Noche del Demonio, sabe lo que va a ver. Una vez más, ¿no? Varias secuelas y varios títulos predecibles en la cartelera este fin de semana.
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0: Hoy en día, como ya lo hemos platicado, las alas nos asustan con los problemas de la mente humana más que con entidades y seres sobrenaturales.
1: Hoy te presentamos algunas de las escenas de terror que nos han quitado el sueño y que dices, ¡ay, cabrón!
0: ¡Ay, no!
2: La decapitación de Charlie en El legado del diablo, Hereditary.
0: El pánico se esconde en el dolor de una pérdida, la inesperada y brutal decapitación de la pequeña Charlie de 13 años con un poste. Solo vemos el silencio del hermano y oímos el desgarrador grito de una madre que descubre el cuerpo sin cabeza en el auto. Lo puedes ver en claro video, pero ya se te advirtió.
2: Nikki en la oscuridad, en obsesión.
1: Las relaciones tóxicas aquí son el terror. Una de las escenas más perturbadoras, si no es que la más perturbadora de Obsession, ocurre en la noche, cuando Bear despierta y encuentra a Nikki de pie en la penumbra, inmóvil, con los ojos abiertos y viéndolo con una devoción siniestra. Y da terror porque uno sabe que ella no es ella y este hijo de la chingada la tiene sometida. ¡Qué villano que es ese güey! Esta está disponible en Apple TV.
2: La cabeza araña de La cosa del otro mundo.
0: Para los amantes del gore, es un clásico que no se les va a olvidar. En La cosa del otro mundo, el pecho de un infartado se abre como boca con colmillos que arranca las manos del doctor. El trauma llega cuando la cabeza se desprende del torso y le brotan patas de araña, o sea, literal como la muñeca de Toy Story. Puedes verla en HBO Max.
2: La niña ahogada de Haz que regrese.
1: El dolor por la muerte de un hijo puede desatar rituales prohibidos. La impactante película Haz que regrese nos muestra una desequilibrada Sally Hawkins, que al final exhuma el cadáver de su hija ahogada y lo abraza cuando falla su aterrador pacto esotérico. Pero creo que la escena quizá a mí que más me perturbó de esta película, no la más aterradora, pero la más perturbadora, fue cuando esta cría que tiene ahí en casa, que está también como medio poseída, medio que es y no es la figura que quiere sustituir, decide comerse un cuchillo. Ay, y decide masticarlo. Así, bueno, esa primera vez es como... ¡Qué absoluta enfermedad de los hermanos Filippo haber grabado esta chingadera! Es perturbadora en el mejor de los sentidos. Está en HBO.
2: El sacrificio de los ancianos de Midsommar. El terror no espera la noche.
0: El terror ya no necesita la oscuridad y en Midsommar el terror no espera la noche. Dos ancianos se lanzan al vacío desde un acantilado por un ritual. Uno de ellos sobrevive y los líderes de la comuna le acaban quebrando la cabeza con un mazo. Bien padre, ¿no? O sea... La puedes ver en Amazon Prime Video. Te voy a decir una cosa, Javier, que no le he confesado a nadie más. Sí, claro que esa escena me traumó y la película completa de Midsommar me traumó. Pero pocas cosas me han traumado más que el té de calzón.
1: Es que hay momentos, o sea... A mí hay diferentes cosas que en el cine de terror me han perturbado. Recuerdo mucho también la película de Cuando acecha la maldad. Uh-huh. Esta película argentina que las primeras escenas... O sea, me acuerdo que yo me estaba haciendo de comer mientras la veía. Me hice de comer y estaba a punto de empezar a comer mientras la veía. Y fue como, ¿por qué hice esto? Tuve que tirar mi comida porque no... O sea, no había posibilidad humana de que yo ingiriera nada viendo esa primera escena con el tipo putrefacto, un tipo que se está pudriendo en vida en esa película. Pero quizá más me aterró más adelante cuando de repente, si la vieron saben de qué estoy hablando, una niña, un perro... Sorpresa. Saben exactamente de lo que hablo, qué momento.
0: Es que hay cosas de verdad horribles. A ver, quiero poner sobre la mesa un tema que me gustaría discutir contigo. Yo no soy fan del terror en general porque me cuesta trabajo encontrarle la credibilidad. Y me pasa una cosa rara. A mí las películas gore, así muy gore, como que ya no me generan nada porque me parecen inverosímiles, ¿sabes? O sea, como que no sé, hay gente que dice, ay, no, es que está muy gore, ¿no? O sea, y que eso como que haya mucha sangre, descabezados, tipo Tarantino, les genera mucho, mucho conflicto. A mí la verdad es que no es que me guste, pero tampoco es que yo diga, ay, no la quiero ver porque hay mucha sangre. O sea, esa parte, cuanta más sangre hay, menos trabajo, más bien, más trabajo me cuesta a mí conectar con las películas. Pero cuando hay cosas inesperadas, cuando se mueren niños, por ejemplo, esa parte de que se mueran niños, no puedo con ella, de verdad. No puedo con ella. O sea, me acaba de pasar con Sirat, ¿no? O sea, que no es una película de terror, porque tiene una escena que es más traumática incluso.
1: Sí.
0: Y en muchas películas de terror, o sea, como que estos vuelcos inesperados, cosas que tienen que ver con niños, como ya platicábamos, ¿no? O con matar niños, con niños poseídos, o sea, no puedo con eso, no puedo, me trauma muchísimo. o con animales, también los perritos me ponen muy
3: mal. Yo más con animales, creo.
0: Es horrible.
3: Eso sí, es trágico a un nivel ya indecible.
0: Totalmente, o sea, yo solo te puedo decir que de la Odisea lo que más recuerdo es a Robert Pattinson maltratando al perrito infeliz, desgraciado. Con eso se ganó mi odio. No sé, no puedo.

Escuchaste Just a Girl con No Doubt de Scream 6 del año 2023, un regreso a la saga del terror de los años 90. Y ahora sí, es momento de que te preguntes cuáles son esas escenas de terror que más te han impresionado. Piénsalas y ahorita me dices, Javi.

0: regresar tendremos...
1: ¿Sabes cómo fue la captura del Chapo y lo que vieron los dos policías que lo atraparon? 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
0: Volvemos en unos minutos con... 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
11: De nada, llegaste súper a tiempo para regresar a...
10: De Estreno Cinemex. ¿Sabes qué me hubiera encantado, Mar?
11: ¿Otro refil de palomitas?
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11: Obvio.

0: próximos minutos les vamos a contar.
1: ¿Qué pasó realmente con la captura del Chapo Guzmán? ¿A qué dilemas se tuvieron que enfrentar Alfonso Herrera y Noé Hernández como personas al interpretar a sus personajes? Tenemos los detalles de la captura aquí en...

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1: Exterior. 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
3: Ya.
1: Dos policías detienen un automóvil en una revisión de rutina. Al acercarse, descubren que el hombre frente a ellos...
3: ¿Sabes quién soy?
1: Es nada menos que Joaquín, el Chapo Guzmán.
3: Sí.
1: Sacan sus armas.
4: ¡Bájese!
0: De estreno.
1: La captura.
5: Netflix estrena La Captura, una película mexicana inspirada en hechos reales que retoma uno de los fascinantes episodios de la historia reciente de México, pero desde una perspectiva diferente, la de los policías que estuvieron involucrados en la detención de Joaquín "El Chapo" Guzmán.
6: Capturar a uno de los capos más buscados del mundo, por el que Estados Unidos ofrecía 5 millones de dólares, no era cosa fácil. El Chapo se fugó dos veces de maneras muy imaginativas, una en un carrito de lavandería y otra por una alcantarilla. Y cuando estos dos policías lo capturan y lo acorralan, Guzmán Loera intentó sobornarlos ofreciéndoles dinero, empresas, propiedades. Y cuando todo esto falló, los amenazó con quitarles la vida y la vida de toda su descendencia.
7: Uno por la familia hace cualquier cosa, ¿no? ¿Usted cree que me puede comprar?
8: Van a acabar por desaparecerte a ti y a toda tu familia.
5: Héctor Kotsifakis es Joaquín "El Chapo" Guzmán y Alfonso Herrera y Noé Hernández interpretan a los dos policías, quienes con sus actuaciones y sus personajes te sumergen en un dilema ético de vida o muerte que te hace pensar como espectador qué hubieras hecho tú, y ellos mismos nos confiesan qué hubieran hecho.
1: Alfonso Herrera.
9: Yo creo que no hay nada como hacer lo correcto y creo que esos frutos son aún más dulces. Es muy cabrón porque hay muchas vidas de por medio y no solamente está tu vida de por medio, está la vida de tu familia, está la vida del círculo, de tus círculos.
1: Noé Hernández.
10: Yo lo tengo muy claro. Yo creo que en ese sentido me hermano mucho con Rosales y con Carmona porque tengo principios bien cimentados en ese sentido. El trabajo y el trabajo honesto. Compartir la mesa con tus hijos y dices, este alimento lo trabajé con esto, no tiene precio.
1: Héctor Kotsifakis.
11: Puedes pensar que hacer lo correcto es entregarlo, pero estás también pudiendo entregar la vida de tu familia entera al entregar a este personaje. O sea, de repente puedes pensar, pero ¿por qué hiciste eso? Nos mandaste al matadero a toda tu familia, eso no es hacer lo correcto, porque criminales va a seguir habiendo y alguien que lleve la droga para el otro lado siempre va a ver a quién lo haga. O sea, El Chapo, o sea, cualquier otro, ponle el nombre que tú quieras. O los hijos, o los sobrinos, o los nietos. Porque las instituciones, las organizaciones criminales ya no acaban cuando agarran al capo. Ya hay una organización que sigue y sigue y sigue y sigue. Lo hemos visto y lo estamos viendo. Entonces, ¿qué es lo correcto?
6: Detrás de la película La Captura está el director Chava Cartas, a quien se agradece su estilo visual dinámico que te lleva a ver sus thrillers de acción con un estilo Hollywood, pero a la vez muy, muy propio.
5: Es un momento muy interesante a nivel historia de México, ¿no? Historia reciente, o sea, pensar en la captura de este personaje y pensarlo desde la perspectiva de los policías, que pues un poco en este dilema de capturas un criminal de ese tamaño, te ofrece dinero con el que seguramente te podrías jubilar, te ofrece más bien, te amenaza con quitarte la vida, un poco esta cosa, ¿no? La frase que hemos visto en mil series de narcos y películas, lo de plata o plomo, una versión un poco, digamos, extrema de ese momento, porque estabas hablando de un tipo que ya estaba colocado en la cima de la jerarquía de este mundo criminal. Tengo claro por qué no le ofrecieron a Sean Penn ninguno de los roles de esta película. Creo que hubiera dicho que no.
6: ¿Quién sabe?
5: Porque es que él ya hizo el live action, entonces ¿para qué meterse en esto? Pero
6: el documental hizo.
5: Exacto. Siento que es una situación delicada, que es que habremos de ver cómo la película retrata este momento, sobre todo retratándolo sin glorificar a un lado específico de la historia y sin enaltecer la situación, pero al mismo tiempo reconociendo la tremenda valentía que se necesita para poder enfrentar esa situación, que un poco te toca. O sea, ser el policía que atrapó a este güey, pues un poco estuviste, o sea, ni siquiera sé si por mucho heroísmo del que te puedas bañar, querría alguien ser el que capturó a tal, o sea, yo creo que da más miedo meterse contra una figura de ese tamaño, no sé, ¿tú qué piensas?
6: Sí, definitivamente, o sea, creo yo que la idea de las consecuencias que puede tener eso es aterradora, o sea, especialmente porque se sabe cómo se manejan estos grupos criminales en nuestro país. O sea, estamos en México, ¿no? No es como que, ah, bueno, ya se acabó el problema, bye, ¿no? O sea, se sabe que siempre hay represalias, todo el tiempo estamos oyendo el tema de ajuste de cuentas, ¿no? Y sí, la verdad es que me parece brillante la idea de retratar esta perspectiva. Y también, bueno, a Alfonso Herrera, Poncho lo ha contado en varias ocasiones, que él, hay obviamente un momento donde estos policías están a solas con Guzmán Loera, que es pues justo donde pasa este tratar de convencerlos y todo parece, o sea, si tú te pones en la perspectiva de los policías, siento que hasta era mejor dejarlo ir que capturarlo, ¿no? Y las cosas buenas que podían haberse llevado de eso, o sea, ¿cuánto dinero crees que no pudieron haber cobrado?
5: Solito
6: hasta cierta
5: no
6: protección.
5: Metido en un pedo.
6: Totalmente, o sea, el
5: solito,
6: hecho de no...
5: Solito no haberse metido en un pedo, ya eso ya es bastante ganancia.
6: El no poner en riesgo a tu familia, no ponerte en riesgo a ti, el saber que no vas a vivir preocupado por el resto de tus días, que alguien vaya a tomar una represalia por lo que hiciste, ¿sabes? O sea, es un poco el hacer lo correcto versus hacer lo que te puede mantener a salvo y estar en un buen lugar. Y esa conversación, pues justamente Poncho fue como un poco en lo que basó el personaje, ¿no? En estas horas en un motel donde están encerrados, donde es, pues son ellos con él, ¿no? Y es mucho, mucho más fácil ponerse en ese lugar. Creo yo que me gusta, o sea, me gusta mucho la perspectiva que tiene esto, porque creo que ese episodio en la historia de México hasta cómico fue en algún momento, ¿sabes? Lo del túnel que uno decía,
5: sí.
6: ¿Qué? ¿Cómo? O sea, sí. Yo me acuerdo que cuando pasó esto, o sea, cuando capturaron al Chapo, en algún momento me tocó estar haciendo entrevistas en Estados Unidos y la gente te lo preguntaba como, ¿te cae que es cierto? O sea, ¿neta se escapó? Parecía como hasta un chiste, ¿sabes? Un chiste internacional. Pero sí, esta parte de hacer lo correcto, de meterte en esos temas tan complicados en nuestro país, yo creo que sí pone sobre la mesa muchas preguntas, no solo existenciales, sino morales y éticas, que no sé si todos responderíamos de la misma forma.
7: Porque estar con este cabrón es como estar cuidando al mismísimo diablo.

0: estará de estreno.
1: Tras décadas de explosiones por productos defectuosos, el coyote decide demandar a Acme.
2: Aquí nuestro top de recomendaciones.
3: Número 2.
1: En Cinemex, la frontera entre el mundo de los vivos y de los demonios se rompe en La noche del demonio están entre nosotros.
3: Número 1.
1: La captura, la película sobre el arresto del Chapo, llega a Netflix.
2: Y así, bandita querida, llegamos al final de otro episodio de estreno. Me emociona mucho que la semana que viene vamos a hablar de una película. Hay tanta historia que platicar. Así que no se despeguen de este programa. Síganos en redes, escuchen el programa de estreno en su versión podcast, en el podcast de estreno. Por si se perdieron alguna entrevista, alguna recomendación, algún lo que sea, ahí estamos en todas las plataformas. Recuerden que nos encuentran en redes como @destrenomx. Yo soy @IbarrecheJavier.
1: Y yo soy @GabyCam40. Y si te perdiste cualquier episodio de estreno, no te preocupes porque existe la versión podcast. Y por supuesto, si quieres vernos, ver cómo se hace este programa, no te pierdas la versión de YouTube de estreno en los canales de Los 40 México. Ahí puedes ver completamente en forma y en persona cómo Javier Ibarreche y Gaby Cam se convierten en Javi Cam. Nos escuchamos la próxima semana en este tu programa que se llama...
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1: ¿Cómo están? Ya es viernes. Perdón, es que me asustó. Me dice Pepe, es que cuando antes de entrar a cabina siempre ajustamos como el volumen de los audífonos, ¿no? Y me dice Pepe, amigo, ¿tienes buen volumen ahí? Y yo, sí. Ah, bueno, pa, y me pegué el sustazo de mi vida, pero fue totalmente mi culpa. ¡Es viernes!
2: ¿Todo bien, amigo?
1: Todo bien, amigos, que estoy feliz de que es viernes.
2: Es viernesito.
1: Y ustedes saben que la garganta lo sabe.
2: ¿La garganta lo sabe?
1: Sí, porque vas a tomar.
2: Ah, si eso lo dirás tú.
1: Y frío.
2: ¿Qué frío vas a...? Bueno, está bien. ¿Sí? Una agüita mineral con limoncito.
1: Exacto. Yo no sé qué pensabas tú que íbamos a tomar.
2: Oye, ¿ya viviste esa transición de los 30 años?
1: Sí, amigo.
2: O sea, ¿de que ya te gusta el agua mineral con sal y limón?
1: No. No, todavía no. De hecho, el agua mineral solo me gusta cuando alguna preparación. Una limonada, incluso cuando tomo tequila, que no es muy seguido.
2: Ajá.
1: Con tequila, así, pero sola con limón, no.
2: Te tengo noticias.
1: ¿Qué, Pacho?
2: Ya te gusta.
1: ¿Por qué?
2: ¿Ya te gusta? ¿Cuántos años tienes?
1: 30.
2: ¿Ya te gusta?
1: No, porque...
2: No, es que no te has dado cuenta. Ya te gusta.
1: Es que ya lo intenté.
2: No, es que ya te gusta.
1: Pero ya lo intenté.
2: Amigo, ya te gusta.
1: Ya lo intenté la semana pasada.
2: A lo mejor no lo intentaste bien.
1: Entonces, ¿cómo es?
2: Llega hoy a tu casa y entonces, así, sírvete en un vasito con hielo, exprimes la mitad, así un twist de limón, agüita mineral y luego un poquito de sal.
1: Hice, te lo juro, amigo, y voy a ventanear. No fue la semana pasada, fue hace 2 semanas. En el cumpleaños de un buen amigo que se llama Manuel, que le mando un abrazo y un saludo. Como yo ya no quería tomar, porque la siguiente trabajaba, me dijo, pues tómate esto. Y me sirvieron, porque estaban ahí sirviendo, agua natural, bueno, ni mineral, perdón, limoncito y con escarchido. Y no me gustó. Me sentí como. No me gustó. A menos que sea limón. Que se echaba
2: a
1: perder.
2: A lo mejor tiene que ver Mercurio retrógrado, pero ya te gusta.
1: ¿Seguimos en Mercurio retrógrado?
2: Sí, amigo. No, te lo juro que sí.
1: En serio, pues con razón no doy una. Con razón.
2: Bueno, pues ya es viernes y aquí estamos, Pepe y Mau, contigo hasta las 6 de la tarde con mucha babosada, con agua mineral, con sal y limón y con Mercurio retrógrado.
1: Sí, con Mercurio retrógrado, con garganta abierta.
2: Garganta de viernes.
1: Garganta de viernes, pero a las 4 de la tarde.
2: Exacto.
1: Porque estamos preparando la garganta para todo lo que vaya a pasar este fin de semana.
2: Es correcto.
1: Así que, mientras tanto, tenemos más música. Somos Pepe y Mau. Bienvenidos. Te damos un abrazo donde quieras.
2: Donde quiera que estés.
1: Ajá. Y donde quieras. Bien.

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0: Pues Pepe, ¿sabes qué se me antoja en este preciso momento?
1: ¿Qué, amigo?
0: Se me antoja precisamente una limonada con agua mineral, pero con limonada.
1: ¿Limonada con agua mineral, pero con limonada?
0: Correcto. No, sin limonada.
1: ¿Y eso exactamente cómo viene siendo?
0: O sea, que no esté sola la mineral.
1: Ah.
0: Sí.
1: O sea, una limonada con agua mineral.
0: Es correcto.
1: Pero eso es lo que te propuse hace rato.
0: No, me dijiste que sola.
1: No, te dije agua mineral con un twist de limón y con un poco de sal. Eso es una limonada.
0: Eso no es una limonada. Es que tenga el sabor de la limonada.
1: ¿Y cómo es el sabor de la limonada?
0: De limón, pero que no solamente tenga un twist, que tenga más limón.
1: Ah,
0: que tenga,
1: o sea,
0: se sepa el sabor. Y también con limonada de fresa.
1: ¿Cómo limonada de fresa?
0: ¿Existe la limonada de fresa, amigo?
1: No, es una fresa fresada.
0: No, yo también pensaba que era eso, pero una vez, no me acuerdo dónde pedí una limonada de fresa, pero sí.
1: No creo que exista una. Es como una quesadilla sin queso.
0: Amigo, a ver, espérate, estás pero muy mal. Espérate.
1: Amigo.
0: Es más, yo dejé un menú abierto.
1: Yo ya
0: aquí en mi teléfono.
1: No puede ser, el mismo nombre lo dice.
0: Mira,
1: limonada tiene que contener, chécate, limón.
0: Aquí está el menú.
1: Ajá.
0: Ve justamente a dónde fui. Creo que fui la semana pasada, checa. ¿Ya viste?
1: Ay,
0: ya viste.
1: Ajá.
0: Y ajá.
1: A la fábrica,
0: es un restaurante.
1: A la fábrica.
0: Entonces,
1: ajá.
0: Chécate nada más. Espérate, estoy buscando.
1: Fíjate. Me encanta cuando alguien dice, fíjate.
0: Ay, no te creas, amigo, ya la regué.
1: Te estoy diciembre.
0: Sí, no.
1: Te estoy 18.
0: Al menos aquí no era. Pero era el otro lado. A ver,
1: espérate. A ver, acabemos con esta polémica súper sencillo. Vamos a preguntarle a la inteligencia artificial. Oye, ¿las limonadas pueden ser de otros sabores? Por ejemplo, ¿una limonada de fresa? ¿O si es limonada, exclusivamente tiene que ser de limón? Estaba pensando.
2: TikTok. Sí, pueden ser de otros sabores. Aunque la base tradicional requiere jugo de limón, agua y endulzante, es habitual agregar frutas como fresa, mango o coco para crear distintas variantes.
0: ¿Es ChatGPT?
1: Es Gemini.
0: Ah, dije, ¿por qué te habla tan pesado?
1: No, pero estrictamente limonada se refiere a una bebida con limón, ¿no? Limonada, limonada. Lo demás sería otra, una fresada o una, que si es de mango, una mangueada.
0: Mangonada.
1: ¿Qué dice nuestro querido Gemini al respecto? Ajá, ¿todo eso? ¿Todo eso? ¡Ah!
0: ¿Qué salió? A ver,
1: aquí,
0: a ver.
1: Mira.
2: Etimológicamente y en sentido estricto, limonada proviene de limón E, por lo que su definición pura exige que la fruta principal sea el limón.
1: Eso es distinto. ¿Qué dice?
3: En efecto, si lo vemos estrictamente, la limonada implica que la fruta base es,
0: claro,
3: el limón. Si se usa otra fruta, ya sería una bebida de otro tipo.
1: Te amo.
3: Una naranjada, si es naranja.
0: Te amo.
1: Ahí está, Mauricio. Es limón. O sea, puede contener otras cosas, pero tiene que ser que contenga limón para poder ser llamado limonada. Si tú pediste una bebida que no tiene limón y que tiene fresa, mango, maracuyá o lo que sea, no es una limonada. Si es a base de limón con alguna otra fruta, chido.
0: Pero la limonada de fresa sí existe.
1: No, es una limonada con fresa.
0: Pero la limonada de fresa sí existe.
1: No, existe el agua de fresa.
0: Pero la limonada de fresa sí existe.
1: No, correcto. No es limonada de fresa, es limonada con fresa. Bueno, que nos diga el público de Pepe y Mau qué opinan.
0: Sí, 33 90 0040 o arroba Mau Ortega MX.
1: Siento,
0: arroba, soy Pepe Mau.
1: Que, siento que es exactamente lo mismo que una quesadilla sin queso, Mauricio. ¿Tú crees que las quesadillas llevan queso? Forzosamente sí o no.
0: Sí.
1: Ah, ¿es lo mismo?
0: Puede que tengas razón, Pepe.
1: Amigo, perdón.
0: Puede que tengas toda la razón.
1: Cuando se trata de limonadas, me pongo mal.
0: Puede que tengas razón.
1: ¿Pero tú qué opinas? Ahí está el WhatsApp de los 4033-1090-0040. ¿La limonada forzosamente tiene que llevar limón? ¿Sí o no? ¿Sí o no?
0: Dice Roque sí.
1: ¿Así de sencillo?
0: Bueno, puede que tengan razón.
1: Te leemos y te escuchamos. ¿Escuchas Pepe y Mau? Y vamos a la siguiente canción con un beso profundo, duradero y largo de Mauricio.
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0: Ya de regreso, somos Pepe y Mau hasta el momento. Y el día de hoy descubrimos que cuando nos emocionamos nos tocamos los pezones. ¿Sí, no?
1: Sí, de hecho ayer también descubrimos eso.
0: ¿Sí? Sí. ¡Qué padre! ¿Cómo saber si Pepe y Mau están emocionados? Se tocan los pechos.
1: ¿Y sabes qué me gusta descubrir también?
0: ¿Qué?
1: Que la emoción puede manifestarse de diferentes maneras.
0: ¿Por ejemplo?
1: Por ejemplo, una es eso.
0: Ajá.
1: Otra es tomar.
0: ¿Tomar?
1: Tomar.
0: ¿Cómo, por ejemplo?
1: Tomar agua.
0: Quiero tomar cerveza.
1: O de día de noche.
0: Quisiera tomar tetita. Sí.
1: Sí. Oye, ¿la vez que vino Wendy Zulka, tú fuiste?
0: La vez que vino Wendy Zulka, no.
1: No vi, no.
0: La vez que vino Wendy Guevara, tampoco.
1: No. Bueno, yo tampoco. Pero me hubiera encantado ver a Wendy Zulka en vivo y a todo color.
0: Pero además trae ya un... Ella hizo un cover de Madonna, ¿no?
1: Ah, la Isla Bonita, creo que sí.
0: ¿No era Like a Virgin?
1: Ah, es cierto, no, Like a Prayer.
0: Ay,
1: bueno, qué. Una de esas. Oye, amigo, ¿nunca te has puesto a pensar ahorita que estábamos hablando de Wendy Zulka? ¿Mm? De que hablemos no mal, pero que nos burlemos de algún artista y al día siguiente venga a entrevista.
0: Pero nosotros no nos burlamos de nadie, Mauricio. ¿De quién?
1: Nadie.
0: ¿No?
1: No, nadie.
0: ¿No?
1: Y menos en el panel de los famosos.
0: No, no, no, no, no, no, no, no, no, no.
1: El lunes, por cierto. A las 5 de la tarde.
0: Exactamente.
1: No, no, no, no, no, no, no, no, no, no, no.
0: Sí, sí, sí.
1: Oigan, tienen entrevista con Pati Chapoy.
0: Imagínate. Imagínate, Mauricio.
1: Sí, sí, puede ser posible. Yo creo que en algún momento.
0: Imagínate que digamos, y con ustedes, en la cabina de los 40, Pati Chapoy, que suene como en el Auditorio Nacional.
1: Oh, sí, sí, sí, sí. Oigan, ustedes que nos están escuchando en este preciso momento, en este preciso momento, por favor, cuídenos. Cuando hablemos, no mal, porque nunca hablamos mal,
0: nah,
1: pero nos burlemos de algún artista o luego critiquemos.
0: Somos niñazos.
1: Anótenlo. Ah, hablaron mal de Cristian Castro, no sé.
0: ¿Tú has notado que alguna vez así nos pasemos con algún artista? La neta, no, somos bastante ñoños. No,
1: pero sí,
0: verdad.
1: Por ejemplo, Pati Chapoy, el sí, sí, sí, pues estamos burlándonos.
0: Ay, pero eso no es
1: y Wendy Zulka también.
0: Más bien nos estamos refiriendo a la burla que hizo a tal Sarmiento sobre Pati Chapoy en Pati Chapoy. Porque dije Pati Chapoy.
1: Chapoy.
0: No, en un podcast, en el blog de ¿quién era? De Adela Micha.
1: De Adela Micha, sí.
0: ¿No? Que decía que
1: y ahí estaba. Hablando con los jitomates.
0: Y decían, sí, sí, sí, sí, sí, sí, sí, sí, sí.
1: ¿En Daniel? ¿Serio, Pati? Sí, sí, sí, sí, sí. Pero por ejemplo, si llegara uno, por ejemplo, Mariana Ochoa.
0: Ajá. Ay, que lo quiero tanto.
1: ¿Es Mariana Ochoa?
0: Mariana.
1: Ah, no sé la otra Lorena Ochoa. ¿Quién es la del golf? ¿Quién es?
0: Lorena Ochoa.
1: Ah, Lorena. No, esa es la Lorena. Ah, no, esa es Lorena Herrera. Ok. Sí, o sea, anótenle.
0: La del golf es Lorena.
1: Ajá.
0: La de.
1: La de pie tras otro pie.
0: Ajá, esa es Mariana. Mariana. Y Lorena es la de. La de. ¿Cómo se llama?
1: Ah, la de los. Sí.
0: La de los.
1: La de las bolas.
0: ¿Qué? No. Esa es Lorena. Esa es.
1: Ah, no.
0: Esa sí es Lorena, pero
1: Herrera.
0: Ochoa.
1: Ah, Ochoa. Exacto. Es Lorena Ochoa.
0: La de las bolas.
1: La de las bolas.
0: Son bolitas porque es de golf. ¿No? ¿O qué?
1: Exacto. Exacto, exacto, exacto. Pero imagínate, por ejemplo, yo del panel de los famosos dije, ay, Mariana, ya que se vaya, no la soporto. Y que la Mariana Ochoa, aquí.
0: Imagínate con lo mal que te has portado públicamente con el señor Memo Schutz. Imagínate que lo tengamos por acá diciendo, ¿qué
1: onda? No, qué bueno que viniera.
0: ¿Les ayudo a destapar el baño?
1: ¿Sabes? ¿Y sabes por qué me gustaría que viniera? Para decirle, Memo, me caías muy bien, me caes muy bien. Y más en la casa de los famosos.
0: Pero no te aguanto.
1: Pero la verdad, no me gustaba tu forma de jugar. Me caías mal jugando.
0: ¿Neta le dirías eso de
1: sí
0: frente a Memo Schutz?
1: A Memo sí. A Mariana me daría más pena. A Memo sí, porque él sí me cae bien. Bueno, ya cállenme. Ya cállenme.
0: Sí, amigo, creo que ya. Llevábamos un historial limpio hasta ahora. Hasta este preciso momento. Hasta este viernes. Llevábamos un historial bastante limpio.
1: Es correcto, pero pues ni modo.
0: Pues ya qué.
1: Vámonos con más música.
0: Sí, ¿no?
1: Ya, ya, ya.
0: Sí, sí, sí, sí.

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0: viernes y como que ya se siente que te está carraspeando.
1: Ah, se siente que ya te respira, ¿no?
0: Ojalá. Ojalá que respire.
1: ¿Qué?
0: Pues ser todo.
1: Ah, pues sí, respira.
0: Sí, ¿cómo que no?
1: Si no, no estuviera aquí.
0: Bueno, tienes razón. Oigan, es muy importante que estén presentes en las redes sociales de @los40GDL.
1: ¿Con quién estás hablando, Mauricio?
0: Contigo, amigo.
1: No, pero ¿como quién?
0: Ah, como el gallo Claudio.
1: Ah, oye,
0: hijo, oye. Y tenemos boletos. Hoy no, pero tendremos boletos de Matiz.
1: Porque pues es que como Matiz musical es Matiz.
0: Es que quería ver si no era hoy.
1: No,
0: es hoy, es el 29 de agosto.
1: Hoy es 21.
0: Hoy es 21. No, es 22. Ah, no es 21.
1: Hoy es 21,
0: es mañana 21. Sábado.
1: Exacto, 22 es mañana sábado.
0: Es 21 y tendremos boletos después próximamente para Tini.
1: Con su futura tour.
0: En el futuro tendremos boletos.
1: Ajá.
0: De Tini y también de Alex Sintek.
1: Alex Sintek, la 2.
0: Imagínate. Ay, para escuchar.
1: ¿Sabes
0: para
1: qué?
0: Escuchar esta.
2: 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Nunca supe la.
1: No más.
0: La razón de tus motivos.
1: Gran rola.
0: ¿Sabes qué, amigo?
1: Y a ver, ¿puedo liberar también algo así? ¿Sí?
0: Libéralo. Eso no, ¿verdad? Eso no lo vamos a liberar, ¿no?
1: Pues no, ¿verdad?
0: ¿No, ¿verdad?
1: Tendremos muy atentos porque no solo es el acceso al concierto de Alex sin teclados. Es la posibilidad de que gracias a los 40 102.7 a los 40 Guadalajara, tú puedas vivir la experiencia completa. O sea, meet and greet.
0: La verdad, qué privilegio conocer a Alex Sintek, porque es un gran músico. La neta, lo que sea de cada quien, es un gran músico.
1: La neta, hasta el aburrido, el divertido, es puro tomate,
0: lo que a ti te late. Aprieta,
1: estruja, exprime,
0: apachurra, ponlo divertido,
1: estruja,
0: es catsup de Pepe y Mau. Es puro tomate. Y tenemos boletos próximamente.
1: Tendremos boletos para Alex Sintek.
0: Alex Sintek.
1: Meet and greet. Y todo eso. ¿Y por qué somos tan geniales aquí en los 40? ¿Por qué tenemos para todos los eventos, todos los conciertos, las obras de teatro? ¿Por qué?
0: Porque somos la radio de los conciertos. Y somos la radio donde pasamos también todos los éxitos, aunque ya no esté vigente ese lema.
1: Exacto.
0: Sí. Pero sí los tenemos.
1: Seguimos con... ¿Sabes? ¿También se encuentra usted de qué?
0: Sí.
1: De más música.
0: Aquí los 40.
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0: Oye, Pau y Clau siempre que se despiden dice México, México, México.
1: ¿Y siempre decimos otro país? O sea, siempre es de México decimos...
0: ¡Ecuador! ¡Ecuador!
2: No, Ecuador no.
1: ¿Por qué Ecuador no?
2: No, porque hubo tema ahí con Colombia.
1: Ay, pero que digamos ¡Argentina! ¡Argentina! No, tampoco. Pero ¿y si decimos ¡Cabo Verde! ¡Cabo Verde! ¡Cabo Verde! Creo que se van a enojar con nosotros las chicas si gritamos Cabo Verde.
0: Creo.
1: Me da esa impresión.
0: ¿Qué? Pues no sé, a lo mejor y van a, no sé, pensar.
2: ¿De que lo estamos copiando?
1: Sí. ¿No?
2: Y si gritamos mejor.
1: En vez de un país.
0: ¡Vallarta! ¡Vallarta!
2: O. No.
1: ¡Tlaxcala! ¡Tlaxcala! ¡Tlaxcala!
2: No, porque no existe.
1: ¡Ay, sí es cierto!
0: ¡Guadalajara! ¡Zapopan! ¡Ay, Zapopan! ¡Zapopan!
1: ¡Ay, nosotros teníamos que decir! ¡Zapopis! ¡Zapopis! ¡Zapopan!
2: Pero me encanta que para hacerle así, sí tienes que hacer la cara de.
1: Es de que tienes que hacer la cara, porque si no. Es de que si no, no te sale, ¿no?
2: Habrá gente que neta hable así, pero sin hacer, ¿no? ¿Verdad? ¿No? Tiene que hacer, es que me encanta, es que, hola señora, ¿cómo está?
1: Es de que su hija es una niñaza, a mí me encanta salir con ella.
2: Fuimos a cenar y después fuimos con unos amigos.
1: La llevé por un helado. Es que, sí, o sea, a mí no me molesta que hablen así, sino me preocupa que se vayan a ahogar. ¿No? Porque en algún momento, la llevé por un helado.
0: Respira, güey, respira.
2: Me pongo en el agua y luego fuimos al boliche.
1: Fuimos a los. Pero no dicen boliche.
2: Al boliche.
1: Lo que pasa es que fuimos por un helado y luego se nos antojó ir a los bolos.
0: ¡Ah! Sí,
1: son de esas personas que dicen marrón en lugar de café. ¿No?
2: Es que vi una. Me compré una blusa marrón.
1: Me encantó porque traía. Pero no, una blusa no.
2: Una marca, ¿no? Como que una Van Cleef. Ay, pero eso no es una blusa. Una Van Cleef.
1: Es de que sí me gustó, pero prefiero comprarme una. Ay, ¿qué podría ser un accesorio café que puedan usar los niñazos?
2: Un gorrito.
1: No, y si eres niñazo de a de veras, tienes que adjuntar a tu día a día un elemento que fue gentrificado. O sea, por ejemplo, sales al mercado, pero con una bolsa así de las de tejidas de lona.
2: Ah, una tote bag.
1: Exacto, pero tiene que ser de lona, como la que usaba tu abuelita hace 39 años.
2: Ah, es súper niñazo.
1: Este es súper niñazo. Y decir, claro que yo voy al tianguis.
2: Ay, sí es cierto. Claro, me encanta el tianguis.
1: Me encanta el tianguis porque vende cosas padrísimas.
2: Y súper baratas, güey. Últimamente los tianguis ya no son baratos.
1: No, están súper gentrificados.
2: Y más si están en Santa Fe.
1: No, ya fuera de broma, el otro día platicaba con una buena amiga respecto al tema de los tianguis y decía que hay un tianguis aquí por la zona de... Pues sí, cercano a la Ladrón de Guevara.
2: Ajá.
1: Que dicen que se ha encarecido todo en los tianguis. O sea, que los puestos de verduras y frutas y todo ese rollo subieron cañón sus precios porque en toda esa zona, como estamos cerquita de la Americana, ya es que la zona más cool, la colonia más cool de toda Latinoamérica, dice que como van, empieza a ir mucho extranjero, muchos asiáticos, muchos originarios de la India, que están obviamente trabajando aquí en Guadalajara,
2: no sabía.
1: Y que viven acá, que los precios... se dispararon.
2: ¿Tiene sentido?
1: Y en un tianguis, o sea, no hay nada más. O sea, es un tianguis que antes tenía precios bastante accesibles y populares y de repente ya se volvieron impagables.
2: Pero hay tantas cosas tan padres. Un tianguis era muy divertido.
1: Era divertido.
2: Pero bueno, somos Pepe y Mau. Nosotros no somos divertidos. Somos unos babosos.
1: Pero sí somos.
2: Pero somos unos niñazos.
1: De que somos unos niñazos, y más música. Pues claro, está escuchando que.
2: Los 40 a la hora de los conciertos. Sí, somos niñazos. O sea, es la mejor estación para escuchar música. Porque me encanta la música que ponen ahí, güey. O sea, es lo que yo pongo en el Reven.
1: Es de que está incre.
2: Es lo que yo pongo. Es incre. Y aparte yo lo pongo en el Reven, güey.
1: Y además váyanse con.
2: ¿Dónde va Emi, güey? Va a ir Emi al rato, güey.
1: Va a ir Emi y va a ir Santi.
2: Va a ir Santi. Ay, Santi es un niñazo.
1: Oye, y Ana Sofi.
2: Ay, Ana. Ay, es una morra chida. Que llama morra chida, ¿no?
1: Fíjate que Ana Sofi la recuerdo perfecto de la finca de su abu. Fuimos allá a Tepoztlán.
0: ¡Ya! ¡Ya volvemos!

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0: Servir se acaba y qué demonios importa que sea viernes. Es el banderazo de salida para que ustedes, si se les antoja, se avienten entre 3 y 19 cubas.
1: Ay, pues ni que fuera Nico.
0: Ay, ese Nico va.
1: El Nico nos tiene prometiéndonos el bacacho desde hace tiempos inmemoriales.
0: Qué gordo caes, Nico, gordo caes, de verdad.
1: Me cae muy mal el Nico, pero ¿sabes qué? Vámonos a los charros.
0: ¡Vámonos!
1: ¡Vámonos!
0: ¡Vámonos!
1: Te invito.
0: ¿Ah, sí?
1: Sí.
0: No, pues mira.
1: Pero nada más la entrada. Ah. Sí. Es que Dani 40, ya sabes, nos invita.
0: Que también es una niñazo. Le mandamos un abrazo a Dani 40.
1: A Dani 40, que es prima de una compañera de nosotros que también queremos mucho.
0: ¿Cómo crees? 40, sí. ¿Pero se veía así como los 40?
1: Como 40, pero es con letra, no es con número.
0: Ah, claro, que ¿quién podría apellidarse con número? ¿No?
1: No hay ningún apellido con número, de hecho.
0: Bueno, 10.
1: No, 10 es con letra. M.
0: No.
1: 10 es con letra.
0: Don Valentín 10, de los de allá de Toluca.
1: ¿A poco? Bueno, pero a lo mejor podría existir 40. Pero qué buena o qué bueno, no.
0: Eso sí, no.
1: Gallo.
0: Ah,
1: gallito. ¿Cómo? Bueno, gallito no, pero gallo sí.
0: ¿Sabes qué?
1: ¿Qué?
0: Ya cantó el gallo.
1: ¿Ya cantó el gallo?
0: Ya cantó el gallo y tenemos gallo que despedir porque hasta aquí quedó esta emisión de Pepe y Mau, de viernesito, qué rico. Y disfrútenlo, ustedes bébanse el viernes.
1: No lo bebamos.
0: Y cómanselo, ¿no? Y el lunes no se pierdan.
1: ¿Sí?
0: A las 5 de la tarde, bueno, desde las 3 de la tarde Pepe y Mau con todas las babosadas que ustedes ya saben que aquí van a encontrar, pero a las 5 de la tarde una edición más de El Panel de los Famosos que transmitimos además en nuestra cuenta de TikTok de los 40 Guadalajara para que vayan y disfruten. Mira, se pone bueno el chismecito en las intervenciones en la radio, pero también a través de la transmisión en vivo de TikTok es una chulada y los que le saben.
1: Uf, nos encanta aparte verlos y leerlos.
0: Uy, exacto.
1: Así que los esperamos el lunes, unos niñazos. Y por si voy a sacar el violín, tú sabes, y me encanta. Y suena más o menos así.
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